0: TLS X-Ray 1-1 derecha, Volaris 1047.
1: Y Volaris 1047, confirmo el descenso BMC a 8300.
0: Ahora 8300, PS 1047.

0: Con la 1903 abandone pista vía Alfa 6, cruce pista 1-1 izquierda y Alfa 5. En Alfa 5, contacto terrestre 121 decimal 9, bienvenido.
1: Bienvenido, abandonamos.
0: En Alfa 5, contacto terrestre 121 decimal 9.
1: Alfa 5, terrestre 121

0: Volaris 1230, contacte 2615 México.
1: 615, Volaris 1230, buen día.
2: 1047, confirma 621, servicio radar terminado, torre 181.
1: 181, Volaris 1047. Guadalajara, tarde, Volaris 1047, ILS 11 derecho.
3: 2047, pista 11 derecho, UNH 30 decimal 15, continúe.
1: Continuamos, 1047.
4: Lourdes, en Lima y en Fornilla.
3: Fornilla, continuación de la estación, espero que su trayectoria sobre corredor alfa notifique una milla al norte.
4: 21 milla, corredor, cabeceras 29, ¿correcto?
3: Cabeceras 11, 1-1, corredor alfa.
4: Recibido, por cabeceras 11, 1 milla, pendiente.
3: Sí, Excel Salima Unicorn India, me confirma 5.510 altitud, ¿correcto?
4: Sí, es, tenemos 6.000.
3: Sí, efectivo 300 por esta posición, este le llamo para el cruce de trayectoria.
4: Sí, 300 por mi izquierda.
3: Correcto, y precaución, hay varias grúas izadas en rodaje al lado, tipo de rodaje Charlie 4 hasta 30, hasta 30 metros.
4: Pendiente con maquinaria, 30 metros, Charlie 1.
3: Eso 047, pista 11 derecha, viento 120 grados 7 nudos, autorizado para aterrizar.
1: Autorizado para aterrizar, pista 11 derecha, es 1047.

0: Fortaleza 1293, descienda para 1-2000.
1: 1-2000, Volaris 1293, ¿correcto?
0: Correcto, 1-2000, Volaris 1293.
2: Gracias. 360-5500.
3: Real Sally, California, India, tiene la visa tránsito de 321-2 millas en final a la 1-1 derecha.
4: Guadalajara, buena tarde, Volaris 1-3-4-1-2-8-6, descenso 240, información Lima y 290 indicado.
0: Así es, Volaris 1-3-4-1, contacto radar. Vuelve directo a Datso.
2: Mantenemos para cruzar.
0: Espera ahí, LCF, pista 1-1 derecho.
3: A la vista, ¿le es fácil cruzar detrás de tráfico?
4: Cuando ya se cruzó el 1,
2: iniciamos cruce por detrás de tráfico.
3: Lima Uniform India, para el cruce de trayectorias detrás de tránsito del bus 321, ahora una milla en final. Espere efectuar aproximación de sur a norte en plataforma y teniendo precaución con aeronaves y vehículos.
2: Siguiente con aeronaves y con resistencia en el
1: Guadalajara, Volaris 1-3.
3: 5-1-0-0, pista 1-1 izquierda, sección alfa 1-3, posición y mantener. Y capitán, le confirmo nuevamente la restricción para 2-3-0 vía la salida.
0: Descienda vía X1-1 alfa, estrella.
5: Posición y mantener, izquierda, sección alfa 1-3 y confirmando ascenso 2-3-0, después de la
1: X1-1 alfa.
3: Vía la salida.
1: 1-1-0,
5: Volaris 5-1-0-0.

0: 2047, abandone pista vía Alfa 6, mantenga fuera de pista 1-1 izquierda, tránsito próximo a iniciar carrera.
1: Pista 1-1 izquierda, una visión 0-4-5.
0: Alfa Lima y India, viento superficie 1-0-0 grados, 6 nudos, verifique área libre, no lo tendrá la vista, no se cierra. Polaris 5100, pista 1-1 izquierda, sección Alfa 1-3, viento 1-0-0 grados, 6 nudos, autorizado para despegar en el aire, contacto en salidas, 1-2-0 decimal 8, buen vuelo.
2: Autorizados al despegue, pista 11 izquierda, intersección Alfa 1-3, en el aire 1-0, decimal 8, Volaris 5-1-0-0, buen día.
3: 1-1-9, decimal 3. 9-3, Blaise 1-2-9-3, hello.
4: Baja la Volaris 1-3-0-1, vamos a utilizar rumbo 265 por condiciones.
3: Aprobar la decisión, cuando posible vuele directo al Lima 531, sin restricción descienda a 17000.
4: Guadalajara, Playa 1293, estamos en descenso 16000 por 12000. Volando, Dazo.
5: Volaris 1293, contacto radar, descienda 11000, autorizado ILCF, pista 11 derecha.
4: Autorizado ILCF, pista 11 derecha, Volaris 1293.
0: México 784, en Alfa 13, backtrack, pista 11 izquierda, posición y mantener.
6: En Alfa 13, backtrack, pista 11 izquierda, posición y mantener.

0: Alfa 5 Alfa, contacto terrestre, 1-2, zona decimal, nombre, bienvenido.
1: 12-1-2, izquierda, Alfa 5, llena la buena tarde, 1-0-4-5.
2: Proyección 301, cuando posible vuelo directo a DAT.
3: Cuando posible DAT, horario 1301.
4: Primera Guadalajara, Volaris 1911, zona 280 por 240, próximo Nesca, información Lima, buenas tardes.
2: Volaris 1911, contacto radar, descienda vía Mesca 1 Alfa, espera ILSF pisa 11 derecha.
4: Continuamos el descenso vía la llegada a Mesca 1 Alfa, esperando aproximación ILS X-ray 11 derecha, Volaris 1911.
5: Aproximación Guadalajara, buenas tardes, Volaris 5100 al cruce de 6500 para 230, CDM 1 Alfa.
2: Volaris 5100, contacto radar, BMC izquierda CDM, hacienda 230.
5: Izquierda CDM, BMC 230, Volaris 5100.

0: hacia el 180, pista 1 a 1 izquierda, viento calma, autorizado para despegar en el aire, contacto de salida, 120 decimal 8, buen vuelo.
1: Uno alfa, espera, y le sirve pista 1.
2: Golf Alfa, descendemos vía X1 Alfa, esperamos 7 de 6 a la 11 derecha.

0: Aliado Guadalajara, muy buenas tardes, Aeroméxico 784, en ascenso CD1 Alfa, Octavando 6200.
1: 684, contacto radar, agenda vía 230.
0: Gracias, vía 230, Aeroméxico 784.
2: Hola, I5100, solicitud.
3: Rusia.
2: Hola, I5100, solicitando desviación rumbo 320 por condiciones, aproximadamente en Amago y Radar, están las condiciones.
3: Aprobado cuando posible usar.
2: Cuando posible, vuela de 5100.

0: November 3, nuestro Romeo, ¿está usted listo?
1: Jara, ¿qué tal? Volaris 1423, dejando 25.6 en descenso 240.
0: Nuestro Romeo, cruce la pista 11 derecha, Alfa 10.
2: Alto radar, descienda vía Mezca 1 Alfa.
0: Ya, 11 derecha, Alfa 10.
2: O derecha.
1: Volaris 1423, estamos descendiendo vía Mezca 1 Alfa, pista 1, 11 derecha.
2: Polaris 1341, contacto aproximación 19-3.
0: 315 Romeo, tendrá antes de la pista 11 izquierda. Tendremos más de la pista 11 izquierda.
3: Tienes información Lima.
4: 315-341, contacto radar, descienda para 11000, autorizado y el SS pista 11 derecha.
3: 11000, pide autorizado y el SS 11 derecha, Polaris 1341.
2: Polaris 1911, descienda sin restricción para 12000.
5: Descenso sin restricción 12000, pies, Polaris 1911.
0: 1212, ¿está usted listo?
6: Está listo, 1212.
0: Aterrizado para despegar en la 11 izquierda y Alfa 13, Polaris 1212, el viento es de los 1206, mantenga en la frecuencia.
6: Aterrizado para despegar, pista 11 izquierda, intersección Alfa 13, mantener frecuencia,
3: Polaris 1301.
7: Doble 1293, estamos en la pista 211 derecha.
3: 01
0: 1293, buenas tardes, continúa aproximación a la 11 derecha, viento 1206.
4: Contacto radar, siendo 11000, autorizado y el SX pista 11 derecha.
3: 1000, autorizado y el SX 11 derecha, Volaris 1301.
2: Volaris 1911, contacto aproximación 193.
5: 193, aproximación, Volaris 1911, gracias. Aproximación, Guadalajara, Volaris 1911. En la llegada a Mezca 1 Alfa, abandona 15300 sin restricción para 12000, buenas tardes.
2: Puesto Vallarta en 21-3.
4: Lima 553, diciendo
5: 1-2-3. Descenso 15000, volando Golden
0: 5 Romeo, FP Backtrack, pista 11 izquierda, pues ni mantener.
7: Estamos Backtrack, pista
5: 11
7: izquierda.
5: 5-3, Polaris, 1-9-1.
0: Polaris 1293, viento 1206, autorizado para aterrizar, pista 11 derecha.
2: 39.
7: Autorizado, aterrizar, pista 11 derecha, Polaris 1293.
2: 0. Buen día.

0: Volaris 1212, contacto terminal 28, hasta luego.
1: 28 terminal, Volaris 1212, buena tarde.
0: Max.
1: Terminal Guadalajara, buena tarde, Volaris 1212, en ascenso 7000 pies, Emiri 1 Alfa.
2: Volaris 1212, contacto radar, Hacienda Vía.
1: Ascenso Vía, Volaris 1212.

0: Polaris 1293, Alfa 6, mantenga antes de la pista 11 izquierda.
1: 11-1-2-3.
0: Polaris 1293, Alfa 6, mantenga antes de la pista 11 izquierda.
1: Polaris.
0: Romeo, viento 1406, autorizado para despegar a su izquierda en el aire 28, Ázaro.

0: 1-2-5-2, rueda apoyo y mantener 11 izquierda, intercepción con Alfa 1-3. Polaris 1-2-3 en Alfa 6, cruce pista 11 izquierda, contacto 1-2-1 decimal 9, hasta luego.
1: Uno nueve mil, mantenemos 1-2-1-2.
2: Terminal Guadalajara, buen día, noviembre 315 Romeo, estamos en Emini 1 Alfa, dejando 6010.
3: 315 Romeo, contacto radar Hacienda Vía.
2: Ascenso Vía 315 Romeo.
0: November 315 Romeo, contacto 28, hasta luego.
4: Ir por la izquierda, rumbo 220 y espero la descienda para 1-1-1. Polaris. Polaris 1-9-1, izquierda rumbo 220.
1: Izquierda 220, pendiente la Polaris 1-9-1-1.

0: My Golf Alfa, vuelo directo Golf Lima 561.
1: Al Golf Lima 561, My Golf Alfa.
0: Polaris 143, contacto aproximación 193.
1: Polaris 1423, 193, buen día.
2: 18, número 1341, buen día.
1: Guadalajara, Volaris 14.
3: Volaris 152, viento 1406, autorizado para despegar a izquierda en el aire 28.
1: Esta 1A. 1000, autorizada la aproximación. Nulo directo, 1000 y autorizada la aproximación.
2: 1341, ILC X-ray, 11 derecha.
3: Volaris 1341, buenas tardes, 1406, autorizado para aterrizar 11 derecha.
2: 11 derecha, Volaris 1341.
0: Hacienda para 230.
1: 1 vuelo directo Lama, autorizada la aproximación.
4: Directo Lama, autorizada la aproximación para la 1911.
0: Hacienda para 12000.
1: 12000, my golf alfa.
3: Viva 1399 en alfa 13111 izquierda, alfa 12 y mantenga antes de la pista 11 derecha.
5: Estamos 11 izquierda, alfa 12, antes 11 derecha, 2-3-1-3-9.
0: Polaris 1212, contacto México 2615.
1: 2615 con México, Polaris 1212, buen día. Polaris 1423, solamente confirma autorizados al ILS 11 derecho.
0: 15 Romeo, vuelo directo a Emiri.
1: ¿Repita?
6: Directo Emiri, noviembre 315 Romeo.
1: ¿Se ya?
7: El 1911, sí.
1: El del 19. Todos estamos alcanzando 6000 pies por 230.
7: ¿También? ¿Autorizan?
0: 152, contacto radar Hacienda Vía.
1: Ascenso Vía, Volaris 152.
7: Polaris 1911, para asistencia reduzca a 180.
4: 180, Polaris 1911.
3: Polaris 152, contacto 28.

0: Arriba 1399, posición y mantener 11 derecho, intersección con Alfa 12.
1: Posición y mantener 11 derecha, intersección Alfa 12, Arriba. Otra zona.

0: 41 Alfa 6, mantenga antes de la pista 11 izquierda.
1: Alfa 6, mantenemos antes de 11 izquierda, 3134.
0: Viva 1399, viento 120 con 6, autorizado para despegar 11 derecha y Alfa 12 en el aire 28.
1: 117, avance de derecha, sincera frontada, en el aire 28, más tres manas, rojo.
0: Hasta luego, Volaris 1341, ahora cruce pista 11 izquierda, contacto 121 decimal 9 en Alfa 5.
1: Cruzamos 11 izquierda y 219 en Alfa 5, Volaris 134.
2: Guadalajara, Volaris 1301 y el SX-Ray 11 derecha.
0: Volaris 1301, buenas tardes, viento de los 120 grados con 6 nudos, autorizado para aterrizar pista 11 derecha.
2: Autorizado para aterrizar pista 11 derecha, Volaris 1301.
0: Correcto, Volaris 1390 y mantendrá 2 minutos antes de la pista, tráfico se despega de pista derecha, más salida y arrobía, le llamo en un momento.
1: Presidente, Volaris 1390.
3: Michael Alfa, contacto aproximación 19-3.
4: Aproximación 19-3, Michael Alfa.
5: Aproximación Guadalajara, buenas tardes, le doy para Alfa, Michael Alfa en transición para 120, volando directo al Golfo Lima 561.
6: Michael, contacto radar, voy directo al Golfo Lima 562, descienda 1-2.
5: Al Golf Lima 562 y 1-2000, Michael Alfa.
0: Viva 1-3-9, contacto 28.
1: Buenas tardes, Viva 1-3-9-9, ascenso vía, mire, 1-alfa.
3: Viva 1-3-9-9, contacto radar, hacienda vía.
1: Hacienda vía, 1-3-9-9.

0: 315 Romeo, México, 2615.
1: 2615, noviembre, 315 Romeo.
0: Luego, Alfa, aproximación 16.
2: 6 posición y mantener la izquierda en intersección con Alfa 1-3.
3: 1-1 izquierda, Alfa 1-3, Solaris 1-3-1-6.
4: Solaris 1-9-1-1, 18-1, ¿vale?
5: 18-1, Solaris 1-9-1-1. Guadalajara, Solaris 1-9-1-1. Próximos Golf Lima 622 PLS X-Ray 1-1 derecha.
2: Solaris 1-9-1-1, buen día, continúa aproximación a la pista 11 derecha.
5: Continúa su aproximación 11 derecha, Solaris 1-9-1-9-1-1.
2: Hacia 1396, 190 con 6 autorizado para despegar 11 izquierda, mantenga en la frecuencia.
4: Explique el descenso para poder acortar a dar.
3: 1 izquierda hasta 1-3, mantenemos la frecuencia con la 1-3.

0: Para el 301 Alfa 6, manténgase en la pista 11 izquierda.
1: Desprimir a otro hermano.
2: 6, mantén avanzando en 11 izquierda, la 21-1-1-3-0-1.
0: Polaris 1911, viento de los 090 grados, 6 nudos, autorizado para aterrizar pista 11 derecha.
3: Autorizado a aterrizar pista 11 derecha, Polaris 1911.
0: Polaris 1301, ahora cruce pista 11 izquierda, contacto 121 decimal 9 en Alfa 5.
2: Vamos, 11 izquierda. 121 decimal 9 en Alfa 5, Polaris 1301.
4: Vuele directo a Darso 1000 y aterrizar la aproximación.
3: Directo a Darso 1000, autorizado la aproximación, me gozo.
0: Contacto terminal 28.
1: Vamos, 0 decimal 8, Polaris 1396. Aproximación Guadalajara, Volaris 1396, dejando 6300 en ascenso vía Emiri 1 Alfa 2-0.
5: Polaris 1396, contacto radar a la tasa de 8000 pies, vire por la derecha directo a Emiri.
1: 8000 pies Emiri, Volaris 1396.
5: Polaris 1252, contacto México en 2615.
6: México en 2615, Volaris 1252, hasta luego.

0: Polaris 1423, 18-1 Torre, buen día.
1: 18-1 Torre, Polaris 1423, venía, gracias. Torre Volaris 1423, muy buenas tardes, en final ILS 11 derecha.
2: Volaris 1911, Alfa 6, cruce pista 11 izquierda. Alfa 6, izquierda, cruce 11-1-1-1. Correcto, Volaris 1423, buenas tardes, viento de los 90 con 6 nudos autorizado para aterrizar en la pista 11 derecha.
1: Viento de los 90 con 4 nudos, perdón.
2: 090 grados, 06 nudos.
1: Ah, excelente, gracias. Autorizados a aterrizar en la 11 derecha, Volaris 1423.
2: Correcto, viva 3104, se puede atrás, pista 11 izquierda, pues sin mantener.
3: Va atrás, pista 11 izquierda, va atrás, mantener 3104.
2: Volaris 1911, contacto 121, decimal 9, hasta luego.
4: 9, Volaris.

0: Michael Pasma, servicio de artesanado, 18-1, buen día.
1: Sí, 18-1, Michael Pasma, gracias, buen día. Torre Guadalajara, buenas tardes, pilotos de Capra, Alfa, Michael Pasma, ILS, X-ray, 11 derecha, 10 mil.
2: Michael Pasma, buenas tardes, pues una aproximación a la pista, 11 derecha.
1: Continuamos, 11 derecha, Michael Pasma.

0: Viva 1399, contacto México 2615.
1: 615, Viva 1399, hello.
2: Salida de Guadalajara, buen día, el Fuerza Mexicana 5208, despegando de la 26 derecha de Zapopan.
3: Fuerza Mexicana 5208, sin identificación, QNH3015, en BMS por la derecha a Carún, atienda para 1023.
2: Recibido 3015 por la derecha, Carum, 10000 pies, 5208.
3: Y active el código transponder 6507.
2: 6507, activado y identificado, 5208.
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0: Hola, aviso 1187, contacto radar. Vuele directo Durno, descienda para 12000, 3015, espere y el SR pista 11 derecha.
1: Descende 12000, directo a Durno, y esperando la SR pista 11 izquierda, Volaris, 1187.
0: 11 derecha.
2: Volaris 1772 mantendrá 2 minutos antes de la pista estacionamiento tráfico que despega misma salida y aerovía, le llamo nuevamente.

0: check. 130 grados, 05 nudos.
1: Gracias.
0: Polaris 1423, ahora cruce pista 11 izquierda, contacto 121 decimal 9 en Alfa 5.
2: La 3104,
1: ruta izquierda, Alfa 5, contactamos 219, gracias por eso. 1423.
3: IVA 3104, contacto radar. Cancelé la salida al alcanzar 8000 pies, iré por la derecha al rumbo 240 y esperé directo a Cedén.
2: 8000 pies por la derecha, rumbo 240, pendiente Cedén 3104.
3: La fuerza aérea 508 está autorizado directo a Querétaro.
4: Recibe 5208 directo a Querétaro.
0: 04, contacto 28.
3: Fuerza aérea 508, ascienda para nivel 230.
4: Ascendemos a 230, 5208.
5: Próximo 230, Volaris 1316.
0: Golf Alfa, vía Papa 3 aprobado, manténganse en plataforma. Polaris 1772 autorizado para despegar 11 izquierda, intersección con Alfa 13 en el aire 28.
5: Polaris 1772.
0: Michael Alfa, antes de la plataforma, contacto 34, no para ingresar, hasta luego.

0: IVA 3104 vuele directo a CDM.
1: Directo CDM, IVA 3104.
2: Bajada, buenas tardes, vuela 1772 en ascenso 6010 por 230 CDM Alfa.
0: Polaris 1772, contacto radar, Hacienda Vía.
2: Hacienda Vía, Polaris 1772. Polaris 1772, 11 era posible recuperar todas las certezas, si es posible al Golf 440.
0: Sí, cuando 8 millas vire por la izquierda al rumbo 340 y espere a CDM.
2: 8 millas rumbo 340, pendiente de Polaris 1772.

0: por favor.
1: Buenas tardes, número 3 en secuencia, le llamo en un momento, mantenga fuera de la pista. México 251, viento de los 120.6, aterrizado para despegar, 11 izquierda en el aire 120, décima 8.
0: Aterrizado para despegar,
1: 0. Ah, pero...

0: Solaris 1772, rumbo 330 por condiciones.
1: Solaris 1772, autorizado directo CDM.
0: Procedan para la edición 72.
2: Viva 3202, rodea posición y mantener 11 izquierda en intersección con Alfa 13.
3: Mantener 11 izquierda en intersección Alfa 13, viva 3202.

0: Guadalajara, Aeroméxico, 251-6500-230, vía Emiri.
1: Aeroméxico 251, contacto radar al alcance de 7500, vire por la derecha directo a Emiri.
0: 7500, Emiri, Aeroméxico 251.
2: Viva 3202, autorizado para desplegar a su izquierda, interseccionar fondo 3, en el aire 120, decimal 8, hasta luego.
0: Está 11 izquierdo, interseccionar fondo 3, 20, chiva 3202, buen día.
2: Buen día.
3: Polaris 1187, solicitud en DMC, solicitamos probable directo al Golf Lima 622.
1: Al 621 aprobado, 1187.
3: Vamos al 621, Volaris 1187 en DMC.
2: Este, bravo, este, posición y mantener 11 derecha, intersección con Papa 3.
0: Aproximación Guadalajara, Volaris 1715. 253, en descenso 240, información Lima.
1: Polaris 1715, contacto radar, descienda vía Mula 1 Alfa 3015, espere ILS X-ray 11 derecha.
0: Descenso vía Mula 1 Alfa, esperamos ILS X-ray 11 derecha, Polaris 1715, 3015.
1: Polaris 1187, contacto de aproximación 19-3.
3: 19-3, aproximación, Polaris 1187, buenas tardes.
0: Hola, buenas tardes, IVA 3202, en Otoki 1 Alfa.
1: IVA 3202, contacto radar, al alcanzar 7500, vir izquierda, directo Otoki.
3: Seguro 2010, volando al Golf 621.
0: Corrección 322, IVA.
4: Contacto radar, linda para Monterrey.
0: 1772, volando, solicitando rumbo 290 por permisiones.
1: Desviación aprobada cuando posible a CDM 1772.
0: Tengo la posibilidad de extremar a CDM 1772.
1: IVA 3104, contacto México en 239.
5: 239 México, 3104, muchas gracias. Buen día.

Que Bravo F, viento de los 090 con 6 autorizado para despegar 11 derecha y Papa 3 en el aire 120 decimal 8. Pásalo.

0: es un 87 segunda para 8600.
1: ¿8600 al descenso, volar 1-1-800?
0: Guadalajara, volar 1-2-2-3 para el izquierdo, estaríamos en el.
2: Buenas tardes, Volaris 1122, rueda posición y mantener a su izquierda intersección con Alfa 13.
0: O sea, mantener a su izquierda intersección Alfa 13, Volaris 1122.
3: Oexley, buenas tardes, ascendiendo 6000 pies, 18000, solicitamos viaje por la derecha rumbo 130 por condiciones.
4: Oexley, bravo, Oexley, ¿tiene condiciones visuales?
3: Afirmativo.
4: Oexley, bravo, Oexley, en BMC autorizado por la derecha directo a Emigo.
3: Por la derecha directo en vivo, en condiciones visuales, por la derecha directo en vivo.
4: Polaris 1772, contacto México en 239.
3: 239, Polaris 1772, buena tarde.

0: 18 187, desciendo 800, autorizado directo desde el CERN.
1: 800 el descenso, autorizado CLS.
2: 61122, viento de los 90.6, autorizado para despegar o si se quiere llegar con 3 en el aire 28.
3: Autorizado C11 izquierda en el aire 28, la 11 22, buen día.
2: Hasta luego.

0: Pues sería 508, contacto México en 129.4.
1: Contacto Centro México 129.4, Fuerza Mexicana 5208, buen turno, señorita.
2: Saludos, Guadalajara, buen día, Volaris 1122, desde 6000 pies en ascenso 230, CD Mono Alfa.
0: Volaris 1122, contacto radar al alcanzar 8000 pies, vire por la izquierda, directo CDM.
2: Contacto radar alcanzando 8000, directo CDM por la izquierda, Volaris 1122.
3: La aproximación de Bravo 3, solicitamos 10 grados por la izquierda, por condiciones.
0: Desviación aprobada, cuando posible reintercepte.
3: Si le reinterceptamos, desviación aprobada, de Bravo 3.
0: Aeroméxico 51, México 2615.
2: 2615, Aeroméxico 251.
0: Estaciones a la escucha, PNH 3018.

0: La aviso 1715, vuele directo a Dulno, descienda para 1-2000.
1: Directo Dulno, 1-2000, vuela aviso 1715.
2: Torre de móvil, rescate, cruzando frecuencia, ¿cómo me escucha?
0: Iba a 3.
1: Bien, por aquí, claro.
0: México en 23-9.
1: 23-9, iba a 3202, María. 18-1, torre, vuela aviso 1-8-7. Torre Guadalajara, buen día, vuela aviso 1-8-7, estamos 4.6 millas, final 11, derecho.
3: Polaris 1187, viento de los 100 grados, 6 nudos, autorizado para aterrizar, pista 11 derecha.
1: Pista 11 derecha, autorizado para aterrizar, Polaris 1187.

0: Eso es Bravo Este. ¿Cuántas millas va a mantener ese rumbo?
1: Veinte millas, Bravo Este.
0: Recibido.

0: Polaris 1187, vía Alfa 6, cruce pista 11, izquierda. Correcto, y en Alfa 5, contacto 121 décimas 9, hasta luego.
1: 521-9, París 1187, buen día.
0: Buen día.
2: El Rey Bravo F fuera de la milla 50 va a estar volando fuera de espacio aéreo controlado.
3: Bravo, el Rey Bravo F.

0: Es Rey Bravo S, QNH, Manzanillo 2982, pista 28.
1: Pista 28, muchas gracias, 2982, Xavier.
0: Regular ISO 1715, descienda 11000, autorizado ILS X-ray 11 derecha.
2: Descenso 11000, autorizado ILS X-ray 11 derecha, regular ISO 1715.
3: Proceso en Guadalajara, buenas tardes, 0México 248, descenso 280 por 240, próximo ISO.
0: 0México 248, contacto radar, descienda Vixen 1 Alfa 3018, espere ILS X-ray 11 derecha.
3: Descenso Viaxion 1 Bravo 3018, esperando ILS X-ray 11 derecha, México 248.
0: Viaxion 1 Alfa.
3: Viaxion 1 Alfa.

0: Rey Bravo X-Ray, 40 millas sur Guadalajara, servicio radar terminado, informe a Manzanillo sobre desviación y contacto Manzanillo ahora.
1: Claro, le avisamos de la desviación a Manzanillo y hacemos contacto con Manzanillo, Rey Bravo X-Ray.
2: Guadalajara, muy buena tarde, viva 3195, dejando 250 para 2409.
0: X-Ray Bravo X, contacto Manzanillo en 187.
1: 187, X-Ray Bravo X.
2: Observación Guadalajara, Volaris 1122, alcanza 200 por 230 con rumbo 315 por condición.
0: Recibido Volaris 1122, cuando posible CDM, y llame México ahora en 239.
2: Posible CDM 239, Volaris 1122, buen día.
3: Guadalajara, buenas tardes, viva 3195, 240.
0: Viva 3195, contacto. Está en contacto radar con el descenso vía Mesca 1 Alfa 3018, espere y el S-X-Ray 11 derecha.
3: Mesca 1 Alfa 3018 y el S-X-Ray 11 derecha, viva 3195.

0: Y a 3195 vuela directo al 1 y descienda para 1-2000.
1: Repite para el 3195, por favor.
0: Vuela directo al 1 y descienda a 1-2000.
1: Rumo y 1-2000, viva, 3195.
2: Guadalajara, buen día, Volaris 1009, nivelado 240.
0: Volaris 1009, contacto radar, descienda vía Amula 1 Alfa 3018, espere el exceso y 1-1 derecha.
2: Amula 1 Alfa, esperando la 11 derecha, Volaris 1009.
1: Nuevamente para Viva 3195, ¿me puede repetir el fijo, Volaris?
0: Dulno, cancele la llegada y vuele a Dulno.
1: Ok, enterado, muchas gracias.

0: Torre Guadalajara, Polaris 1715, final ILS, pistón derecho.
1: Polaris 1715, buenas tardes. El viento de los 100 grados con 1-2 nudos autorizado para aterrizar 11 derecho.
0: Autorizado aterrizar pistón derecha, Polaris 1715.
2: Aeroméxico 48, vuelve directo al Gol Lima 561 y descienda para 14000.
3: Directo Gol Lima 561, descenso 14000, Aeroméxico 248.

0: Iba 3195, contacto aproximación 193.
1: Sí, tiene veces, qué amable, muchas gracias, Iba 3195. Torre Guadalajara, muy buenas tardes, Volaris 145, nos encontramos Alfa 13 fuera de pista 1,
2: Volaris 145, buenas tardes, rueda posición y mantener si quiere entre con Alfa 13.
1: Bajando 16000, teniendo 12000.
3: 195, contacto radio, 1-9000, autorizada la aproximación.
1: 1-9000, autorizados a la aproximación, Viva 3195.

0: Volaris 145, el viento de los 090 grados, 1-2 nudos, autorizado para despegar en la 11 izquierda y alfa 1-3 en el aire 28.
1: Qué amable, autorizados al despegue de pista 1-1, intersección alfa 1-3 en el aire 28, Volaris 1-4.

0: Protección Aeroméxico 248, ¿alguna posibilidad de volar al 562 para evitar su mal tiempo?
1: Aprobado al fijo solicitado, 562.
0: Autorizado Colima 562 Aeroméxico 248.
1: Correcto, descienda para 14000.
0: Descienda 14000 Aeroméxico 248.
2: Autorización Guadalajara, buenas tardes. 40,
1: Polaris 1741, contacto radar, descienda vía Amula 1 Alfa. 3018, espero ILSR y a la 11 derecha.
2: Esto es vía Mula 1 Alfa, 3018, espero ILSR y 11 derecha. 4.
3: Salidas Guadalajara, muy buena tarde, Volaris 145 en ascenso, dejando 6 más 200 por 230 nivel en ascenso de 1001.
1: Polaris
4: 1-4-4, Rueda Puig, Animal, Tenero, Izquierda, intersección con Alfa 1-3. Correcto, Polaris 1-4-5, terminar 28, hasta luego.

0: Salida de Guadalajara, Volaris 145, solicitamos volar al Golf Lima 430 por condiciones en el Golf Lima 405.
1: Volaris 145 está aprobado.
0: Aprobado, volar Golf Lima 430, Volaris 145, gracias.
2: Volaris 715, Alfa 6, mantenga antes de la pista 11 izquierda. Correcto, 1084, autorizado para despegar a su izquierda y Alfa 13 en el aire 28.
3: Esto es el despegue, pista 11 izquierda en Alfa 13 y 28 en el aire, volar 1084.

0: aproximación a Pico 248, ¿alguna posibilidad de volar directo Daxo para completar la aproximación?
1: Volé directo Daxo y llame aproximación 193-248.
0: Directo Daxo 193 con aproximación a Pico 248, gracias. Aproximación Guadalajara, buenas tardes, Aeroméxico 248. Deja 16.500 por 14.000, vuela directo Daxo.
1: Polaris 1009, contacto aproximación 193.
2: 119.
0: Polaris 1012. Prisado ILS XAI
3: 182, un minuto más para su salida por espaciamiento con tráfico. Ruede a posición y mantener pista 11 izquierda, intercepción Alfa 13.
4: Gracias, podamos. Posición y mantener 11 izquierda, intercepción Alfa
2: 13. Contacto
1: 8, contacto radar, descienda a Dyson 1 Alfa 3018, espera y el SR pista 11 derecha.
3: Pista 11 izquierda, contacto 121 décima 9 en Alfa 5.
2: 8. Pista 11 izquierda en Alfa 6, Alfa 5, 219 Volaris, 1715.
3: 8.
5: Hola Jara, buenas tardes, piloto CF Alfa y los Oscar nivelados 200 con a bordo.
1: Julio Oscar Sierra, contacto radar con NH3018, espera y el ILS Zulu a la pista 11 derecha.
5: Nuestra 3018 ILS Zulu 11 derecha, ILS Zulu.
6: Jara, buenas tardes, Volaris 1084 en ascenso 6300, vía Otoji 1 Alfa a 230.
1: Volaris 1084, contacto radar al alcanzar 7500, iré por la izquierda directo Otoki.
6: 7500 por la izquierda Otoki, Volaris 1084, gracias.
5: Guadalajara, del este de Alfa y el Oscar Sierra, solicitamos el ingeniero de centro, por favor.
1: Juliet Oscar Sierra, descienda para 16000 con NH3018.
5: 16000, 3018, y el Oscar Sierra.
1: Polaris 1009, aproximación 193.
3: Polaris 118, 200, 100 grados, 1-2 nudos, autorizado para desplegar a su izquierda en el aire, 1-2-0, décima noche.
0: Autorizas al despegue en pista 1-1 izquierda, aire, 1-2-0-8, 1-2-0-8.
3: Hasta luego.

0: 3109, vuelo directo Lava, destino 12.
1: Lava 1209.
2: Viva 7433, efecto de Bastrack, down izquierda, posición y mantener.
3: Estamos Bastrack 11, izquierda, posición y mantener, viva 7433.
4: Salida de Guadalajara, volar zona 45, solicitando volar rumbo 120 por condiciones.
5: Recibido, ¿le es posible el rumbo 135?
4: Es correcto, 135, volar zona 45.
5: Recibido, está aprobado rumbo 135.
4: Aprobado rumbo 135, volar 145.
5: Costa Rica 4058, vire por la derecha al rumbo 295 y espere dato para ILSR y 11 derecha.
6: Ok, podríamos aceptar el rumbo 295 en las próximas 40 millas, ya que tenemos condiciones en ese momento.
5: Sí, correcto. José, ¿ahorita va a mantener en el descenso vía?
6: Afirmativo, si nos autoriza mantener hasta el Golf Lima 531, se lo agradecemos.
5: Lo recibido, está aprobado.
6: Ok, entonces esperando rumbo 295 y me podría repetir la llegada, por favor, espera.
1: Terminal Volaris 1182, muy buen día, 7000 pies por 230 CDN 1 Alfa, solicita viraje por la izquierda por condiciones a 8 millas.
5: Costa Rica en 4058, mantenga a nivel de vuelo 230.
6: 230, Costa Rica en 4058.
5: Volaris 145, mantenga 210.
4: Mantenemos 210, Volaris 145, gracias.
1: Volaris 1182, nos tenemos que desviar.
7: 3095, estamos en final y el sexto y a la 11 derecha.
8: Viva 3195, buenas tardes, viento 090 grados, 12 nudos, autorizado para aterrizar, pista 11, derecha.
7: Autorizado para aterrizar, viva 3195.
9: Volaris 109, vuelo directo a Lima 620.
1: Director Lima 620, Volaris 109.
10: Guadalajara, buenas tardes, Volaris 1093, alcanza 4 Mesca nivelado, información Mike.
5: Polaris 1093, contacto radar, descienda vía Mesca 1 Alfa 3018, espere y el SR pista 11 derecha.
11: Hermoclaus 48, reduzca a 160 para espacio.
10: 11 derecha, Polaris 1093.
5: Polaris 1741, contacto aproximación 193.
11: Para 10
8: 7433, viento 090 con 12, autorizado para despegar a izquierda en el aire 28.
5: Desviación aprobada, Oscar Sierra.
7: 10, despegue 11 izquierda en el aire 28, viva 7433.
11: 741, contacto radar, vuelve directo Lava, descienda 12000.
1: Directo Lava 12000, vuelve 741.
4: Paris 145, gracias.
5: Primero, Oscar, contacto radar, descienda vía Exxon 1 Alfa 3018, espere y el 611 derecha.
7: Descenso vía Exxon 1 Alfa con 3018, esperando y el 611 derecha, Lima Alfa 0.
6: Guadalajara, Costa Rica 4058, de la presente podríamos aceptar rumbo 295.
5: Costa Rica 4058, está aprobado rumbo 295 y descienda para 17000, QNH 3018.
6: 3018, rumbo 295, el descenso 17000, Costa Rica 4058.
5: Julio Oscar Sierra, descienda para 14000.
7: 14000, Julio Oscar Sierra.
11: Julio Oscar 8, servicio de terminado 18-1, buen día.
1: 18-1, Aeroméxico 248, buenas tardes. Guadalajara, buenas tardes, Aeroméxico 248, en final 8 millas y el S 11 derecha.
8: Aeroméxico 248, buenas tardes, en aproximación a la pista 11 derecha, viento 090 con 12.
1: Contrasta aproximación 11 derecha, Aeroméxico 248.
5: 50.
4: Ascenso 350 ahora, Volaris 145, gracias.
12: Guadalajara, aproximación, ¿qué tal? Buenas tardes, viva 1066-350 por 240, volando directo en roja automático.
5: Viva 1066, no hay contacto con NH318, espera ILSS 11 derecha. ¿Cuál es su posición?
12: A la presente estamos 94 millas de Bruja, abandona 340 por 240 y esperaríamos ILSS para la 11 derecha con NH318.
5: Sí, ¿prevé alguna desviación más hacia la izquierda?
12: De momento no, viva 1066.
9: 1000 autorizada en la aproximación.
12: 1-1000 autorizada en la aproximación.
2: Vía Alfa 6, cruce pista 11 izquierda.
12: Cruzamos 11 izquierda, viva 319.
13: 37000 pies por 230, CDM 1 Alfa y solicitamos volar por la izquierda, zona de mal tiempo al frente de la salida.
5: Y aquí T433, contacto radar, autorizado por la izquierda, directo CDM.
14: Aeroméxico 248.
2: 248, ajuste altimétrico 309, autorizado para aterrizar 11 derecha, el viento 090 con 12.
14: Autorizado aterrizar 11 derecha, Aeroméxico 248.
5: 066 de
2: 0 ya puedes ni mantener o asistir en perfección con Alfa 136. Iba 3195 en Alfa 5, contacto 121 decimal 9, hasta luego.
5: Aeroméxico 239.
12: Bueno.
13: Con 239, Volaris 1084. Muchas gracias, buen día.
5: Costa Rica 4058, contacto aproximación 193.
13: 193, muy buen día, Costa Rica 4058. Aproximación, buenas tardes, Costa Rica 4058, alcanzando 17000 rumbo 295, información Mike.
9: 4058, contacto a recibida para 1-1000, vuelo directo a DATSO, autorizado la aproximación.
13: 1-1000, directo a DATSO, autorizado la aproximación, ILS X-Ray, 11 derecha, Costa Rica 4058.
5: Polaris 1182, contacto México 239.
14: 1239, Polaris 1182.
2: Va 546, viento de los 100 grados, 1-2 nudos, autorizado para despegar en la pista 11 izquierda y en el aire 28.
12: 2 a 16, pista 11 izquierda, 11 a 13 y 28 en el aire, viva 546. Gracias, buen día.
2: Hasta luego, buen día. Aeroméxico 248, Alfa 6, mantenga antes de la pista 11 izquierda.
14: Izquierda en Alfa 6, antes 11 izquierda, Aeroméxico 248.
15: Torre Guadalajara, buen día, Volaris 1009, 11 derecha, 11 millas.
2: Volaris 1009, buenas tardes, 1090 grados, 12 nudos, autorizado para aterrizar, pista 11 derecha.
15: Autorizado, aterrizar 11 derecha, Volaris 1009.
5: 2000.
13: Restricción 12000, Volaris 1093.

0: Aeroméxico 248, ahora cruces pista 11 izquierda, contacto 121 decimal 9 en Alfa 5.
1: Cruces de pista 11 izquierda en Alfa 5, 119 Aeroméxico 248, buenas noches.
0: Astro.
2: Ibar 546, contacto radar al alcanzar 8000 pies por la izquierda directo Toki, desviaciones aprobadas.
3: Entrado al alcanzar 8000 pies directo Toki, Ibar 546, gracias. Ibar 546, top de BMC, nos autorizaría directo Toki, despresente posición.
2: Afirmativo.
3: Entrado, volamos directo a Toki, Viva 546.

0: Volaris 1093, contacto aproximación 19-3.
1: 19-3, Volaris 1093, soy bienvenido. Aproximación Guadalajara, buenos días, Volaris 1093, abandona 1-3400 por 1-2000.
2: 1093, contacto radar, vuelo directo a Durno, cancel de llegada, descienda para 1-1. Autorizada aproximación, ILS-6 pista 1-1 derecha.
1: Directo a Durno, 1-1000 y autorizado ILS-6, 1-1 derecha, Volaris 1093.

0: la misma 141, 181, todo el día.
1: Vale. Aproximación Guadalajara, Vibra 7433, solicite el rumbo 315 para evitar zona de mal tiempo.
2: Vibra 7433, desviación aprobada.
1: Hola, buenos días, Volaris. Buenas tardes, Volaris 1741 y LS X-Ray 11 derecha.
0: Cuando posible.
3: Buenas tardes, continúa aproximación a la 11 derecha.
0: ¿Lo confirma?
2: Afirmativo.
1: Volaris 1741.
3: Volaris 1009, Alfa 6, cruce pista 11 izquierda.
4: Alfa 6, estamos pista 11 de la línea del mar.
3: Mike Golf Alfa, servicio.
1: ¿Qué mal fue, Oscar? Solicita una desviación por la...
3: Tener 11 derecha, intercepción con Papa 3, prepare despegue sin demora.
2: ¿Estación que llamó?
1: Real Fali Malfa, Oscar, solicitando 240 por condiciones.
2: Probado el rumbo 240, Lima Alfa, Oscar.
1: Solicitado 240, Lima Alfa, Oscar, es...
3: Correcto,
2: profesor.
3: De la 11 izquierda,
2: posiciones
3: en la derecha.
2: Viva 1066, reduzcado 50 nudos.
3: Aplicado para despegar 11 derecha y Papa 3, 190 con 10, mantengan esa frecuencia. Polaris 1009, correcto, cruce la pista 11 izquierda.
2: 39.
4: Izquierda, Polaris 10, hermano.
0: 39, México.
3: 1741, vientos ahora 100 grados, 10 nudos autorizado para aterrizar 11 derecha.
1: Autorizado el aterrizaje pista 11 derecha, ¿podría bajar la intensidad de las FAPES y las luces de pista, por favor?
2: La derecha al rumbo 310.
3: Máxima intensidad, caballero.
1: No, ¿la pudiera bajar un poco, por favor? Alfa, Oscar.
3: ¿Dos puntos?
2: Iré por la derecha hasta el rumbo 305, Lima, Alfa, Oscar, y descienda para 15000.
1: La derecha al 305 y 15.
3: 309 en Alfa 5, 21, hasta luego.
1: Confirmación del 66.
3: Buen día.
2: Iba 1066.
1: Posterior empuje, tenemos formaciones, solicitamos si es posible por la derecha, esperando acortar algún vector, o si es posible por la izquierda, dependiendo de las de aproximación también, por favor, Volaris 1741.
2: Espere, eso para pista
3: 1292, listo, saludos.
1: 00, esperando DATS 11.
3: Antes de la pista, espaciamiento con Pilatus 12, que despego, le llamo en un momento.
5: Señorita, ¿es posible acortar nuestra llegada al fijo Fox-Fox para evitar zona de mal tiempo?
2: Sí, mantenga presente el rumbo y espere el gol Lima 621, Julio Casiada. Llame ahora aproximación en 19-3.
5: 19-3, con presente rumbo, gracias, Julio Casiada. Guadalajara, buenas tardes, Pilato, Sánchez de Alfa, Julio Oscar Sierra, nivelados 1-4000.
2: Julio Oscar Sierra, mantenga este rumbo y espere vectores localizados.
5: 1-1000, mantenemos rumbo y esperando vectores localizados, Julio Oscar Sierra.
3: Mike, Golf Alfa, contacto terminal 28, hasta luego.
1: 28, Mike, Golf Alfa, gracias. Buen día. Dos días indicados, Lima Alfa. Buenos días, Guadalajara, buenas noches, piloto sector Alfa, Mike Golf Alfa, 6 más 500, ¿qué es la 1 Alfa?
2: Mike Golf Alfa.
3: 31292, corrigiendo, bueno, 1741, Alfa 6, cruce pista 11, izquierda.
2: De por la izquierda, directo, que él va.
1: 11 izquierda, 1-6-4. El Mike Golf Alfa, posterior.
3: Posición y mantener 11 izquierda, intersección con Alfa 1-3.
6: Posición y mantener 11 izquierda, Alfa 1-3, por ahí, por favor.
1: Son 2-3-0, vio 1-0-6-6. Ay, amigo. No, no.
2: Lima Alfa Oscar, contacto aproximación 19-3.
1: 19-3, Lima Alfa Oscar, gracias, buenas tardes.
6: Sáquica 4058.
3: 181 Torre, buen día.
1: Buen día. Aproximación Guadalajara, buena.
3: 4-1 en Alfa 5, contacto 21-9, hasta luego. Buen día.
6: Lima Alfa Oscar, contacto radar, diciendo para 1-2-3.
1: LF X-Ray 11 derecha.
3: Costa Rica 4058, buenas tardes, viento 120 grados, 10 nudos, autorizado para aterrizar 11 derecha.
2: Contacto México.
1: Aterrizar 11 derecha, Costa Rica en 4058. México 239, viva 546. Hasta luego.
7: Terminado Guadalajara, buenas tardes, sector Alfa, Julia, Sierra, Sierra, nivelados, nivel 220, con información automática a bordo.
2: Sierra, Sierra, contacto radar, espere ILS Zulu, pista 11 derecha.
7: Esperamos, esperamos ILS Zulu, pista 11 derecha, Julia, Sierra, Sierra.
1: Y aproximación, viva 1066, solicita rumbo 310 por la derecha.
2: Probada la desviación, viva 1066, descienda para 15000.
1: 5000, aprobados 310, viva 1066.
8: Lima Alfa Oscar, descienda para
7: 8600. 8600, Lima
3: Alfa. Polaris 1292, el viento de los 140 con 12 aterrizado para despegar 11 izquierda, mantengan la frecuencia.
7: Despegar 11 izquierda, mantengan la frecuencia, Polaris 1292.
8: 8600.
5: 8600, al Junior Tercero, ¿posible algún vector por la derecha para evitar condiciones?
8: La derecha rumbo 315 y este el último vector localizado.
5: Por la derecha 315, ayer la tarjeta, gracias.

0: Guadalajara, Volaris 1292.
1: 18-1, Volaris 1093. Rumbo por la izquierda ligeramente 90, si se puede, Kelva, ya que hay mal tiempo justo enfrente de la salida.
2: Recibido al 090, ¿me dijo?
0: Oscar.
1: Sí, rumbo 090.
2: Recibido, lo considero y le informo a término.
3: Vigo 1066, reduzca 2102.
4: Sí, este Vigo Lima
0: 66.
5: Estoy esperando el 620, Lima al Oscar.
1: Torre Guadalajara, buenas tardes, Volaris 1093. ILS X-ray a la 11 derecha.
2: Volaris 1292, contacto ahora terminal 28. Volaris 1093, buenas tardes, en aproximación a la 11 derecha.
1: Kelvin Alfa solicitando por la izquierda, 1093. Presiones, ok.
2: 058 Alfa 6, mantenga antes de la pista 11 izquierda.
3: Volento.
1: Alfa 6, antes de 11 izquierda, Costa Rica 4058.
2: Lo cargo ya es 919, wind 09, correction 100 degrees, 10 north, clear for takeoff runway 101 left, airborne contact 120.8.
6: Please take off runway 11 left, and 120.8 in the air, correction 919.
2: Hasta luego. Volaris 1093, viento 100 grados, 10 nudos, autorizado para aterrizar a 11 derecha.
1: Velocidad 11 derecha, Volaris 1093.
3: Descenda vía Mula 1 Alfa 3018. Espera y el SR 11 derecha.
7: Contacto radar, entonces 11 presento vía Mula 1 Alfa 3018. Estando y el 611 derecha, viva 3111.
1: Percha 080, 7800 pies y estamos localizados. Y el Oscar Sierra.
2: Volaris 5652, 2 minutos de espaciamiento por turbulencia de tráfico pesado despegando. Rueda posición y mantener 11 izquierda, intersección con AFA 13.
0: Y ahora volando Datsun Viva 1066.
3: Cero y espera.
2: 58, ahora cruce 11 izquierda en AFA 5, contacto 121 décima 9.
0: Cero.
1: 11 izquierda, alfa 5, contactamos su presidente con Rica 4058, valiente.
0: Oso Lava, viva 16.
3: Correcto.
2: Carolina, buena idea, contact the park, 120.
4: Levanta más cargo, director Golima 620, autoriza y el SF, pisa 11 derecha.
5: 620 y autoriza y el SF, 11 derecha, de Malfa Oscar.
3: Polaris 1292, me informa cuando posible virar a la izquierda, rumbo eco.
1: Ahorita podemos volar al 130, ¿se puede?
3: Afirmativo.
1: Rumbo 130 y pendiente eco, volar 1292.
3: Maigos Alfa, mantener 15000.
0: 15000, Maigos Alfa.
3: No 066, aproximación 193.
4: Viva 1066.
3: Viva 1066.
0: Adelante 16.
3: Queda aproximación 19-3.
0: 19-3.
6: Approaches, Project 919 Heavy, 7500, climbing 230. Request heading 095 for weather.
0: 0015000.
2: 5652, viento 120 grados, 10 nudos, autorizado para despegar 11 izquierda en el aire 28.
3: 919, radar contact.
2: En el aire 28, gracias.
3: Maintain 14,000 feet.
6: Maintain 14,000, charge at 919.
2: Polaris 1093, vía Alfa 6, mantenga antes de la pista 11 izquierda.
1: Alfa 6, mantenemos fuera de 11 izquierda, Polaris 1093.
3: Polaris 1192, vuele directo a Fresa y ascienda para nivel de vuelo 350.
1: Buenas tardes, piloto, soy de Alfa, Yelo Oscar Sierra, final 11 derecha, 6 millas.
0: 6 millas más.
2: Sierra, buenas tardes, viento de los 120 con 10, autorizado para aterrizar en la pista 11 derecha.
1: Autorizado aterrizar 11 derecha, yo lo expresé.
3: Cargo Jet 919, when able fly direct to Otoki.
6: When able direct to Otoki.
2: Country Heavy, back track runway 11 left, line up and wait.
0: Back track runway 11 left, line up and wait, UPS 313 Heavy.
8: ¿Cómo te digo, Manolo? Buen vuelito.
2: Abrazo, buen aterrizaje.
8: Gracias.
2: Polaris 1093 en Alfa 6, cruce pista 11 izquierda, contacto 121 decimal 9 en Alfa 5.
1: Alfa 6, cruzamos 11 izquierda, Alfa 5,
0: 219, Volaris 109.
2: Y 1093, ¿puede confirmar condiciones de viento durante la aproximación?
9: Gracias, Guadalajara, buenas noches, Volaris 56, Volaris 5652.
0: 6.910, teníamos viento de cola.
3: Para alcanzar a 7.500, vira izquierda directo CDM.
9: 500 por la izquierda CDM.
2: Y media ya lo encontró inclinado para adelante.
9: 5.652.
2: Le agradezco la información, 29, hasta luego.
3: 19.3.
10: 3.1.1, no, hasta luego.
2: Por ahí 5.652, contacto 28.
10: 1, dejando 17.500 en el centro para 11.000, vía Mula 1 Alfa.
3: Chilet, Sierra, Sierra, vire por la derecha al rumbo 250.
10: Contactador, directo, Olava y 1-2000, digo 3-1-1.
0: Y alcanzando, en el próximo, alcanzar 200, podemos continuar con nuestro descenso, Chilet, Sierra, Sierra.
3: Afirmativo, continúa el descenso para 1-6000, QNH 3018.
0: 3018 y ha autorizado 16.000 pies, yo le tiro a cerrar.
3: Cargo 10919, piloto Flair Level 2, 3.
9: ¿Es para el Gilead Oscar Sierra?
2: Sí, espere, Papa
9: 3. Papa 3, gracias.
3: Fly heading 025, expect Otoki.
6: Heading 025, expect Otoki, Kaja 919.
4: Limas Oscar 181.
0: Doctor 181, Alemar Oscar, buen día.
3: 1292, a contacto México en 2615.
0: 615, Volaris 1292. Torre Guadalajara, buenas noches, Sector Alfa, Lima, Alfa, Oscar, y el Sector a la 11 derecha, 6 millas.
2: Lima, Alfa, Oscar, por la aproximación a la 11 derecha, el viento de los 120 con 10 nudos, continúe.
0: ¿Alfa? Estimación, Lima, Alfa, Oscar.
3: 10 final, Golf Alfa.
0: 210, gracias.

0: Chile Sierra Sierra, descienda para 1-2000.
1: Desde 1-2000, pie de Zulay, Sierra Sierra.
2: Sierra, dando una pista por la derecha en Pampa 3, antes de la plataforma con rampa en 3-4 de Chimal 1. GPS, are you ready? GPS 313, heavy increase, we take off runway 11 left, wind is 110 at 9, remaining this frequency.
1: 03, frequency runway 11 left, here for takeoff, GPS 313 heavy.
2: Autorizado para aterrizar en pista 1-1 derecho, vientos de los 120 grados, con 10 nudos.
1: 3-1-1-1, Oscar.
2: Correcto, como información, está por tránsito pesado en carrera de la pista izquierda.
1: Gracias, gracias.
0: Cago 10-919, flight directo, Toki.
3: Directo, Toki, Cago 10-919.

0: Lima Alfa Oscar derecha Charlie 1 y terrestre 21-9. Viva 1066, 9 mío, sin al servicio de la terminada, terrestre 21-1, buenas noches.
1: 21-9, vamos a hacer luego.
2: Michael Falfa.
0: 208, autorizado a despegar, pista 11 izquierda y alfa 13. El viento es de los 120 con 8 nudos y en el aire 28. 40
1: con
0: 9,
1: gracias.
3: Estamos al
1: despegue, pista
3: 11 izquierda, alfa 13,
0: 20
3: está en la
0: línea,
3: fue
0: coordinando
3: con
0: 23. En 28, ya lo están
3: esperando. Gracias.
1: Torre, ¿qué tal? Buenas tardes, viva 1066, 6.5 millas, localizado 11 derecho.

0: Reviva 10-6-6, 5.8 millas, fila S11 derecha.
1: Viva 1066, 11 derecha, viento 120 grados, 8 nudos, autorizado para aterrizar.
0: Autorizado hacia derecha, viva 1066.
1: FedEx 66, headed line of the wave, runway 11 left, Alpha 13 intersection.

0: 5000 pies, ascenso vía extremo no alfa a 230.
1: Volais 1008, contacto radar.
0: Entrado por, solicitando por la izquierda directo a CEDEN por condición.
1: Aprobado, por la izquierda CEDEN.
0: Solicito por la izquierda CEDEN, volais 1008.
2: Termina Guadalajara, Exo Alfa, Yule, Sierra Sierra, alcanzando 1-2000 pies.
1: Yule, Sierra Sierra, recibido, descienda para 1-0000, por la izquierda el rumbo 220, límite localizador.
2: Descenso 1-0000 pies, 220, límite localizador, Yule, Sierra Sierra.

0: Guadalajara, volar 5652, solicita desviación por la derecha, volar paralelo aproximadamente unas 80 millas hasta la posición UDAP.
1: The left turn to heading 360, approved, clear for takeoff runway 11 left, wind is 120 at 8, airborne contact 120, decimal 8.
2: 3018, clear takeoff 11 left, heading 360, FedEx 67.
1: Correct. Viva 1066, continúe de frente, abandone pista vía Alfa 6, mantenga fuera de pista 11 izquierda, tránsito pesado, iniciando carrera.
3: De lado Alfa 6, si fuera de 1 izquierda, viva 1066.
2: Guadalajara, vía 3111, 9 millas y le este 11.
1: Buenas noches, 3111, continúe pista 11 derecha con EH30 decimal 18.
2: Guadalajara, es Alfa, Yule, cierra, cierra, 11 derecha, vía 3111.
3: A la derecha, por condiciones.
1: Posición y mantenga pista 11 izquierda y posición Alfa 13.
3: 40, si fuera tan amable, Yule, cierra. 40 aprobado, Yule, cierra, cierra.
1: Viva 1066, cruce pista 11 izquierda y en Alfa 5 llame a terrestre 219.
3: Cruce 1 izquierda en Alfa 5, 219, viva.

0: Chile Sierra Sierra, contacto 19-3.
1: 19-3, Chile Sierra Sierra. Aproximación Guadalajara, buenas noches, Chalpa, Yula y Tierra Sierra. Alcanzando ahora unos 1000 pies en el rumbo 270, por favor.
2: Sí, de Chalpa, Yula y Tierra Sierra, contacto radar, mantenga 1-0-1000, me informa cuando le sea posible algún rumbo por la izquierda para interceptar el localizado.
1: Estado, cuando posible le informaremos, Chalpa, Yula y Tierra Sierra.
2: Pista 1-1 derecha, viento 120 grados 8 nudos, autorizado para aterrizar.
3: Autorizado a aterrizar pista 1-1 derecha, viva 3-1-1, ¿no?
2: Volaris 5244, ¿va a solicitar algún ascenso izquierda o derecha?
3: Fíjate, Volaris 5244.
2: Presidido, mantenga la salida codificada y le llamo en un momento para su salida.
3: Tenemos salida codificada, Volaris 5244.
1: Guadalajara, Volaris 1160, el día de hoy vamos a usar toda la pista, por favor.
2: Presidido, 1160, espere pista completa.
3: Direct 666.
2: Have a good day.
3: Our departure, FedEx 66 heavy, we're passing 9,000 for 230 on a 360 heading.
4: 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When able, direct to Toki, climb to flight level 230.
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0: Ah, ya, pues somos Guadalajara, Chalucayo, Leche de Serra. Ah, tenemos a la vista aquí en la trayectoria final. Solicitando realizar 180 y nos vamos a empezar a volar paralelo a la trayectoria final de la.
1: Decidido por la izquierda, a rumbo 100, y espere aproximadamente mi zona entre 10 millas.
0: ¿Será por la derecha al rumbo 100, Chalucayo, Leche de Serra?
1: ¿La derecha, por favor?
0: A derecha, probado, rumbo 100, Leche de Serra.
1: Volaris 5244, pista 11 izquierda, intersección con alfa 13, viento 120 grados, 9 nudos, autorizado a despegar en el aire, contacto 28.
2: Sigue pista 11 izquierda, alfa 13, en el aire 28, Volaris 5244, que tengan muy buenas tardes, hasta luego.
1: Y pendiente para continuar dentro de 10 millas la próxima pista.
0: Para rumbo 100 y esperando en 10 millas continuar la próxima pista. ¿Está tan amable de confirmarme las condiciones actuales de la estación? ¿Estará el fallo de desviar hacia edad?
1: Continúe su marcha. Adelante.

0: 3111, abandone pista en Alfa 6, mantenga fuera de pista 11, izquierda, tránsito en carrera.
1: Alfa 6,
0: 9-1.
1: Quiero día 3111.
0: 160, rueda posición, mantenga 11 izquierda, regrese sobre pista probado y notifique listo en cabecera.
1: Padres listos, cabecera 11 izquierda para despegar, vuelo de 1260 y
0: Viva 3111, se pisa 11 izquierda en Alfa 5, contacte 219, buenas noches.
1: 1 izquierda y Alfa 5, 21, Viva 311.
2: Pero sí, Volaris 1008.
3: 1008, solicitando desviación por la derecha, rumbo 330 por condición.
2: Recibido, aprueba la desviación y contacte 239, informe, seguramente van a dar los datos.
3: Gracias, autoriza la desviación y 239,
2: buenas noches,
3: Volaris
4: 1008. Buenas noches. Alcalá, muy buenas noches, Volaris 5244 en Emiri 1 Alfa, el cruce 6300 para 17000 pits.
2: Volaris 5244, contacto radar, en BMS aprueba las desviaciones y cuando posible a Toxo, en ascenso 230.
4: Condiciones visuales, están aprobadas las desviaciones cuando posible directo a Otoxo y ascenso a 230, Volaris 5244.
0: Yo le cierro.

0: Tierra, Sierra, le subile el rumbo 135.
1: Afirmativo, Yuri, Tierra, Sierra.
0: Rumbo 135, me informa cuando tenga campo la bici si le es posible completar visual.
2: Directo a Tucson.
1: 35 y los visitaremos.
3: 1160, estamos listos a despegar.
2: Recibido, haciendo 230.
0: 30, empezado a despegar, pisa a izquierda, viento 120 grados, 9 nudos. En el aire, constante 120 decimal 8, buen día.
1: 120 decimal 8 en el aire, voladizo 1160, se va a despegar a izquierda, gracias. ¿Será posible continuar descenso para 7200 para extra alfa Yule 3 0?
0: ¿Tiene condiciones visuales?
1: Afirmativo, Yule 3 0.
0: ¿Se necesita un solicito para acá?
1: 7200, Yule 3 0.
0: 7200 en BMC, Yule Sierra, Sierra. Me informa campo a la vista para completar visual.
1: Será, lo que esperamos campo a la vista, Yule 3 0.

0: 1160, recibido contacto 28, buen día.
1: ¿Qué tal, Guadalajara? Muy buenas tardes, Volaris 1160, deja 5900.
2: 80, estamos listos a la salida.
0: Volaris 1180, rueda posición y mantenga pista 1-1 izquierda y selección alfa 1-3.
2: Selección alfa 1-3, posición y mantener pista 1-1 izquierda, Volaris. 1-80.
1: Ya me informo cuando vuelo Toki, contacto radar. Volaris 1160, estamos mirando directo a Otoki por la izquierda, BMC. Y contacto radar, gracias.
0: ¿El Sierra Sierra tiene campo a la vista?
1: Afirmativo, ahora ya lo tenemos campo a la vista, Yulet Sierra.
0: Recibido, Yulet Sierra Sierra, se viste radar terminado, contacto torre en 18-1 para completar la información visual, que tenga buen día.
1: 18-1 para completar la visual, Yulet Sierra. De Guadalajara, buenos días, Exalfa, Yulet Sierra Sierra, en aproximación visual, pista 1-1 derecha.
0: Muy buen día, Yulet Sierra Sierra, pista 11 derecha, viento de los 120 con 9 nudos, autorizado para aterrizar.
1: Aterrizar, pista 11 derecha, Yulet Sierra Sierra.

0: Por ahí son 280, está autorizado a despegar, pista 11 izquierda y alfa 13, el viento es de los 120 con 10 nodos, en el aire contacte 28, buen vuelo.
1: 5244, contacte.
2: Pista 11 izquierda, dirección alfa 13, en el aire 28, buenas noches, volaré 1230.
1: Muy buena tarde, hasta luego. Hasta luego.

0: Aproximación Guadalajara, buen día. Polarizando 280 Oreja. 6000 pies, solicitando rumbo 360 por el izquierdo.
1: Polarizando 280, contacto radar. Aprueba la desviación. Cuando posible me informa que vuele a Otoki en ascenso para 230.
0: Pero aprobamos al rumbo 360 y cuando posible le informamos volando a Otoki, Volaris 1.

0: Transmisión Guadalajara, 2282, 3600 para 240 y su nivel 2.
1: Arranco 52, contacto radar, descenso vía Ixon 1 Alfa con H3018, espera y el X-ray 11 derecha, contacto radar.
0: Descenso vía Ixon 1 Alfa y esperando y el X-ray a la 11 derecha, arranco 2.
2: Julio Sierra, Sierra Valle, pista vía Papa 3, ya desde la plataforma, contacte 341, buenas noches.
3: 4 desde la plataforma.

0: Noche, vuelo 12280, Hacienda 230.
1: Volaris 1280.
2: Aproximación Guadalajara, buenas noches, Volaris 1271, abandonando 272 por 240, pronuncia Mike.
0: Volaris 1271, contacto radar, descenso vía Ixon 1 Alfa, QNH 3018, espera y el sexo y 11 derecha.
2: Tendemos vía Ixon 1 Alfa, QNH 30, decimal 18, esperamos y el sexo y pista 11 derecha, Volaris 1271.
3: Polaris 1702, buenas noches, rueda posición y mantenga pista 11 izquierda, regreso sobre pista aprobado.
4: Autorizado, backtrack en pista, posee mantener pista 11 izquierda, Polaris 1702.
0: 621 y 622, sería en un momento dado acortarlo vía DATSO y posteriormente que vaya al 623 con vectores, o no sé si prefiera que descargue la nube y que mientras va en la llegada, ¿qué sugiere?
5: Vamos a tomar la opción de volar hacia DATSO y con vectores al 623.
0: Recibido, entonces cancele la llegada, prosiga DATSO, descienda para 13000 pies y espere el 622 o el 623.
5: Así, directo DATSO y después para 13000 y cancelamos la llegada, micro 252.

0: Clarkson 160, contacte 23.
1: Tres decimal 9, Volaris 1160, hasta luego.
0: Volaris 1280, contacte 23 AB.
2: 39, Volaris 1280, buenas noches.
3: Volaris 1702, pista 11 izquierda, viento de los 110 grados 10 nudos, autorizado a despegar. En el aire, contacte 120, decimal 8.
4: Autorizado a despegar, pista 11 izquierda. Thank you.

0: salida Guadalajara, Modelo 1502. Buenos días, en ascenso 6000 pies por 230 Vita Autoco, una vez más.
1: Volaris 1702, contacto radar. Las detecciones aprobadas. Si solicitan BMS Autoki también está aprobado y haciendo 230.
0: Ascenso 230, desviaciones aprobadas. Polarizó 702, gracias.

0: Aeroméxico 252, continúe su descenso para 1-2000 pies.
1: Descenso 1-2000, Aeroméxico 252.
0: Volaris 1271, descienda para 1-3000 pies sin restricción.
2: 3000 sin restricción, Volaris 1271.

0: Aramico 252, contacte 19-3.
1: 19-3, Aramico 252.
0: Volar 1271, le informo que entre el Gulfstream 621 y 622 hay algo de weather, un Civic que aparentemente tiene actividad eléctrica también. Muy seguramente va a recibir vectores para el 623, o no sé si se prefiere mantener la llegada y esperar a que las condiciones mejoren.
2: Para, digamos, vectores, volar 1271, si es tan amable.
0: Si le es posible de momento volar al Gulfstream 561 y esperar vectores más adelante.
2: Afirmativo, voladito 1271.
0: Recibo directo a Goblima 561 en descenso para 13000 pies, sin restricción.
2: 13000 pies sin restricción, volando directo al Goblima 561, voladito 1271, gracias.

Número 733, Foxtrot Mike, contacto radar y QNH 3020. No le copié la solicitud, Foxtrot Mike. Ok, aprobado, Volux.

0: Bola 1271, contacto 193.
1: 193, Bola 1271.
2: Armamento
3: 252, ¿sí es
2: posible continuar el descenso
3: 8-600? Afirmativo,
1: retirado. Descenso 8-600, Armamento 2-2. Próxima, Guadalajara, buenos días, Bola 1271, abandonando 1-5200 por 1-3000, volando directo a Gov, Lima 561. Bola
2: 1271, contacto radar, descienda para 1-1000.
1: Tendremos 1-1000, Bola 1271.

0: Polaris 1271, reducido a 2302.
1: Reducimos 2302, Polaris 1271. Guadalajara, Polaris 1271, vamos a poder mantener este rumbo aproximadamente máximo 20 millas.
0: Sí, Polaris 1271, mantenga el rumbo 15 millas y quiere vectores a Gol Lima 623.
1: Paramos Gol Lima 623, Polaris 1271, gracias.
0: Polaris 1271, continúa reducción a 2. Para México 252, informa cuando le sea posible volar al Gol Lima 623.
2: ¿Es posible ahora, Aeroméxico 652?
0: Directo a Gol Lima 623, Aeroméxico 652, y me informa que en BMC le sugiere continuar el descenso.
2: Afirmativo, en BMC continuamos el descenso, y volando ahora a Gol Lima 623, Aeroméxico 652.
0: Continúa el descenso para 7500, hay un obstáculo adelante de 6800, 7500 y teniente para menos.
2: Inicial 7500, Aeroméxico 652.
1: Aproximación Guadalajara, Volaris 1271, me confirma la instrucción de reducción a 2101, ¿usted para Volaris 1271?
0: Esto Volaris 1271 y vire por la derecha rumbo 320.
1: Hacemos 2101 por la derecha rumbo 320, Volaris 1271.

0: 400 y atestada la próxima. Ya no me conoce. Tal cual.
1: En 306-400 y autorizado a aproximación 11 derecha, ILP. Autorizarme
0: entonces.
1: Autorizado
0: 11 derecha. Corrijo,
2: volar 1271
0: por la derecha rumbo 340.
2: Por la derecha rumbo 340, volar 1271.

0: Pero Mateo, por ahí son 9271.
1: PMC
0: 8600, por ahí son 9271.
1: PMC
0: 8600, por ahí son 9271. 8600. 8600, por ahí son 9271. Se le escucha su transmisión
1: baja. Recibo, gracias.
2: PMC 2512,
1: tengo
2: campo a la vista. Afirmativo,
1: tráfico.
2: PMC 2512, espera, terminado, tráfico 1, buena noche. De Guadalajara, México 252, en final, en el puesto derecha.
1: Buenas noches, Aeroméxico 252, está autorizado para aterrizar en pista 11 derecha, el viento es variable de los 170 a los 210 con 10 nudos. 71, mi forma con...
2: Aterrizar, aterrizar 11 derecha, Aeroméxico 252.
0: Ya podemos volar al Golf Lima, me confirma 623, voy a ir 1271.
1: Correcto, directo, Golf Lima 623, voy a ir 1271.
0: Hola,
1: 1271, directo
0: Golf Lima 623. Volamos directo Golf Lima 623, hola, 1271.
1: Guadalajara, 3196, recibido posición y mantener pista 11 izquierda y selección alfa 13. Ay, me equivoqué de botar. Pista 11 derecha.
0: PMC 64.
3: Tiene que mantener en la pista 1-1. Izquierda y alfa 1.
1: Armico 252 a la vista, ¿le es posible conforme publicado?
2: Afirmativo 252, hay viento de cola de 22 horas.
1: ¿Volaris 1271?
0: Sigue Volaris 1271.
1: Informa la torre que el viento está de cola ahora de 22 nudos. ¿Le es posible continuar o prefiere mejores vectores a la 29? 52 como publicado y puede cambiar a 28.
0: Vectores a la 29, bola y 52.
1: Recibido, Hacienda para 10000, mantenga presente rumbo y prepare vectores para ILSS a la pista 29.
0: Ascendemos a 10000 pies y preparamos vectores para la pista 29, bola y 1271. Presente rumbo, mantenemos presente rumbo.
2: Salidas Guadalajara, Armico 252 en la publicada, el ascenso 11000.
4: Armico 252 recibido, contacto radar, mantenga en la publicada y prepare ahora vectores para la pista 29 izquierda.
2: Entra 29 izquierda, esperando los vectores y conforme publicado, Armico 252.

0: No, 230, voy a decir 0202.
1: Viva 3196, pista 11, izquierda, intersección alfa 13. El viento es de los 270 con 8 nudos. Está autorizado para despegar en el aire. Viraje por la izquierda al rumbo 360 y asciende y mantenga 9000 pies hasta nuevo aviso.
0: Autorizado al despegue, ponte izquierda, alfa 13. Después del despegue 360 y 9000 pies. Viva 3196, me repite frecuencia de salida.
1: 3171.
2: Siga volada 1171.
1: Contacto terminal de salida es 120 decimal 8 y 9000 pies, nuevo aviso.
0: 28, volar
2: directo a Puerto X.
3: Prosiga, Armico 102.
4: ¿Será posible volar directo a X?
3: Espere X en un minuto, Armico 52. De momento mantenga presente rumbo y ascienda para 1-2000.
4: Es 1-2000, presente rumbo y esperando a X, Armico 52, gracias.
0: Aproximación Guadalajara, volar 1271, a nivelados 1-4000 pies con rumbo 027.
3: Volaris 1271, residual, ¿es posible virar por la derecha el rumbo 080?
0: Alternativo, Volaris 1271.
3: Vire por la derecha el rumbo 080, ascienda para 1-2000 pies y espere a PRIM.
0: Rumbo 080, ascendemos a 1-2000 pies, vamos a PRIM, Volaris 1271.

0: Aramico 252 ha aprobado, si posible, CX de su posición, en cualquier vector es aplave.
1: Manemos los vectores aplave, Aramico 252.
0: Recibe Aramico 252. Mire por la izquierda al rumbo 1.
2: Queda el 300 y contacto 18.
1: Izquierda rumbo 100 y le informamos 252.
3: Guadalajara, buenas noches, Viva 3196, bajando 7100, volando rumbo 360.
0: Viva 3196, recibido, mantenga 9000 pies, directo Otoki.
3: Emilio Otoki, Viva 3196, gracias.
0: Volaris 1271, vire derecha, ¿le es posible al rumbo 110?
3: Primitivo, Volaris 1271.
0: Por la derecha, rumbo 110, manteniendo 12000.
3: Derecha, rumbo 110 y manteniendo 12000 pies, Volaris 1271.
0: Viva 3196, continúe su ascenso, 10000 pies, nuevo aviso.
3: 0000, nuevo aviso, Viva 396.
1: Y ahora volando a Plane, Armico 252.
0: Armico 252, aprobado Plane, descienda para 10000.
1: Aprobado Plane y el descenso 10000, Armico 252.

0: Sierra Micro 252, si le es posible también el Golf Lima 980, estaría aprobado.
1: ¿Puedo repetir la instrucción para el Micro 252?
0: Si lo fuera posible, Golf Lima 980.
1: Ok, Golf Lima 980 ahora, no 252.
0: Descienda para 8700, autorizado y le es X-ray 2 9 izquierda, Micro 252.
1: 108-700, autorizado y le X-ray 2 9 izquierda, Micro 252.
0: Viva 3196, continúa su ascenso a 2309.
2: Tenemos 2309, aviso, viva 3196.

0: Guadalajara, aproximación, maniobra Volaris 1213, abandonando 260 por 240, información November.
1: Volaris 1213, recibido contacto radar directo a Plade, diciendo 14000 pies, PNH 3020, estaría el sexo de 2 nave izquierda, contacto radar.
0: Contacto radar, descenso 14000 pies, directo a Plade, Volaris 1213.
1: Volaris 1271, descienda para 10000.
0: Descendemos 10000 pies, Volaris 1271.

0: Para el 1271 por la derecha Plade, descienda para 9000 pies, autorizado ILS-EXO y 29 izquierda.
1: Por la derecha Plade, 9000 pies y autorizado ILS-EXO y pista 29 izquierda, por la derecha 1271.
0: Volaris 1213, descienda para 1-2000.
2: 1-2000, Volaris 1213.
0: Aeromico 52, Ghost Lima 981, servicio radar terminado, contacte Torre 18-1.
2: 18-1, contacte Aeromico 52, María.
0: María.
2: Torre Guadalajara, Aeromico 252, ILS X-ray, 2-9 izquierda.
3: Aeromico 252, pista 29 izquierda, viento 280 grados, 10 nudos, rachas 20 nudos, autorizado para aterrizar.
2: Gracias, autorizado a aterrizar, 29 izquierda, Aeromico 252.

0: Guarada, Morales 1051, alcanza 240.
1: Morales 1051, recibido contacto radar, directo a Plague, desciende 14000 pies, QNH 3020, espera ILSS a la pista 2 media izquierda, contacto radar.
0: Espera directo a Plague 14000 3020, ILSS 2 media izquierda, Volaris 1051.
1: Volaris 1213, contacto 193, aproximación Guadalajara.
2: 93, aproximación Guadalajara, Volaris 1213. Aproximación Guadalajara, ¿qué tal? Muy buena noche, Volaris 1213. Descenso 15000 por 12000.
3: Volaris 1213, contacto radar, descienda 10000.
2: Descenso 10000, Volaris 1213.

0: Moray 1271, Golf Lima 980, servicio de radar terminado, contacta torre 118 decimal 1.
1: Contactamos 118 decimal 1, Volaris 1271. Guadalajara, buenas noches, Volaris 1271, 15DM, final pista 29 izquierda.
2: Buenas noches, Volaris 1271, final pista 29 izquierda, pendiente pista libre, el viento es de los 290 con 11 nudos, rachas 23 nudos.
1: Sí, continuamos con la aproximación a pista 29 izquierda, gracias por el viento, Volaris 1271.
0: 251, reduce a 250 la velocidad.
3: 250, Volaris 1205.

0: Aproximación Volaris 1213.
1: ¿Pero siga?
0: ¿Podría nada más confirmar último viento en la estación?
2: Volaris 1051, contacto 193.
0: 193, Volaris 1051, saludos.
2: Volaris 1271, servicio radar terminado, torre 181.
0: 51, descenso 200 por 1, 4250, la velocidad directo clave.
1: Volaris 1051, contacto radar, descienda 1-2000.
0: 1-2000, Volaris 1051.
1: Volaris 1213, informa torre, viento de los 320 con 10 y restos de 23.
0: Recibido, gracias, Volaris 1213.
1: Volaris 1213, desciendo a 9000, autorizada aproximación y L6, repita 29 izquierda.
0: Descenso 9.
1: 2, abandone pista derecha Charlie 2, cruce pista 29 derecha, alza 7.
3: Charlie 2, cruzamos la 29 derecha, alza 7. 252.
0: ¿Cómo es QNH?
2: 3020.
0: 3020, Volaris 146.
2: Y confirmando, el QNH es 30 decimal 22 para todas las estaciones en la frecuencia.
1: El paciente va a tener paso a tránsito de Volaris y se está rodando por Alfa. Mantenga en Alfa 7 antes de Alfa, contacte terrestre 121 decimal 9. Volaris 1271, pista 2 a la izquierda, último viento, 280 grados, 16 nudos, rachas 26 nudos, autorizado para aterrizar.
0: Autorizado para aterrizar, pista 2 a la izquierda, la 1271.
1: Volaris 1213, cancelo restricciones de velocidad.
0: Cancelamos restricciones de velocidad, Volaris 1213.

0: Por Arizona 051, descienda 9000, autorizada aproximación ILCX, pista 29 izquierda.
1: 0000 autorizados, 9000 autorizados, ILCX 29 izquierda, hola Arizona 05.
2: La Jara, el Ciro 9733, Foxo Tai con solicitud.
3: Prosiga.
2: 15 grados por derecha, ¿qué condiciones?
3: Probable desviación, cuando posible, cruz.
2: Probable desviación y cuando posible, cruz. Para 737, no problema.
0: Polarizado 271, abandone pista vía Charlie 2, cruce pista 29 derecha, alfa 7.
1: 31 domingo, la
4: 2, cruce pista 29 derecha, alfa 7, polarizado 1271.
0: Correcto, ¿me puede indicar las condiciones de la pista?
4: Pista seca, frenado, bueno, Volaris, muy buena Volaris, no, sí,
0: muchas gracias, 1271 en Alfa 7, 21 en el con terrestre, buenas noches.
4: Alfa 7, 21 en el con terrestre, buenas noches.

0: CT3 Foxtrot Mike, la mina de Aerovía en esa zona, ¿le será posible ascender 1000 pies más a 1-4000?
1: Terminado Torre 18-1, buenas noches.
2: 18-1 Torre Volaris, 1-2-1.
0: 1-4000, no sé si le sea posible virar por la izquierda un rumbo 0-30 y esperar vectores.
3: Negativo por izquierda, si nos espera unos 5 minutos.
2: 2-1-3 y el SX-Ray 2 a la izquierda.
0: Bueno, estamos pendientes de momento.
1: Pista 2-9 izquierda, viento 2-7-0 grados, 15 nudos, rachas 25 nudos, autorizado para aterrizar. La pista aún se encuentra seca, hay una precipitación moderada sobre la estación y reportan frenado bueno.
2: Recibido, autorizado para aterrizar, pista 2-9 izquierda, Volaris 2. 1-2-1-3 y recibida la información.
1: Volaris 1-0-1-6, buenas noches, rueda posición y mantenga pista 2-9 derecha.

0: Y si de tres fósforos va, y cuando libre de mal tiempo, podría volar directo a Aguascalientes.
1: Tiempo directo a Aguascalientes para 7-3 fósforos más, ya vale.
0: Voláis 146, contacto 19-3.
2: 19-3, voláis 146, hasta luego, bye.
0: Hasta luego.
2: Llegada de Guadalajara, voladizo 1-4-6, volando directo a Pla de ILS, X-Ray, pista 2 a la izquierda.
3: Torre voladizo 1-4-6, considera la posición de mantenimiento, estamos 1-4-6, grupo arriba del radar y de costa. Recibido 1-0-1-6, posición y mantener 2-9 derecha, y me informa si tiene alguna solicitud de...
4: Informamos voladizo 1-0-1-6.

0: Polaris 146, descienda 9000, autorizada aproximación y el X-ray pista 29 izquierda.
1: Descenso a 9000 pies y autorizado y el X-ray pista 29 izquierda, Polaris 146.
0: Recibido, coordina. Polaris 1051, próximo a Bolívar 981, servicio ha terminado, contacte Torre 18 decimal 1, buenas noches.
2: 89, no sé si con la Torre 18.
0: Polaris 1016, el ascenso por la derecha al rumbo 340 está aprobado. Mantengo un momentito en cabecera, le llamo para la salida, tránsito próximo al toque en la izquierda. 1016, 1016, 1016, 1016, 1016, 1016, 1016, 1016, 1016, 1016, 1016, 1016, 1016, 1016, 1016, 1016, 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

0: Hola, 016, pista 29, derecha, viento 280 con 15 nudos, autorizado a despegar y en el aire contacte 28, rumbo 340 aprobado.
1: Autorizado a despegar, pista 29, derecha, en el aire 28, rumbo 340 aprobado, nariz 09.

0: 051 final 29, izquierda 6 millas.
1: Polarista 213, abandone pista vía Charlie 2, mantenga fuera de pista 29 derecha, tránsito iniciando carrera.
0: Charlie 2, mantenemos fuera la 29 derecha, Polaris 1213.
1: Correcto, Polaris 1051, buenas noches. Pista 29 izquierda, viento de los 280 con 12 nudos, autorizado para aterrizar.
0: Autorizado a pesar, Polaris 1051.
2: Guadalajara, buenas noches, Diva 320590 por 240, volando al 821.
1: Hola, 1213, cruce pista 29 derecha, ruede alfa 7, ¿me puede indicar las condiciones de la pista, por favor?
3: 1, reanude la llegada
4: derecha, alfa 7, y el condición frenado bueno y la pista, como mencionamos, se mantiene.
2: Muchas gracias, descenso.
1: 213 en alfa 7, contacte terrestre 219.
2: A 29 izquierda,
4: 219, Volaris 1213.

0: aproximación Guadalajara. Buenas noches, Volaris 1016 en ascenso 6000 pies para 230, desviando rumbo 350 por condiciones.
1: Volaris 1016, contacto radar, libre de mal tiempo, radar, hacienda 230.
0: Libre de mal tiempo, radar y ascenso 230, Volaris 1016.

0: Torre Guadalajara, Volaris 146 ILS, X-Ray, pista 29, izquierda.
1: Volaris 146, buenas noches, continúe pista 29, izquierda, con el H30, decimal 22.
0: T022, continuamos...

0: 6, recibido contacto radar descenso.
1: Noche su posición y mantenga pista 29 derecha.
0: Al 22, espere ILCX y a la 29 izquierda.
2: Descenso Ixon 1 Bravo 3020.
1: Mansión, hay una llovizna sobre la estación, notifican la pista seca y el frenado bueno. El viento es de los 290 grados, 1-2 nudos, autorizado para aterrizar pista 29 izquierda.
3: Aterrizar pista 29 izquierda, vuelo 146 y enterado con las condiciones. Mata 0.
1: 051 Alfa 11, llame terrestre en 121 19, buenas noches.
0: 22, esperando el ILCX 29 izquierda.
4: Descenso 15010, directo PLA de 3022, esperando ILCX, piso 29 izquierda, IVA 3061.

Costa Rica 405 nuevo, autorizado despegar, piso 29 derecha, el viento 280 con 12 nudos, mantengan esta frecuencia.

0: Horarísimo 832, buenas noches. Voy a posicionar, mantenga pista 29 derecho.
1: Mantenga 29 derecho, horarísimo 832.
2: 3061, descienda para 1-2000 pies.
3: 1-2000 pies, viva 3061.

0: Costa Rica 4359, contacte 28, buen vuelo.
1: 30 Mexicana 143.
2: Noche, contactamos Costa Rica 4059, feliz día.
1: Censo vía, Ixon 1 Bravo, Mexicana 21436.
2: Y salida, muy buenas, Costa Rica 4059, pasando 6000, 230, vía Emiri 31 al 1 Bravo.
3: Costa Rica 4059, contacto radar, al cruce de 8000 pies izquierda Emiri, hacienda para 230.
2: Ok, al paso de 8000 pies, estamos autorizados con la izquierda libre para 230, Costa Rica 4063, volar directo Emiri, me confirma.
3: Afirmativo.
2: Ahora directo de Emiri por la izquierda, pasando 8000, Costa Rica 4059.
3: November 733 Foxtrot Mike, contacte León en 119 decimal 05.
2: 1905 con León para el 733 Foxtrot Mike, vale.

0: Mexicana 1436, descienda para...
1: 32, pista 29 derecha, viento 280 grados, 15 nudos, autorizado a despegar y en el aire contacto 120, decimal 8, buenas noches.
2: 19, 29 derecha, 20, general, muy amable, 182.
3: Aproximación Guadalajara, Puente IVA 3061, descenso 174 por 12000, volando a Plata.
1: IVA 3061, buenas noches, contacto radar, descienda 10000.
3: Contacto radar, descenso 10000, IVA 3061.
1: Polaris 146, abandone pista vía Alfa 10, mantenga fuera de pista 29 derecha, tránsito en carrera.
4: 13000, sin restricción, IVA 3061. Alfa 10 y mantenemos fuera de pista.
1: Alfa 10 fuera de pista 29 derecha.
4: Alfa 10 fuera de pista 29 derecha. Volaris
0: 16, contacte 239.
4: 239, Volaris 1016. Gracias, buen día.
0: Mexicana 1436, contacte 193, aproximación.

0: 19, 3, mexicana, 1, 4, 3, 6, gracias.
1: Polaris 1, 4, 6, cruce pista 2, 9, derecha, y en alfa 11, contacte 21, 9, buenas noches.
2: Polaris cruce pista 2, derecha, y en alfa 11, con 3, 9, Polaris 1, 4,
1: 6. Contacto radar, revista 2, 3, 0, 9.
0: 0-130, indicado mexicana, 1, 4, 3, 6.
3: Subida 1, 8, 3, 2.
1: Iba 3061, descienda 9000, autorizada aproximación y ILS X-ray pista 29 izquierda.
4: Descenso 9000, autorizada ILS X-ray 29 izquierda, Iba 3061.

0: Mexicana 1436, directo Plaza y descienda 10000.
1: Soplade 10000, Mexicana 1436.
2: Bajada Polaris 1832, cristal rumbo 300 por condiciones.
3: Aprueba la desviación cuando posible reintercepte la ruta.
2: Aprueba la desviación cuando posible reinterceptamos la ruta.
0: Mexicana 1436, reduzca 2109.
1: Siendo 2109, Mexicana 1436.
3: Viva 3205, contacto 193, aproximación.
1: 193, Viva 3205. Buenas noches, gracias.
3: Hasta luego.
1: Aproximación, ¿qué tal? Buenas noches, Viva 3205-13.
0: Viva 3205, contacto radar, descienda 11000 sin restricción. Si falla la comunicación, posterior a Golf Lima 825, derecha Plaza.
1: Muchas gracias, continuamos descenso 11000. Si falla comunicación 825, posterior Plaza de Viva 3205.

0: 3061, cancele restricciones de velocidad.
1: Tenemos restricciones de velocidad, vive 3061.
0: Mexicano 1436, descienda 9000, autorizada aproximación, ILS X-ray, pista 2-9 izquierda.
2: 9000, autorizado ILS X-ray, 2-9 izquierda, mexicano 1436.

0: Oliva 3205, derecha Plave, mantenga 11000.
1: Plave 11000, Oliva 3205.
2: Costa Rica en 4059, contacte 2615.
1: 126, decimal 15, Costa Rica en 4059, muchas gracias, feliz noche.

0: 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Proceed to April, Alpha Papa Romeo India Mike. That is the initial 6 of the ILS X-ray for runway 29 or left. Descend 12,000 feet.
1: All right, direct to APRIM, 12,000, Skyway 5260.
0: APRIM, please.
2: Aproximación Guadalajara, buenas noches, Aeroneo 7093, en descenso 277 por 240, información Oscar.
0: Aeroneo 7093, pesado, contacto radar directo a Bolín, de la llegada Mula 1 Bravo con EH3022, el descenso para 13,000 pies, esperando el EH3 29 izquierda, contacto radar.
2: Ok, contacto radar de presente para Bolín 3022 13,000, pista 29 izquierda, Aeroneo 7093. ¿Requiere alguna velocidad?
3: 6-10 millas final, servicio radar terminado, contacte torre 18-1, buenas noches.
2: Torre Guadalajara, buenas noches, mexicana 1436, ILS X-ray 29 izquierda.
3: Mexicana 1436, buenas noches, continúe pista 29 izquierda, pendiente pista libre.
2: Continuado 29 izquierda, pendiente pista libre, mexicana 1436.
3: Para el QNH 3022.
2: Llámale 3022.
3: Liva 3061, abandone pista. ¿Les posible Charlie 2?
4: Negativo, Liva 3061.
3: Perfecto, Liva 3061, abandone pista vía Alfa 10. Cruce pista 29 derecha, Alfa 11.
4: Alfa 10, cruzamos 29 derecha, Alfa 11, Liva 3061.
3: Liva 3205, reduzca 1609.
2: 160, Liva 3205.
3: Liva 1069. Recibido, mantenga pie de pista, notifique listo. Mexicano 1436, pista 29 izquierda, viento 260 grados, 8 nudos, autorizado para aterrizar.
2: Autorizado a aterrizar, 29 izquierda, mexicana 1436.
3: Correcto, Viva 3061 en Alfa 11, contacte 219.

0: Aerounión 7093 pesado, cancel llegada y directo a Prim en descenso 1-2000.
1: Directos a Prim, cancel la llegada y 1-2000 Aerounión 7093.
2: 18-1. 069, rueda posición y mantenga pista 29 derecha.
1: Bye. 1-0.

0: Doctor, ¿qué tal? Muy buenas noches. Va 3205, y él es X-Ray 29 izquierda.
1: Buenas noches, Viva 3205, PNH 3022, continúe pista 29 izquierda, pendiente pista libre.
0: 3022, continuamos pendientes, Viva 3205.

0: Mexicano 1436, ¿es posible servidor?
1: Negativo.
0: Recibido, continúe vía de frente, abandone pista vía Alfa 10 y mantenga en Alfa 10 fuera de la 29 derecha, tránsito en carrera.
1: Alfa 10, fuera 29 derecha,
0: en carrera. 6-1-8-1-2, buenas noches, rueda posición y mantenga pista 29 derecha. Viva 3205, pesado para aterrizar, pista 29 izquierda, viento 280 con 7 nudos.
2: Autorizado a aterrizar, pista 29 izquierda, viva 3205.
0: Perfecto, mexicano 1436, cruce pista 29 derecha y en alfa 11, 219, buenas noches.
1: Viva 29 derecha, alfa 11, 219.
3: Emiri, hacienda para 230.
2: Izquierda, 8000, pisa el cruce directo de Emiri y ascenso a 230 y a 1069.

0: En Alfa 11, contacte 219.
1: 60 por 24. ¡Curro!
2: 97, contacto radar, descenso vía Ixon 1 Bravo con H3022. Esperando ahí en el centro y pista 2 nave izquierda, contacto radar.
1: Descenso vía Ixon 1 Bravo, esperando 2 nave izquierda, 1397.

0: Hola, 18-2, autorizado de Sogal, pista 29 derecha. El viento 250 con 9 y en el aire 28. Buen vuelo.
1: Nosotros sí podemos en Charlie 2, viva 305.
0: Recibido 3205, si posible Charlie 2. Mantengan Charlie 2 fuera de la 29 derecha, tránsito iniciando carrera.
1: Charlie 2, mantenemos fuera de la 29 derecha, viva 305.

0: Aerunión 7093.
1: 3205, ¿tendrá información de que en qué puerta lo espera?
2: Sí, sí. Aquí vamos a la 32.
3: 93, a su lado.
2: 30, hombre.
1: Recibido, IVA 3205, cruce pista 29 derecha y mantenga en alfa 7 antes de alfa.
3: Aproximación Guadalajara,
2: alfa 7 antes de alfa 3205.
3: 15000 por 12000, información Oscar.
4: Aeronave 7093, pesado, contacto radar, desciende a 10000 pies, autorizado aproximación.
3: 10000 y autorizados aproximación, ILS X-ray 2 a la izquierda, aeronave 7093.
5: 812. Estamos en ascenso vía CDM 1 Bravo de 6200 para 230.
0: Bueno, es 182, contacto a la área 110.
5: Ascenso vía Horadis 182.
1: Iba 3205, contacte 219 con terrestre.
2: 193, 205,

0: Polaris 1397, podríamos esperar a cortar aproximación.
1: Afirmativo, Polaris 1397, Siemens Golf Lima 803, a cortar a plane, con de momento descienda para unos 2000 pies sin restricción, que reduzca a 230.
0: Qué amable, descendemos 1-2000, la reducción a 230, esperando a cortar.
1: Polaris 1397, contacte 193.
0: 193 para 1397.
1: 193, afirmativo.
0: ¿Sí?
2: Kawasaki 260, IF Radar, please terminate, contact Tower 18.1.
3: Alright, 118.1, Kawasaki 260.
0: Guadalajara, buenas noches, Baris 1397, dejando 18000 por 12000, descendiendo y reduciendo velocidad 230.
3: Guadalajara, buenas noches, Kawasaki 5260, 8800 on the ILS X-ray, runway 29 left.
4: Skywalk
3: 5260,
4: good evening, continue the approach, runway
3: 29
4: left.
3: All right, we'll continue approach, runway 29 left, Skywalk
4: 5260. Polaris 1720, ¿50 listos? Polaris 1720, está autorizado para despegar de la pista 29 derecha, el viento es calma, permanezca en esa frecuencia.
2: Autorizado, despegue pista 29 derecha, frecuencia Polaris 1720.

0: Polaris 1860, radio posición y mantener pista 29 derecha, un par de minutos para su despegue, separación con tráfico de compañía en carrera, lleva misma salida a Corsica.
1: 15, perdón. Esta plaza es autorizado.
0: West 5260, you are clear to land, runway 29 left, doing is calm.
1: Opa, 29 left, calm, 5260.
2: Radar en descenso, Amula 1 Bravo con H3022, espera ILSX de 29 izquierda.
3: 1 Bravo 3022, ILSX de piso 29 izquierda, volar 5826.

0: aproximación, Guadalajara. Muy buenas noches, volaremos en contexto. Información, papá. Estamos alcanzando 270 por 240.
1: Torre, Guadalajara, es 17200 con salida circular por la izquierda rumbo 250 por condiciones.
2: Todos estariles.
3: Polaris 1720 rumbo 250, ¿me repite?
0: Esperamos el ejemplo de pistón de izquierda para el 153.
1: 720.
3: Probada la desviación, contacte 20.8 terminal.
1: 28 terminal, va a ser 1720. Gracias, Pro.
4: Árbitro 5-6, contacto radar, descenso Víctor 1 Bravo, 4-8-30-22, espera ILS, exo a la izquierda.
0: Víctor 1 Bravo, el descenso 30-22, ILS, exo a la 29, Aeroméxico 2-5-6, muchas gracias. Entonces, ¿podemos ya proseguir el descenso vía o mantenemos 2-4-0?
4: No, el descenso vía, como le expliqué.
0: Descenso vía, Aeroméxico 2-5-6.
5: Polaris 1397, reduzca 1-200 nudos, sigue a un Airbus 300 pesado, lo precede 11 millas.
0: Claro que sí, reducimos a 200 nudos, 1397.
1: 20 abandona 7900 por 230 con rumbo 260 por condiciones.
4: Polaris 1720 en BMC, la desviación aprobada, cuando libre y mal tiempo, directo a radar y hacienda 230.
1: Cuando libre mal tiempo, radar y ascenso para 230, Polaris 1720.
4: Volaris 1253, descienda para 1-2000 pies.
0: Descenso para 1-2000 pies, Volaris 1253.
4: Volaris 1812, contacte 239 Centro México.
0: 239 México, Volaris 1812.
3: Polaris 1860, autorizado para despegar de pista 29 derecha, vientos calma, contacte 20.8 en el aire, que tengan muy buen vuelo.
0: Pista 29 derecha, aire 1 2 9 1 8 6 0

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0: Charlie 2, to your right, and hold short of runway 29, all right. Traffic taken off. My Yankee Mike se encuentra listo. Yankee Mike, rueda posición y mantener pista 2 a la izquierda, intersección, por favor. Y me solicita la pista completa de la 29 derecha. Muy bien, cruce, cambio de instrucción entonces, cruce la pista 29 izquierda, continúe por Alfa 6, mantenga antes de pista 29 derecha.
2: Susan Guadalajara, buen día, por eso 1860, ascenso 6000 pies por 230, se ve Mono Bravo.
3: Por eso 1860, contacto radar, atienda vía.
2: Vía, por eso 1860.
0: Skyway 5260, cross runway 29 right, continue via Alfa 7, to your right, and Alfa.
2: Y Volaris 1-3, nave izquierda.
0: Cerra la posición y mantiene pista 2-9 derecha.
2: X-ray 2, nave izquierda.
4: Avenida 7093, estado fijo, final, servicio radar terminado, compacto torre 1-8, es mano. Por 2, se necesita rumbo 1-3-0 por condición.
0: Pista 2-9 derecha, continúe por Alfa 5, a la derecha en Alfa y Alfa 3. Skyway 5260, continue right on Alpha and count at 121.9.
4: 121.9, Skyway 5260. Guadalajara, Aeronía 7093, ILS, X-ray 2, nave izquierda. Próximo
0: 53. Pesado, muy buenas noches, continua aproximación, pista 2, nave izquierda.
4: Plan para 2, nave izquierda, Aeronía 7093.
5: Estación Guadalajara, buenas noches, Volaris 1253. Estamos dejando 8000 pies por 1-2000, volando a Plave.
4: 0. Polaris 1253, contacto radar, descienda 9000 pies, autorizado aproximación.
3: Bravo con H3022, espere ILSX-RE2.
0: En Alfa y Alfa 3, mantenga antes de pista 2, 9 derecha.
5: 3022, espera ILSX-RE2, no es que lo diga, 3255.
0: Viva 518, está autorizado para despegar de pista 2, 9 derecha, viento es calma, contacto 20.8 en el aire, buen vuelo.

0: Arameo 7093 pesado está autorizado para aterrizar en la pista 29 izquierda, el viento es calmado.
1: Autorizado aterrizaje 29 izquierda, Aeroneo 7093.
2: Aeroméxico 256, contacto 193, Guadalajara.
3: 193, Aeroméxico 256, gracias, buen día.
1: 713 Milla Seco de Guadalajara, servicio de la terminal, contacto Torre 18 de Sonora.
4: 181, buenas noches.
2: Volar 5823, volando al Golf Lima 826 de momento, si posible, en descenso para 1-2000 pies sin restricción.
1: Gracias. Volando al Golf Lima 826, descenso para 1-2000 pies sin restricción, Volaris 1-5-1-3-9-7
4: y el S-2-9 izquierda.
0: Volaris 1-3-9-7, muy buenas noches, continúe la aproximación a pista 2-9 izquierda.
4: Vamos.
0: Mayanqui May, yo de posición y mantengo pista 2-9 derecha.
4: 1-8, buenas noches, Cedémono Bravo 230.
2: Viva 5-1-8, contacto a la dar Hacienda Vía.
4: Ascenso Vía, Viva 5-1-8.
2: Volaris 5823, contacto 193, aproximación Guadalajara.
1: Aproximación Guadalajara, 193, Volaris 5823, gracias.
2: Volaris 1720, contacto 123, decimal 9, Centro México.
1: Descenso 172 por 12000 pies, directo a Golima 6826.
5: Volaris 5823, contacto radar, reduzca 2202.
0: Yankee Mike está autorizado para despegar de la pista 29 derecha, vientos calma, contacto 20.8 en el aire, muy buen vuelo. Cuídense mucho.
5: Aeroméxico 256, desciende 9000 pies, autorizado aproximación.
4: Descenso 9000 pies, autorizado, CLS, X-ray 29 izquierda, Aeroméxico 256.

0: Torneo 7093, abandone la pista en Alfa 10, cruce la pista 2 a la derecha, continúe por Alfa 11 a la derecha en Alfa, y en Alfa contacte 21.9 terrestre. Muy buenas.
1: Continuamos en Alfa 10, cruzamos la pista 2 a la derecha, Alfa, cruzamos 21.9, buen día, gracias.
2: UNH
0: 3020.
2: Gracias,
3: para aterrizar en la pista 2-9 izquierda, aviso. Vamos a aterrizar 2-9 izquierda, Volaris 1-3-9-7. Estamos esperando ahí el extra, la pista 2-9 izquierda, interrumpiendo el ascenso a 16.000 pies, Víctor Tamay, 5-7.
1: 5-8-2-3.
4: Salidas Guadalajara, Galaxy, Estralfa, Mayanqui, Mike, en salida, abandonando 7.000 pies.
2: Recibo Mike Yankee Mike, contacto radar, Hacienda Vía.
4: Grado ascenso vía Mike Yankee Mike.
2: Por ahí es 1860, contacte 239.
3: 239, por ahí 860, buen día.
1: Polaris 5823, autorizado aproximación.
5: Autorizado aproximación, Polaris 5823.
3: ¿Permite frecuencia para Volaris 1860?
6: 123.9.
3: 23, Volaris 1860, buen día.
4: Yankee Mike, ¿alguna posibilidad por la derecha, Toki?
6: Por la derecha, Toki autorizado, Mike Yankee Mike.
4: Oh, Toki autorizado, Mike Yankee Mike.
6: Viva 3255, descienda 1-2000 pies sin restricción, reduzca velocidad 230 nudos, número 4.
7: 1-2000 sin restricción, reducción 2-5, 230 indicado, viva 3255.

0: Viva 3255, contacte aproximación Guadalajara, 119 decimal 3. Buenas noches.
1: Decimal 3, Viva 3255, buenas. Llegado a Guadalajara, buenas noches, Viva 3255, descendiendo a 9000 para 1-2-1-2-1.
0: Víctor Tango May 527, descienda a 1-3000 pies en restricción y reduzca velocidad 2-3-0 nudos.
1: 5-5.
2: Sin restricción y 2-3. Y 2-30. Censo 1-3000 pies y restricción y reduciendo 2-30 nudos, Víctor Tango May 527.
0: Correcto.
3: Hola, es 1-3-9-7, abandone la pista en Charlie 2, cruce la pista 2-9 derecha, prosiga por Alfa 7 a su derecha y Alfa.
2: Enterado, cruce, cruce de pista, Alfa 7, Alfa.
3: Correcto, en Alfa 7, contacte 21.9, muy buenas noches.
2: Claro que sí, buen día.

0: Aproximación Guadalajara, buenas noches. Volaris 1105, descenso 290 por 240, formación Papa.
1: Polaris 1105, buena noche, contacto radar, descienda vía Mula 1 Bravo con IH3022, espere aproximación y ILS X-Ray, pista 29 izquierda.
0: Esperado descenso, Mula 1 Bravo, 3022 con IH3022, Torre Guadalajara, muy buena noche, Polaris 1253, 9 millas en final y ILS X-Ray, pista 29 izquierda.
2: Mayaki Mike.
3: Es muy buenas noches, está autorizado para aterrizar en la pista 29 izquierda, el viento
0: es... Polaris 1253.
2: 350, My Yankee Mike.
1: Ok, 350 autorizado, libre de mal tiempo, prosiga Rabil, My Yankee Mike.
2: Cerrado, posterior a mal tiempo, directo a Rabil, My Yankee Mike.
1: Mantenga 230 nivel, pendiente para mayor.
2: Para 230, pendiente para mayor.
1: Soy Alfa Mayanqui Mike, asciende y mantenga nivel 330.
0: 330, Mayanqui Mike. Diva 3255, desciende a 10, sigue izquierda plave.
4: Izquierda plave y 10, diva 3255.

0: Víctor Tango Mike 527, contacte aproximación Guadalajara 119 decimal 3. Buenas noches.
1: 19-3, buenas noches. Estimación Guadalajara, muy buenas noches, Víctor Tama, 527, descenso, mezcla 1, Bravo, cruzando Ucosi.
0: Polaris 1105, cancele llegada, directo a Prim y descienda 1-2 mil pies.
2: Cancelado llegada, directo a Prim, 1-2 mil pies, el descenso, Polaris 1105.
3: Aeroméxico 2565, intermedio servicio radar terminado, contacto Torre 1-8, descenso 1-1.
4: 181 Torrero México 256, buen día.
0: Soy Alfa Maya Jimay, contacte Centro México 123.9, buen vuelo.
5: 1239 Maya Jimay, muy buen día.
0: Buen día.
4: Torre Guadalajara, buen día, Aeroméxico 256 y LSX 629 izquierdo.
6: Aeroméxico 256, muy buenas noches, contiene aproximación 29 izquierdo.
3: 527, descienda a 9000 pies, gire derecha, plata, autorizado aproximación.
1: 9000 pies, directo plan, autorizados a la aproximación, Big Mike 527.
0: Viva 518, contacte Centro México 123.9, buen vuelo.
1: Viva 518, saludos.
0: Saludos.

0: Polaris 1253, Javier, pista, cruce la pista 29 derecha, alfa 11 y alfa, contacte 21.9 terrestre. Aeroméxico 256 está autorizado para permanecer en la pista 29 izquierda, el viento es calmo.
1: 240. 29 izquierda, Aeroméxico 256.
2: Polaris 1011, buena noche, contacto radar, desciende a vía Mula 1 Bravo, 1-3000 pies sin restricción. QNH3022, directo Bolini, espere aproximación y LS X-ray, pista 29 izquierda.
3: Espera 1-3000 sin restricción, directo Bolini, Polaris 1011, esperando la pista 29 y LS X-ray 29 izquierda.
4: Volar 5823, 2 millas del pico, mira, servicio radar terminado, contacto Torre 118, espero.
5: Torre 118, sí, bueno, gracias, Volar 5823. Para Jara, buenas noches, Volar 5823, aproximación final, pista 2 9 izquierda.
0: Volar 5823, buenas noches, continua aproximación 2 9 izquierda.
5: Aproximación, pista 2 9 izquierda, Volar 5823.

0: México 256, abandone la pista en Alfa 10, cruce pista 2 a la derecha, continúe por Alfa 11, a su derecha en Alfa y en Alfa contacte 21.9.
1: Alfa 10, derecha, Alfa 11, Alfa derecha, y
2: en Guadalajara iba 7305, desciende 292 por 240, el señor Lazo.
3: Viva 7305, buena noche, contacto radar, desciende a vía Ixon 1 Bravo, con H3022, espere aproximación y LC X-ray, pista 29 izquierda.
0: 5823, está autorizado para aterrizar en pista 29 izquierda, bien escala.
2: 1 Bravo, 302,
4: pista 29 izquierda, Volaris 5823.
2: 7305.
3: Volaris 1011, notifique velocidad.
5: 60, Volaris 1011.
3: Muy bien, cancele llegada, directo a Prim y descienda 1-2000 pies, Volaris 1011.
5: Entra 1-2000, directo a Prim, Volaris 1011.

0: Secretado Mike 507, reduzca a 1802.
1: Reduzca velocidad 260 nudos, descienda a 14000 pies y prosiga directo a Pladen.
0: Radar terminado, contacte el correo 1802.
2: Nudos, descenso 14000 pies, directo a Pladen, viva 7305.
3: Corre Guadalajara, Guadalajara, viva 3255, final al lado no izquierdo.
4: Viva 3255. Viva 3255, continúa aproximación, pista 2 no izquierdo.
3: Continúa, 2 no izquierdo, viva 3255.
4: Pola 1320, 50 minutos. Pola 1320, vuelve a posición y ha utilizado su despegue de la pista 2 no de derecha, el viento es calma. Permanece en esta frecuencia.
3: Place 1-1-5, buenas noches, hasta luego.
1: Hasta luego.
3: Aproximación Guadalajara, Volaris 1-1-0-5, descenso 5000 por 1-2000, aproximación Papa.
0: Teniente Víctor Sama, 527, continúa la reducción en lo posible a 1-5-0-1, ¿es posible?
1: Afirmativo, 527.
0: Recibido, está siguiendo un Airbus a las 12-7 millas, Víctor Sama, 527. Polaris 1105, contacto radar, recién a 3000 pies, autorizado aproximación.
3: Bueno.
4: Abandone la pista.
3: Marcia Polaris 1105.
4: Dijo, Polaris 5023, abandone la pista en Alfa 10, mantenga antes de la pista 293.
3: ¿Y Polaris 1105?
5: Control
3: por pista 2000, autorizado aproximación, Polaris 1105.
0: Víctor Sama, Mike 527, contiene la reducción en lo posible.
4: Polaris 1320 en posición, mantenga en tierra, pendiente nuevamente su autorización de despegue. Polaris 823, autorizado el cruce de la pista 2 a la derecha, continúa por Alfa 11, a la derecha en Alfa.
5: Pero cruzamos pista 2 a la derecha, Alfa 11, a la derecha en Alfa, Polaris 523.
4: Polaris 1320, posición y mantener 2-9 de derecha.
5: Posición y
4: mantener 3255 está autorizado para aterrizar en pista 2-9 izquierda en el mundo izquierdo.
3: Autorizado a aterrizar 2-9 izquierda, viva 3255.
4: Polaris 5823, continúa por alfa a su derecha y contacto 21.9 de derecha.
5: Ahora es contacto.

0: Víctor, tengo Mike 527, dijo mi servicio radar terminado, contacte torre 18 Español.
1: 305, descienda
2: 1-2. 1-3-0 está autorizado para despegar de la pista 29 derecha, el viento es calma, con pérdidas 20.8 en el área. Buen vuelo.
1: Muy buenas noches, Víctor Tango Mike 527, 7 millas final, pista 2-9 izquierda.
2: Víctor Tango Mike 527, continúa aproximación 2-9 izquierda.
1: Continuamos 2-9 izquierda, Mike 527.

0: aproximación Guadalajara, buenas noches, Volaris 1123, abandona 290 en descenso para cruzar a Mula 240 nivelado, información Papa.
1: Volaris 1123, buena noche, contacto radar, descienda 12000 pies con NH3022, directo a PRIM.
2: 3255, abandone la pista a su derecha en Alfa 10, cruce pista 2 a la derecha, continúe por Alfa 11 y Alfa.
0: Volaris 11, Alfa 10, estamos 11, perdón, 2 a la derecha, Alfa 11 y Alfa 10.
2: En Alfa, contacto 21.9 terrestre.
1: Nación Guadalajara.
3: 19-3-7305, buen día. Nación Guadalajara, 7305, desciende 18500 por 12000 selección, reduciendo 230.
1: 1320, buena noche, contacto radar, cuando 8000 pies, directo RAPAP y mantenga nivel 230, no aviso.
3: Nivel es 2000 izquierda, 7305. 230, no aviso.

0: Linares, sector Tangamay, 527.
1: 527, está autorizado para aterrizar en la pista 2-9 izquierda, en el descalma.
0: Autorizado a aterrizar en la pista 2-9 izquierda, en el descalma.

0: Viva 7305, reduzca 2102.
1: 210, no, Viva 7305.
0: Polaris 1105, mantenga la velocidad hasta la trayectoria final.
1: Mantenga la velocidad hasta la trayectoria final, Polaris 1105.

0: Este es Tango Mike 57, abandone la pista de su derecha en salida 2. Cruce la pista 2, mueve derecha y continúe por Alfa 7.
1: Cruzamos la pista 9,

0: Volatilizo 0111, contacte aproximación Guadalajara, 119 decimal 3. Buenas noches.
1: 193 Guadalajara, gracias. Buenas noches, 1011.
0: Astro.
1: Guadalajara, buenas noches, Volaris 1011, deja 15000 por 12000.
0: Volaris 110, Volaris 1011, contacto radar, desciende a 10000 pies, autorizado aproximación.
1: 10000, autorizado la aproximación y este es X-ray, 2 a mi izquierda, Volaris 1011.
0: Viva 7305, reduzca 1801.
2: 180, nuevo Viva 7305.

0: Viva 7305, pico, final servicio radar terminado con torre 18 de Cimarrón.
1: 181, viva 7305, buen día. Prueba la carta 7305, final del SXD 2, nueva izquierda, 8 millas.
2: Viva 7305, continúa la aproximación, le informo pista libre.
1: Estamos teniendo pista libre, viva 7305.

0: kilómetro 265, posición y mantener 229 derecho. Realizo 1105, abandone en alfa 10, cruce la pista 29 derecha, alfa 11 y alfa.
1: Volaris 1-2-3, contacte aproximación Guadalajara.
2: Derecha, alfa 11 y alfa, Volaris 11-0-5.
3: 9-3, buenas noches, Volaris 1-1-2-3. Aproximación, buenas noches, Volaris 1-1-2-3, en descenso 1-2000, abandona...
0: 3-0-5, autorizado para aterrizar en pista 2-9, izquierda, viento palma.
4: 3-0-3-0, pista 2-9, izquierda, viva 7-3-0-5.
5: Radar, desciende 1-0-1000, ¿qué
0: es? Contacte con ustedes de 21-9.
3: Censo 1-0-1000, autorizado, aproximación ILS 1-1 izquierda, Volaris 1-1-2-3.

0: 7305, me confirma a 3-3-0, ¿correcto?
1: Correcto, el viento 310 grados, 3-1-2, viento calmo.
0: 3-3-0, pesado a la izquierda, ahí va, 7305.

0: Aeroméxico 265, estoy por eso, para despegar de la pista 29 derecha, el viento es calma, contacto 20.8 en el aire, buen vuelo.
1: Aeroméxico 265, estoy por eso, para despegar de la pista 29 derecha, el viento es calma, contacto 20.8 en el aire, buen vuelo.

0: 47, voy a posición y mantener pista 29 derecha, un par de minutos para su despegue, para hacer con tráfico en carrera, lleva misma salida, ruta y destino.
1: Volais 1011, fin final servicio radar terminado, con parte torre 18, décima 1. Hecho 1 con la torre, gracias, muy buen día, Volaris.
0: Abandonen la pista en alfa 10. Autorizado el cruce de la pista 29 derecha, continúe por alfa 11, a su derecha en alfa, y en alfa contacte 21.9 terrestre.
2: Alfa 10, pista 29 derecha, alfa 11, alfa a la derecha.
1: Torre Guadalajara, muy buenas noches, Polaris 1011, final y el S29 izquierda.
0: Polaris 1011, ¿qué tal? Muy buenas noches, continua aproximación a pista 29 izquierda.
1: Continuamos, Polaris 1011.
3: 265 en ascenso, 6000 pies por 230, vía Emiri 1 Bravo.
4: Aeroméxico 265, buena noche, contacto radar. Cuando 8000 pies, vire izquierda, directo en Miri, mantenga nivel 230, no aviso.
3: Cruce de 8000 pies por izquierda, directo en Miri, mantenemos 230 nivel, Aeroméxico 265.

0: Hola, es 1-4-7, estoy turista para despegarme la pista 2 a la derecha y en calma, contacto 20.8 en el aire, buen vuelo.
1: Quiero despegar pista 2 a la izquierda, derecha y en el aire 1-2-3, mando de vuelo, 1-4-7.
0: Correcto, pista 2 a la derecha.

0: Satellite 1011. Abandonen la pista en Alfa 10, cruce pista 29 derecha, prosiga por Alfa 11, a su derecha en alto.
1: Entrado Alfa 10, cruzamos 29 derecha y Alfa 11 a la derecha en Alfa Volaris 1011. Salida Guadalajara Volaris 147, ascenso 6600 por 230, Emilio Bravo.
2: Polaris 147, buenas noches, contacto radar al cruce de 8000 pies, izquierda, directo en Miri, mantenga nivel 230, no aviso.
3: 8 decimal o no.
1: Al cruce de 8000 pies, izquierda, directo.
0: Polaris 1011, en Alfa 11, diría su derecha en Alfa y contacte 21.9 terrestre, buenas noches.
2: Piso Polaris 147.
1: 147.
4: Torre Guadalajara, buenas noches, Volaris 1123 y el S-X-Ray 29 izquierda.
0: Volaris 1123, está autorizado para aterrizar en 29 izquierda, el viento escala.
4: Autorizado a aterrizar, pista 29 izquierda, Volaris 1123.

0: Aproximación Guadalajara, muy buenas noches, vuela 1753, dejamos nivel de vuelo 273 para nivel de vuelo 240, volando directo a Golf Lima 825, con información papá.
1: Pido Polaris 1753, buenas noches, contacto radar, descienda a unos 2000 pies sin restricción con S3022, libre de mal tiempo, prosiga directo a PIN y espere aproximación y el S-X-Ray, pista 29 izquierda.
0: Contacto radar, descenso a 1-2010, QNH 13 decimal 2-2, radar directo a PRIN, espera de ILS X-ray, pista 29 izquierda, vuela 1753.

0: Aeroméxico 265, contacte Centro México 126, decimal 15, buena noche.
1: Centro México 2615, Aeroméxico 265, buena noche, gracias.
0: Hasta luego. Hasta luego.
2: Buenas noches, aproximación es Guadalajara, Guarís 1085, en descenso vía Mesca 1 Bravo, abandonando 280.
0: Guarís 1085, recibido contacto radar, descienda vía Mesca 1 Bravo, 13000 pies en restricción, QNH 3022, Golfim 825 autorizado, espere aproximación y ILS X-ray, pista 29 izquierda.
2: 3022, esperamos aproximación ILS X-ray 29 izquierda y Mesca nivelado 240.
3: Perdón, aproximación Volaris 1085, volamos al Golfim 825, 3022, esperando ILS X-ray 29 izquierda.
0: Perfecto, gracias.

0: 3113, abandone la pista en Alfa 10, cruce pista 29 derecha, continúa por Alfa 11, a su derecha en Alfa y permanezca en esta frecuencia.
1: Alfa 11, pista, cruce la pista 29 derecha, Alfa 11, permanece en esta frecuencia en Alfa Volaris 1111. ¿Por favor?
0: Correcto.
1: 785, ¿me confirma el descenso para nosotros?
2: Claro, 13.000, 1.3000 pies.
1: 1.3000 pies, Volaris 1111.

0: Austria.
1: Polaris 1085, notifique velocidad.
0: 280, Polaris 1085.
1: Muy bien, reduzca 260 nudos, prosiga directo a Plave, descienda 1-2000 pies, Polaris 1085.
0: 260 nudos y directo a Plave, Polaris 1085, 1-2000 pies.

0: 1-2-6-1-4-7, contacte Centro México en 1-2-6-1-5. Buenas noches.
1: 1-2-6-1-5, muchas gracias y que tenga una excelente noche.
2: Vamos a la posición 46, Volaris, 1-1-2-6.
3: Recibido, continuada a su izquierda, Nico 6, contacte Rampa 34.
0: 753, contacte Aproximación Guadalajara.
2: 2-3-3,
0: buenas noches.
4: 1-9-3, Volaris 1-7-5-3, muchas gracias.
0: ¿Aló?
4: Aproximación Guadalajara, muy buenas noches, Volaris 1-7-5-3, dejando 1-6-1-6-1-100 para 1-2-1, volando directo a Prim.
5: Volaris 1753, contacto radar, desciende a 1-0-1000 pies, autorizado aproximación.
4: Descenso a 1-0-1000 pies, contacto radar, autorizado aproximación, ILS X-ray, pista 2-0 izquierda, Volaris 1753.

0: tal, Ovala para Viva 3203. Alcanza 240 con rumbo 200 por condiciones sobre mezcla.
1: Gracias, 3203, perdón, buena noche, contacto radar. Descienda 1-2000 pies con H3022, directo Plade y espere ILS X-Ray, pista 29 izquierda.
0: 2000 Plade y esperando ILS X-Ray 29 izquierda, Viva 3203.

0: 7 autorizado para despegar de la pista 29 derecha, mientras calma, contacto 20.8 en el aire. Buen vuelo.
1: Derecha.

0: Polarizando 085, contacte aproximación Guadalajara 119.3, buenas noches.
1: 119.3, aproximación Guadalajara, polarización 105. Aproximación Guadalajara, muy buenas noches, Guaris 1085 en descenso, vía Mesca 1 Bravo, abandonando 1-3000 pies.
0: Volaris 1085, contacto radar, desciende a 9000 pies, autorizado la aproximación.
1: Descendemos 9000 pies, autorizado la aproximación. Volaris 1085.

0: Guadalajara, buenas noches, Mexicana 1437, Amplia 6300, por nivel de vuelo 2D0, Kelva 1, Bravo, ascenso vía.
1: Buenas noches, Mexicana 1437, contacto radar, cuando 8000 pies, vire por la derecha, Airbus, mantenga nivel 230, no aviso.
0: 8000 por la derecha, Airbus, 230, no aviso, Mexicana 1437.

0: Polaris 1753, una milla del pico final, servicio radar terminado, contacto esta hora, buenas noches, para uno.
1: No, Cotorre, Polaris 1753, muchas gracias. Torre Guadalajara, buenas noches, Polaris 1753, 10 millas final, pista 29 izquierda.
2: Polaris 1753, autorizado para aterrizar en pista 29 izquierda, el viento es caliente.
1: Autorizado para aterrizar en pista 29 izquierda, Polaris 1753.
3: Viva 3203, contacte aproximación Guadalajara, 119 decimal 3, buenas noches.
0: Gracias, 3203, buen día.

0: Guadalajara, que está la vía 3023 volando a Playa de unos 40 para 1-2000. Buenas noches.
1: Viva 3203, contacto radar, desciende a 9000 pies, autorizado aproximación.
0: 9000, autorizado, gracias.

QSA 4 de 5, la hora 0406.

0: Aproximación a Guadalajara, buenas noches, vuelo 1281, nivel de vuelo 287, descenso 240, información Quebec.
1: Volaris 1281, buenas noches, contacto radar, descienda 12000 pies con EH3022, directo a Prim y espere aproximación y ILS X-ray, pista 29 izquierda.
0: Volaris 1-2000, 3-3-2-2, directo a Prim, esperando ILS X-ray 29 izquierda, Volaris 1-281.
2: Volaris 1085, pico intermedio, servicio radar terminado, contacto torre 1-9, desmano.
3: Hecho 1 con torre, Volaris 1085, gracias, buenas noches. Buenas noches, Volaris 1085 y LS X-ray 29 izquierda, 12 millas en el localizador.
4: Volaris 1085, tiene aproximación pista 29 izquierda.
3: No, es aproximación a la 29 izquierda, Volaris 1085.
0: Guadalajara, Volaris 1281, requiere 10 grados a la derecha por condiciones, por favor, estimamos 20 millas, posteriormente sería posible directo a Prim.
1: Volaris 1281, desviación a discreción, 1-2000 pies y cuando posible a Prim.
0: Gracias, que sean las desviaciones, 1-2000 y informamos de volando directo a Prim, Volaris 1281.

0: Por la 1753, abandone la pista en Alfa 10, cruce pista 2 a derecha, continúe por Alfa 11, a su derecha en Alfa y permanezca en esta frecuencia.
1: Pasamos por Alfa 10, cruce pista 2 a derecha, posterior Alfa 11, Alfa y mantenemos esta frecuencia, vola 1753.
2: Mola 1 Bravo con EH 3.
0: Utilizado para aterrizar en pista 2 9 izquierda, el viento es calmar.
2: Pista 2 9 izquierda.
1: Pista 2 9 izquierda, Volaris 1085.
3: Pista 2 9 izquierda, Volaris 1 2 3.

0: Mexicana, 1437, contacte Centro México, 126, decimal 15, buen vuelo.
1: 2615, Mexicana, 1437, que tenga buena noche, hasta luego.

0: Viva 3203, sigo para el servicio radar terminado, contacte Torre 1981.
1: Yo no agradezco a los otros, vale. ¿Qué tal, Torre 3203, localizador de la zona izquierda, 16 millas, vale.
2: Viva 3203, continúa aproximación 29 izquierda.
1: Continuamos.
2: Polaris 1085, autorizado para aterrizar en 29 izquierda, bien se escala.
3: Autorizados para aterrizar pista 29 izquierda, Polaris 1085, gracias.
2: Polaris 1753, continúa a su izquierda en Eco 6 y contacte rampa 34.1 antes de la plataforma. Buenas
3: tardes. Sí, antes de la plataforma es 1, rampa, Polaris 1753, muchas gracias, buenas tardes.
4: Opa, 721, buena noche, contacto radar, descienda vía Ixon 1 Bravo con EH3022, espere aproximación y ILS X-ray, pista 29 izquierda.
5: Salara, buenas, copa 721, cruzando 310 para 240.
4: Tapeta 313, buena noche, contacto radar, descienda vía Mula 1 Bravo con EH3022 y espere aproximación y ILS X-ray, pista 29 izquierda.
6: Descenso vía Mula 1 Bravo con 3022 y esperando ILS X-ray a la 29 izquierda, tapeta 313.
4: Copa 721, buena noche, contacto radar, descienda vía Ixon 1 Bravo con EH3022 y espere aproximación y ILS X-ray, pista 29 izquierda.
5: Descenso autorizado vía, esperamos aproximación y el IS X-ray 29 izquierda con 3022, copa 721.
6: Y esta feta 313, solicitamos desviación por la derecha al 140 por condiciones.
4: Autorizado esta feta 313, descienda 14000 pies, libre de mal tiempo, vuele directo a Golf Lima 825.
6: Recibido 14000 y libre de mal tiempo.
2: En la pista en Alfa 10, cruce pista 2 a derecha, continúa por Alfa 11, a su derecha en Alfa, y una vez en Alfa contacte 21.9.
3: Alfa 11, 21.9, Volaris, 1075, muchas gracias.
1: Aproximación baja la Polaris 1223, procedió a la lombada, volaríamos.
2: Viva 3203, está autorizado para aterrizar en pista 29 izquierda, el viento escala.
1: Autorizado, aterrizado en izquierda, gracias.
4: Tiempo prosigue directo a Golf Lima 825.
1: 1-3000 pies y autorizado y procedió a Golf Lima 825, Polaris 1-2-3.

0: Topa 721, descienda a 14000 pies sin restricción, reduzca velocidad 250 nudos.
1: Prosiga por el Copa 721.
0: Copa 721, descienda a 14000 pies sin restricción y reduzca velocidad 250 nudos.
1: 14000 y reduciendo 250 nudos, Copa 721.

0: Polaris 1281, contacte aproximación Guadalajara, 119 decimal 3, buena noche.
1: 119 decimal 3, Polaris 1281, igual, bueno, buena noche, gracias. Aproximación Guadalajara, buenas noches, Polaris 1281, 15800, 002000.
2: Polaris 1281, contacto radar, desciende 10000 pies, autorizado aproximación.
1: 0-0-1-0-1000, autorizado si le sé que hay 2-9 izquierda, Polaris 1-8-1.

0: Viva 03, abandone la pista en Charlie 2, cruce la pista 2 a la derecha, continúe a la derecha en Alfa 7, Alfa, y contacte 21.9 terrestre en el rodaje Alfa. Buenas noches.
1: Gracias, Charlie 2, cruzamos Alfa 7, Alfa y 21.9. Buen día, gracias.

0: Copa 721, contacte aproximación Guadalajara, 119 decimal 3. Buenas noches.
1: 1193 Copa 721. Aproximación Guadalajara, buenas noches. Copa 721, cruzando 19.000 para 14.000.
2: Copa 721, contacto radar.
1: Guadalajara, Copa 721.
2: Copa 721, contacto radar.
1: Central 721.

0: Guadalajara Copa 721, informamos que no será posible cumplir la restricción en Golf Clima 802 por la reducción de velocidad.
1: Copa 721, descienda a 9000 pies, prosiga Flade, autorizado aproximación.
0: Ok, enterrado a 9000 pies, se ha autorizado volar directo Flade, Copa 721.
1: Autorizado aproximación.
0: Autorizado aproximación.
2: Generación Guadalajara Volante 123, abandonando 17000 por 13000 ascentes.
1: Polaris 1123, contacto radar.
2: Contacto radar, Polaris 123.
1: Capitán 3-1-3, reduzca velocidad, 230 nudos.
0: Proyecto Flade, la presenta.
3: 1-3.
0: Ok, enterado, Copa 721, Flade 9000, autorizado aproximación.
4: Torre Polaris 1830, reduzca
5: Flight 1830 está autorizado para despegar de la pista 9 derecha. El viento es calma, contacto 20.8 en el aire. Tengan muy buen vuelo.
4: Despegar 29 derecha en el aire 28, Volaris 1830. Buenas noches.
5: Adiós.

0: Estafeta 313, contacte aproximación Guadalajara 119 decimal 3, buenas noches.
1: 193 Guadalajara, estafeta 313, buen día.
0: Bien.
1: Aproximación Guadalajara, buen día, estafeta 313, 16500 por 14000.
0: Estafeta 313, contacto radar, desciende 13000 pies.
1: Contacto radar, descenso 13000 pies, estafeta 313.
2: Terminal Guadalajara, buenas noches, Valeriza 1830, en ascensos 6300, cedemos a Bravo.
0: Buenas noches, Volaris 1830, contacto radar, al cruce de 8000 pies, directo radar, mantenga nivel 230, no aviso.
2: Al cruce de, me confirma la altitud, directo a radar, Volaris 1830.
0: Claro, ¿cuánto? 8000 pies.
2: Con 8000 pies, a radar, Volaris 1830, contacto radar.

0: Polaris 1223, desciende a 10.000 pies, dirige derecha a Plave.
1: 10.000, Polaris 1223.

0: Delfina, donde izquierda, volar 1981.
1: Volar 1281, contacte Torre 181.
0: Torre 18 de Sembar 1, volar 1281, buenas noches. Buenas noches, Torre Guadalajara, volar 1281, final pista 2 a la izquierda.
2: Volar 1281, buenas noches, está autorizado para aterrizar en pista 2 a la izquierda, el viento es calmo.
0: Autorizado para aterrizar 2 a la izquierda, volar 1281.
3: Volaris 1223, reduzca 1902.
4: 190, Volaris 1-2-3.
3: Estafeta 313, descienda a 0.000 pies, cancele llegada, vire derecha prima.
5: 10.000 pies, directo prima, estafeta 313.

0: Polaris 1-2-2-3, reduzca a 1-8-0-1-2.
1: Sí, 1-8-0-1-2-3.
0: Copa 7-2-1, mantenga la presente velocidad las siguientes 7 millas.
1: Entrado Manipula 3 de la ciudad, Copa 7-2-1.
0: Estafeta 3-1-3, reduzca a 1-8-0-1-2, autorizado aproximación.
2: 180 nudos, autorizado aproximación, estafeta 3-1-3.

0: 72-1, fijo final, servicio radar terminado, contacte torre 18 décima, ¿no?
1: 1181, torre, compa, 721. Torre, Guadalajara, buenas noches, compa, 721, final, ILS, X-ray, 29 izquierda.
2: Compa, 721, buenas noches, continúe aproximación a pista 29 izquierda.
1: Continúa aproximación 29 izquierda, compa, 721.
2: Polaris 1281, abandone la pista a su derecha en chasis 2, si no le es posible, y a alfa 10.
0: 223, mantenga el 0 en alfa 10, Polaris 1281, próxima 981.
2: En alfa 10, cruce la pista 29 derecha, continúe por alfa 11, a la derecha en alfa.
1: 223.
0: 229 derecha, alfa 11 y derecha en alfa, Polaris 1282. Estafeta 313, para estacionamiento, descienda 9000 pies, vire izquierda 10 grados, 0 minuto, golpe 980.
3: Recibido 180 y viramos a la izquierda 10 grados, 1 minuto. Esperando golf Lima 980, estafeta 313.
0: Correcto, 9000 pies.
3: 9000 pies.
0: Polaris 1223, vire derecha, golpe 981.
1: Derecha, golpe.
2: Copa 721 está autorizado para aterrizar en pista 29 izquierda, el viento es calma.
1: Ok, viento en calma, autorizado aterrizando 1 izquierda, copa 721. Firma, ¿usted 3022?
2: Correcto, 3022 en QNH.
1: Ok, copa 721, gracias.
2: Polaris 1281, alfa 11, a su derecha en alfa y contacto 21.9 con rotación.
0: Entre los derechos en alfa y uno en alfa. 1, 2, 3, 1, 2, 3, 1, 2, 3, 1, 2, 3, 1, 2, 3, 1, 2, 3, 1, 2, 3, 1, 2, 3, 1, 2, 3, 1, 2, 3, 1, 2, 3, 1, 2, 3, 1, 2, 3, 1, 2, 3, 1, 2, 3, 1, 2, 3, 1, 2, 3, 1, 2, 3, 1, 2, 3, 1, 2, 3, 1, 2, 3, 1, 2, 3, 1, 2, 3, 1, 2, 3, 1, 2, 3, 1, 2, 3, 1, 2, 3, 1, 2, 3, 1, 2, 3, 1, 2, 3, 1, 2, 3, 1, 2, 3, 1, 2, 3, 1, 2, 3, 1, 2, 3, 1, 2, 3, 1, 2, 3, 1, 2, 3, 1, 2, 3,

0: Estafeta 313, reduce 1602.
1: 160 indicados, estafeta 313.
0: Polaris 1223, origina a 7700 pies, autorizado aproximación.
1: 7700, autorizado, Polaris 1223.

0: Zafira 313, vía derecha, Golfima 980, destino 8700 pies, autorizado aproximación. Zafira 313, vía derecha, Golfima 980, destino 8700 pies, autorizado aproximación.
1: Descenso 8700 pies, por la derecha, Golf Lima 980, estafeta 313, autorizado autorización.
0: Polaris 1223, fijo final servicio radar terminado, compacto torre 18, es mano 1.
2: 81, Polaris 2.
3: Abandonando transición por 230, Polaris 1830.
4: Ha observado, un segundito para el cambio, por favor.
3: Pendiente, gracias, 1830.

0: Torre Guadalajara, vuelo es 1-2-3. Estamos a final, pista 2-9 izquierda, a 6 millas.
1: Esa fecha 313, continúa reducción en lo posible a la mínima aproximación. Fijo intermedio, servicio será terminado con...
2: Última aproximación, 2-9 izquierda.
3: Reducción a la mínima y con torre 18-11, feta 313, buen día.
2: La pista en alfa 10, pista 2-9 derecha, continúa por alfa 11, a la derecha en alfa y contacto 21.93.
0: 9 México, Volaris 1830, bueno.
4: Cruzamos pista 2-9, alfa 11, alfa y con terrestre 29, copa 7-8.
3: Guadalajara, buen día, estafeta 313, 12 millas final, 2-9 izquierda.
2: Estafeta 313, buenas noches, contiene aproximación 2-9 izquierda.
3: Tenemos aproximación 2-9 izquierda, estafeta 313.

0: Polaris 123, abandone la pista en Alfa 10, cruce la pista 2 a la derecha, continúe por Alfa 11 a la derecha en Alfa, y en Alfa contacte 21.9 contra alta derecha.
1: Alfa, empieza por el cruce 2 a la derecha, Alfa 11, Alfa 21.9, Polaris 123.
2: Polaris 5245 en descenso 240.
0: La posición y mantener pista 2 a la derecha.
3: Polaris 5245, buena noche. 10 con H3022.
0: Autorizado para aterrizar en pista 29 izquierda, el viento es calma.
4: Autorizado a aterrizar 29 izquierda, estafeta 313.
2: Descenso en 4000 pies, en H3022, directos flat y 29 izquierda, Volaris 5245.

0: Hola, Isuna 902, está autorizado para despegar de la pista 29 derecha, el viento calma, contacte 20.8 en el aire, buen vuelo.
1: Sí, recibe autorizado despegar en el aire 28, vuelo Isuna 902, gracias, buenas noches.
0: Estafeta 313, abandone la pista en alfa 10, mantenga fuera de la pista 29 derecha, tráfico próximo, inicia la carrera de
2: alfa 10, mantener antes pista 29 derecha, estafeta 313.

0: Cafeta 313, autorizado el cruce de pista 29 derecha. Continúe por Alfa 11. Alfa, en Alfa, contacte Pintino 9 terrestre. Buenas noches.
1: Sí, autorizado cruce de pista 29 derecha, continúe por Alfa 1. En Alfa, 219 terrestre, nombre de Sonote.
0: Buenas noches.
2: Guadalajara, Volaris 1902, en ascenso 6000 pies para 230, toque en Urabo.
3: Volaris 1902.

0: Polaris 190, solicitamos por la derecha rumbo 040 por condiciones.
1: Autorizado por la derecha rumbo 040, boleto 902 y libre de mal tiempo prosiga a Ravil.
0: Autorizado por la derecha y como posible Ravil, Polaris 190.

0: Volaris 5245, contacte aproximación Guadalajara, 119 decimal 3, buena noche.
1: 93, muchas gracias, excelente noche para ustedes también, hasta luego.
0: Hasta luego.
1: Aproximación Guadalajara, muy buenas noches, Volaris 5245 en descenso para 1-2010, cruzando 1-5000 más 200.
0: 19-3, por favor.
1: A las 2:00,
0: tiene y mantenga nivel 370 y cuando libre de mal tiempo directo Zacatecas.
2: Recibido, 37, estamos 35 final y cuando libre de mal tiempo Zacatecas, Volaris 102.
0: Muy bien, Hacienda 350 nivel.
2: 350, Volaris 102.
1: Proximación Guadalajara, muy buenas noches, Volaris 5245 en descenso para 1-2010 al cruce de 1-4000 más 800.
0: Volaris 5245, contacto radar, descienda 9010, autorizado aproximación.
1: 9010, autorizado hasta la aproximación, Volaris 5245.
0: Altímetro 30, decimal 25.
1: 3025, Volaris 5245, gracias.

0: Terminal Guadalajara, buenas noches, Volaris 131, 305 para 240, información automática a bordo.
1: Volaris 1231, buenas noches, contacto radar, descienda a nivel de vuelo 200, espere aproximación ILS X-ray, pista 29 izquierda y prosiga directo Plade.
0: Directo Plade, descenso 200, y esperando ILS X-ray a la 29 izquierda, Volaris 1231.

0: por Arizona 902, contacte Centro México 123.9. Buenas noches.
1: 23.9, Bolaris, 1902. Buenas noches. Oh.

0: Volaris 5245, una milla del pico intermedio, servicio radar terminado, contacte Torre 1, Nacho de Simón, ¿no?
1: Torre 181, Volaris 5245, que tengan excelente noche, hasta luego. Torre Guadalajara, muy buenas noches, Volaris 5245 en ILS 29 izquierda, 13 millas.
2: 5245 está autorizado para aterrizar en pista 29 izquierda, el viento es calma.
1: Autorizados al aterrizaje en pista 29 izquierda, Volaris 5245.

0: Aproximación Guadalajara, buenas noches, Polarizón 231, 1-3400 para 1-2000, directo Plade.
1: Polarizón 231, contacto radar, desciende 1-0, 1010.

0: Hola, 5245, abandone la pista en Alfa 10, cruce pista 2 a la derecha, continúe por Alfa 11, a su derecha en Alfa.
1: Le damos Alfa 10, autorizas al cruce pista 2 a la derecha, Alfa 11, continuamos por Alfa, volando, 2245.
0: Correcto. Bueno, dice en Alfa, contacte 21.9, control, terrestre, buenas noches.
1: En Alfa, 21.9, volar y 5245, que tengan muy buenas noches, luego.
0: Hola, es 1-1-0, sobre posición y mantiene pisados 9 derecha.
1: Posición y mantiene.

0: Polarizando 010, autorizado para despegar de la pista 29 derecha, el viento es calma. Contacte 120.8 en el aire, buen vuelo.
1: Autorizado despegue, 29 derecha, en el aire 120.8, gracias.

0: Central Guadalajara, buenas noches, Volaris. 1010, 6000 pies por 20, CD Mono Bravo.
1: Guardes 1010, buenas noches, contacto radar, cuando 8000 pies, directo radar, mantenga nivel 230, no aviso.
0: Contacto radar, 8000 pies, directo radar, Polaris, 1010.

0: Estimación Guadalajara, muy buenas noches. Aeroméxico 234, el centro 240 por 240 para cruzar y zona 240 con información Romeo.
1: Este medio servicio radar terminado, compacte torre por una noche de semana, ¿no?
2: 14000 pies con EH3025, directo a Plade y espere aproximación y el S-X-ray pista 29 izquierda.
3: Torre Guadalajara, Banana, Cebolaris 231 y el S-X-ray pista 29 izquierda.
0: Descenso 14000 pies, esperando aproximación y el S-X-ray pista.
4: Cebolaris 1231, está autorizado para aterrizar en pista 29 izquierda. El viento es calma.
3: Autorizado a aterrizar pista 29 izquierda, Volaris 1231.

0: Aproximaciones Guadalajara, 1183, empezando 324 para 200 niveles.
1: Radar, descienda 1-2000 pies con H3025, espera aproximación y ILS X-ray.
2: 527, la pista en uso 29 derecha, el QNH 30 decimal 25, rode por eco 1 a su derecha y alfa 3, rode a posición y mantener 29 derecha.
0: Para 1-5-1.

0: Hola, disculpe, es una banda de pista a su derecha en alfa 10. Mantenga antes de la pista 2 derecha. Tráfico internacional en carrera de despegue.
1: A 1 2000 pies.

0: Hola, es un autorizado cruce de la pista 29 derecha, continúa por Alfa 11 a su derecha en Alfa y permanece en esta frecuencia.
1: Hacia México 23.
2: Cruce 29 derecha, Alfa 11, Alfa y mantenemos en esta frecuencia, Volaris 1231, vamos a pasar.
1: Estimación Guadalajara.
0: Ciro sobre Alfa va a mantener antes del rodaje ECO 5.
1: Bonita noche, Aeroméxico 12.
2: 231.
1: Hasta luego.
3: Salida de Guadalajara, buen día, Víctor Panamá, 527, estamos a nuestra frecuencia, dejando 5910 en la salida a Guayas.
1: 12000, vuela directo, Plade. 7, buena noche, contacto radar, cuando 8000 pies por tráfico, vire derecha rumbo 345 y si perdemos comunicación, cuando 17000 pies, vuele directo a Rabí.
3: Abandonamos 8000 pies por la derecha rumbo 345 en caso de pérdida de comunicación al cruce de 17000 directo Rabil, Víctor Camay 527.

0: Guadalajara Viva, 2140 en descenso para 240. Guadalajara, Volaris 1-0, 1-0, no nada.
1: Volaris 1-0, 1-0, le he estado llamando, contacte México, 23-9, buena noche.
0: Para Volaris 10-10.
1: Volaris 10-10, contacte México, 23.9.
0: 3-9, gracias, buena noche.
1: Hasta luego.
0: Guadalajara 21-40, vivas en descenso para 2-4.
1: Viva 2140, buena noche, contacto radar. Desciende a un 8000 pies con NH3025, directo a PRIM y espere ILS X-ray, pista 29 izquierda.
2: No, 61, continúa sobre alza y ECO 3, próximo ECO 3, contacte RAPA 34.1, buenas noches.
0: Viva 2140.
3: ECO 3 y próximo ECO 3, 34.1, Volaris 1, 2, 3, 1, buenas noches.

0: Listo, tengo M527, vire derecha, rumbo 360 con mismo límite, unos 7000 pies.
1: La derecha 360, mismo límite, unos 7000 pies.
0: Rumbo 123, contacte aproximación Guadalajara en 119.3, buenas noches. París 1183, contacte aproximación Guadalajara, 119.3, buenas noches.
2: Volaris 1183. Buenos días, buenas noches, Volaris 1885, 340 por 200, directo a PRIM, información Romeo.
0: Volaris 1885, buenas noches, contacto radar, descienda 1-2000 pies con S3025 y espere aproximación y el S-X-Ray, pista 29 izquierda.
2: Claro, 1-3-305, esperando en S-X-Ray 29 izquierda, Volaris 1885.
0: Víctor, tengo MAI 527, prosiga directo, rápido.
1: Ahora, directo Rabil 527.

0: Aproximaciones Guadalajara, Volaris 1183, 15000 en descenso para 12000.
1: Volaris 1183, contacto radar, desciende 10000 pies, autorizado aproximación.
0: Recibido, descendemos a 10000 pies y autorizados a aproximación ILS 29 izquierda X-ray.

0: Torre de Guadalajara, ¿cómo está? Muy buenas noches, Santo México. 264. Fijo final de aproximación, el exa y pista 2, más izquierda.
1: Aero México 264, muy buenas noches. Está autorizado para aterrizar en la pista 29 izquierda, el viento es calmo.
2: Aero México
0: 562. Aterrizar pista 29 izquierda, Aero México 264, gracias.

0: Hola, Calamo, buenas noches, Volaris 1717 en descenso 320 por 200 volando a Prim con información a Roma.
1: Volaris 1717, buenas noches, contacto radar, descienda unos 5000 pies con H3025 y espere aproximación ILS X-ray, pista 29 izquierda.
0: Todo radar, el descenso 15000, 30-25 altímetros y esperamos la parte final ILS X-ray 29 izquierda, Volaris 1717.
2: Es correcto, déjeme solicitar su plan de vuelo, le llamo en un momento.

0: 7713, tengo su autorización. ¿Listo, copia? 7713 está autorizado al aeropuerto de San Luis Potosí, vía salida 6C1 Bravo de la pista 29 derecha, fijo 6C, jet 25 San Luis Potosí. Asciende a nivel inicial 230, espera a nivel final 250 y código 1337.
1: 10000, contacto, gracias.
2: Polaris 1885, reduzca velocidad 240 nudos.
1: 240, Polaris 1885.
0: Colación correcta, estafeta 313. Listo para el retroceso, contacte rampa 34.1.

0: Aeroméxico 264, abandone la pista a su derecha en Alfa 1-2. Ha autorizado el cruce de la pista 29 derecha. Continúe por Alfa 1-3, Alfa, y permanezca en esta frecuencia.
1: Muchas gracias. Salimos pista por Alfa 1-2. Cruzamos pista 29 derecha. Continuamos por Alfa 1-3, Alfa, y mantenemos en su frecuencia Aeroméxico 264.
0: Correcto.

0: Polaris 1183, 2 millas del fijo, final servicio de base minado, contacte torre 118 decimal 1.
1: 118 decimal 1, buenas noches, Polaris 1183.
0: Viva 2140, autorizado aproximación.
2: Está aproximación, 2140.
3: Polaris 1717, reduzca velocidad 250 nudos.
1: Corre para la jara Polaris 1183 en aproximación ILS X-ray, pista 29 izquierda.
3: 19 decimal 3, buenas noches.
4: Polaris 1183, está autorizado para aterrizar en pista 29 izquierda, el viento es calma.
1: Recibida, autorizados al aterrizaje en pista 11 izquierda, Polaris 1183. Bajar a Avenida Polaris 1885, 14200 por 12402.
0: Polaris 1885, contacto para dar, destino 10010, autorizado por aproximación.
4: Aeroméxico 264, ¿sabes si lo esperan en la puerta número 13?
3: Polaris 1717, descienda y mantenga 12000 pies.
0: No, de momento no tenemos.
4: Recibido.

0: 264, nos informa posición 6.
1: Recibido Aeroméxico 264 sobre ATA, mantenga antes del rodaje ECO 4. Y próximo al mismo, contacte rampa 34.1 para ingreso a plataforma.
0: Esperado en Alfa, ECO 4 y contactamos rampa en 34.1.
1: Buenas noches.

0: señor, ¿me podría proporcionar el altímetro Volaris 1183?
1: 30 decimal 25.
0: 30 decimal 25, gracias.

0: Volaris 1717, contacte aproximación Guadalajara, 119 decimal 3. Buenas noches.
1: 193, Volaris 1717. Buenas noches, gracias. Guadalajara, buenas noches, Volaris 1717, 15000 por 2000, volando a prima.
0: Volaris 1717, contacto radar,
2: decimal. Volaris 1183, abandone la pista en Alfa 10. Autorizado el cruce de la pista 2 a la derecha, continúe por Alfa 11, a su derecha en Alfa y permanezca en esta frecuencia.
0: Viva 2140, una milla del pico final, servicio radar.
3: Al cruce de la pista 11 derecha.
0: Voy a confirmar después de un...
2: Con gusto, posterior al cruce de la pista 21 de derecha, va a continuar por Alfa 11, a la derecha en Alfa y en esta frecuencia.
0: Alfa 11 a la derecha en Alfa y mantenemos en esta frecuencia.
3: Torre 2140 HCLS a la 2 de la izquierda.
2: Viva 2140, muy buenas noches. Está autorizado para aterrizar en pista 29 izquierda. El viento es calmo.
3: Está 329 izquierda, gracias.

0: Airlines 1183, ¿sabe en qué puerta nos esperan?
1: Sí, es correcto, nos esperan en posición 1-2.
0: Recibido, continúe por Alfa y Eco 3, próximo Eco 3, contacte rampa 34.1, muy buenas noches.
1: Continuamos por Alfa y Eco 3, contactamos a rampa 34.1, gracias, bueno, Polaris 1183.

0: Giovanni, hola, Nissan 885, Inglés, el orden izquierda.
1: Hola, Nissan 885, buenas noches, continúe la aproximación a pista 2 a la izquierda.
0: Zona izquierda, vuela de 1885.
2: Guadalajara, buenas noches, ayudante 708, 4 pesado, nos encontramos, visitado a Tango 1-5.
1: Tango 1-4-0, abandone la pista en Alfa 1-0, cruce la pista 2-9 derecha, continúe por Alfa 1-1, a la derecha en Alfa y en esta frecuencia.
3: Alfa 10, cruce desde 2-9 derecha, Alfa 11, Alfa y su frecuencia.
0: Vamos, vamos a ver.
1: Aeroneo 7084, se encuentra con nariz al este.
2: Afirmativo, aeroneo 7084, está.
1: Muy amable. Puede por eco 1 a su derecha, alfa y alfa, cruce alfa y continúe por alfa 3 al punto de espera de la pista 2 a derecha, ajuste altímetro 30, decimal 25.
2: 1340 por 200, rodamos eco 1, alfa. Alfa 3, punto de espera 2 a derecha, no, 7084.
0: A 2 de la izquierda.
2: Descendemos a 1-2000.
1: 5 está autorizado para aterrizar en la pista 2-9 izquierda, el viento es calmo.
0: Autorizado 2-9 izquierda, vuelo derecho 9885.

0: Polaris 1717, fijo intermedio, servicio radar terminado, compacto torre 118, ¿sí o no?
1: 11 decimal 1, Polaris 1717, gracias, buenas noches. Bajala, buenas noches, Polaris 1717, 12 millas, virando final.
2: Continúa aproximación, pista
1: 2 a la izquierda. Vamos,
2: 1717. Viva 2140, continúa sobre Alfa y saben en qué puerta los esperan.
3: Negativo.
2: Recibido. Mantenga antes de ECO5 pendiente puerta.
3: ECO5 y PES.
2: Aeronía 084, vuelve a posición y mantiene pista 2 a la derecha.
1: Mantenga 2 a la derecha.

0: 1-4-0 me informa que lo esperan en la puerta 43. Continúe por Eco 6 a su izquierda y contacte rampa 34.2.
1: Gracias, Eco 6 y 34.1, arriba 2-1-4-0.
0: Aeropuerto 7084 está autorizado para despegar de la pista 29 derecha, el viento es calma, contacte 20.8 en el aire, buen vuelo.
2: Autorizado a despegar pista 29 derecha, el viento es calma, contacte
0: 1885, abandone la pista en Alfa 10, mantenga fuera de la pista 29 derecha, tráfico Airbus 300 pesado, despegando.
2: Alfa 10, mantenemos antes 29 derecha, 1885.

0: Polaris 1717 está autorizado para aterrizar en la pista 29 izquierda. El viento es calmo.
1: Autorizar pista 29 izquierda, Polaris 1717.
0: Polaris 1785, autorizado el cruce de la pista 29 derecha. Continúe sobre Alfa 11, a su derecha en Alfa. Y permanezca en esta frecuencia.
1: Saludos, Guadalajara, buenas noches, se van 7084 pesado, dejando 6300 para 230 vía CDM, 1 Bravo.
2: Aeronave 7084 pesado, buenas noches, contacto radar al cruce de 8000 pies, directo radar, mantenga nivel 230 nave.
1: Al cruce de 8000 pies, ascendemos a 230 sin restricción, hasta nuevo aviso, se van 7084 pesado.

0: Avión 7084 pesado, solo para confirmar, el cruce de 8000, ¿nos dio algún directo?
1: Directo radar.
0: Ok, interior, directo radar, avión 7084 pesado.

0: 42.
1: Recibido, muy amable, vuelo 185. Continúa a la izquierda en Charlie 3 y Eco 7 a plataforma. Próximo a su 7, comunique rampa 34.1.
0: Confirma Eco 6, 385.
1: A su izquierda en Charlie 4 y Eco 7.
0: Charlie 4, Eco 7, vuelo 185.

0: Polarísimo 717, abandone la pista a su derecha en Alfa 10, autorizado el cruce de la pista 29 derecha, continúe por Alfa 11 a la derecha en Alfa y permanezca en esta frecuencia.
1: Cruce de la derecha en Alfa 10, Alfa 11 y Alfa.

0: Hola, es 1717. ¿Me confirma si los esperan en puerta 19?
1: Esto es lo que nos confirmó, compañero.
0: Recibido. 19 de frente sobre Alfa y Eco 2. Próximo Eco 2, contacte rampa 34.1. Buenas noches.
1: Estamos en Alfa, Eco 2 y Alfa Eco 2. Contactamos rampa 34.1. Buenas noches, gracias.

0: Sobre 5107, descienda 10000, autorizado ILS X-ray, pisados 9 izquierda.
1: Descenso 10000, autorizado ILS X-ray, pisados 9 izquierda, Polaris 5107.
0: Aeronave 7084 pesado, contacte Centro México 123.9, buena noche.
2: 3.9, buena noche, de Aeronave 7084 pesado.
3: Móvil operaciones, prosiga. Recibido móvil operaciones, ingrese ECO 5, alfa a su derecha, alfa 1-3, ingrese a pista 2 para la derecha y abandone en alfa 1-5, notifique antes de pista 2-9 izquierda.
2: Centro nivel 2,
0: alfa 07, tu radar de 100,
2: alfa 1-5,
3: correcto.
2: A Plade, 1-4000 pies el descenso, esperando ya el sexo, pisados a la izquierda, 1070, gracias.

0: confirma la altitud a descender, por favor, Vivo 1070?
1: Claro, 14000, 14000 pies.
0: 14000, Vivo 1070, gracias.
1: Nada.

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1: Buenas noches, Giant 8692 Heavy, radar contact, descend and maintain 15000. QNH3025, fly direct to Afrim, Alpha Papa.
2: Recibido móvil operaciones, ingrese pista 29 izquierda en backtrack para iniciar revisión de pista. En un momento, enciendo el segundo circuito.
0: Copied the QNH1025. Alex X-ray 29 left, flag in the track direct to waypoint.
1: It's Alpha Papa Romeo India Mike.
0: Director Afrim, Alpha Papa Romeo India Mike, Giant State, the 692.
1: Viva 1070, descienda 10000 pies.
3: 10000 pies, viva 1070.

0: aproximación a la Jara Bonanza con el número 57, Tango Sierra 3, vuelo 340 con información Romeo.
1: Buenas noches, noviembre 5, sede Tango Sierra, contacto radar, descienda vía Mezca 1 Bravo con IH 3025 y espere aproximación y el S X-ray, pista 29 izquierda.
0: Descenso vía Mezca 1 Bravo 3025 con IH, esperando y el S X-ray 29 izquierda, 95 7 Tango Sierra.

0: emisora, Guadalajara, buenas noches, por ahí, 5648.
1: Hola, de 5648, que muy buenas noches, prosigo.
2: De cero, contacte aproximación Guadalajara 1.
0: 9, con información Romeo, listo para copiar Tijuana.
3: Hola, buenas noches.
1: Polaris 5648 está autorizado al aeropuerto de Tijuana y a la salida CDM 1 Bravo de la pista 29 derecha, fijo CDM. Uniform G3 Mazatlán, directo a Abril. Uniform G3 Sanri, Tijuana. Hacienda a nivel inicial 230. Espere a nivel final 360 y código 0030.
4: Doctor Radar, descienda 9000 pies, autorizado aproximación.
0: Aeropuerto de Tijuana, vía la salida de Mono Bravo, de la pista 29 derecha, de León. Objetivo de 3, Mazatlán, San Luis de Espino. 12-0 como restricción, esperando final 3-0, código 0030, volar 564.
1: 5648, la colación es correcta, listo para el retroceso, corte rampa 34.1.

0: Polaris 5107, 2 millas del fijo final, servicio radar terminado, contacte torre 118.1, buena noche.
1: 18-1 con torre, Polaris 5107, hasta luego.
0: Hasta luego.
1: Torre Guadalajara, buenas noches, Polaris 5107, final, pista 2 a la izquierda.
2: Polaris 5107, continúa una aproximación a la pista 29 izquierda.
1: Continuamos, Polaris 5107.

0: Guadalajara, buenas noches, Volaris 1161, deja 2-4.
1: Tienes, continúe por Alfa 1, cruce trayectoria de la pista 29 derecha, prosiga por Alfa y Alfa 3, notifique antes de pista 29 derecha.
2: El pie es con H3025, directo a PRIM y espere aproximación y el X-ray, pista 29 izquierda.
0: Polaris 1161, descenso 15000, directo a PRIM, esperando ILS 29 izquierda.
1: Polaris 5107 está autorizado para aterrizar en pista 29 izquierda, el viento es calma. Ajuste altímetro 30, decimal 27, 3027.
3: Cerrado con 3027, autorizado a aterrizar pista 29 izquierda, Polaris 5107.

0: IAN 1892 heavy, descend to 10,000, 10,000 clear for ILS X-ray, runway 29R left.
1: Polaris 1070, plane, servicio radar terminado, contacte torre 18,
2: desmano. Right, 29 left, Giant 8692 heavy.
1: Viva 1070, contacte torre 181.
3: Torre 18, desmano 1, viva 1070, excelente noche, bro. Torre Guadalajara, ¿qué tal? Buenas noches, viva 1070, final y el sexo, pistola a la izquierda, 15 millas.

0: Iba 1070, ¿qué tal? Muy buenas noches. Continúa aproximación a pista 29 izquierda, ajuste altímetro 30 decimal 273027.
1: 3027, continuamos aproximación, pista 29 izquierda, viva 1070, gracias.
2: Situación para 250, 1-3000 sin restricción, número 5, número 5, 7, 0.
0: Capacite usted, le llamo en un momento con su autorización.

0: Signal, you have now 3027 on the meters.
1: Continúe con revisión de rodaje sin ingresar a pista 2 9 izquierda.
0: Se conecta ahora 3027-3027.

0: Polaris 507, abandone la pista en Alfa 10, cruce la pista 2 a la derecha, continúe por Alfa 11 a su derecha en Alfa y permanezca en esta frecuencia.
1: Alfa 10, cruzamos pista 2 a la derecha, Alfa 11 a la derecha en Alfa y nos
0: vemos en Alfa 10. Viva 1070, está autorizado para aterrizar en la pista 2 a la izquierda, el viento es calma.
2: Autorizado aterrizar pista 2 a la izquierda, Viva 1070.
3: Yes.
4: Posterior al Gosling 824, procedemos a Plade y descenso ahora para 1-1000 pies, November 57, estamos 0.
0: Copa 723, tengo su autorización, ¿listo, copia? Copa 723 está autorizado al aeropuerto de Tocumen, en Panamá, vía la salida Emiri 1 Bravo de la pista 2 a la derecha, fijo Emiri, y Unison Tango 119 Expo, directo Tebos, y Unison Tango 113 Ixtepec, Juliet 13 Tapachula, y Uniform Alpha 317 Charlie Alpha Tango, y Uniform Golf 436 Alfa Lima Tango Eco Golf, resto conforme al plan de vuelo. Ascienda a nivel inicial 230, espere a nivel final 350 y código 3277.

0: 7 2 3, colación corto, listo para el retroceso, comunique rampa 34.2. 34.2. Hola, 5107, continúa a la izquierda por ECO 6 y contacte rampa 34.1, buenas noches.
1: Izquierda por ECO 6, 34.1, hola, 5107, hasta luego.
0: Modelo operaciones 2, prosiga. Móvil, operaciones 2, más elemento, autorizado el cruce de Charlie 4. Charlie 4, continúe por, ¿prefieren por ECO 7 o por ECO 6? Bien, ingresen a su izquierda por Charlie 4 y abandonen por ECO 7 hacia la plataforma.

0: Copa 723, prosiga. Correcto, 29 derecha. Recibido, espere pista 29 izquierda para su despegue, misma salida, Emilio 1 Bravo. Pido 1070, continúe con la aproximación frustrada conforme ha publicado, cuando posible me informa el motivo.
1: Tras conforme a la publicada y mientes, diga 1070.
0: Pido modelo operaciones 2.
1: Torre Viva 1070, tuvimos el toque posterior a las marcas de seguridad y tuvimos también cruce de fauna en la pista.
0: Querido Viva 1070, contacte 20.8, terminal.
1: 1078, Viva 1070, hasta luego.
2: Descienda 9000 pies, autorizado. Estimación ILS X-ray, pista.
0: Modelo operaciones, me reportó tráfico que se efectuó aproximación frustrada, que observó fauna posiblemente en la pista. De cualquier manera, no fue el motivo de su aproximación frustrada a la fauna, sino el toque largo. ¿Puede ingresar a pista? ¿Se encuentra próximo al Alfa 10?
1: 070 en la frustrada pista.
0: Querido, ¿puede ingresar a pista 29 izquierda en backpack para revisar nuevamente la pista?
2: B1070 recibido, buenas noches nuevamente, contacto radar, hacienda 1-1000 pies.
1: Contacto radar, ascenso 1-1000 pies, viva 1070.
0: ¿Qué tráfico efectuó la rotación a través de torre?

0: y noviembre 57 Tango Sierra, reduzca velocidad 200 no sigue tráfico 747 pesado 10 millas adelante.
1: Pedido de reducción para 220 indicado, 57 Tango Sierra.
0: 200 por favor, 200.
1: Corrijo, 200, 57 Tango Sierra.

0: La Jara, muy buenas noches para Alfa Golma Charlie. Dejando 12 por un
1: toque. Soy Alfa Golma Charlie, buenas noches. Contacto radar, desciende a Vieca Sub 1 Bravo, 14000 pies sin recepción, con NH 3027. Directo a Oteta, espere y LS X-Ray a la pista 29 izquierda.
0: Sub 1 Bravo, directo a Oteta, 14000 pies con 2 13027.

0: Lleva 1070 por secuencia, vire por la izquierda al rumbo 110. Espere Vlade para completar la aproximación y el X-ray pista 29 izquierda.
1: Por la izquierda rumbo 110 y esperamos Vlade a aproximación pista 29 izquierda, vire 1070, gracias.
0: Polaris 1161, descienda 10.000 pies, autorizado aproximación ILS X-ray, pista 29 izquierda.
2: Continuamos 10.000 pies, y autorizado la aproximación ILS X-ray, pista 29 izquierda.

0: Aeromóvil Operaciones, gracias por el apoyo. Continúa con revisión de rodajes intermedios sin ingresar a 29 izquierda. Giant 8692 Heavy, you are cleared to land, runway 29 left, the wind is calm.
1: Clear to land, 29 left, copy the wind calm, Giant 8692.

Bağlantı konusuna. Recibido muy los autorizados cruces de ECO 1 hacia plataforma de carga.

0: November 57 Tango Sierra, servicio radar terminado, Torre 18-1.
1: 18-1 con Torre November 57 Tango Sierra, buen día. Guadalajara, buenas noches, November 57 Tango Sierra, en final, pista 29 izquierda, 10 minutos.
2: Noviembre 57 Tango Sierra, que tal, muy buenas noches, continúa aproximación 29 izquierda.
1: Continuamos aproximación 29 izquierda, November 57 Tango Sierra.

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0: Hola, 5648, código correcto, piste en uso 29 derecha, el QNH 30 decimal 27, ruede por alfa a su izquierda y alfa 3 al punto de espera de la pista 29 derecha.
2: Bo 060, vía 1063, mantendremos a 29 derecha, con QNH 30 27, por ahí.
3: Igualmente. Espera.
0: 7 Tango Sierra está autorizado para aterrizar en la pista 29 izquierda. El viento es calmo.
2: No, no hay nada, Charlie.
4: 29 izquierda, 957 Tango Sierra.
3: Ok. Entonces, Viva 01070, continúe su descenso para 10.000 pies y espera el 980.
2: Descenso 10.000, estamos Golf Lima 980, Viva 1070, muchas gracias.
0: Recibido móvil operaciones, continúe con revisión de los rodajes, siguiendo paso a las aeronaves en todo momento. El tráfico más próximo a su posición es el tráfico pesado, un Boeing 747 que está sobre pista 29 derecha y va a desalojar por Alfa 13 y Alfa hacia la plataforma de carga.
2: Recibido móvil operaciones, de
1: Tower 9692, confirm is Alpha 13 or Alpha 3 taxi.
0: JN 8692, continue left on Alpha 13 and then via Alpha.
1: Okay, Alpha 13 then via Alpha, JN 8692.
0: Polaris 5648, rueda a posición y mantiene pista 29 derecha.
2: Mantener pista 29 derecha.

0: Viva 1070, directo al Golf Lima 980, el descenso a 8700, y autoriza Dilex 29 izquierda.
1: No, directo al fijo Golf Lima 980, descenso 8700, y autorizado su aproximación y el descenso a piso 2 izquierda, viva 1070.
0: Volaris 1161, Golf Lima 980, servicio radar terminado, contacte torre 118.1.
2: Volaris 1161, 181, muy buen día, gracias, buena noche.
0: Buenas noches, Golf Mike Charlie, cancela llegada directo a CX, descienda para 1-1000 pies, autorizado y LSX 29 izquierda.
3: Descienda a CX y cancelamos la llegada Golf Mike Charlie.
2: Torre Volaris 1161, buenas noches, estamos en final pista 29 izquierda.
4: Volaris 161, continúa aproximación pista 29 izquierda.
2: Continúa su aproximación 29 izquierda, Volaris 161, 1161.
4: Polaris 5648, mantenga posición tráfico pesado hasta próximo desalojar la pista 29 derecha en Alfa 13. Noviembre 57 Tango Ciudad, continúe por Papa 3 a su izquierda y antes de plataforma 34.1. Continue via Alpha and hold short of Echo 2.
5: Continue via Alpha, hold short of Echo 2, John, 8692 Heavy.
4: Polaris 5648 está autorizado para despegar de la pista 29 derecha, el viento es calmo, contacte 20.8 en el aire, buen vuelo.
6: Gracias para despegar pista 29 derecha, 120 de su malo en el aire, Polaris 564. Bravo.

0: Polaris 1161 está autorizado para aterrizar en la pista 29 izquierda, el viento es calmo.
1: Polaris 1171, estamos autorizados a aterrizar pista 29 izquierda con calma, gracias.
0: And 8692, approaching Echo 2, contact 134.1.
2: Approaching Echo 2, 134.1, John, 8692.
3: 980, servicio radar terminado, Torre 18-1. Que tengas muy buen día, amigo. Que descanses.
4: Torre 1-8, Simal 1, Vida 107, espero buenas noches, amigo. Un fuerte abrazo.

0: Torre Guadalajara, buenas noches, viva 1070, final y LSX, repito, a la izquierda, 1-2 millas.
1: Pista 1070, continúa la aproximación a pista 29 izquierda.
0: Continuamos aproximación, pista 29 izquierda, vía 1070.
2: Terminal Guadalajara, buenas noches, Volaris 1, Volaris 5648, 7300 ascendiendo en la CDM 1 Bravo.
3: Volaris 5648, contacto radar, directo a CDM.
2: Directo a CDM, Volaris 5648.
4: Torre, buenas noches, Copa 03, Copa 4.
5: Torre, buenas noches, Copa 03, Eco 4.
1: Copa 723, la pista 29 izquierda, el QNH 30 decimal 27, ruede con precaución a su izquierda por Alfa, sigue tráfico 747 pesado. Posterior continúe por Alfa 1 al punto de espera de la pista 29 izquierda.
5: Vamos 29 izquierda, QNH 3027, continuamos Alfa siguiendo a tráfico pesado, Alfa 1, el punto de espera 29 izquierda, Copa 023.

0: Flight 1161, abandone pista a su derecha en Alfa 10. Cruce la pista 21 a la derecha, continúe por Alfa 11 a la derecha en Alfa y permanezca en esta frecuencia.
1: Alfa 10 y Alfa, ya tenemos esta frecuencia, o dos va a la derecha.

0: 2000 por 9000 pies, Golf Machado.
1: Afirmativo, autorizado, dile SX y a la pista de izquierda.
0: Actualizado, dile S a la turno izquierda.
2: Torre Viva 107, ¿no?
3: Viva 1070, ¿lo sigue?
2: Nos confirma, estamos autorizados a aterrizar.
3: Viva 1070, autorizado para aterrizar en pista 29 izquierda, el viento es calma.
2: Autorizados a aterrizar, pista 29 izquierda, Viva 1070, gracias.
3: Polaris 1161, ¿saben qué puerta lo esperan?
4: Sí, sí, es la 40 el día de hoy.
3: Recibido. Rueda por Alfa a su derecha, Charlie 4 a la izquierda y Echo 7.
4: Ok, Alfa Charlie 4 y Echo 7, Polaris 1162.

0: Golf Mike Charlie, servicio.
1: Quiero abandonar la pista a su derecha en Alfa 10, cruce 29 derecha, permanezca en la frecuencia.
2: Alfa 10, autorizado cruce 29 derecha,
1: Pola 161, puede combinar de frente por Charlie 4 hasta Eco 8 y en Eco 8 contacte rampa 34.2.
2: Eco 8 y 34. No, gracias, Pola 161, buen día.
1: Copa 723, cruce trayectoria de la pista 29 derecha, prosiga por Alfa 1 a posición y mantiene pista 29 izquierda. Seguida 1770, posterior al cruce de 29 derecha, continúa por Alfa 11, a su derecha en Alfa, y me confirma si lo esperan en puerta 21.
2: Alfa 11, Alfa, afirmativo, vida 1070, posición 21.
1: Recibido. Sobre Alfa va a mantener antes del rodaje Eco 2, permanezca en esta frecuencia.
2: Alfa 2 y permanecemos en frecuencia, y 1070.
0: 23-9.
1: 2-3, en Alfa 1 mantenga antes de la pista 2-9 izquierda y notifique cuando listo para el despegue.
3: Alfa Goldman Charlie, final 7 millas.
1: Excelente, Alfa Goldman Charlie, muy buenas noches. Está autorizado para aterrizar en pista 2-9 izquierda, el viento escala.
3: Buenas noches, autorizados a aterrizar 2-9 izquierda.
1: Recibido, muy bien, operaciones, muy buenas noches.

0: Recibido móvil halcón, ha aprobado el ingreso a ECO 1 y abandonado sobre camino perimetral. Viva 1070, próximo rodaje ECO 2, contacte rampa 34.1 para su ingreso a plataforma. Buenas noches.
1: Rampa 134, decimal 1, próximos a ECO 2, viva 1070, excelente noche, progreso.
0: Buenas noches, referente a la posible fauna que observó sobre pista 29 izquierda, se revisó la pista y no se encontró fauna en la misma.
1: Perfecto, muchas gracias. Sí, hubo un cruce ahí de liebres, afortunadamente, entonces no nos los llevamos. Muchas gracias, perdón.
0: Contrario, buenas noches.
1: Paciente de distancia.
0: Recibido, paciente 2-3, mantenga en su pista, tráfico en final corto, una milla.
1: Va a tener la distancia.

0: Mike Charlie, abandone pista a su izquierda en Papa 3 y antes de plataforma, comunique rampa 34.1. Buenas noches.
1: Izquierda Papa 3, 34.1. Plataforma, buenas noches.

0: Oregon. Estudia Alfa Víctor Delta Golfo.
1: Estoy Alfa Víctor Delta Golfo, ¿sí?
0: MRO deriva a la 7 Papa.
1: Recibido Víctor Delta Golf, remolque sobre ECO 1 hacia... ¿Me confirma, está en el MRO?
0: Sí, para la posición del MRO hacia la 7 Papa.
1: Con precaución, no lo tengo a la vista y no es jurisdicción de torre. Buenas noches. Copa 723, está autorizado para despegar de la pista 29 izquierda, el viento es calma. En el aire, contacto 20.8, termina. Buen vuelo.
2: Recibe autorizado a despegar, pista 29 izquierda, comienza la 28 en el aire. Buenas noches.
1: Adiós.

0: Mira, Copa 723, muy buenas noches. Ascenso 5500 por 230 nivel.
1: Recibo Copa 723, contacto radar al cruce de 8000 pies por la izquierda de Miri, hacienda para 230.
0: Al cruce de 8000 pies por izquierda, Emiri y 230 nivel, Copa 723.

0: Construcción Guadalajara, laborales 1321-337 por 240, información Sierra.
1: Hola, 1321, recibido contacto radar. Cancela la llegada, proceda PRIM, desciende 1-2000 pies, QNH-3027, espera y el SX a la pista 2-9.
0: 3027, cancelamos la llegada, directo a PRIM, 1-2000 el descenso, esperamos que el SX de 2-9 izquierda, ahora es 1-3-2-1.

0: Copa 723, contacto 2615, Centro México.
1: 615, ¿me confirma?
0: Afirmativo.
1: 2615, hasta la vuelta.

0: información Guadalajara, buenas noches, arriba 3105, fijando 300 para 240, cierra bordo.
1: Arriba 3105, contacto radar, cancela llegada directo a PRIM, descendo 1-2000, con H3027, espera ILS-X29 izquierda.
0: Cancelamos llegada directo a PRIM, ILS-X29 izquierda, arriba 3105.

0: Polaris 1321, descienda para 10000 pies, autorizado ILSX, y a la pista 29 izquierda.
1: 10000 el descenso, autorizado ILSX, y 29 izquierda, Polaris 1321.
0: Viva 3105, descienda 10000 pies, autorizado ILSX, y 29 izquierda.
1: 10000 pies, autorizado ILSX, y 29 izquierda, viva 3105.
0: Guadalajara, Bolivia, Volaris 1771, descendo 4-4-0 por 471. Volaris 1771, contacto radar, cancela llegada a Prim, descienda para 16000 pies, pone H3027, esperando ILS y 29 izquierda.
2: Ya estamos llegada directa Prim, 3027, me confirma el descenso a 10000, Volaris 1771.
0: A 16000.
2: 16000. Hola, ¿qué tal?

0: 3-1-3 está autorizado para despegar de la pista 29 derecha. El viento es calma, contacto 20.8 en el aire. Buen vuelo.
1: Autorizado despegar de pista 29 derecha en el aire 28.

0: Polésono 321, servicio de radar terminado, torre 181.
1: Bueno, Polésono 321. Torre Guadalajara, Polésono 321, ILS X-Ray, 29 izquierda.
0: Polésono 671, desciende 1-2000.
2: Polésono está autorizado para aterrizar en pista 29 izquierda, aliento de escala.
1: Autorizados para aterrizar, pisado a la izquierda, Volaris 1, 3, 2, 1.

0: Zona Bravo.
1: Estafeta 313, contacto radar. Al cruce de 7500 por tráfico, vire por la izquierda al rumbo 140 esperando Facebook.
0: Ok, 7500 por la izquierda al 140, dando face esta Z313.

0: confirma ascenso a 230 para esta feta 313.
1: Afirmativo, y vire por la izquierda rumbo 6.
2: Hola, 1321, abandone la pista a su derecha por Charlie 2, cruce pista 29 derecha, continúe por Alfa 7, ¿y saben en qué puerta los esperan?
3: Cruce pista 29 izquierda, volar 177 horas.
4: Mi compañero ya no pudo salir en Charlie 2, entonces decimos que no va a vamos a la vía.
2: Recibido Alfa 10, cruce 29 derecha, Alfa 11, a su derecha en Alfa y permanezca en esta frecuencia.
4: Cruzamos 29 derecha, Alfa 11 y permanecemos en su frecuencia, ¿verdad? 1321.
0: Prueba Jara, viva 3105, final ILSX, pista 29 izquierda.
2: Viva 3105, está autorizado para aterrizar en pista 29 izquierda, el viento es calmo.
0: Autorizado a aterrizar pista 29 izquierda, viva 3105.

0: Guadalajara, buenas noches, Volaris 817, 320, 302-400.
1: Volaris 817, contacto radar. Cancela la llegada, prosiga PRIM, descienda para 1-2000 pies, pone H3027, espera ILSF 29 izquierda.
0: Directo a PRIM, descienda 1-2000, 3027, espera ILSF 29 izquierda, Volaris 817.
1: Estafeta 313, directo a Face.
2: Directo Face, estafeta 313.

0: La 3105, abandone la pista en Charlie 2, cruce la pista 2 a la derecha, continúe por Alfa 7, ¿y saben en qué puerta los esperan?
1: Cerramos Charlie 2, cruzamos pista 21 a la derecha, por Alfa 7, y no tenemos posición.
0: Recibido en Alfa 7, mantenga antes de Alfa.
1: En Alfa 7 mantenemos antes de Alfa, viva 3103.
2: Seguido con
1: 27-3.
2: 27-3,
0: Pida 105, me informan que lo esperan en puerta número 4. Sigue por Alfa 7 a su derecha, Alfa y Eco 5.
1: Para 4 por Alfa y Eco 5, muy amable. Siga 305.
0: En Alfa antes de Eco 5, contacte rampa 34.1. Buenas noches.
1: Okay. Antes, Eco 5, 34-1. Buenas noches.

0: Polaísmo 771, servicio radar terminado, torre 161.
1: Bueno, Polaísmo 771, buen día.
2: Terminal Guadalajara, buen día, Polaris.
1: 1-8771, final 11 millas pisadas en la izquierda.
0: Polaris 1-8-6-3, contacto radar, descenso vía Mula 1 Bravo, QNH-30-27.
3: Hola, muy buenas noches, estoy autorizado para aterrizar en la pista 2-9 izquierda, el viento es calma, QNH-30-25.
1: 1-8-6-5, autorizado para aterrizar en pista 2-9 izquierda, Polaris 1-7-7-1.
4: 5-0 para 2-4-0, 309 indicado, volumen directo a Mesca.
0: Echo Bravo, Echo recibido, contacto radar, QNH-3025, directo a PRIM, cancele la llegada, el descenso para 1-3000-3025, el QNH.
4: 3025, directo a PRIM para la pista 29 derecha, solo 8.
0: Volaris 1-8-6-3-3025, el QNH.
2: 25, Volaris 1-8-6-3.
0: Volaris 1-8-1-7, siendo 1-0-1010, autorizado el SF 2-9 izquierda, 3025.
2: 1-0-1000, autorizado CLS X-ray 2-9 izquierda, Volaris 1-8-1-7.

0: Hola, 1771, abandone la pista en Alfa 10, cruce la pista 29 derecha, continúe por Alfa 11, a la derecha en Alfa y Eco 5 a plataforma.
1: Alfa 10, plataforma 29 derecha, Alfa 11, Alfa y Alfa Eco 5. Eco 5 a plataforma, hola, 1771.
0: Correcto, antes de 5, comunique 34.1, que tengan muy buenas noches.
1: Gracias.

0: Alfred, desciendo unos 0.000 pies, autorizado el SX-ray 2 nave izquierda.
1: 0.000 pies, autorizado el SX-ray 2 nave izquierda, X-ray.
0: Volarizon 817, Goblima 980, servicio radar terminado, 3181.
2: 181, banana, Chocolatizon 817. Torre Guadalajara, buenos días, Soleil 1817, virando a final 2 a la izquierda. Guadalajara, buen día, Soleil 1817, 2 a la izquierda, virando a final.
3: Polaris 1817, está autorizado para aterrizar en 2 a la izquierda, el viento escala.
2: Autorizado a aterrizar 2 a la izquierda, Polaris 1817.

0: Volaris 1863, cancele la llegada, directo a Prim, descienda para 10.000 pies, autorizado ILSX, redos a la izquierda.
1: La derecha Prim, 10.000 pies, autorizado aproximación ILSX, pista 2 a la izquierda, Volaris 1863.

0: Explorado EXO y directo al Golf Lima 981, descienda para 9000 pies.
1: 9081, 9000 pies, Explorado EXO. 9000.

0: Continuación Guadalajara, volar ISO 1863, solicitud.
1: Para SEGA.
0: Si fuera posible, que nos autorizaran la aproximación RNP a la pista 29, derecha.
1: Este lo vamos a decir, ¿correcto?
2: Sí, vamos a ir volando Golf Lima 981, descenso de 10.000 a 9.000.
1: Afirmativo. ¿Quién solicitó el RNP a la 29 derecha?
0: Polaris 1863, 1863, Arnav a la pista 29 derecha.
1: Recibido, solicito con la torre.
0: Muchas gracias.

0: Hola, es un 863, la solicitud fue aprobada, autorizado RNP 29 derecho.
1: Autorizado RNP 29 derecho, hola, es un 863, muchas gracias.
0: X-ray Bravo X-ray, el descenso para 7700 en BMC, autorizado ILS X-ray 29 izquierda.
2: 7700 en BMC, autorizado X-ray 29 izquierda, X-ray Bravo
0: X-ray. Hola, es un 863, reduzca para 180 nudos.
1: 180, hola, es un 863.

0: Hola, es 1817, abandone pista a su derecha, salí 2, cruce pista 2, 9 derecha, continúe por Alfa 7, Alfa y Eco 5.
1: Charlie 2, cruce pista 2, 9 derecha, Alfa 7, Alfa, Eco 5, y Eco 5, la 18, 1-7.

0: Bueno, Alejandra, buenas noches. Golfstream X-Ray, Bravo X-Ray, Bravo X-Ray. Final, pista 2, la izquierda, 7 millas fuera.
1: X-Ray, Bravo X-Ray, buenas noches. Está autorizado para aterrizar en pista 2, 9 izquierda, el viento es calmo.
0: Está autorizado 2, 9 izquierda, X-Ray, Bravo X-Ray.

0: Hola, 1863, Bolívar 981, servicio de radar terminado, Torre
1: 181 con Torre Volaris 1863, que tenga buena noche. Torre Guadalajara, buen día, Volaris 1863, RNP a la pista 29, derecha.
2: Volaris 1863, continúe la aproximación a 29 izquierda.
1: Terminamos aproximación 29 derecha, Volaris 1863.
2: Correcto, RNP a pista 29 derecha.

Excel Bravo, estoy abandoné pistas de izquierda en Papa 3 y contacté 34.1.

0: Polaris 1863 está autorizado para aterrizar en pista 29 derecha en viento de escala.
1: Autorizado a aterrizar en la pista 29 derecha, Polaris 1863.

0: 1-8-6-3, abandone la pista a su derecha en Alfa 1-1, continúe por su derecha en Alfa y en esta frecuencia.
1: ¿Se puede desaprender en Alfa 9 Volaris 1-8-1-1?
0: Afirmativo, Alfa 9 a su derecha y continúe a la derecha en Alfa.
1: Alfa 9, derecha en Alfa Volaris 1-8-6-3 y permanecemos con usted en esta frecuencia.
0: Correcto.

0: FM Radisson 863.
1: Chumachurrices, continúen sobre Alfa Eco 5. Próximo Eco 5, contacto 34.1. Buenas noches.
0: Alfa Eco 5, 34.1. Que tenga buena noche, Volaris 1, 863.

0: Información Guadalajara, Bradley 5653-240, próximos Lomba.
1: Por ahí 5653, contacto a radar, cancele llegada, prosiga a PRIM, siendo 1-2000 pies, QNH 3025, espere ILSX a la pista 2-9 izquierda.
0: Cancelamos llegada, directo a PRIM, 1-2000-3025 y ILSX 3-2-9 izquierda, volar de 5653. Volar de 5653, solicitud.
1: Prosiga.
0: Si no tiene tráfico en la estación y hay chance, ¿será posible la 11 derecha? Volar de 5653.
1: Volar de 5653, déjame solicitar la anuencia de la torre.
0: Espera, gracias, volar de 5653.

0: Hola, 5653. La ciudad de Ufa Prado por la torre, prosiga directo Lava para ILSF 11 derecha.
1: Directo Lava, esperando la 11 derecha. Y me confirma 12000 también, Volaris 5653.
0: Afirmativo, 12000.
1: 12000, volamos Olava esperando ILSF 3 pista 11 derecha. Gracias.
2: Departure Giant 8693, request unrestricted climb.
0: Go ahead, climb to flight level 230.
2: 230, and do we need to maintain 250 or can we have free speed?
0: Free speed.

0: Volaris 5653, descienda para 11000, autorizado y el sexo y 11 derecha.
1: 11000, autorizado y el sexo, pista 11 derecha, Volaris 5653.
0: Giant 8693 Heavy, contact Mexico Center 123.9.
2: 123.9, Giant.

0: Samurai 5553, taxi torre 18-1, final piso 1-1 derecho.
1: Ilegible su comunicación, planes 5653.
0: Contacte torre 18-1.
1: 18-1, gracias por el apoyo, Volaris 5653.
0: Hasta luego.
1: Sobre Guadalajara, Volaris 5653, 9 millas y el S3 pista 11 derecha.
2: Volaris 5653, viento calma, autorizado para aterrizar en pista 1-1 derecha.
1: Autorizado para aterrizar pista 1-1 derecha, Volaris 5653.

0: Polaris 5653, abandone por Alfa 6, ¿sabe qué puerta se dirige?
1: Alfa 6539, Polaris 5653.
0: Seguido por Alfa 6, cruce la pista 29 derecha, Alfa 5, Alfa, mantenga antes de Eco 6.
1: Probaremos Alfa 6, cruce de pista 1 a la izquierda, Alfa 5, Alfa a la izquierda, antes de Eco 6, Polaris 5653.

0: 5653, desde ECO 6, contacte rampa 34-1.
1: 343, estimado, no, 5653.

0: Guadalajara, buen día, Volaris 1017-256-240.
1: Volaris 1017, contacto radar, cancele la llegada. Prosiga directo a Prim, en agenda 1-2000, espera ILS X-ray 29 izquierda.
0: 2000, volamos a Prim, esperando ILS X-ray 29 izquierda, Volaris 1017, muchas gracias.

0: Moradis 1017, 10000 autorizado y LED X-ray 29 izquierda.
1: 10000 autorizado y LED X-ray 29 izquierda, Volaris 1017.

0: Guadalajara, buenos días, Borais. 1773, canto 295, Porto, 240.
1: Volaris 1773, contacto radar directo a PRIM, descienda para 16000, QNH3025, espera ILS, soy 22 izquierda.
0: Aquí a PRIM, 16025, esperando ILS, estoy a 29 izquierda, 1773.

0: Torre Volaris 107, buen día. Torre de Guadalajara, buen día, Volaris 107, final 29 izquierda, 4 millas.
1: Volaris 107, viento calmo, autorizado para aterrizar en pista 29 izquierda.
0: Autorizado a aterrizar 29 izquierda, Volaris 107.

0: 1017, en Alfa 10, ¿en qué puerta le esperan?
1: Alfa 10, puerta 34, Polaris, 1017.
0: Polaris 1017, Alfa 10, cruce pista 29 derecha, Alfa 11, Alfa y manténganse de ECO 6.
1: Alfa 10, cruce 29 derecha, Alfa 11, de ECO 6, Polaris.

0: Japón, rampa 34.
1: Muy buenas noches, Guadalajara, FAM 5212, dejando 250 más 400 por 240.
2: FAM 5212, contacto radar. Descienda para 1-2010 y directo a Zapopan.
1: Contacto radar, descendemos para 1-2010 y directo a Zapopan, FAM 5212.

0: Fuerza Aérea Mexicana 5212, vía derecha al rumbo 320, al 320, y descienda para 12000. Espere la pista 26 derecho en Zapopan.
1: Viramos el rumbo 320 a 12000 del descenso y esperamos 26 derecha en Zapopan. 5212.

0: Volaris 1773, servizio radar terminato, torre di sezione.
1: Sezione, Volaris 1773.
0: Puedo mecanizar el próximo dos, descienda para uno...
1: Trabajar, buen día, Volaris 1773, 13 millas, 7 sexto, 2 nave izquierda.
2: Volaris 1773, asentado para aterrizar en pista 2 nave izquierda, viento calmo.
1: Una izquierda, autorizada a cerrar la lección 1773.
0: ¿Podría confirmar la corrección de la pista, por favor? Treinta y seis.

0: 773 vía Alfa 10 en que portal de Estero.
1: Alfa 10 y aún no tenemos contacto con nosotros. Se me permite un momento.
0: 773 vía Alfa 10, cruza pista 2 a la derecha, Alfa 11, Alfa, mantenga antes de eso.
1: 10, que estamos desde la derecha, Alfa 11, Alfa, que tenemos antes de Eco 6, por eso 1, 7, 7.

0: Fuerza Mexicana 5212, gira izquierda rumbo 270 para interceptar el tramo final de la pista 26 derecha, descienda para 9000 pies.
1: Viaje al rumbo 270 para tramo final a 26 derecha, FAM 512.
0: Y descienda a 9000.
1: Y descendamos a 9000 pies.

0: Puerto Americana 512, 10 grados más por la izquierda.
1: 10 grados más a la izquierda. Vamos 512.
0: Puerto Americana 512, 17 millas final para pista 26 derecha de Zapopan, servicio radar terminado. Contacte Torres Zapopan 1845.
1: Muchas gracias por cerrar terminado y contactamos 1845 con Zapopan. Vamos 512.
2: Recibido, continúe por alta, mantenga antes de ECO 4.
3: Antes de ECO 4.

0: muy buenos días. Ramal Cavalarios November, 511 Víctor Lima.
1: ¿Siga?
0: Sal, buenos días. En ECO 7, Charlie 4, nos dirigimos a posición 09, 511 Víctor Lima.

0: Seguido, ¿me repite qué posición se dirige?
1: 09.
0: Ingresar vía Charlie 4 Alfa y mantenga antes de Eco 4.
1: Charlie 4 Alfa y mantenemos Eco 4 51, no Víctor Lemas.

0: torre del 51 Victor Lima, solicitud. Posible hacer el ingreso por ECO 31 Victor Lima.
1: Recibido vía ECO 3, aprobado. Continúa de frente, ECO 3, contacte rampa 341.
0: ECO 3 y rampa 341, 51 Victor Lima, gracias.

0: Guadalajara del Hotel Buenos días.
1: Hotel 5041, manténgase, le escucha, contacto radar.
0: Contacto radar, el radial 3.

Polaris 1721, contacto radar, descienda 1-2 mil pies, prosiga Prim, espere y el detecho 2-9 izquierda. Hotel 5041, Guadalajara.

0: Guadalajara, Volaris 1871.
1: Volaris 1871.
0: Gracias, no sé si ya lo habían reportado, pero se escucha mucho ruido.
1: Hay un micrófono pegado.
0: Si había algún radio abierto, cuando no se transmite.
1: Ok, Volaris 1871, ilegible, hay un micrófono pegado en esta frecuencia.
0: Este era Volaris 1871, era lo que yo estaba reportando.
1: Volaris 1721, contacte 1930.
2: 1930, Volaris 1721.
1: Volaris 1871, contacte 1930.
0: 1930, Volaris 1871.

0: 02, ¿me repiten qué puerta se encuentra? Autorizado Tijuana, vía salida CDM 1 Bravo, de pista 29 derecha, CDM, superior culeta 3 Mazatlán, directo a Abril, superior culeta 3 Camry, llegada, ascenso inicial 230, esperando nivel 340 con código 1321.
1: Autorizado a Tijuana, CDM 1 Bravo, pista 29 derecha, CDM, superior culeta 3 Mazatlán, directo a Abril, superior culeta 3 Camry, llegada, ascenso vía la salida 230, esperando nivel 340 y código 1321.
0: Rampa 341.
2: Hotel 5041, Guadalajara.

Hotel 5041 Guadalajara. Hotel 5041 Guadalajara.

0: 1721, final pista 2, lado izquierdo.
1: 1721, viento Palma, autorizado para aterrizar pista 2, lado izquierdo.
0: Pista 2, lado izquierdo, 1721.

0: Viva 519, reduzca, desciende a unos 0.000 pies y superse a la aproximación.
1: 0.000 a 3.000 aproximación, viva 519.
0: American 7246 Heavy, reduce to 100 knots.

Hotel 5041 Guadalajara. Está bloqueando la frecuencia 120.8 del 5041.

0: 50-41, Guadalajara. Está bloqueando la frecuencia con su equipo. Hotel 50-41, Guadalajara.
1: Viva 519, le informo, sigue a un 767 pesado, le precede 10 millas.
0: 1 Guadalajara.

0: 8721, abandone vía Alfa 10, ¿en qué puerta le espera?
1: Alfa 10 está en la 30.
0: La pista 29 derecha, Alfa 11, Alfa y mantenga desde Eco 5.
1: Entonces la derecha, Alfa 11, Alfa, Eco 5,

0: Torre Guadalajara, buenos días. ¿Qué tal, Volaris? 871 ILS X62, nave izquierda.
1: Guadalajara.
2: Calma, autorizado para aterrizar en pista 2, nave izquierda.
1: Hotel 5041, Guadalajara.
0: Aterrizar 2, nave izquierda, Volaris 1871, ¿puede confirmar el último altímetro?
2: 2-1 a la presencia.
0: Enterado, gracias.

0: Sir, just a moment, sir.
1: Nos 721, contacte con rampa 34.
0: Don Gato,

0: 833, contacto radar de 100 a 10 mil pies, prosiga a APRIM. Autorizado y el ETEX 29 izquierda.
1: Autorizado y el ETEX 29 izquierda, horario 833.
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2: 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Good day, Air Canada 7246 Heavy, ILS X-ray 29 left.
0: 1833.
3: 246 Heavy, continue the approach from way 29 left.
0: Para hacer una prueba, si esta vez bloquea la frecuencia.
1: Okay, cambiamos a 28.

0: De por Charlie 2, cruce pista 29 derecha, Alfa 7 y Alfa. Mantenga antes de Eco 3.
1: Oh, Polaris 1871, Alfa 7, cruzamos 29 derecha, Alfa 7, Alfa antes de Eco 3.
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2: General 7246.
3: Hotel 5041 Guadalajara.
2: Hotel 5041 Guadalajara, ¿me escucha?

0: Hotel 5041 Guadalajara.
1: Viva 519, 2 millas del pico final, servicio.
2: ¿Rampa?
1: Perdón, noche de semana.
2: Su noche, si tengo una rampa, 341.
1: Gracias, muy buenos días.
3: Hola, buen día, viva 519, final. 11 millas y de ese exo y 297.
2: 519, continúe la aproximación, le dejamos pista libre.
0: 04.
3: Vamos, teniente, pista libre, viva 519.

0: Polaris 1833, aparentemente ya se liberó la frecuencia de 28, por eso no la prueba nuevamente.
1: Con gusto, cambiamos a 28. Polaris 1833-235, por menor.
2: Polaris 1833, gracias, ¿cómo me escucha ahora?
1: Parece claro y ya aparentemente ya no hay bloqueo.
2: Enterado, gracias. Permanece conmigo, muy amable.
1: Continuamos a 19.3. Correcto, cambiamos, ¿verdad?
2: Sí, por favor.
1: Gracias.
3: ¿Puedo confirmar el viento, viva 5 normal?
1: 3, posible que...
4: 5-1-9 autorizado para aterrizar en pista 2-9 izquierda, el viento es calma.
0: Volaris 1833 afirmativo, destino 7700 pies, prosigue Golfima 981, autorizado aproximación.
1: 7700 directo Golfima 981 y hacer aproximación Volaris 1833.

0: Viva 519, abandonen Alfa 10, ¿saben qué puerta le esperan?
1: Sí, pues ya 19, viva 519.
0: ¿9 o 19? Gracias, continúa por Alfa 10, cruce pista 29 derecha, Alfa 11, Alfa, manténganse de Eco 2.
1: Alfa 10, Alfa 11, Alfa
0: 11. Canada 7246, heavy, holding short of Eco 2, contact ramp 134, decimal 1.
2: Canada 7246, we're entering at Eco 2 for Canada.
0: Contact ramp 134, decimal 1.
2: Welcome back, 7246.
3: Continuación Guadalajara, Volaris 1861-2924, Mula, información Wi-Fi.
4: Polaris 1861, contacto radar, recién a 10.000 pies, prosigue a prima, autorizado ILS X-ray, 29 izquierda.
3: Contacto radar, directo a prima, 10.000, autorizado ILS X-ray, 29 izquierda, Polaris 1861.

0: Guadalajara, buen día, buenos días, por ahí es 1851 en descenso para 240.
1: Polaris 1851, contacto radar, desciende a 10.000 pies, prosiga prima, utilizado y el sexo de 2-9 izquierda.
0: Descenso 10.000 pies, directos a prima, esperando y el sexo de pista, 29 izquierda, Polaris 1851.

0: espacio 33, solo confirmando, autorizada la aproximación, correcto.
1: Correcto, 7700 ya está autorizado y el S-Rojista 29 izquierda, Volaris 1833.
0: Con 7700, autoriza aproximación y el S-29 izquierda, Volaris 1833.

0: Jara, muy buen día, Fuerza Mexicana 5211, en ascenso para 1 Sama y Piel.
1: Pues era 5211, identifica, contacto radar, a una milla al eco de Zapopan, ascienda para nivel de vuelo 230.
0: Ascendemos para nivel de vuelo 230, FAN 5211.

0: Hola, acción 833 sobre fijo final, servicio radar terminado, contacte torre 118.1, buen día.
1: Buenas tardes, hola, acción 833, buen día. 1-1, solicitando cuanto posible, rumbo 110, 110. Guadalajara, Volaris, 1833, final, pista 9 izquierda.
2: 10 horas hasta el cruce de 8000 pies.
3: 3, viento calma, autorizado para aterrizar en pista 29 izquierda.
4: Cruzado hasta el cruce 8000 pies.
1: 830.
2: Correcto, haciendo para nivel de vuelo 230.
4: Ascendemos para nivel de vuelo 230, fan 5211.

0: Fuerza Aérea 5211 por tráfico, vire derecha al rumbo 160 y esperen 6 minutos reanudar la navegación.
1: Enterado, 160 y posterior esperamos reanudar.
0: Polaris 1861, notifique velocidad.
2: 60, ¿sí?
0: Recibido, Polaris 1861. Polaris 1861, contacto aproximación 119 decimal 3.
2: 193, Polaris 1861, gracias. Aproximación, Polaris 1861, 168, descenso para 10 metros.
3: Buen día, Polaris 1861, contacto radar.

0: 31833, Andone y Alfa 10, ¿en qué puerta le esperan?
1: Alfa 10, y vamos a la posición 2020, localización 833.
0: Vecino, continúa Alfa 10, cruce la pista 2 derecha, Alfa 11, Alfa, y mantenga antes de Expo 3.
1: Cerrado Alfa 10, pista 2 derecha, Alfa 11, Alfa, y antes de Expo 3, polarización 833.

0: Fuerza Aérea 5211, ascienda para unos 7000 pies y renueve navegación al rumbo propuesto.
1: Recibido ascenso para unos 7000 pies y continuamos navegación para rumbo propuesto, Juan 5211.
0: Este es número

0: Guadalajara, buen día, volar 1-0-0-2. Garrapa antes de ECO 5, código 1-3-2-1.
1: Derecha con NH3021, desde Viña Eco 5 Alfa, Alfa 3, nos da por aquí todos.
0: 3 Eco 5 Alfa, Alfa 3, para la derecha, volar 1-0-0.

0: Guadalajara, muy buenos días, Volaris 1851, dejando 12.000 pies por 10.000 pies, próximos a prensa.
1: Recibido, Volaris 1851, muy buen día, contacto radar.
0: Contacto radar.
2: Por Guadalajara, muy buenos días, Volaris, que está acá en el Lecito Bravo.
3: Ah, el Lecito Bravo, Roma, ¿qué presión?
2: Lecito Bravo, no sé si está en el Roma, por supuesto, por favor, por favor.
3: Que mira ECO 1 y mantenga antes de entrada a Plata.
2: Ah, pero ECO 1 se puede tomar cargas de ECO 1.

0: 1861 sobre fijo intermedio, servicio radar terminado, contacte torre 118.1, buen día.
1: 381, 1861, gracias a nosotros.

0: Dirección 002 autorizado para despegar, pista 29 derecha, viento Palma, en el aire contacto 28. Buen vuelo.
1: Cara, volar Arizona 861, 10 en final, 2 a izquierda.
0: Arizona 861, viento Palma, autorizado para aterrizar en pista 29 izquierda.
1: Viento Palma, autorizado a aterrizar, pista 29 izquierda, volar 1861.

0: Aproximación Guadalajara, buenos días, Volaris 1001, en descenso 340 para 240, información Whiskey. Volaris 1851, ahora 10.010, sobre la prensa. Descenso vía Mulo 1 Bravo, esperando ILS Extra y pista 29 izquierda, Volaris 1001, 29 izquierda, muchas gracias.
1: ¿Ah?

0: Fuerza Aérea 5211 para continuar el ascenso, vire derecha el rumbo 145, ascienda para un 8000 pies y en 3 minutos podrá continuar la navegación a la ruta propuesta.
1: Recibido, miramos rumbo 145, ascenso a 18000, en 3 minutos procedemos con rumbo propuesto, FAN 5211.
2: Aproximación Guadalajara, buenos días, Volaris 1703, nivel 300, próximo a iniciar descenso para nivel 240, información Whisky.
0: Volaris 1703, contacto radar, descienda vía Mesca 1, Bravo, espera y el X-ray 2-9 izquierda.
2: Descenso vía Mesca 1, Bravo, esperando y el X-ray pista 2-9 izquierda, Volaris 1703.
3: Aproximación Guadalajara, buen día, Volaris 1003, CDM 1, Bravo, dejando 6-300 en el 300.
0: Volaris 1002, contacto radar, asciende vía nivel de vuelo 230.
3: Contacto ascenso vía 230, Volaris 1002.

0: Pues era 5211, asciende para nivel de vuelo 230 y al cruce de nivel de vuelo 200, renueve navegación.
1: Intermedio, servicio, radar terminado, contacte torre 118.1, buen día.
2: 18-1, muchas gracias, buen día, Polaris 1851.
1: ¿No?
2: Torre Guadalajara, muy buenos días, Polaris 1851, 11 millas en final, 2-9 izquierda.
0: Polaris 1001, reduzca 260 nudos.
2: 26.
3: Polaris 1851, continúa la aproximación en el informe, pistales.
2: Continuamos la aproximación, Polaris 1851.

0: Polaris 186, Condón Evia Alfa 10, ¿en qué portal esperan?
1: 48.
0: Recibido por Alfa 10, se pisa 9 derecha, Alfa 11, Alfa y manténgase de coste.
1: Alfa 10, su son derecha, Alfa 11, Alfa, desde coste, Polaris 186.
0: Polaris 1851, viento calma, se autorizado para aterrizar en pista 29 izquierda.
1: Autorizado aterrizar a 29 izquierda, Polaris 1851. Aproximación Guadalajara, buen día, Polaris 1813333, en licencia 245, Mación Wiz.
2: Polaris 1813, contacto radar, desciende a Vía Mula 1 Bravo, espera y el detecho de 29 izquierda.
1: Diámbulo 1 Bravo, estamos en el efecto de 2 en izquierda, Polaris 1813.

0: Fuerza Aérea 5211, redondo de navegación a rumbo propuesto.
1: Redondo de navegación a rumbo propuesto, Juan 5211.
0: Volaris 1703, cancele llegada de 101 a 2000 pies, prosiga Prim.
2: Directa Prim, 1703, Volaris 1703.

0: con ambas o Larissa?
1: Clarice 9861, antes de 5, contacte rampa 341.
0: Desde el eco 534. ¿Cuál es la 48? ¿Por qué le
1: conté? Sí, más antes de eso, 634.

0: Verizon 851, abandone por Alfa 10, ¿en qué puerta le estarán?
1: Abandonamos vía Alfa 10, por toca en la posición 20.
0: ¿20 qué, perdón?
1: 10.
0: 1, recibido, continúa Alfa 10, cruce pista 29 derecha, Alfa 11 alto y manténgase de Eco 3.
1: Alfa 11 alto.

0: Polaris 1002, contacto México Centro 123, decima 9.
1: 23-9, Polaris 1002, buen día.
2: Guadalajara del Fuerza Aérea 5212, buenos días.
0: Fuerza Aérea 5212.
2: Nos encontramos sobre el Borsa Popan solicitando rumbo radial 150 del Borsa Popan.
0: Fuerza Aérea 5212, contacto radar 1 milla al norte de Zapopan. Asciende para nivel de vuelo 230 y prosiga al rumbo propuesto.
2: Ascendemos para el rumbo 230 y proseguimos para el rumbo propuesto 5212.
0: Polaris 1703, contacto de aproximación 119 decimal 3.
1: 193, Volaris 1703.
0: Volaris 1001, contacto de aproximación 119 decimal 3.
1: 119 decimal 3, Volaris 1001, hasta luego. Gracias, Guadalajara, buenos días, Volaris 1703. Descenso 19000 para 12000 pies.
3: Buen día, Volaris 1703, contacto radar. Descienda 10000 pies, autorizado aproximación y LS X-ray, pista 29 izquierda.
1: 10000 pies, autorizado aproximación y LS X-ray, 29 izquierda, Volaris 10703. Aproximación Guadalajara, buenos días, Volaris 1001, en descenso 15000 pies, en descenso vía Mulo 1 a Bravo.
3: Buenos días, Volaris 1001, contacto radar.
1: Me contacto, Volaris 1001.

0: Reportes 1011, descienda a 1-1 mil pies sin restricción, reduzca velocidad 230 nudos y espere acortar a Prim.
1: Descienda 1-1 mil pies, 230, esperando recortar a Prim, Volaris 1001.

0: 17703 es número 1, cancele restricción de velocidad en APRIM.
1: Número 1, cancelamos restricción de velocidad en APRIM, polariza 1703.
0: Polaris 1001, vire por la derecha, PRIM, 10.000 pies, autorizado aproximación y ILS X-Ray, pista 29 izquierda.
1: Por la derecha, directo a PRIM, 10.000 pies, autorizado ILS X-Ray, pista 29 izquierda, Polaris 1001.
0: Yo le confirmo 10.000 pies.
1: 10.000 pies, 10.000 pies, Polaris 1001.
2: Polaris 1813, cancele llegada de 10.000 pies, vire derecha, PRIM.
3: 1, directo a PRIM, Polaris 1813.

0: Polaris 1813, contacto aproximación 119, decimal 3.
1: 193, Polaris 1813. Aproximación Guadalajara, buenos días, Polaris 1813, 14800, descenso 12000.
2: Día Polaris 1813, contacto radar, descienda 10000 pies, autorizado aproximación ILS X-ray, quita 29 izquierda.
1: Polaris 1813, autorizado aproximación ILS X-ray, 29 izquierda, Polaris 1813.

0: temporal es 1703 sobre el fijo intermedio, servicio radar terminado, contacte torre 118.1, buen día.
1: Chau, una torre, volaris 1703, gracias, doctor.
0: Sí.
1: Torre, buenas noches, volaris 1703, y él es F2 de izquierda.
2: La 1703, el viento es calma, está autorizado para aterrizar en pista 29 izquierda.
1: Está autorizado para aterrizar 29 izquierda, volaris 1703.

0: Volaris 1001 sobre el fijo intermedio, servicio radar terminado, contacte torre 118.1, buenos días.
1: 18 decimal 1 torre, Volaris 1001, buenos días, hasta luego.
0: ¿Pero?
1: Torre Guadalajara, buenos días, Volaris 1001, 12 millas, pista 2 a la izquierda.
2: Volaris 1001, continúa la aproximación, le informo pista libre.
1: Continuamos, Volaris.

0: puede ser el 5212 para mayor contacto en México Centro, 126-15.
1: 126-15, muchas gracias.
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3: ILS. Flight Level 0703, ¿es posible Alfa 10?
2: Korean Air 277.
3: Alfa 10, cruce, papito, a derecha, Alfa 11, alfa y mantengante de coste.
2: Alfa 11, alfa y antecedentes en polarismo. 10.

0: Polaris 1001. ¿Y eso cuál es autorizado para aterrizar en pista 29 izquierda?
1: Autorizado a aterrizar pista 29 izquierda, Polaris 1001. ¿Me confirma altímetro?
0: Altímetro 3022, Polaris 1001.
1: Recibido 2022, autorizado a aterrizar 29 izquierda, Polaris 1001.

0: ¿Cuál es el 813?
1: Sí, inspección
0: de 441.
2: Torre 118.1, 10. 118.1, 13.

0: Invierno 813, 12 millas ILC, 29 izquierda.
1: 813, continúa la aproximación, le informo a Cristalina.
0: Sinado 12 izquierda, pendiente libre, volarizón 813.

0: 0001, Alfa Romeo, Alfa 10, cruce la pista 2 a la derecha, Alfa 11, Alfa y manténganse de ESCO 6.
1: Seguido por Alfa 10, autorizado a cruce 2 a la derecha, Alfa 11, Alfa y Alfa.
0: Cruce la pista 2 a la derecha, Alfa 11 y Alfa, pendiente antes de ESCO 6.
1: Seguido a la derecha, Alfa 11, Alfa.

0: coordinate 277 heavy, contact approach 1-1-9 decimal 3.
1: Afirmativo, Charlie, está aprobado. Cruce piso 2 a la derecha, alta 7 y alto. Manténgase de eso 5.
0: Cerrado, Charlie 2, cruce 2 a la derecha, alta 7, alfa 7.
2: ¿En cuál nos vamos?

0: Rampa 34-1.
1: Pase con Rico, rampa 34-1, 1-8-1-3.

0: México 2.0, calma, se ha avisado para despegar 109 derecha, en el aire contacto terminal 1.0, decimal, último vuelo.
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0: Salud Guadalajara, muy buen día, Aeroméxico 201, en ascenso 6000 por 230 vía Miri 1 Bravo.
1: Aeroméxico 201, contacto radar, hacienda vía nivel de vuelo 230.
0: Contacto radar, continuamos ascenso vía 230, Aeroméxico 201.

0: Guadalajara, fuerza 5211.
1: Fuerza aérea 5211, Guadalajara.
2: Only short of vehicle 2, contact ramp 134, decimal 1.
0: 210.
1: Fuerza aérea 5202.
2: 34, decimal 1.
0: 161.
1: Fuerza aérea 5211, contacto radar, desciende a nivel de vuelo 210.
0: 210 y si me autoriza, desactivamos.
1: Mantenga el código encendido. Aeroméxico 201, prosiga a EMI.
3: Aeroméxico 201.

0: 7-8, ¿se encuentra listo? 7-8, autorizado para despegar pistado 9 derecho, el viento calma y en el aire constante terminal 28, buen vuelo.
1: Autorizado, se despega pistado 9 derecha, 20.8 en el aire, viva 3278, hasta luego, tío.

0: 5211 nivel, tratando de desactivar.
1: Fuerza Aérea 5211, con ese nivel no es posible desactivar el código transponder.
0: Ahí está.

0: salidas, buen día, viva 3278, 6500.
1: 3176, viento pálido autorizado para despegar, 9 derecha en el aire, contacto terminal 28, con vuelo.
0: Viva 3278, gracias.

0: Guadalajara, buen día, vía 3176 en ascenso 6000 pies por 230 vía Seren, condiciones visuales.
1: Viva 3176, contacto radar, asciende vía nivel de vuelo 230.
0: Ascenso vía 230, nivel de vuelo 3176.
1: Aeroméxico 201, contacte México Centro 126, decimal 15.
2: 126, 15, Centro México, Aeroméxico 201, buen día.

0: 101, ¿80 se encuentra listo?
1: Afirmativo, se está regularizando.
0: 1180, autorizado para despegar, listo 29 derecha, viento calma en el aire, contacte 28 con vuelo.
2: De 8, gracias.
1: Derecha, 28, gracias.

0: Polaris 516, posición y mantener pista 29 derecha.
1: Tener 29 derecha, Polaris 516.
0: Afirmativo, Sublime.
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0: Polaris 516. Está aprobado visual por la derecha directo a selva. El viento calma. Desde bien, está autorizado para despegar y en el aire contacto terminal 28. Buen vuelo.
1: Gracias, ustedes son autorizados al viento selva y en el aire 28. Polaris 516. Gracias, estamos bien.

0: Guadalajara, buenos días. Solaris 1180, abandona 6100 pies.
1: Solaris 1080, ¿cuándo posible posición y mantener
2: los 9 derechos? Radar asciende vía nivel de vuelo 230.
0: Radar ascenso vía nivel de vuelo 230, Solaris 1180.

0: Guadalajara, buen día, estafeta 314.
1: Estafeta 314, contacto radar, descienda a... Mantenga nivel de vuelo 240, prosiga Plade, espere IRS-X-RE 29 izquierda.
0: Enterado, mantenemos 240, directo Plade, esperando IRS-X-RE 29 izquierda, estafeta 314.

0: Estafeta 314, descienda 1-2000 pies, con el 30 decimal 2-2.
1: 1-2000, 30-20.
2: Cero aliento, calma, autorizado para despegar pista 29 derecha, en el aire contacte 28, buen vuelo.
3: Autorizado al despegue, en el aire 28, Volaris 1080, buen día. Para buenos días, Volaris 516, 6100 pies, para 230, vuela por la derecha, al pico Kelvin.
0: Volaris 516, contacto radar, asciende para el nivel de vuelo 230.
3: Tenemos presencia 230, Volaris 516.
0: Viva 3278, contacte México Centro 126 decimal 15.
3: 26.15, viva 3278, hasta luego, buen día, gracias.

0: Días Guadalajara, buenos días, Volaris 1080, en ascenso 5800 por 230, con la salida a Tokio, no Bravo.
1: Volaris 1080, contacto radar, asciende bien, nivel de vuelo 230.
0: Contacto radar, ¿será posible?
2: Teniendo calma. Está autorizado para despegar, pista 29 derecha, en el aire, contacto terminal 120 decimal. Que tenga un vuelo.
1: Gracias,
0: autorizado
1: despegue
0: 29
1: derecha,
0: 28
1: en el aire, Volaris
0: 1, 62,
1: 190. Volaris 1080. 3176, contacte México, 3 decimal 9.
3: 393176, gracias.
2: Viva de 044, cuando posible, posición y mantener pista 29 derecha.

0: Guadalajara, Fuerza Aérea 5212, buenos días.
1: Fuerza Aérea 5212, prosiga.
0: A la presente, nivel 240 en descenso para nivel 230.
1: Fuerza Aérea 5212.
2: 0442, solicitado para despegar de pista 29 derecha, viento calma en el aire con taxi 28, bon vuelo.
0: Sobre con código transporte.
2: ¿0-5-2? ¿Cuándo posible posición y mantener pista 29 derecha?
1: 5-2-1-2. Está en contacto radar y confirmo de 100 a 1 a nivel de vuelo 230.
0: Es correcto, nivel de vuelo 230.
1: Fuerza Aérea 5-2-1-1, prosiga.
3: 5-2-1-1, solicitando 1-2-1-2.

0: Fuerza Aérea 5211, descienda a nivel de vuelo 200 y para autorizarle el descenso necesito que vuele el rumbo 275. Esperen 4 minutos reanudar la zona.
1: Estelados, por lo pronto 20.000.
0: Correcto, y el rumbo 275.
1: 20.000. Fuerza Aérea 211, 20.000 pies y cuando me indiquen sobre el área ya que salió.
0: Polaris 1162, contacto radar, vire derecha Otoki.
2: Contacto radar por la derecha Otoki, Polaris 1162.
0: Viva 3044, contacto radar, ascienda vía nivel de vuelo 230.
3: Ascenso vía 230 y cuando sea posible se le dice que el BMC.
4: Aviso 05, autorizado para despegar, pista 29 derecha, viento calma en el aire, contacto 28, buen vuelo.
0: Fedex 6-5, heavy contact approach 1-1-9, decimal 3.
4: 8-8-2, posición y mantener, pista 2-9 derecha.
0: Volaris 5-1-6, con...
5: 26-15 con México, Volaris 5-1-6, hasta luego.
6: First Fedex 6-5, heavy, descend to 1-5000, 4-1-2000, direct flight.
0: 7-4-4, gracias.
7: Buenos días, Fedex 6-5, heavy, radar contact, descend to 1-0-1000, 10,000, clear for ILS, H-way, runway 29 left.
6: On 10,000, clear for ILS, S-ray 29 left, FedEx 65, heavy.
7: And just confirm, descend to 9,000, FedEx 65, 9,000, and clear for the approach.
0: Contacta México Centro, 1, 2, 3, decimal 9.
8: Contactamos México 23-9, Volaris 11-80, hasta luego.

0: Inferno 1, 2.
1: Fuerza Aérea 5211. Ok, necesito que mantenga un rumbo para poderlo descender porque hay tráfico debajo de usted. ¿Posible volar el rumbo 275?
0: Sería necesario permanecer.
2: 882, autorizado para despegar pista 29 derecha, viento calma, en el aire contacte 28, un vuelo.
3: Llevará 1052,
0: salida. Pista 29 derecha, en el aire 20, malos polares 882, gracias.
1: Contacto radar, ascienda vía nivel de vuelo 230.
2: Vuelo 1260, cuando posible posición y mantener pista 29 derecha.
1: Fuerza Aérea 521. Tráfico. Okay. Hay tráfico debajo de usted, está a 190. No tengo comunicación con la aeronave y no puedo autorizarle, si no me permite usted moverlo a algún rumbo, el descender debajo de la aeronave. Es el único tráfico que tengo y estaría autorizado usted a 4000 pies.
4: Llegados a 4000 pies, estamos en coordinación con el tráfico.
1: Volaris 1080, contacto México Centro, 123, decimal 9.
5: 39, buen día, Volaris 1080.
1: Volaris 1052, vire derecha al rumbo 020, esperen 2 minutos, Feise.
3: 00, 06, 0052.
1: Estafeta 314, contacto aproximación 119, decimal 3.
6: 19-3, estafeta 314, buen día, gracias. Aproximación Guadalajara, buen día, estafeta 314.
0: 1882, en ascenso vía CDM 1 Bravo, dejando 6500.
6: 11000 pies, estafeta 314.
1: Hacienda vía nivel de vuelo 230.
0: Contacto radar, ascenso vía 230, Volaris 1882.
2: Volaris 1260, autorizado para despegar pista 29 derecha, viento calma en el aire, contacte 28, buen vuelo.
0: Bueno, sigue pisando en el aire 28, 1, 2, 0.

0: Харави, там 6-6-4-3.
1: Confirma SAM 6673.
0: 03.
1: 6603, ¿prosigue?
0: Para su presencia, ahorita me encuentro volando visual al néctar de su estación. 13 millas para información de tráfico.
2: Volaris 1,
0: vuelo doble alto.
2: Para Hacienda Vía, nivel de vuelo 230. Centro Vía 230, Volaris.
1: ¿Seguido hacia altitud, perdón?
0: 7 más 500.
2: 44, contacto México, centro 126, decimal 15.
1: Para esa zona y por velocidad estará Zapopan.
0: Perfecto. Entré al Nectar y Nectar Juicio.
1: Zapopan.
2: Descienda 9000 pies, autorizado aproximación y LS X-ray, quizá 29 izquierda. Volaris 1162, contacto México, centro 123, decimal 9.
3: Acepta 314.
4: Volaris 1162, buen día.
1: Arriba 3200, autorizado para despegar de pista 29 derecha, viento calma en el aire, contacto 28, buen vuelo.
0: Ah,

Viva 3200, contacto radar, asciende bien, nivel de vuelo 230.

0: 05 es autorizado para despegar y todos a la derecha. Listo, calma en el aire, contacto 28 en un vuelo.
1: Polaris 1052, contacto México, centro 127 de Sintre.
2: Ustedes van al 6, Polaris 1052.
1: 2730.
2: 730, 1052.
1: Polaris 1882, contacto México, centro 123 decimal 9.
0: Posición y mantener estados a la derecha.
1: Viva 3200.

0: Guadalajara, ¿qué tal? Muy buenos días, Viva 1057, alcanza 5600 por 230 la salida, Emir 1 Bravo.
1: Viva 1057, contacto radar, ascienda vía nivel de vuelo 230.
0: El ascenso vía 230, contacto radar 1057.
2: Viva 324-2, está autorizado para despegar, pitados 9 derecha, viento palma, en el aire contacte 28.

0: Guadalajara Viva 1057, condiciones visuales, ¿será posible por izquierda directo Miri?
1: Viva 1057, descienda en condiciones visuales por la izquierda del rumbo 200 y espere 2 minutos Emiri.
0: 200 MBC y esperamos 2 minutos Emiri, Viva 1057.

0: Carrera 314, 15 millas final, servicio radar terminado, contacte torre 118.9, buen día.
1: 18.1 torre, estafeta 314, buen día, gracias. Torre Guadalajara, buen día, estafeta 314.
2: Dejando 6.000 pies por 2.
3: Nación, le informo pista libre, tránsito pesado, tocando en este momento.
0: Viva 3242, contacto radar, atienda.
1: Siguiente pista libre, estafeta 314.
2: ¿Será si fuera posible por la izquierda de Miri?
0: Viva 1057, vire izquierda de Miri.
2: Izquierda directa Miri, viva 1057.
0: Volaris 1260, contacte México Centro 123, décima 9.
4: 1239, volaris 1260, buen día.

0: 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Alpha, hold short of Echo 6.
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0: Es 149, posición y mantener pista 29 derecha.
2: 29 derecha,
0: volar. 314, el viento calma, autorizado para aterrizar pista 29 izquierda.
2: Autorizado a aterrizar 29 izquierda, afecta 314.
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0: Clarice 1-4, 9, posición y mantener, piso 9, derecha. 2 minutos más tarde, despegue por el Estado de México.
1: 2-9, derecha.

Tarifa 149 autorizado para despegar, pisados 9 derecha, viento calma en el aire con taxi 28. Un vuelo.

0: Hola, buenos días, Light 232, Alfa 3, a derecha.
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0: Gracias. ¿Será posible que nos coordine? 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
1: siendo posible.
0: Pista
1: 2-9
0: derecha, gracias
1: por la asistencia. TPT-314, abandone de Alfa 10, mantenga fuera de pista 2-9 derecha.
0: Alfa 10 y fuera de pista 2-9 derecha, TPT-314.

0: Iba 1057, Complex México Centro, 126, decima 95. ¿Me podría repetir frecuencia de vida 1057?
1: 2615.
0: 2615, muy amable, 1057, buen día.
2: Surte piso 29 derecha, alfa 11, alfa y contacte 219.
0: Viva 3242, contacte México Centro.
3: Sí, alfa y 219, zapete 314.
0: Dice México, 3242, buen día.
4: Salida de Guadalajara, Volaris 149, 6000 pies para 230, salida MD1 Bravo.
0: Volaris 149, contacto radar, ascienda vía nivel de vuelo 230.
4: Ascendemos vía nivel de vuelo 230, Volaris 149.
2: Polaris 1232, visual a Kelva está aprobado, viento calma, autorizado para despegar de la 29 derecha y en el aire 28, buen vuelo.
5: Muchísimas gracias, profesor, por la derecha, visual a la izquierda, en el aire 28, viento calma, derecha, en el aire 28.
2: Polaris 1398, posición y mantener pista 29 derecha.
6: Posición y mantener el estado derecho, volar 1-3,

0: Polaris 149, vire izquierda a Emiri.
1: Por la izquierda a Emiri, Polaris 149.
2: Estimación Guadalajara, Viva 1392, muy buen día, abandonando 286 por 240.
0: Viva 1392, contacto radar, descienda 1-2010, prosiga Plade, Perilla de Sexo y 29 izquierda.
2: Prosigue en directo Plade, el descenso 1-2000, esperando ILS Ray para pista 29 izquierda, Viva 1392.

0: Terminal, buenos días, 1-2-3-2, de Volaris 5800, en 2-3-0, mirando por la derecha, que lo va.
1: Volaris 1-2-3-2, contacto radar, hacienda bien.
2: Volaris 1-3-9-8, viento calmo. Todo para despegar, 2-9 derecha, en el aire, contacto 28, buen vuelo.
0: Censo 2-3-0, vamos a despegar, pista 2-9 derecha, en el aire, 28, Volaris 1-3-9-8.

0: Volaris 1232, ascienda para nivel de vuelo 270. Ascenso 270, Volaris 1232.
1: Volaris 1398 en la salida Emiri 1 Bravo en ascenso 5800 para nivel de vuelo 230.
0: Volaris 1398, contacto radar, ascienda vía nivel de vuelo 230.
1: Contacto radar, ascendemos nivel 230 vía Volaris 1398.
2: Aproximación Guadalajara, buenos días, Volaris 140, deja 290 por 240.
0: Volaris 140, contacto radar, descienda 1-2000 pies, prosiga Pla de Espera y el espectro de 2-9 izquierda.
3: From which 9 or right, when airborne, contact departure 1-0 decimal 8, have a nice flight.
4: Prosiga Pla de Espera y el espectro de 2-9 izquierda. And when airborne, contact departure 1-0 decimal 8, and 1-0-3-4.

0: Viva 1392, contacte aproximación 119 decimal 3.
1: Contactamos aproximación en 119 decimal 3, viva 1392, buen día. Aproximación Guadalajara, viva 1392, muy buen día, abandonando 15500 por 12000, directo Plare.
2: Viva 1392, contacto a la alarma 710000.
0: 8, de ser posible lugar por la izquierda directo a Miri. Polaris 1398, vire izquierda torso.
3: Miramos izquierda, ¿me puede repetir?
0: Volaris 1398, vire izquierda a Atoxo.
3: Miramos izquierda a Atoxo, Volaris 1398.
4: That's Abermaken at 1034, a possible bird strike on 29 right on the takeoff roll.
5: Roger, American 1034, thank you. Móvil operaciones de torre. La operación de tránsito pasada de Ciudad del American reportó un posible impacto con ave en la pista 29 derecha. ¿Puede dirigirse a revisar, por favor?
0: 350. Ok, el ascenso 350, por la izquierda rumbo 060, esperando en 350, con la distancia 1232. Volaris 149, contacto México Centro 126, decimal 15.
6: 2615 con México, Volaris 149.
4: Roger, American 1034, 7000 climbing via the Atoki 1 Bravo to 230.
0: American 1034, radar contact, climb via level 230.
4: Got it, level 230 again, 1034.

0: Aproximación Guadalajara, buenos días, Viva 9520, llegada vía Monte.
1: Viva 9520, contacto radar, descienda 1-2000 pies, prosiga Plade, espera y retexo de 2-9 izquierda.
0: Ok, descenso 1-2000, directa Plade, esperando 1-2-0, Viva 9520. Guadalajara, buenos días, Volaris 1831, dejando 70 por 240, próximo fijo a Mula.
1: Volaris 1831, contacto radar, desciende a vía Amula 1 Bravo, espera ILS X-ray 2 9 izquierda.
0: Gracias, Amula 1 Bravo, esperando ILS X-ray 2 9 izquierda, Volaris 1831.
1: Volaris 1232, al cruce de nivel de vuelo 220, prosiga a Islas.
0: Al cruce 220, directo a Islas, Volaris 1232.
1: Volaris 1398, prosiga a Miri.
2: Directo a Miri, Volaris 1398.

0: Volaris 1232, confirmo el ascenso está autorizado a nivel de vuelo 350.
1: Romolo,
2: señor, a 22 por la derecha.
1: Ah, ¿cómo?
3: La operación está aprobado el ingreso a rodajes y tránsito. Reportó posible impacto con ave cuando estaba rodando apenas, entonces sería desde Alfa 9 hasta Alfa 3. La posible, que haya posible riesgo. Afirmativo, está aprobado el ingreso a pista 29 derecha.
0: 4-0, deja 16000 por 12000.
4: Volaris 140, contacto radar, descienda para 10000.
0: 10000, Volaris 140.

0: Viva 9520, reduzca 24012.
1: Reduciendo 240 nudos, indicados Viva 9520.

0: Seguridad Nacional.
1: 1312, posterior a su vuelo, ¿le suele la estación regresará a Zapopan?
0: Correcto.
1: ¿Qué altitud va a volar?
0: De sobre terreno.
1: He sido pendiente a la escucha de su voz y, si posible, reporte cuando ya se dirija de nuevo hacia Zapopan.
0: Partamos de rezar nueva estación militar en 1312.
2: Volar 1430, desciende a 9000 pies, autorizado ILS X-ray 29 izquierda.
3: 9000 pies y autorizado ILS X-ray 29 izquierda, volar 1430.
4: Aproximación 193, arriba 950.
5: Volaris 1398, contacte México Centro 126, decimal 15.
6: 126, decimal 5, Volaris 1398, buen día.
5: Volaris 1232, contacte México Centro 133, decimal 2.
7: 132 con México, Volaris 2. Queda excelente día.
1: Siga.
8: Afirmativo.
9: Estamos esperando a todos.
1: A la vista, gracias.

0: Polaris 1210 está autorizado para despegar de pista 29 derecha, viento calma, en el aire contacte 120, decimal 8, con vuelo.
1: Buenos días, Viva 9520, descenso. Volando.
2: Viva 9520, contacto radar. Descienda para 1-0-1000.
1: Cartera, descenso 1-0-1000, Viva 9520.
3: 1034.
2: Viva 1392, servicio radar terminado, sobre 181.
4: 18-1, Viva 1392, muy buen día. Guadalajara, Viva 1392, final ILS X-Ray para pista 29 izquierda.
0: Viva 1392, viento calmo, listo para despegar, para aterrizar pista 29 izquierda y viento calmo.
4: Gracias, autorizado para aterrizar pista 29 izquierda, Viva 1392.

0: Viva 950, desciende a 9000, autorizado Dile X-Ray, 2-9 izquierda.
1: Viva 9000, pieza, autorizado Dile X-Ray, 2-9 izquierda, Viva 950.
2: Salida de Guadalajara, Volaris 1210, buenos días, en ascenso vía Emilio 1 Bravo, 6000 pies por 230 nivel.
0: Volaris 1210, contacto radar, ascienda vía nivel de vuelo 230.
2: Ascenso vía nivel de vuelo 230, Volaris 1210.
3: Próxima estación Guadalajara, buenos días, Volaris.
4: The wind is calm, clear for takeoff, runway 29 right, when airborne contact departure 120 decimal 8, have a nice flight.
0: 1091, contacto.
5: Runway 29 right, 120. Just
0: wait here, I've got a 7240 here, or 47 here. Por la izquierda, Volaris 1091. Volaris 1831, desciende 1-2000 pies, cancel de llegada, vire derecha a Prim.
1: Directo a Prim, 1-2000 pies, Volaris 1831.
4: Volaris 2141, posición y mantener 629 derecha.
0: Combo 200, esperen 2 minutos a Miri.
6: Viva 9520, reduzca para 160 nudos.
1: Reduciendo a 160 nudos, viva 9520.
2: 210.
0: Recibido.

0: Guadalajara departure, Air Canada 7247, heavy off runway 29 right, climbing to 7,000, flight level 230.
1: Aeronave frecuencia QNH actualizado 30 decimal 22.
0: Air Canada 7247.
2: Flight 140, servicio radar terminado, torre 181.
3: 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Correction, right turn heading 020. Expect sighting in 3 minutes.
0: Right heading 020, Air Canada 7247.
1: Viva 2141, punto calma, solicitado para despegar de pista 29 derecha en el aire contacto terminal 120 decimal 8.
4: Torre Guadalajara, buenos días, Volaris 140 y LC X-ray 29 izquierda.
1: Volaris 140, continúe la aproximación y le informo que estaré.
4: Continuamos la aproximación, Volaris 140.
1: Pista 1392, abandone en Charlie 2, mantenga fuera de pista 29 derecha.
5: Charlie 2, mantenga fuera de pista 29 derecha.
1: Skyway 5241, line up and wait, runway 29 arrive.
6: Volaris 1831, contacte aproximación 119 decimal 3.
7: 193, Volaris 1831, que tenga muy buen día.
8: Viva 950, Viva 980, servicio radar terminado, torre 181.
1: 140 y viento calmo, autorizados para aterrizar en pista 29 izquierda.
4: Buen día. Autorizados para aterrizar 29 izquierda, Volaris 140.
1: Viva 1392, cruce la pista 29 derecha, continúe por Alfa 7, contacte 219.
8: Volaris 1831, contacto radar.
5: Alfa 7, contacto Viva 1392.
7: Gracias, descenso para 10000, Volaris 183.
9: Ah, buenos días, Viva 9520, trayectoria final para pista 29 izquierda.
1: 520, continúa la aproximación, le informo pista libre.
9: Estamos aproximando pendiente pista libre, 9520.
8: Volaris 1831 por secuencia, vire izquierda rumbo 140 y descienda para 10000.
7: Rumbo 140, 10000, Volaris 183.
10: Viva 2141, 7000 para 230, Kelvin 1 Bravo.
6: 181. Contacto radar, tiende bien nivel de vuelo 230.
1: Airbus 5241, the wind is calm, so you partake of runway 29 or right when airborne contact departure 20 decimal 8. Have a nice flight.
11: 29 right, so take off on departure contact 120.8. That's 5241.
1: Aero México 205, posición y mantener pista 29 derecha.
6: 91, contacto aproximación, 119 decimal 3.
10: 119 decimal 3, Volaris 1091.
6: Viva 2141, vire derecha el rumbo 020, esperen 4 minutos, en 3 minutos, Kelvin.
10: 020, Viva 2141.
12: Aproximación Guadalajara, buenos días, Volaris 1091. Descenso vía Mezca 1 Bravo.
8: Volaris 1091, contacto radar, descienda para 1-2000 pies sin restricción, 1-2.
6: Decimal 1-5.
12: Pies sin restricción, Volaris 1091. 1-2-1.

0: departure. Good morning, Skywest 5241, 5800, climbing flight level 230, Vice 1 Bravo.
1: Skywest 5241, radar contact, climb via flight level 230.
0: Climb via flight level 230, Skywest 5241, buen día.
1: Air Canada.
2: México 205, viento Palma, autorizado para despegar pista 29 derecha en el aire contacto terminal 120, decimal 8.
3: Es uno por la derecha, Flade, descienda para 9000 pies, autorizado ILSX, soy 2 a la izquierda.
4: Directo Flade, 9000 pies, autorizado ILSX, Ray, 2 a la izquierda, Volaris 1831.
2: Posición y mantener pista 29 derecha.
3: Posición y mantener pista 29 derecha. Posición y mantener pista 29 derecha. Hola, 1091, directo a Flade, descienda para 1000.
1: Directo a Flade, descenso para 1-0, pies Volaris 1091. Skywest 5241, right turn to Spicy.
5: Y Volaris 1401, manteniendo antes, zona de derecha en Alfa.
4: 5-0 está autorizado para 2-9 izquierda. Guadalajara, Viva 950, está autorizado para 2-9 izquierda.
1: Guadalajara, buen día, Aeroméxico 205.
4: Estamos autorizados para 9-5-0.
1: 3-0, bien. Aeroméxico 205, contacto radar, ascienda vía nivel de vuelo
6: 2-5-2-0.
1: Ya 2-3-0, Aeroméxico 205, contacto radar.
2: Todo para aterrizar en piso 2-9 derecha, listo, falta.
4: Estamos autorizados.

0: 1, 2, ¿me puede confirmar si va a seguir alejando hacia el eco y mantendrá 5500 pies?
1: Correcto, nos seguimos alejando hacia el eco.
0: ¿Cuántas millas?
1: Próximo 40 millas.
0: Recibido y pendiente 5500 pies. Polaris 5322, autorizado para despegar de pista 29 derecha, el viento es calma, en el aire contacto terminal 28.
2: Despegue pista 9 derecha, 29, Polaris 5322, grado de 6205.
0: 0 alfa 8, mantenga fuera de pista 29 derecha.
2: Despegue pista 2, fuera de 29 de derecha, arriba 9205.
0: 0 posición y mantener pista 29 derecha.
2: Posición y mantener pista 29 derecha, Polaris 112.
0: Teníamos un tráfico despegando de la zona militar. Estábamos solicitando una disculpa.

0: 9520, cruce la pista 29 derecha, alfa 7, contacte 219.
1: Hola. Muy buenos días, hola.
0: 140, cruce la pista 29 derecha, alfa 11, contacte 219.
1: 5322, contacte 29 derecha, alfa 11, 219, volaré 140.

0: UPS 312 Heavy is 3290 descending to 240.
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1: Viva 2141, contacte México Centro 126, decima
2: 15. 615-0141. Y bala, Cavalry 5322, canción de MC, sería posible por la derecha, ¿ven?
1: Por eso 831, servicio a la terminal, torre 181.
2: 181, bola.
3: A la vista, móvil al fondo, prueba el uso de pirotecnia, pendiente, lo escucho. Cavalry 1120, autorizado para despegar, aquí está 29 derecha, viento calma en el aire, contacte 28.
1: Cavalry 21 derecha, en el aire 28, por la vista, 1120.
4: Torre Guadalajara de Cerro.
3: Siga.
1: UPS 312 Heavy.
4: 4 a través de radial 030. Emisión doble alfa.
1: And correct.
3: ¿Dónde se va a alejar?
1: Some feet. And depth crossing 14000. Clear direct to apron of the ISX ray. Runway 29 or left.
0: Okay, we're down to 12000. And
3: mantener de momento.
0: 1000. We're clear direct to apron for the ILS X-ray.
3: Tenga no mayor a 6500, por favor, y pendiente a la escucha.
0: Passing 14000 then.
4: Teniente en frecuencia 4.
2: Torre, muy buenos días. Polaris 1831 en final, pista 29 izquierda.
3: Polaris 1831, viento calma, está autorizado para aterrizar en pista 29 izquierda.
2: Gracias, autorizados a aterrizar, 29 izquierda, Volaris 1831.
3: Polaris 1104, posición y mantener pista 29 derecha.
0: Javier Guadalajara, buen día, Volaris 1120, cruce de 6000, ascenso vía CDN 1 Bravo por 230.
1: Volaris 1120, contacto radar, hacienda vía nivel de vuelo 230.
0: Ascenso vía 230, Volaris 1120.

0: Hola, es 1104, estoy autorizado para despegar de la pista 29 derecha, viento es calma, contacto 20.8 en el aire, buen vuelo. Polaris 1831, mantenga antes de la pista 29 derecha en Alfa 10, tráfico de compañía Airbus 20, inicia la carrera de despegue.
1: Tenemos un Alfa 10, mantenemos antes 29 derecha, Polaris 1831.
2: Bravis 1091, 18-1, Torre, buen día.
3: Con Torre 18-1, Bravis 1091, gracias.
0: Polaris 1240, rueda posición y mantener pista 29 derecha.
4: Posición y mantener pista 29 derecha, Polaris 1240.
3: Torre Guadalajara, buenos días, Bravis 1091, 9 millas final, pista 29 izquierda.
0: Polaris 1091, continua aproximación, pista 29 izquierda.
3: Continuamos aproximación, pista a la izquierda, Bolivia 1091.
1: Sí, Guadalajara, Bolivia 5322.
0: La pista 29 derecha, continúe por Alfa 11, a la derecha en Alfa y contacte en Alfa 21.9 terrestre.
4: Volaris.
1: Estamos 2 a la derecha, Alfa 11, Alfa y en Alfa 21.9, Volaris 1831, que tengamos.
4: Mi Fly Golf, Fly Direct to Aprim, Alfa Papa Romeo India Mike.
5: UPS 312 Heavy is currently direct to Aprim.
3: Aeroméxico 205, permanecemos en superficie.
4: En 615 México, buen día.
1: Guadalajara, buenos días. 5200, deja 250 para 240, información sur.
4: ¿Qué tal Volaris 11? 04, contacto para ascenso vía 230. Aeroméxico 200, un buen día, contacto radar, vuelo directo a Plade, en descenso 1-2000, 3-0 decimal 2-2. No, LC Grey 2-9 izquierdas.
1: Directo a Plade, descenso 1-2000 y autorizado CLC a 2-9 izquierda, Aeroméxico 200.
3: Nación Guadalajara, Volaris 1104, abandona 7000 pesos, 30 en salida CD Mono Bravo.
4: Contacto radar, ascenso vía 1104, un buen día.
3: Contacto radar, ascenso vía, Volaris 1104.
0: 1091 está autorizado para aterrizar en la pista 29 izquierda, el viento es calma.
3: Autorizado, aterrizar en pista 29 izquierda, Volaris 1091.
4: UPS 312 Heavy, 119.3.
5: 119.3, UPS 312 Heavy. 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
6: 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Approach.
5: Descend to 10,000 cleared for the LS 29 left, UPS 312 Heavy.
6: LS 5241 requesting higher.
0: Firma la posición, muy lejos.
4: Depende, decimal 3, solo.
6: 127.3, status 52.
0: Maniobra y autorizado.
4: Polaris 1120, llame 23, muy bien, buen día.
3: 23, Polaris 1120, buen día.
0: Polaris 1240, está autorizado para despegar de la pista 29 derecha, el viento es calma, contacte 20.8 en el aire, muy buen vuelo.
4: Autorizados al despegue, pista 29 derecha, contestados en el aire 1-2-0-8, buen día, Volaris 1-2-4-0.

0: por la 5852, rueda posición y mantiene pista 2 a la derecha. Por la 1091, abandone la pista en alfa 10 y mantenga antes de la pista 2 a la derecha.
1: Vamos, alfa 10, fuera pista 2 a la derecha, 3091.

0: 1091, cruce pista 29 derecha, continúa por Alfa 11, a su derecha en Alfa y contacte 21.9 terrestre.
1: 240 en ascenso salida Miri 1 Bravo para
2: radar, cruce 8000 por la izquierda de Miri.
1: Cruce 8000 pies por la izquierda directos a Miri, voláis 1240.
2: Jamaico 200, llame 193 aproximación, buen día.
3: 119 decimal 3, Jamaico 200, cuénteme. Guadalajara, buenos días, Jamaico 200, deja 18000 más 500 en descenso a 12009.
4: 500, contacto radar, tienda para 1.
0: Flight 5852, está autorizado para despegar de la pista 29 derecha, el viento es calma, contacto 20.8 en el aire, muy buen vuelo.
4: Estaba el despegue, pista 29 derecha, 1-0, decimal 8 en el aire, vuelo 5-8.

0: aproximación Guadalajara, buenos días, Volaris 5852. Baja 6000 pies en ascenso 230, Sedemono Bravo.
1: Volaris 5852, buen día, contacto radar, ascenso vía 230.
0: Ascenso vía 230, Volaris 5852.
2: Volaris 1730, está autorizado para despegar de la pista 29 derecha, viento es calma. Contacto 20.8 en el aire, muy buen vuelo.
0: Guadalajara, buenos días, Volaris 1291299 por 240, volando a Motemo, para Motemo, no Bravo.
1: ¿Qué tal, Volaris 1291, contacto radar, vuelo Gol Lima 825, descienda 1-2000 y espere plade posterior del 825-3022 y el SV 29 izquierda.
0: Directo Gol Lima 825, descienda 1-2000, volando Flaven y 3022, 29 izquierda, Volaris 1291, gracias.
2: Recibido, móvil al control.
1: Volaris 1104, contacto con 239, buen día.
2: 04, radio posición y mantener pista 29 derecho.
0: 23,
2: lo coordinó pendiente.

0: Guadalajara, buen día, Volaris 1730, abandona 5900 por 230, solicita derecha o toque.
1: En BMC, derecho a toque aprobado.
0: BMC, derecho a toque, Volaris 1730.

Polaris 1704, cambio la salida codificada, el ascenso visual por la derecha directo, ascenso aprobado, está utilizado para despegar de la pista 29 derecha, el viento es calma, contacto 20.8 en el área, muy buen vuelo.

0: Gracias, John Guadalajara. Muy buen día, mexicano 1430, 340.
1: Tower UPS 302 Heavy is ILS X-ray 29 left.
2: 430, contacto radar, continuidad de
3: descenso. Continue approach 129 left.
2: 3 minutos, vuele directo a
1: UPS 312.
3: Vuela 1790, rueda posición y mantener pista 29 derecha.
0: Nosotros volamos a Plade, esperando ILS 29 izquierda, mexicano 1430.

0: Nicolai 1790, turismo de este lugar, de la pista 29 derecha, el viento es calma, contacto 20.8 en el aire, muy buen vuelo.
1: Pista 29 derecha, 28 en el aire, Volaris 1790.
2: Tajara, buen día, Volaris 1704, en 1200.
0: Juan Chusevillo, aquí es una runway 29 left, the wind is calm.
3: Clear to land, runway 29 left, PS 312 heavy.
4: Continúe 230 nivel el ascenso.
2: 230 nivel, Volaris 1704.
0: José Rueda, posición, mantener pista 2 más a la derecha.

0: Mexicana 1430, vuelo directo a Plade, continúa el descenso 1-2-3-0-2-2.
1: Directo a Plade 1-2-3-0-2-2, Mexicana 1430.

0: Aproximación Guadalajara, Volaris 1790, abandona 6000 pies, ascenso 230, Kelvin 1 Bravo.
1: Polaris 1790, un buen día, contacto radar, en condiciones de donde sea para evitar el rock.
0: Tenemos BMC, Volaris 1790.
1: Ok, viene por la derecha rumbo 360, en BMC ascenso a 230, espere que él va.
0: Bravo, voy por la derecha rumbo 360 y que lo hará. Esperando que lo
1: haga. Solo 240, llame 2615, buen día.
2: 2615, buen día, Volaris 1240, buen día.
3: Volaris 1250, está autorizado para despegar de la pista 29 derecho, el viento es calma, contacte 20.8 en el área, muevo un vuelo.
4: 28 Volaris 1250,

0: Pasa la visión 820, rueda posición y mantiene pista 29 derecha. C12 heavy, take the runway to your right via Alpha 10. If not possible, continue the next one, Alpha 12.
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0: Hold short of runway 29 or right.
2: Puedes hablar, visión 790.
0: UPS 212, cross runway 29 right, continue via Alpha 11, right on Alpha, and contact 1 to 1.9.
1: Hey, cross runway 29 Alpha 11, right turn on Alpha, and over to 1.9.
3: Dejando 5600, ascenso vía 230.
4: Guadalajara, buenos días, Ameco 200, en final, ILC a la pista 290.
5: Contacto radar.
0: 200, muy buen día, continúa aproximación en la pista 290.
4: Tenemos aproximación de X-ray 290, Ameco 230.
5: Medición 93, buen día.
3: Medición 93, medición 291, buen día, gracias. Aproximación Guadalajara, muy buenos días, aproximación 291. 1-4000 por 1-2000, lo vamos a parar.
6: 291, contacto, radar, para 9000, aterrizar de la pista.
3: Eso, 9000, aterrizar de la pista.
0: 20 está autorizado para despegar de la pista 29 derecha, el viento es calma. Contacte 120, decimal 8 en el área de bombolo.

0: Volaris 1730, llame 23-9, hasta luego.
1: 23-9, Volaris 1730, buen día.
0: Guadalajara, Mexicano 1430, me confirma el descenso 1-2000.
2: A 1-2000 pies, correcto.
0: Recibe.
3: Viva 3114 de posición y mantener pista 2-9 derecha.
4: Posición y mantener 2-9 derecha, 3-1-1-2.
2: Mexicana 1430, ya me dice.
1: Dinámico 200.
0: 1-1.
3: México 200, está autorizado para aterrizar en pista 2-9, izquierda, vientos calma.
1: Entonces, ¿estás autorizado? Todos, izquierda, México 200.
4: Guadalajara, muy buen día, Volaris 1820, deja 5600 por 230, CEDEM 1 Bravo, ¿habría posibilidad de meter por la derecha CEDEM?
0: ¿Qué tal? Un buen día, contacto radar, Volaris 1820. Y mantenga 9000 pies, vuelo directo a Radap en BMC.
5: Mexicana, contacto radar, siendo para 1-0.
4: Volaris 1-8-0.
0: Descenso 1-0-1000, mexicano 1-4-3-0.
1: Mexicano 1-0-0 tendrá toda la intensidad de las luces, papi.

0: Información Guadalajara, muy buen día, Viva 7004 con información Zulu 310 para 240.
1: Viva 7004, un buen día, contacto radar, vale directo a Primen, en 1-2000, el descenso 3022, espera y el SF, pista 2-9 izquierda.
0: Estado a Primen, 1-2000, 3022, Viva 7004.
1: Volais 1820, continúa ascenso para 1-1010.
2: Continuamos a 1-1000, volais 1820.
3: Viva 3114, está autorizado para despegar de la pista 29 derecha, viento es calma, contacto 20.8 en el aire, muy buen vuelo.
2: Autorizados al despegue, pista 28 en el aire, viva 3114, bandera.
3: Aro México 200, en alfa 10, mantenga antes de pista 29 derecha.
4: Muy bien, solo fuera de 29 derecha, México 200.
5: Cero Mexicano 1072, helicóptero H60, Jorge de Vía, en el vuelo Seguridad Nacional. A lo presente me encuentro 16 millas. A través del 070 me dirijo a Zapopan.
1: Por ahí es 1704, llame 273, México, buen día.
6: Aquí es con H3022, sintiendo el 070 de Guadalajara, 16 millas, ¿es correcto?
1: Correcto, buen día.
5: Es de Guadalajara, 16 millas, a través del 070, 500.
6: Recibido, no tengo tráfico soportado en esa área, contacte 1845
5: con Zapopan Militar, gracias.
3: Pista 29 derecha, continúe por Alfa 11, a su derecha en Alfa, y contacte 21.9 control terrestre.
6: Presento para 9, pista 29 derecha, Alfa 11, Alfa a la derecha, y
2: 1430.
1: Viva 3114, contacto radar, ascenso vía 230 nivel.
2: Vía 230, viva 3114.
3: Excel Alfa, queda aquí la gente de la posición y mantener pista 2 a la izquierda en detección Papa 1.

0: 918-1.
1: 918-1, buen día. Hola, buen día, hola, 919-1, 10 millas, 2, me izquierda.
2: Hola, 919-1, está autorizado para aterrizar en pista 2, media izquierda, el viento es calma.
1: Pues aterrizar en pista 2, media izquierda, hola, 1291, gracias.
3: 15, buen día. 2661,
4: 261250, solo.
3: 2615, correcto.
4: 2615-1250.
5: Guadalajara, el restaurante Alfa, ¿qué bien aquí con rumbo de pista? Salida Kelva 1, bravo.
3: Buen día, Quebec Kilo Yankee, contacto radar, cuando cruce 8000 pies, vira a la derecha rumbo 090, espero volar a Kelva.
5: 8000 pies, 090, esperamos volar de Kelva, Quebec Yankee.
3: Viva 7004, continúe ascenso hasta 1-2000 pies.
6: 1-2000, viva 7004.

0: Gran Ojo 030, servicio para terminado 18-1, buen día.
1: 18-1, buen día, mexicano 1430. Torre Guadalajara, muy buen día, mexicano 1430, y el SX repista 2-9 izquierda.
2: Mexicana 1430, continúa aproximación 2-9 izquierda.
1: Continúa su aproximación 2-9 izquierda, mexicana 1430.

0: Polarizum 820, llame 239.
1: Muy buen día, Polarizum 820.
0: Quebec Yankee, vuelo directo a Kelva.
2: Directo a Kelva, Quebec Yankee.

0: La 191, abandone la pista en Alfa 10, cruce pista 2, 9 derecha, continúe por Alfa 11, a su derecha en Alfa.
1: A 10, cruce la 2, 9 derecha, Alfa 11, a la derecha en Alfa 10, gracias.

0: Mexicana 140, está autorizado para aterrizar en pista 29 izquierda, el viento es calma.
1: Autorizados para aterrizar a 2 izquierda, Mexicana 1430.
2: Viva 7004, ya con 193, hasta luego.
3: 193, viva 7004, muy buen día.
0: Prosiga, mueve el balcón.
3: Ah, día, viva 70.
0: Cruce sin demora en la pista 29 izquierda, continúe por Charlie 2, cruce pista 29 derecha y Echo 7 a plataforma.
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0: país 1291, continúe por Alfa y contacte 21.93.
1: 93, buen día.
0: El halcón, mantenga antes del rodaje Alfa para hacer paso a tráfico de Volaris que se encuentra en Alfa a su izquierda.

0: lo Yankee ya me den 6:15 México, buen día.
1: Espacio 26:15 México, el Caballo Kilo Yankee, buen día.

0: IKM 1430, abandonen la pista a su derecha en Alfa 8, si no le es posible, vía Charlie 2. Prosiga a su derecha en Alfa 7 y contacte 21.9 terrestre en Alfa 7. Buen día.
1: Derecha, Alfa 7, se ofrece 1-2 nacional de 9, mexicano 1430, muy bien.
0: 7314, voy a posición y mantiene pista 29 derecha.

0: 1-4 está autorizado para despegar de la pista 2-9 derecha. El viento es calma, contacte 20.8 en el aire. Muy buen vuelo.
1: Por favor, 2-9 derecha, en el aire 1-4.

0: ciudad 704-181, tercera determinado, buen día.
1: 71, viva 704, muy buen día. Guadalajara, buen día, Zapata 314, el curso de 6500, ascenso, viva CD Mono Bravo 230.
2: Por Guadalajara, muy buenas días, viva 7004, 12 millas, 29 izquierda.
3: Zafeta 314, buen día, contacto radar ascenso vía 213.
4: En aproximación, pista 29 izquierda.
1: Contacto radar ascenso vía 230 niveles, Zafeta 314.
4: Rompe los demás, notifique cuando listo.

0: Viva 7004, en Alfa 10, cruce pista 29 derecha, continúe por Alfa 11, a la derecha en Alfa, y contacte 21.9 terrestre.
1: Alfa 11, Alfa,
0: Romeo Delta Mike, ¿me confirma? ¿Se encuentra en listos? Fuerza Aérea Mexicana 1314 de Torre Guadalajara.
2: Pasa 1314, prosiga.
0: Fuerza Aérea Mexicana 1314, recibe código 6504,
2: 6504. Recibe 3504, código PAM 1314, para trabajar al eco de su estación, 60 millas.
0: ¿Cuántas millas?
2: No, 60 millas.
0: Recibido.
3: Guadalajara, muy buen día, viva 3191, dejando 330 en descenso a 240, información suya.
4: Viva 3191, contacto radar, vuelo directo a Plade, descienda 1-2000-3022 y el DCF pista 29 izquierda.
3: 3022, volado directo a Plata y el descenso 2010.
0: Aérea Mexicana llamando, su transmisión ilegible, ¿me repite?
5: FAM 6613, buen día.
0: FAM 6613, ¿correcto?

0: 23.
1: ¿Me confirma la frecuencia para el 314, por favor?
0: Sí, con gusto, 239 México.
2: Pasada mexicana 1314, active código 6504, 6504.

0: PAM 1314, ¿podría repetir código, señorita?
1: PAM 1314, el código es 6504.
0: 6504, PAM 1314.
1: Correcto, le informo de tránsito, aparentemente de compañía, lo estimo a las 12 de su posición, 9 millas, rumbo opuesto, con 7600 pies.
0: Recibido, PAM 1314.

0: 4. Estación a 10 millas de Guadalajara en el radial 039 con 7600 pies de Torre Guadalajara. Roma Delta Mike 50 litros. Roma Delta Mike está autorizado para despegar de la pista 29 izquierda, intersección Papa 1, el viento es calma. Cuando la altura lo permite, abandone trayectoria por la izquierda y notifique en zona de trabajo. Fuerza Aérea Mexicana 1314, el tránsito que le informé, ahora lo observo a las 11 de su posición, 3 millas y media, rumbo opuesto, muestra 7600 pies.
1: Recibido FAM 1314 con tráfico, reposición.
0: Recibido.

0: Cargojet 920, descend to 10,000.
1: Descend to 10,000, Cargojet 920.
2: Todos los días,
3: Aeroméxico
2: 207,
3: marca 307, 9
2: derecha,
3: discos hacia allá. Aeroméxico 07, rueda
2: posición y mantiene pisados 9 derecha. Mantener 209 derecha, 207.
3: Kilobis Kilima está autorizado para despegar de la pista 29 derecha, intersección Papa 1, el viento es calma. Cuando la altura lo permita, abandone trayectoria por la derecha y notifique 8 millas 9 en breco.
4: De Guadalajara del Pixel 6837, abandona 275 por 240.
0: Pixel 6837, contacto radar, vuelo directo Plade, descienda 1-2000-3022 y LSX la pista 2-9 izquierda.
5: Recibido el descenso 1-2000-3022, volamos directo Plade, esperando LSX 2-9 izquierda, 6837.

0: Hola, Aeroméxico, 27, está autorizado para despegar de la pista 2 a la derecha. El viento es calma, contacto 20.8 en el aire. Muy bueno.
1: Gracias, doctor.

0: Fuerza Aérea Mexicana 6613, altitud 7300 pies en esa zona.
1: Recibido, cambiamos a 400 en esa zona. SAM 6613.
0: Estaciones en frecuencia, QNH actualizado, 30 decimal 2, 530, 25.
1: 25 en la altimetría, gracias.
2: Guadalajara, buenos días, Aeroméxico 2. 07, mide 1 Bravo, 6100 por 12-0.
3: Aeroméxico 07, contacto radar, cuando cruce 8000 policía directo de Miri.
2: Cruzando 8000 policía de Miri, Aeroméxico 2, 07.

0: Star Roger 920, current altimeter setting 3025.
1: Altimeter 3025, current jet 920.
0: Estaciones a la escucha, altímetro 3025, información alfa al aire.
2: 207, gracias.

0: Doctor Baja, muy buenos días, Race 190, nos encontramos Alfa 3, antes, pista 2 de derecha, lista de línea.
1: Hola, 1890, está autorizado para despegar de la pista 2 de derecha, el viento es calma, contacte 20.8 en el área, que tengan muy buen vuelo.
0: Muy amable, estamos con el despegue, pista 2 de derecha, lista de 28,
2: viva, 3191.
3: Metales 6837, 193, que tenga un buen día.
1: Falcón, prosiga.
2: 837, gracias, buen día. Aproximación Guadalajara, buen día, viva 3191, dejando unos 5000 por 1-2000 pies, información alfa.
4: 3191, contacto radar, descienda para 10000.
2: 10000 pies, el descenso, viva 3191.
1: Recibo móvil Halcón, autorizado cruce de los rodajes, entre pistas, sin ingresar a las mismas y cediendo paso a las aeronaves en todo momento. Mantenga la escucha.
2: Yo solo.
4: 37, contacto radar, descienda para 11000.
2: 11000, 6837.

0: Prima, y en India, ¿qué tal? Muy buen día, tengo su plan de vuelo visual a Cihuatanejo, le llamo en un momento. Aérea Mexicana 6613, contacte 1845 Zapopan, buen día.
1: Estamos 1845 Zapopan, buen día, gracias, 6613.

0: 14 de Mexicana 1314, cruzará trayectoria de aproximación a pistas 29.
1: Está abandonando 6000 por 230, salida hacia Mono Bravo.
2: Repetir, por favor, 1314.
0: Cruzará trayectoria de aproximación en la pista 29 de Guadalajara.
1: 23 a nivel Volaris, 183.
2: Sí, señorita, ¿podríamos cruzar trayectoria?
0: Afirmativo, mantenga 7.
3: 920, buenas
2: tardes. ¿Qué cruza de trayectoria?
3: Guadalajara, a 951. Al parque.
0: Diga 9521, rueda posición y mantiene pista 29 derecha.
4: Guadalajara, buenos días.
5: Tower Cargo Jet 920 Heavy on the ILS, runway 29 left.
2: Bravo Delta Mike, buen día. Contacto radar, vuela a Plade, desciende 1-2-0-30-25 y EDC, grade 2-9 izquierda. Directo Plade, 1-2-0-30-25,
0: esperando Approach 189 left.
6: Bravo. 91, buen día. Segundo
7: día, 981. ¿Puedes confirmar por paridad 3091?
6: Correcto, el 981 descienda para 9000.
7: 981 es el...
0: Para despegar de la pista 29 derecha, viento es calma, conteste 20.8 en el aire, muy buen vuelo.
3: Instrucción al aire,
6: instrucción al aire. 1837, descienda para 10000.
3: 1 0 1837.

0: Cutaway 920, you have cleared to land on runway 29 left and wind is calm.
1: Clear to land, cargo jet 920, thanks.
0: Lima, uniform, India, con plan de vuelo visual a Zihuatanejo, ¿en qué rumbo planea alejarse? Recibido Lima, uniform, India, confirmando se encuentra en plataforma sur, ¿correcto? Recibido, no verifique el área libre para su despegue, no lo tengo a la vista, el viento 60 grados 3 nudos, QNH 30 decimal 26. De presente posición, con precaución su despegue hacia Sierra Eco, notifique 8
2: niveles. Buen día, Viva 9521, contacto radar ascenso vía 230 nivel.
3: No, Viva 9521.

0: servicios de 7-1 directo a Golf Lima 981.
1: Vamos directo a Golf Lima 981, 6837.
2: Alcanzando en el pie, viva 3191, a ver.
0: 391, descienda 7700, se ha utilizado.
2: 7700, se ha utilizado aproximación del CF2 a izquierda, viva 3191.
3: Posición y mantener piso 29 derecha.
0: 37, descienda para 9000.
1: 9000, 6837.

0: Guadalajara, buen día, Aeromico 208, en descenso 25 para 24, volando a Mutep. Okay, exit Alpha 10, get across 29 right, Alpha 11, and then Alpha and 17 Alpha contact ground 1219, approach 6, 0.
1: Selection 607, notifique velocidad.
2: 210, reduciendo 190, 6837.
1: Reduzca hasta 170, está en BMC.
0: Afirmativo, está 5 millas fuera en zona de trabajo.
1: En BMC encienda 7700, se ha autorizado.
2: Encienda 7700, se ha autorizado.
3: Viva 3191, continúa aproximación 29 izquierda.
1: Viva 3191, 181 Torres.
4: Bravo Delta Mike, contacto con 193.
3: Mantenga la salida codificada por tráfico, terminal está enterado de su solicitud. En cuanto le sea posible, le autorizaría a volar a otro aquí. Por lo pronto, mantenga la salida.
5: Guadalajara, buenos días, Extra Charlie, Bravo Delta Mike, 40.
2: 191, 6 millas, terminal ILSX, pista 2 izquierda.
5: 1-2000, volando a plan.
3: Aproximación, pista 2-9 izquierda.
1: Haciendo para 1-0-1000.
5: 1-0-1000, Extra Charlie, Bravo Delta.
3: Despegar de la pista 2-9 derecha, el viento es calma, contacto 20.8 en el aire, muy buen vuelo.
4: 1-8-9-0.

0: estación al November Eco de Guadalajara, 14 millas, en el rumbo, en el radial 057. Viva 3191, está autorizado para aterrizar en la pista 29 izquierda, el viento es calma.
1: Autorizado a aterrizar pista 29 izquierda, viva 3191.
0: Pola 5630, rueda posición, mantener pista 29 derecha.
1: Posición, mantener 29 derecha, pola 5630.
0: Lima Uniform India, le informo de tránsito, es un Cessna 150, se encuentra trabajando al cierre de eco de la estación, 17 millas, con 6500 pies.
1: Ha sido pendiente con tráfico en Lima y en el Fonsilio.
2: Aeromoco 04, llame.
0: Lima y en el Fonsilio, India puede ascender para 8 más 500.
1: 04. 8 500. Jara, muy buenos días, Solar Horizonte 760, abandonando 6000 pies en ascenso 30, ascenso vía autopista.
3: Soy el ES, 29 izquierda, bravo, ascenso.
2: Cuando el Golf Lima 710 vuele directo a autopista.
1: Cuando Golf Lima 710 aquí, Volar Horizonte 760.
4: Descenso 10000, Aeroméxico 204.
5: Escalé 637, 181 Torre, buen día.
1: 181 Torre, 6837, muy buen día. Torre, muy buen día. Escalé 6837, pista 29 izquierda.
0: Tránsito es un Airbus 320 que se encuentra aún con rumbo de pista, 6700 pies, virará posterior por la derecha.
1: Cerrado, viva 3191, tráfico a la vista.
0: Recibido, continúa con la aproximación frustrada y me informa el motivo.
1: Viva 3191, continúa con la frustrada y esta aproximación inestable, viva 3191.
0: Recibido, viva 3191 por derrota libre de su tráfico y contacto 20.8 terminal.
1: 28, viva 3191, gracias, buen día.
2: Y 615, buen día.
1: En 615, viva 9521. Hasta luego, buen día.

0: Terminal Guadalajara, viva 3191, dejando 7400 por 1910 en la próxima sobrepasada.
1: 687, 4 millas, 2 de la izquierda.
2: Maxale 6837, autorizado para aterrizar en pista 2 de la izquierda, el viento en el.
1: Autorizar 2 de la izquierda, 6837.
3: 15, buen vuelo. Viva 9521.

0: Hay 530 autorizado para despegar de la pista 2 a la derecha, mientras calma, contacto 20.8 en el aire, muy buen vuelo.
1: Gracias, autorizado al despegue, 2 a la derecha, 3 a la derecha, 3 a la derecha.

0: Viva 3191 de Alcántara.
1: 6192, a la posición y mantener pista 29 derecha.
2: Estoy esperando a CX, viva 3191.
1: Max 6837, confirmando, lo esperan en plataforma sur.
2: Vamos a Universal.
1: Facilidad banda por Charlie 1 a su izquierda y contacte 21.93.
2: Charlie 1 y 29, Charlie 6837.

0: 4 de Torre.
1: Terminal de Guadalajara, buen día, volei 5630, 6000 pies, ascenso de aquel 1 Bravo 230.
2: 5630, contacto radar, 8000 pies por la derecha, directo a Kelva.
1: Autorizado, te aproximación, miles X-ray 29 izquierda, Romeico 204.
0: Hola, dice 1312, está autorizado para despegar de la pista 29 derecha, el viento es calma, contacte 20.8 en el área, muevan vuelo.
2: 191, contacto 193, aproximación final, buen día.
3: 193, viva, 3191, gracias, buen día. Aproximación Valhalla, viva 3191,
0: 1 Uniform India, puede ascender para 9+500 y cambia a la escucha en frecuencia de aproximación Guadalajara 19.3. Muy buen día.
3: En ascenso para 9500 con 19.3, gracias.
4: A ver, Tamay, 18.1, buen día.
5: 18.1, buen día, bravo, Tamay.
0: Go to Air 278, line up on way, runway 29 or right.
5: Torre Guadalajara, buenos días, Extra Charlie, Bravo Delta Mike, 9 millas, pista 29 izquierda.
0: Bravo Delta Mike, continúa próxima, pista 29 izquierda.
5: Continuamos a la 29 izquierda, Bravo Delta Mike.

0: Hello, the mic is just on. Iba 3191, autorizado ILSR 29 izquierda.
1: Autorizada aproximación ILSR 29 izquierda, Viva 3191.
2: Es 1712, 1 Bravo, deja 1006 por 230.

0: Bravo Delta Mike, está autorizado para aterrizar en pista 29 izquierda, el viento descarga.
1: Autorizado a aterrizar en 29 izquierda, Bravo Delta Mike.
2: Polaris 1760, contacto México 239, buen día.
3: 239, Polaris 1760, que se conecte, díaselo.
0: Polaris 1090, prueba posición y mantiene pista 29 derecha.
3: Total Levy 3071, Bravo Dispatcher.
2: Oye, current 278 Heavy, radar contact, Columbia, Fly Level 230.
3: Columbia 6, Total Levy 230, current 278.

0: Semilla Escuela Lima Uniform India 9010.
1: Uniform India recibido, contacto 28.
2: Polaris 1090 está autorizado para despegar de la pista 29 derecha. El viento es calma, contacto 20.8 en el aire. Buen vuelo.
1: Polaris 1090 para despegar, pista 29 derecha, en el aire 120.8, Polaris 1090, buen día.
2: La vuelta, Mike, ¿sabe en qué puerta los esperan?
3: Probablemente
2: sí, la abandoné a la derecha en el fast 6, mantenga antes de la pista 29 derecha.
1: Buen día, México 204 en final y el S-X-Ray 29 izquierda.
2: México 204, continúa aproximación 29 izquierda.
1: Tenemos 29 izquierda, 204.
2: Halcón 72, Torre Guadalajara.
4: Adelante, Halcón 72.
2: Halcón 72, active código 6512, 6512.
4: 6512.
2: Es correcto.
4: Gracias.
2: Polaris 1000, rueda posición y mantiene pista 29 derecha. Cabo Delta Mike, cruce la pista 29 derecha, continúe por Alfa 5 y antes de Alfa contacto 21.9 terrestre. ¿Halcón, prosiga?
1: Salida Guadalajara, buenos días, Volaris 1090, en ascenso 5800 para...
2: Charlie, ingrese Charlie 2 y cruce pista 29 izquierda hacia Charlie 1.
5: 090, contacto radar cuando Golf Lima 710.
1: Contacto radar cuando Golf Lima 710, directo a Otaoki, Volaris 1090.
5: Current 278, traffic spacing on right heading 350, expect right 27.
6: Okay, right heading 350, current 278.
2: Sí, vamos al congreso, buen día. Hola, 1000, está autorizado para despegar de la pista 29 derecha, viento es calma, contacto 20.8 en el aire, buen vuelo.
6: Autorizado despegar de la pista 29 derecha, 1000, es malo, está en el aire, volaré. 000, gracias,
2: feliz día, México 204 está autorizado para aterrizar en pista 29 izquierda, el viento es calma.
1: Buen descending flight level 29 izquierda, Aeroméxico 204.
5: Roger, Air France 6721, heavy radio.
2: Al este de Guadalajara, 16 millas y media en el radial 098 con 7000 pies, identifíquese.
1: Chenich 3025, we descend via the MUTEP 1 double approach. X-ray 29 left FM 6721.
2: Recibido por Sierra Mexicana 1392, ajuste altímetro 30 decimal 25.
7: Día el unidad 7097 pesado, abandona 3-0-2-4-3.
8: 5 y nos vamos por Zapotlanejo aquí en Sierra Mexicana.
2: Recibido.
5: Current 278, climb flight level 360.
6: Climb flight level 360, Canyon 278.
5: Canyon 7097.
2: 4, el viento es calma, autorizado para aterrizar 29 izquierda.
5: 29 izquierda.
1: Izquierda autorizado para aterrizar, el micro 204.
7: 5 y el S-X-Ray 29 izquierda, el Unión 7097.
5: 5630, llame 2615, buen día.
1: 2615, buen día.
2: 72, le informo de tránsito, es un Cessna 150, 4 millas a la una de su posición, 6700 pies en vuelo local.
4: Ok, no lo tengo en la vista, estamos pendientes, Halcón 72.
2: Kilo Whisky Lima, le informo de tránsito, se encuentra a las 3 de su posición, 5600 pies, con rumbo Sierra Eco.
5: Buen día, Volaris 1000, contacto radar, ascenso vía 230 nivel.
6: Ascenso vía 230 nivel, Volaris 1000.
4: Para con tráfico, la vista no es actor, 1072.
2: Y Halcón 72.
0: Para 500 de mañana, Jorge 140.
5: Recibido.
2: Alfa en Alfa 10, cruce la pista 2 a derecha, continúe por Alfa 11 y en Alfa contacte 21.9 terrestre.
1: Alfa 10, cruzamos zona de derecha, Alfa 11 y en Alfa
5: 11. 617-12-239 México, buen día.
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1: 6721 Bravo, descending. Player 2 Flare, 6721 0000.
0: Approach, good day, Air France 6721 Heavy, descending via Mutep 1 Bravo arrival.
1: Roeta, está directo su clave.
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1: La directo su clave, Air France 6721, descend to 10,000.
0: Descend 10,000, direct planet, Air France 6721.
1: Vida 3191, 181 Torre.
2: Torre 181, Vida 3191, que tenga muy buen día.
3: Aproximación a Aerounión 7097, nos confirma el descenso es vía Mula 1 Bravo, ¿correcto?
4: A Mula 1 Bravo, afirmativo 29 Izquierda.
3: Recibido, muchas gracias.
2: Para 3191, 6000 excepcional y el SX de 29 Izquierda.
5: Vida 3191, se autorizó para aterrizar en pista 29 Izquierda, el viento es calma.
2: Autorizado a aterrizar en pista 29 Izquierda, viva 3191.

0: Aeroneón 77, vuelo directo a Prim en descenso 1-2000 pies.
1: Mike Pistazo 2, mano izquierda, el QNH 30 decimal 25, prosiga hacia Pirámide, notifique Pirámide. Romeo Delta Mike, prosiga hacia la estación en ruta visual hacia Pirámide, ajuste el altímetro 3025, notifique Pirámide.
0: Y 39 México, buen día.
2: 239 México, volar 1090, buen día.
3: Pirámide Delta Mike.
1: Correcto, QNH 30 decimal 25, 3025 el QNH.
4: Fuerza Americana 302, ahora soporte.
1: Fuerza Aérea Mexicana 1392, recibido, prosigue hacia Zapopan.
4: Correcto.
1: Recibido el informe de tránsito, es un helicóptero de compañía, se encuentra a 3 millas y media a las 11 de su posición, rumbo Sierra Eco, con 5700 pies.
4: Gracias, estamos pendientes con el de compañía. Fuerza Aérea Mexicana 302.
5: Torre Guadalajara de Búho 4.
1: Estación llamando, prosigue. Pida 3191, 1 por Charlie 2, cruce la pista 29 derecha, continúa por Alfa.
5: Torre Guadalajara de Búho 4.
1: Y contacte 21.9 en Alfa 7.
6: Amable Charlie 2, Alfa 7, 21.9 en Alfa 7, viva 3191, muy buen día, pásala bien.
1: Estación al Eco de Guadalajara en el radial 090, 25 millas con 8000 pies, identifíquese.

0: Noviembre 847 Delta. Muy buen día. Está autorizado para despegar de la pista 29 izquierda, intersección Papa 1. El viento es calma. Contacto 20.8 en el aire. Buen vuelo.
1: Torre Guadalajara, de tubo 4.
0: Búho 04, siga.
1: 004, a través de su radial 085, rumbo 300, 8010.
0: Recibido, Búho 4, se dirige hacia Zapopan.
1: Bueno, correcto.
0: Recibido. Notifique 10 millas al November de Guadalajara. Ajuste altímetro 30 decimal 25.
1: 3 millas al November de Guadalajara, notificamos. Hugo 4.
2: Kilo Whisky Lima.
0: Kilo Whisky Lima, prosiga.
2: Vamos con la, necesitamos datos que más.
0: Kilo Whisky Lima, la pista en uso 29 izquierda, el QNH 30 decimal 25. Continúa hacia la estación, intercepte en circuito de tránsito. Por la derecha, la pista 29 izquierda, notifique a través Torres.
2: Bien, 25 por derecha, 29 izquierda, a través Torres, Kilo Whisky Lima.
3: Approaching 10,000 air front, 6721.
4: Front 6721, descend to 9,000, clear the ILS, search runway 29 left.
3: Descend 9,000 and clear the ILS X-ray 2.
0: Forma de tránsito de compañía se encuentra 6 millas a, las 11 de su posición. Rumbo opuesto, muestra 7,900 pies.
5: 6,000, volante directo a prima.
3: Cuidado aquí al CON 72, estaremos pendientes con el tránsito.
4: Buen día, contacto
5: borrado,
4: mantén 1-2000.
5: Mantén 1-2000, aeronave 7097.
2: Salidas Guadalajara, buen día, aquí en November 847 Delta, en su frecuencia dejando 5900 por 200.
6: Delta, contacto radar y continúe con la salida, ascenso para 200.
2: Contacto radar, continuamos la salida, 200, 47 Delta.

0: Perfecto, Canuna 302, ahora me encuentro al November de esta estación sin autorizar cambiar frecuencia con Zapopan.
1: Fuerza Aérea 1302, contacto Zapopan 1845, no hay tráfico reportado que la
0: pasen. Contactamos 1845, gracias.
2: A través Torre Kilo Whisky Lima.
1: Kilo Whisky Lima, continúe tránsito derecha a la pista 29 izquierda, reporte en final.
2: Continuamos a la izquierda, llamo final, Whisky Lima.
3: Alpha 671 Heavy, Golf Lima 980, Omega, service terminated. Contactado 1-8-5-1.
2: Tengo Toki, 7 Delta, gracias. 721, bye-bye.
4: Buenos días,
1: prueba de
4: la
1: sala del
4: Extreme
1: Bravo
4: Hotel Victor X-Ray.
1: Hotel Victor X-Ray.
4: Hotel Victor X-Ray,
1: Cessna 1 OTR, presente
4: Laguna
1: Seca, visita datos de aproximación de aterrizaje, estamos a la hora. El Victor X-Ray, Cessna 1 OTR, espere patrón de tránsito por izquierda, la pista 2 de izquierda, reporte Miran. UNH 13, los mandos.
5: Good day, Air France 6721 Heavy, established ILS X-ray 29 or left, 9 nautical miles.
1: Air France 6721, your number is number 1, Cessna 172, basic 2 miles, right base 2 miles, runway 29 left.
5: Repeat Air France 6721.
6: 4, 12 millas al norte de su estación.
1: Recibió Hugo 4, contacte ahora Zapopan 1845.
6: Contactamos con Zapopan 1845, Hugo 4, que tenga buen turno.
1: Venía.
0: Doctor Guadalajara, Romeo Jamaica, ahora sobre Pirámides.
1: Romeo Jamaica, intercepte patrón de tránsito por izquierda, la pista 2 de izquierda.
0: Cerrados, interceptamos patrón de tránsito por izquierda, pista 2 de izquierda, Romeo Jamaica, buen día.
1: Kilo Whisky Lima, autorizado para aceptar, pista 2 de izquierda, el viento calmo.
0: Autorizado para aceptar, Kilo Whisky Lima.
1: Fuerte y calmo, el rescate.
3: Unión 70.
0: Sí, claro, gracias.
3: 0000, autorizada aproximación.
7: 61, 0000 pies, autorizada aproximación. Aeronave 7097.
1: Fuerte y claro, móvil rescate. Kilo Whisky Lima, solo que vía Papa 1 y contacto terrestre 219.
0: Papa 1, Whisky
8: Lima.
1: Decano 1431, rueda posición de mantener pista 2 a la derecha.

0: 71 runway 29 left, the wind is calm, clear to land.
1: To land to 9 left there, friend, 71.
2: Ahora en inicial, a través cabecera, Romeo Delta Mike.
0: Romeo Delta Mike, busque este tráfico, es un 777, final corto pista 29 izquierda.
2: Afirmativo, tráfico a la vista, final corto pista 29 izquierda, Romeo Delta Mike.
0: Sígalo con número 2, Romeo Delta Mike, precaución con estela turbulenta de tráfico pesado.
2: Esperado, seguimos como número 2, Romeo Delta Mike, mantenemos precaución con estela turbulenta.
0: Mexicano 431, pista 29 derecha, el viento calmo, está para despegar, contacte terminal 120, final 8 en el aire.
3: Buenas tardes.

0: 1, but DPL 10, hold short, runway 29 right, traffic under the right.
1: Evacuate
0: 4-1, rueda, mantener pista, todo desde aquí.

0: Ahora sí, al rojo del espacio.
1: Air France 671, short runway, turn right, Alpha 11, outbound Alpha number ground 1.
2: Mexicana 1431, contacto radar, Hacienda Vía.
0: Ascenso Vía, Mexicana 1431.

No, para el lugar, pito a la derecha, viento calma, contacto terminal 1-2, velocidad 8 en el aire. Antes de plataforma contacto de rampa 34.

0: del Víctor, el cambio código a 1-4.
1: De la unidad 70-97, María.
0: Sí, hotel Víctor, X-Ray, acorte la posición en lo posible, autorizado para aterrizar, pista 29, izquierda, el viento de los... el viento está.
2: Autorizado para aterrizar y acortamos aproximación, hotel Víctor, X-Ray, gracias.
1: Doctor, buen día, de la unión 7097 pesado, final, 29 izquierda.
0: Aleón 7097 pesado, continúa aproximación, pista 29 izquierda, número 2, número 1, Cessna 50, básica izquierda, media milla, pista 29 izquierda.
1: 41, hacen su ubicación, Aerounión 7097, nos confirma altímetro, por favor.
3: Su radar ascienda vía.
0: Mal,
1: 27.
0: Horizon 048, rueda posición y mantener, pista 29 derecha.

0: Reunión 709-770, autorizado para aterrizar, punta 2 de izquierda, 10.
1: Autorizado a aterrizar, 2 de izquierda de la Unión 709-770.

0: Aproximación Guadalajara, buen día, vuelo 1048, abandona 5500 para 230 vía Feise 1 Bravo.
1: Víctor Tahoma 306, contacto radar, vuele directo a Prim, descienda para 12000 3025, espere ILSR pista 129 izquierdas.
2: Hola, buen día, Víctor Tahoma 306, acá 240 Alfa.
1: Polaris 1048, contacto radar, hacienda vía.
0: Hacienda vía, Polaris 1048.
1: Víctor Tahoma 306, contacto radar, vuelve directo a Plade, desciende.
3: 097, desaloje vía Alfa 1-2, cruce pista 2-9 derecha, Alfa 1-3 y terrestre 1-9.
2: Plade para...
3: Cruce 2-9 derecha, Alfa 1-3 y 21-9 derecha.
2: Guadalajara, buen día, Alexa Bravo y Nicole.
3: 3-3 ruede a posición y mantener pista 2-9 derecha.
1: Car 143.
2: Index All, Cessna 172, despegamos de Laguna Seca, nos encontramos al cierre de la estación, próximos a checar Paco con 7500 pies en la presente, destino Querétaro, con la altitud final será de 9500 para información de tráfico Index All.

0: Australia Golf, el QNH 13 decimal 27, reporte 20 millas fuera si posible, y me dijo 9500 altitud final.
1: Correcto, 9500, 3027, reportaremos 20 millas fuera de Indexol.
2: 1905,
0: mayor a 7500 y pendiente para mayor.
1: Mayor a 7500, pendiente mayor en Indexol.
0: Yo no sé, 93, autorizado para despegar, 59 derecha, viento 040 grados, corrección 080 grados con 4 segundos, viento de bola. Autorizado para despegar, contacto terminal 120, final 8 en el aire. Buen día. 6120, ruede a posición y mantener pista 29 derecha.
2: Gracias.

0: observar tu viento, por favor. Fuerza
1: aérea 1305.
2: Sigas.
0: Fuerza aérea mexicana 1305, despegamos desde Puerta, en plan de vuelo de accidente, a 40 millas. Fuerza aérea de Puerta, 1515 del terreno.
2: Con 126.15.
1: Si posible, active el código en 6001, el QNH 13, decimal 210, el reporte 25.
3: 230. Iba 1393.
0: Repetitivo.
3: Ya. Eso día, viva 1393.

0: Lago Maestro, 06, esperemos hacerle volar al...
1: Este gol está por regresar a la área restringida de aproximación de las pistas 2-9, vuele hacia Isla del Presidio y posterior presidio continúa en ruta.
2: Isla del Presidio, posterior ruta Querétaro, en el gol.

0: Presentando para despegar, pintado a la derecha, viento calma, contacto terminal 1-2, aproximado 8 en el aire.
1: Autorizado de despegue, pista zona de derecha, en el aire 1-2, señor, localizado 1-2, en el aire.
2: PPLSR, pista 2-9 izquierda, inicio descenso para 2-0-0.
1: El descenso vía Mutem 1 Bravo, 30-25 altímetro, iniciamos el descenso 200 nivel, IVA 3279.
0: Index Eagle, contacte ahora a aproximación el 193 para continuar con su ascenso.
1: Bueno.
2: 3 vuelve directo.
1: 3 para continuar con ascenso,
3: Index Eagle. Volamos directo a Topo Viva.
0: Aproximación, aborto, mi persona a bordo.
4: Director, dos almas a bordo, tenemos combustible para...

0: vía Kelva 1 Bravo, excepto mantener 230, cruce 5800 pies, condiciones BMC.
1: Polaris 190, contacto radar, hacienda vía.
0: Todavía, y cuando sea posible, Kelva, por favor.
1: Recibido. Sector Tango, May 306, contacto aproximación 193.
2: Estimación Guadalajara, buen día, del ex de Bravo, ya estoy, golpe. Suena 112, proveniente de Laguna Seca, con 6.600 pies, en la radial 1.300, me encuentro sobre Paco, con destino a Querétaro.
3: Alfa Delta 01, la pista 2 a la izquierda, inscripción Papa 1, autorizado para despegar, el virac por derecha, reporte de espacio.
1: India Golf, observado, destino para 8.500, 3.0,
4: observado 3025 y ascenso para 8500 y pico. Se te oye medio raro, pero ya te conoce.
1: ¿Ah? 149 Golski, lo mantenga a presente rumbo, descienda para 13000 y espere a primo.
0: Presente rumbo 13000 pies, esperando a primo, Golski.
4: 1-3200 para 1-2000, no tengo
1: nada. Cerca nomás 306, buen día, contacto radar, descienda para 1-0000, directo a Colima 980.
4: Descendamos 1-0000, directo a Colima 980, dice tengo más 3-6.
2: Carmen, 2-0-9, la posición y mantener pista 2-9 derecha.

0: Próximos alcanza a 230, volarísima 048.
1: Alfa Delta 01, cambio código a 1250.
2: 1250, Alfa Delta 01.
0: 48. Mantenemos 230, volarísima 048.
3: Terminal Guadalajara del LB Bravo, Oscar Gol, buen día.
4: Oscar Bravo Gol, posición observada, QNH 3025.
3: 3025, el QNH y observado el Oscar Bravo Gol.
0: Aproximación, Volaris 1290, nos están dando 3027 en torre y usted 3025, no sé cuál es el correcto.
1: 209, autorizado para despegar, 29 derecha, viento calma, contacto terminal, 1-0, mal 8 en el aire.
4: Polaris 1290, vuelve directo Kelva.
0: Directo Kelva, 1290.
4: Polaris 1048, contacto México en 127.3.
0: 27.3 México, Polaris 1048, buen día.
4: 149 Golf Kilo, continúe directo a Prim.
0: Directo a Prim, Golfo Kilo.
4: Torda Goma 307, descienda a 8700, autoriza aproximación y LCF pista 2 a la izquierda.
5: Paso 8700, autorizados ILS, 2 a la izquierda, y que tengo más en 3 a la izquierda.

0: IVA 1393, contacto México en 12615.
1: En 12615, IVA 1393, muy buen día.

0: Sería Eduardo. Ojalá, buenos días. Franco 209, deja 6.7 en ascenso a 230, vía Emiliano Bravo.
1: Aeroméxico 09, contacto radar Hacienda Vía.
0: Todo ascenso vía 230, Aeroméxico 209.
1: Polaris 1290, torre informa 3025 y próximo a grabar la siguiente información.
2: Esperado. Sí, es que ellos nos dieron 3027 para que tengan ahí un poquito de cuidado con la luz.
1: Ya se le hizo la observación a la torre.
2: Sí,
0: me confirma el último.

0: 3 metros para México 209.
1: 3025.
2: Ascenso 9500.
3: Ascenso 9500, México.
4: Guadalajara, Francisco 211, solicitud 112.
5: Pan 5211 está autorizado
4: 1-2-1. Coordinado por 5211.
5: Sí, nada más con información, hay otro tráfico ahí con ustedes con la misma altitud, 1-2-1.
4: Enterado, es 1-2-1, correcto, otro tráfico.
5: Afirmativo.
4: Enterado.

0: esta frecuencia con el detector 0, sumando 7, formación Bravo.
1: Alfa Delta 0, una próxima estadio.
2: Cinco dos, uno uno, solicitando 1-3.
3: 1-3, mil aprobado, 5-2-1-1.

0: 901, ahora en fijo estadio.
1: Alfa 01,
0: contacto
1: Zapopan 118, decimal 45, buen día.
0: Zapopan 1845, Alfa 01.
2: Golf Kilo, contacto aproximación 19-3.
3: 19-3, que está muy buen día, Golf Kilo.
2: IVA 3279, contacto aproximación 19-3.
3: Para buen día, November 149, Golf Kilo.
1: 305, ¿pretende de cruzar la trayectoria de aproximación?
3: La 2 a la izquierda.
0: ¿Tengo para 1305?
1: Correcto, 1305. ¿Me confirma su intención es cruzar la trayectoria de la aproximación pistas 29?
0: ¿Para cruzar la trayectoria?
1: De 10 millas sería, no habría problema. Dentro de 10 millas sí sería de cuidado porque tengo aeronaves ya en la aproximación.
4: 181, fíjate cómo
0: es. Vamos a abrir 10 millas, ¿vale? Para que para la aproximación.
3: 1230, velocidad, montemos uno bravo.
1: ¿Ya se encuentra listo para su salida?
2: Doctorada, porque no es el 1230.
3: Sin restricción en contacto.
1: Mike 306, la pista 2 a la izquierda, viento de superficie calma, autorizado para aterrizar.
4: Autorizado, 2 a la izquierda, dijo Tango Mike 306.

0: La 7004, cambia posición y mantenga pista 29 derecha.
1: La 3279, vuela directo Pla de mantener 1-2000.
2: Directo Pla de mantenemos 1-2000 y la 3279, gracias.

0: 1305. Ahora contacte con la aproximación en 119 decimal 3 para coordinar su cruce.
1: Diga, tengo el número 981, descienda a 9000 pies y notifique condiciones visuales.
2: Ok, 9000 pies, Golf Lima 981, Golfo Kilo.
1: 511, manteniendo 13000.
0: 379, continúa descenso para 11000 pies.
1: Correcto.
3: 11000 y va a 3279, gracias.

0: Viva 5004 autorizado para despegar. Visto 29 derecha, viento calma en el aire, contacto terminal 1.0.8. Muy buen día.
1: 9 Golfo Kilo, en condiciones visuales, podemos continuar a 7700.
0: 149 Golfo Kilo, descienda para 8200 pies por el momento.
1: 800 por el momento, Golfo Kilo.
0: 4379, descienda para 9000, autorizado aproximación, el SX pista a 2 a la izquierda.
2: Descenso 9000 pies, autorizado, si el SX 2 a la izquierda, viva 3279, gracias.
3: Aeroméxico 209, contacto México en 12615.
1: 12615, Aeroméxico 209, buen día.
4: Héctor Tango, Mike 06, nosotros sería al 10, mantengan su pista 29 derecha, tránsito en carrera.
1: Enterado, al 10 y antes pista 29 derecha, Tango Mike 306.
0: Helicóptero a las 3 de su posición, estimo 2 millas. Con 6500 pies no será factor, continúa hacia sus 7700 en condiciones visuales y autorizada la aproximación.
1: 7700, autorizada la aproximación, Golfo Kilo.

0: Víctor Tango Mike 386, cruce pista 2 a la derecha, Alfa 11 y Terrestre 219.
1: 03, deja.
2: 12, decimal 9, Víctor Tango Mike 306, gracias.
3: 03, contacto radar, descienda vía Mulo 1 Bravo 3027, espera y el SSB, pista 2 a la izquierda.
1: Descenso vía Mula 1,
0: 3, 8, rueda de posición y mantener pista 2, 9, izquierda, intersección Papa 1.
1: 11, 03. Guadalajara, buenos días, vía 7004, salida, no supo nada. Iba
3: 7004, contacto radar, hacienda vía.
1: Sí, vía 7004.
4: Guadalajara, muy buen día, noviembre, 56, director.
3: ¿Estación llamando?
0: 838, autorizado para despegar, pista 2 a la izquierda, intersección Papa 1, el viento calma, contacto terminal 120, decimal 9 en el aire. Pista 2 a la izquierda, intersección Papa 1, decimal 8,
3: decidido. 56 Juliet Charlie, QNH 3027, en un momento le asigno código. 980-6510, para tener cruzar de sur, de norte a sur, no será factor.
1: Recibido, pendientes con tráfico, ahora en localizador 2 nave izquierda, Golfo Kilo.
3: Charlie, ¿correcto?
5: 249 Golf Kilo, 10 millas de trayectoria final, mantenga la velocidad hasta el final, hasta 3 millas en lo posible.
3: ¿Aeronave?
1: Tendremos velocidad hasta 3 millas, Golfo Kilo.
6: Sí, gracias por la información. Buscamos tráfico vía 3279.
5: Recibido, reduzca velocidad a 1709. Tráfico adelante con mínima aproximación.
6: Reducimos velocidad vía 3279 y confirma autorizado. Si el este exit 29 izquierda.
7: Guadalajara, nuevamente el Alfa Delta 01, por estaciones de compañía, retornamos a su estación.
0: Recibido, Alfa Delta 01, es el patrón de tránsito por derecha, a la pista 29 izquierda, reporte campo de gol.
1: Directo, calma.
7: Campo de gol, la patrón por la derecha, por la 29 izquierda, Alfa Delta 01.
1: El cambio de frecuencia, 3-8.
5: 19, cuando gol 5980, se hizo la terminal y torre 18.1, buen día.
3: 86, Yule Charlie, active código 2602.
1: Activando el código 2, días noviembre 149. Golfo Kilo, final, pista 29 izquierda, ahora con usted, estamos a 4 millas.
0: November 149, Golfo Kilo, autorizado para aterrizar, pista 29 izquierda, el viento es calmo.
1: Autorizado a aterrizar, pista 29 izquierda, Golfo Kilo.
3: 38, viene por la derecha, directo a Kelva.
1: Derecho, directo a Kelva, me sale 638.
0: Muy buenos días, desde Bravo Kilo, Whisky, noviembre, 240, volando plano.

0: Guadalajara, buenos días, Centro Bravo, Kilo 1 Noviembre, 240.
1: Kilo 1 Noviembre, contacto radar, descienda para 15000 con NH3027, espera ILS, estoy pista 29 izquierda.
0: Continuamos en el descenso para 15000, 10 con 3027, salgamos ILS a las 29 izquierda, Kilo 1 Noviembre.
1: Portería 5211, contacto aproximación 19-3.
0: Contactamos aproximación 19-3, FAN 5211.

0: Aproximación Guadalajara de Fuerza Mexicana 5211, buen día. Veados 1 a 3010, destino Zapopan.
1: 5211, buen día. Vuelo directo a Zapopan, destino 1 a 3010.
0: Bueno, vamos directo a Zapopan, tenemos 1 a 3000 pies, al 5211.
2: Torre Guadalajara, Alfa Delta 010, posible mantener en 360 sobre campo de golf unos 3 minutitos, estamos esperando instrucciones.
3: Hecho. Estaría aprobado, Alfa Delta 01, mantengan sobre campo de golf y pendiente.
2: Sobre campo de golf, 6500, se le escucha Alfa Delta 01.
4: Guadalajara, buenos días, Viva 3279 y el SX-29 izquierda.
3: Viva
4: 3279,
3: continúa aproximación, pista 29 izquierda.
1: 1-1, continúa descenso para 1-1, 1010.
4: A ver.
0: Descenso 1-1, 1010, fan 5211.
1: Perfecto, aproximación 19-3.
3: Dame 149 Golf Kilo, de solo sería Charlie 1 y contacto terrestre 21-9. 21-9, buen día.
5: Pues acá en Guadalajara, muy buenos días, del Extra Bravo Kilo Whisky Noviembre, dejando 200 por los 5000 claves.
1: Extra Bravo Kilo Whisky Noviembre, buen día, contacto radar vecino para 1-3010. PAM 5211 para secuencia, viro por la derecha rumbo 340, límite la radial 77 de Zapopan, mantenga 11010.
0: Sí, lo viramos 340 y límite con 087 de Zapopan y descenso para
3: 19, autorizado para aterrizar, pista 29 izquierda, el viento nos droga 70 grados o 4
4: autorizado a aterrizar, pista 29 izquierda, diga 3279, gracias.

0: Polaris 1103, vuelo directo a Prim, descienda para 13000.
1: Descienda para 12010, Kilo Whisky Mayor.
2: 13000, Polaris 1103. Me voy a Guadalajara, ahora es 1211, alcanza 240, directo a Mutem.
0: Polaris 1211, contacto radar, descienda vía Mutem 1 Bravo, 3027, espera ILCR, pista 29 izquierda. No, continúa el descenso 1-0-1000.
2: 27, pendiente ILCR, 29 izquierda. 211.
0: Polaris 1103, en lo posible mantenga velocidad alta.
2: En lo posible, velocidad alta, Polaris 1103. Dos cero por 230, directos que el va a mezclar el 6838.
0: Recibido. Mezclar el 6838 a contacto México en 1615.
2: 126-15, mezclar el 6838, buen día, hasta luego.
1: Viva 3279, mezclar lo que vía Alfa 10, cruce pista 29 derecha, Alfa 11 y terrestre 219.
0: Tenga 1-0.
2: Alfa 10, cruzamos pista 2-9 derecha, Alfa 11, 21.9.
1: Gracias, hasta luego.

0: Investigación Guadalajara. Buen día, Volaris 1081 en descenso, 260 por 240, información Bravo.
1: Polaris 1081, contacto radar, descienda vía Mezca 1 Bravo 3027, espere ILSR 1 a la pista 29 izquierda.
0: A la pista 29, perdón, 327 con altímetro.
1: Polaris 1081, reduzca 250 nudos.
0: Reducción 250 nudos, Polaris 108.
2: Las
3: 7004,
2: felicidades, gracias.
3: Pan 5211, continúa descenso 9000 pies. Continúa descenso 9000 pies. Pan 5211.
1: Contacto Vallarta 213.
2: 213, muy buen día, adiós. 004.
1: Buen día. Polaris 1103, contacto aproximación 193.
4: Y Torre de Plaza Alfa Delta 01, solicitamos aterrizaje en esta estación, por favor.
5: Recibe este patrón de tránsito por derecha, la pista 9 izquierda, y reporte en final.
0: 3 cruza...
4: Para la 9 izquierda y reportamos final Alfa Delta 01.
0: 3000, directo a Prim. Clarice
1: 1103, donde contacto radar, descienda para 11000 pies.
0: Descenso 11000 pies, Clarice 1103.

0: Polaris 211, contacto aproximación 10.
1: Alta 01, pista 29, izquierda, el viento de los 050 grados con 4 nudos, autorizado para aterrizar.
2: Guadalajara, Polaris 1.
3: Izquierda, alfa delta 0.
2: Descenso vía Demono Bravo con Bravo.
4: Polaris 1211, buen día, contacto radar, continúa descenso 1-2000 sin restricción, rebuscado 3-0.
2: Descenso 1-2000,
4: 211, descienda para
5: 8000
4: pies.
5: 8000 pies, 521.
4: Eso es, prosiga.

aproximación Guadalajara. Buenos días, Volaris 1081 en descenso 200 vía Mezca 1 Bravo, con información Bravo Gordo.

0: 103, descienda para 100.000, autorizada aproximación y cheque de la pista 2 a la izquierda.
1: Descenso 100.000 y autorizada aproximación y LS 2 a la izquierda, Volaris 1103.
2: 81, contacto aproximación 193.
1: Negativo 1081 en descenso vía, cruza 19.100.
0: Recibido, Volaris 1081, contacto radar, mantenga 1-3000.
1: Mantenga 1-3000, Volaris 1081, descenso sin restricción. Sin restricción 1-3000, Volaris 1081.
0: Noviembre,
1: 8 millas y 9 pisos
3: 18.1, buen día.
1: Con 18.1,
0: Kilo Whisky Noviembre, Valeriz 1103,
3: Bravo Kilo Whisky Noviembre, final
0: 6
3: millas,
0: 2 9
3: izquierda.
1: 31.
0: Valeriz 1103, por la
4: derecha directo por Lima. Valeriz 1742, Alfa 3
1: estamos listos. 0 y
3: estación pista 2 9 izquierda.
1: Valeriz y descenso 9 noviembre. Volaris 1103.
3: Papa 3, mantengan su plataforma y contacte rampa 34.
5: Volaris 1103 del Extra Bravo y del Extra Volta.
6: Millas de los Cabragos.
3: Volaris 1742, rueda posición, mantener pista 29 derecha.
0: Esto clave, descienda 100.000.
6: Muchas gracias, buen día.
1: 1211.
0: Volaris 1081, continúa el descenso para 1-2000 pies sin restricción.
3: Hotel Victor X, mantenga fuera de pista 2-9 izquierda.
2: Es este ILSR y a la pista 9 izquierda.
5: Guadalajara, informarle que ya estamos 48 millas fuera, pero ya no pensamos escuchar a Guadalajara. El IBEX de golpe.
1: Enterado, le informamos.
7: Fáptico 211, Zapopan a la vista, condiciones BMC.
0: Recibido FAM 5211, servicio radar terminado, QNH 30 decimal 24, espera la pista 28, contacto 1845, buen día.
7: 3024, esperando para 08, 1845, buen día.
0: Clarice 1103, incluida ese relay con el IMIS, cambio de frecuencia, está aprobado, que tenga buen
1: día. Enterado, sí, se encuentra 48 millas y le informo, Volaris 1103.
3: Kilo Whisky 9, para aterrizar pista 29, izquierda, el viento de los 080 grados con 4.
1: Aterrizado 29 izquierda, Kilo Whisky Noviembre. El Volaris 1103.
5: Aterrizado, ¿qué te aprovecho? Muchas gracias, Valina Col.
0: Volaris 1103, Volaris 981,
1: 981, 981,
0: corrijo 7,
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0: Guadalajara, buenos días, IVA 7432 en descenso 297 por 240, 76 millas, informa
1: 42, autorizado para despegar, prestado con la derecha, viento calma, contacto terminal 112, decimal 8 en el aire.
2: Espere y el F.
0: Descenso a Mula 1 Bravo, altímetro 3027 y esperando procedimiento X-ray a la 29 y izquierda, IVA 742.
3: Guadalajara, muy buen día, November 717 Mike Tango, 240 nivel, 250 indicados, con información automática a bordo.
2: 717 Mike Tango, contacto radar, descienda vía Mutem 1 Bravo, 3027, espere ILSS, pista 29 izquierda, contacto radar.
3: Contacto radar, ILSS, 29 izquierda.
1: Vía Charlie 1 y contacto terrestre, 21 radio.
3: Descenso vía Mutem 1 Bravo, Mike Tango.
1: El Victor X y rueda a posición de mantener pista 29 izquierda, intervención Papa 1.
2: 1081, descienda para 10000, directo plano.
0: 10000, directo plano, de volada 1081.
4: Guadalajara, del Estado Bravo, listo, Víctor Fox.
2: Dima Víctor Fox, prosiga.
4: Buenos días, Dima Víctor Fox, 28 de Toluca, Mazatlán, estamos. Seis cinco millas de su estación, con 12500 pies, código 1502.
2: Para QNH 3027.
4: 3027 QNH.
0: Torre de Guadalajara, muy buen día, Volaris 1103 y el X-ray de todos más izquierda.
1: Volaris 1103, continuamos. Información pista 1-1 izquierda.
0: Corrección 2-9 izquierda. Tenemos aproximación 2-9 izquierda, Volaris 1103.
4: Deja 6300, ascenso para 2.
1: Llegar pista 2-9 izquierda, intervención Papa 1, el viraje por derecha, reporte de Zapotlán.
2: El abandonar 1-2000 por la derecha se ve.
5: Ahora muy buenos días, Volaris 1399, en descenso 1-8200 para 1-3000.
1: Cabo de Samax, la posición y mantener pista 2-9-3.
5: Muchas gracias, 1-2000 sin restricción, Volaris 1-3-9-9.

0: 01, desciendo a 9000, autorizada aproximación LSX, pista 1 de izquierda.
1: Descenso 9000, autorizado LSX, pista 1 de izquierda, la 01.
2: Guadalajara, buen día, domingo 208, mantenemos 240, próximos, no sé.
3: Romeco 08, contacto radar de
4: 03.
3: Temuno Bravo.
4: Autorizado para aterrizar, pista 2-9 izquierda, el viento
3: más. 2-9 izquierda.
4: Pista 11-03.
2: Temuno Bravo, con 302, esperamos ILS 1-9 izquierda, Romeco 08.
4: Bravo Delta Mike, la pista 2-9 derecha, el viento calma, autorizado para despegar, contacte terminal 1-2-0-8 en el aire.
3: Sistema 7 Maitago, contacto aproximación 19-3.
5: 19-3 con aproximación, muchas gracias, Maitago.
3: Claro.
6: 0-1000 directo plan, con la 039.
5: Guadalajara, muy buen día. November 717, Mike Tango, de Cienero 175, por un...
4: Lo que sea, Alfa 10, mantenga su cita
3: 2-9-3.
5: 717, Mike Tango, vaya. Descenso 1-2000, Mike Tango.
4: Área 1103, cruce pista 2 a la derecha, Alfa 11.

0: Aproximación Guadalajara, buenos días. Es Charlie Bravo, el Tonaca, en ascenso 6600 por 230 en la salida Emilio Nuevo.
1: Bravo, el Tonaca, contacto radar, ascienda vía.
0: Contacto radar, ascenso vía, Bravo, el Tonaca.
2: 3000 pies apresado, CLSX, retorno de izquierda, volar, es 139.
1: De noche, este marchano continúa el ascenso para 10000 pies en caso de comunicación, 2 minutos giro por plano.
3: Guadalajara de Fuerza de Mexicana 307, buenos días.
4: Mike Taco.
5: Gana 1307.
4: 40.
3: Fuerza de Mexicana 307, helicóptero Bell 407, matrícula 1307. Nos encontramos a través de su radial 330, aproximadamente 13 millas, 5800 pies, con plan de vuelo confidencial hacia la barca.
5: Y Fuerza Aérea 1307, aquí el código en 6512, el QNH 30 decimal 27, reporte 20.
1: Romeo 08, contacto aproximación en
3: 1907, nos aproximaremos 20 millas fuera con código transponder 6512 activo ahora.
6: Torre Guadalajara, volares 1211, 6 millas localizador, 2 a la izquierda.
5: Aries 1211, la pista 2 a la izquierda, el viento calma, autorizado para
6: aterrizar. Aterrizar 2 a la izquierda, volares 1211.
0: ¿Se autoriza a volar directo a Miri?
1: Ya sin restricción, espera Flyer.
7: Sin restricción, a 1-2000, esperando Flyer a 1408.
1: Izquierda directo a Miri. 1-7 Maizango, directo Flyer, mantenga 1-0000.
4: Directo Flyer 1-0000, Maizango.
1: Cinco ocho seis Julio Charlie, me confirma armas a bordo, estimado en tiempo y combustible.
3: Mucho gusto, es un arma a bordo, estamos estimando 45 minutos a Vallarta y con combustible para 3 horas.
1: Gracias. Y la 7432, mantener 14000 y reduzca velocidad a 2309.
6: 14000 y 230 vida, 7432.
1: 7 más, tengo mantener velocidad alta plave.
4: Velocidad alta plave, Mike Tango.

0: México 08, coordinan el centro para 10.010 en caso de comunicación, 2 minutos directo, clave y rebuscado 3-0.
1: Mandado 10.000, caso de comunicación, 2 minutos, clave y comunicación directo, clave.
0: Clave 10.01, máximo 981, servicio, hasta el 18.1, hasta luego.
2: 18.1, hasta luego, hola, 10.01. Guadalajara, buen día, volada 10.081, final 8 millas, pista 29 izquierda.
3: 9
4: millas,
3: aproximación.
4: Pista
2: 29 izquierda. Volada 10.081, me confirma último viento.
3: 0.40 grados con 4 nudos.
2: Copiado, volada 10.081.
0: 8.
5: Adelante 10.58.
0: Contacto aproximación 19.3.
5: 19.3, muy buen día, 10.58.
0: Buen día. Polaris 1742, contacto México 23.9.
5: 58 a 18.000 por 9.000 vía Monten. 1 Bravo.
0: 1053, mi contacto radar, continuar centro 2010 en restricción y vamos a buscar 3-3 claves.
6: 62 por 240, información Bravo.
5: Reducimos 230, esperando clave, viva 1058.
0: Bravo, 3027.
3: Flight 1211, desaloje vía Alfa 10, cruce pista 29 derecha, Alfa 11 y terrestre 219.
6: Ah.
0: Directo clave. Flight 7432, descienda sin respuesta.
3: ¿Cuál está ecualizado?
6: 3 Miguel de Sense, Flight 7432.
3: Recibida, pendiente, mantén correcto.

0: México 08, desciende a 9.000 pies, autorizada aproximación LSX, pista 2 de la izquierda.
1: 1.000 pies autorizado y LSX 2 de la izquierda, México 08.

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2: recorrido. 58, vuelo directo, la de Montaña 10010.
3: Millón
2: 0010, viva 1058. Clarice 1-3, nada, Golf Lima 981, servicio va a dar terminado. Torre 18.1, hasta luego.
4: 18.1, bonito día, gracias, Volaris 1-3-9-9.
2: Viva 7432. Viva 7432.
5: Para del Fuerza Aérea.
6: Gracias, 742.
1: Fuerza Aérea 1001.
6: Posición Guadalajara, buenos días, viva 7432, esperado 1-3000.
5: Zapopan con código 6515, emisión doble, alfa.
6: Buenos días, estamos acá, S42.
1: Correcto, código 6515, el QNH 13 decimal 27, reporte 20 millas fuera.
2: Ciudad 2002.
5: 20, reportaremos 20 millas fuera, FAM 1001, buen día.
2: 307, espera y el SR pista 29.
1: Para el TECO, la posición de mantener pista 29 izquierda, interacción FAPA 1.
6: 307, para mi dirección que 29 izquierda, viva 3045.
1: 31081, de lo que vía Alfa 12, cruce pista 29 derecha, Alfa 13 y terrestre, posición
7: a derecha en Alfa 12, tercero cruce de 29 derecha, Alfa 13 y 21 live, volaremos de 2.
4: Buen día, Volaris 1399, final y el S29 izquierda, 5 millas.
1: Volaris 1399, continúa aproximación, pista 29
4: izquierda. De 2 aproximación, 29 izquierda, Volaris 1399, ¿me puede dar último viento, por favor?
1: Papa Delta Eco, está para despegar, pista 29 izquierda, interacción Papa 1, el viento es calma, el viraje por la derecha, reporte, corrección, por la izquierda, reporte preciso. Último viento de los 120 grados con 7 nudos, viento de cola.
4: Guadalajara, buenos días, Volaris 148, gracias. 16600 para 9000, reduciendo 230 por indicación.
2: Volaris 148, buen contacto, radar, mantenga 13000.
4: Recibido, mantenemos 13000, Volaris 148.

0: 4-3-2, directo clave, de reloj.
1: 2-10 a velocidad, ponemos clave, estoy en 4-3-2.
0: 1-7, Moisango, último 981, servicio de la base.
2: 1-3-9, autorizado para aterrizar, pista 2-9, izquierda, el viento de los 0-9-0 grados con 6-9, viento de cola.
3: Autorizado a aterrizar, 2-9, izquierda, es 1-3-9.
4: Guadalajara, de Fuerza Aérea 1-3-1-4. Guadalajara, de Fuerza Aérea 1-3-1-4, buen día.
2: 1-3-1-4.
5: Me está nivelado, buen día.
4: A la presente nos encontramos 15 millas en su radial 080 con destino a Zapopan 6500.
2: Fuerza Aérea 1-3-1-4, el QNH 3027, reporte 10 millas de Zapopan.
5: Repista 2-9 izquierda, Eva 3.
4: Altímetro.
6: Torre Guadalajara, buen día, noviembre 717 Mike Tango, con campo a la vista, y el servicio 2-9 izquierda.
2: November 717 Mike Tango, continúa la aproximación, pista 2-9 izquierda.
6: Continuamos la aproximación.
3: 2-3-2 ILSR.
2: 9 de Zoroje Vía Alfa 10, cruce pista 2-9 derecha, Alfa 11 y terrestre 21-9.
0: 1-3-9-10,
1: cruce de 2-9 derecha, Alfa 11 y 21-9, Volaris 1-3-9-9.
0: Polaris 148, continúa el descenso para 1-0-1000 pies en caso de comunicación con 8-2-6, directo claro.
3: Continuamos el descenso para 1-0-1000. Golf Lima 8-2, ¿me confirma directo Plade?
7: 3-3-4-5, buen día.
0: Casión directo Plade.
3: 8-2-6, en caso de falla de comunicación, directo a Plade, Polaris 1-4.
2: Ver 717, Mike Tango autorizado para aterrizar, pista 2-9, izquierda, el viento de cola de los 0-8-0 grados.
6: Autorizado a aterrizar en 29, izquierda, Mike Tango.
0: 1-3-5.
7: 1-3-1000, viva 3-0-4-5.
0: Uno 058, reduzca velocidad a 1909.
3: Ahora reduciendo a vivo a 58.
2: Fuerza Aérea 1314, le informo de tránsito, helicóptero Bell 407 a las 11 de su posición, 3 millas con 5800 pies por mayor.
4: Recibido por FAM 1314, todo el tráfico pendiente, 5800, las 11, 3 millas, gracias.
2: 8 por 240, ¿qué más tipo de helicóptero?
4: FAM 1314, Bell 407
0: GX. SR pista 1 a la izquierda.
3: Polaris 148.
8: Lono Bravo 3027, esperando XRI 2 a la izquierda, Polaris 1121.
9: Guadalajara, muy buenos días, Aeroméxico 208, 8.4 millas. En ILS 2-9-7.
0: 3, contacto radar, recién la vía Mutem 1 Bravo.
2: 208, continúa aproximación, pista 2-9-7.
0: Izquierda.
9: Aproximación 2-9-7, no está 208.
3: Izquierda, viva 3-2-4-3.
2: Sin mantener pista 2-9 derecho. Recibe, mantenga fuera de pista, llame listo.
4: Recibido, lo tengo a la vista, papalo.
2: Fuerza Aérea 1307, contacte aproximación en 19. Fuerza Aérea 1307. Fuerza Aérea 1307. Fuerza Aérea Mexicana 1307, Torre Guadalajara.
4: 01314, con cruce efectivo de tráfico 1307.
2: Fuerza Aérea Mexicana 1307. Number 717, Mike Tango, Everest 180. Corrección, de solo que vía Alfa 12. Alfa 12 y mantenga antes pista 2-9 derecha.
0: La 3045, continuando el ascenso para 1-0-1000 pies sin restricción, en caso de comunicación 2.
2: Tránsito en final, una milla, desaloje la pista inmediatamente.
7: Pues vaya, 2 minutos más, directo para la 0045.
0: 1058, Golfo 981, servicio de haber terminado, torre 18.1.
10: Muy buen día, Viva, 1058.
2: Viva 3192.
0: Mexicana 1307, Guadalajara.
10: Buen día, Viva, 1058. Final pista, 29 izquierda, 9 millas.
9: Alfa 1. Pues ya en la pista, 29 izquierda, México 208.
2: 3192, rueda posición y mantener pista, 29 derecha.
11: Posición y mantener 29 derecha,
5: 3192. Viva 320. Correcto, descienda para 13000.
10: 9000 autorizado, tiempo a 1058, final pista, 29 izquierda, 8 millas.
0: 058, Golfo 981, servicio de.
2: Información, pista, 29 izquierda.
10: Continuamos la aproximación, Viva 1058.
0: 3045, directo Plade, mantengo 10000.
7: Directo Plade, 10000, Viva 3045.
2: 319, autorizado para despegar, pista 29 derecha, viento calma, contacte terminal 120, decimal 8 en el aire.
5: Viva 3201, contacto.
0: Ciudad 3201, gracias.
2: 208, desalojía Alfa 10, manténganse pista 29 derecha, tránsito en carrera.
0: Para.
9: Cerrado Alfa 10, continuamos antes de 29 derecha.
0: Guadalajara, buen día, Viva 3201. Abandona 15000 por 13000, volando Golfima 828.
2: Fuerza Aérea 1314, le informó de tránsito a la una de su posición, 1.6 millas con 7.610 metros.
5: Rebusca 2302.
0: 7432, hay un tránsito helicóptero a las 3 de su posición, 4 millas a 8.000 pies.
7: Tránsito cuánto vehículo se tomó de atrás.
2: Viva 1058, pista 29 izquierda, el viento es calma, autorizado para aterrizar.
10: Autorizo esta tercera pista, 29 izquierda, Viva 1058.
0: 48 para esparcimiento con tráfico, mantenga 9000 pies, gira izquierda rumbo 240 y espere Golfo 981, reduzca 190.
3: Retiramos por la izquierda 190, reducimos 210 y esperamos Golfo Lima, ¿me confirma?
5: E3.
0: Rumbo 240, mantenga 9000 pies y reduzca.
2: Pa.
3: 240, mantenemos 9000 pies, reducimos 190, Volaris 148.
0: 3045, vire por la izquierda, rumbo 240, mantenga 10000 pies, espera Golfo 980.
7: Por izquierda, rumbo 240, 10000, esperando Golfo 980.
2: Último.
10: Hace buenos días, Viva 3243 en descenso vía, dejando un 8000 y
2: 208, cruce pista 29 derecha, Alfa 11 y contacto terrestre 121, decimal 9.
0: Intensidad 3201.
2: Number 717, Mike Tango, regrese por pista 29 derecha, al Charlie 2, mantenga ante pista 29 izquierda. O sea, paso a Boeing 737 cruzando en. Alfa 1.
0: Notifique condiciones visuales.
3: Afirmativo, condiciones visuales, Volaris 148.
11: Claro, 3000 por la derecha, toque correcto.
0: La 7700 se autorizaba aproximación y el eje se está a la izquierda.
3: MC, descendemos 7700
7: a 8 millas y se radial el 030, próximos a Zapopan.
0: PAM 1307.
2: 14, contacto Zapopan 1846.
7: Zapopan 1845, gracias.
3: 3243, descenso vía, dejando 7.8,
2: desaloje vía Alfa 10, cruce pista 29 derecha, Alfa 11 y terrestre 219.
3: 3000, vía 3243,
0: vía 3045, continúa descenso 9000 pies.
7: Descenso 9000, vía 3045.
12: Torre Guadalajara, buenos días, IVA 7432, ILS Exoy 29 izquierda, final 6 millas. IVA
2: 7432, continúa aproximación, pista 29 izquierda.
12: Continuamos, 742.
0: Continúa descenso a 2100 restricciones, pero es clave.
3: 2100 restricciones.
2: Ver 717 Mike Tango, cruce pista 29 izquierda, Charlie 1 y terrestre 219.
0: 0845 por la derecha, director último 980.
7: Por derecha 980, mantenemos 9000 y 0845.
2: Fuerza Aérea 1001, contacte aproximación en 1903.
13: Contactaremos en aproximación 19.3, Fuerza Aérea 1001.
7: Fuerza Aérea Mexicana 1307, nos encontramos ahora a 20 millas fuera de su estación.
2: Recibido Fuerza Aérea 1307, le estuve llamando, cruzó la área prohibida de aproximaciones de las pistas 29. Para futuras ocasiones, mantenga a la escucha dentro del espacio aéreo civil. Está aprobado abandonar frecuencia. Fuerza Aérea 1307, pendiente regreso.
7: Bien, retorno para FAM 1307 y precaución con áreas restringidas.
2: Carcordos de 432. 432, autorizado para aterrizar pistas 9 izquierda, viento calmo.
12: Autorizado para aterrizar 432, pistas 9 izquierda.
2: México 213, rueda posición, mantener pista 29 derecha.

0: 3, continúa el descenso para 10 mil pies en caseta de comunicación, un minuto directo clave.
1: Perfecto, 213, autorización para despegar, pista 1 de derecha, viento calma, contacto terminal, 1-12, destinado a en el aire.
2: Aproximación Guadalajara del puerto 1001, buen día.
0: 18.1, buen día.
3: Contactamos ahora 18.1, Volaris.
1: Alfa, rueda posición y mantener pista 2 a la izquierda, intersección Papa 1.
0: 3201 por la derecha, directo Lima 9, correcto, directo Plade, mantenga 10.000.
4: Directo Plade, 10.000.
1: 432, desde lo que di Alfa 10, mantenga antecista 29 derecha, tránsito en carrera.
5: Alfa 10, la 12 derecha.
2: Guadalajara del.
0: 108.700 de autorizada la presión.
1: De aproximación en 19.3.
2: Aproximación en 19.3, Cougar CBS.
3: Guadalajara, Volaris 148, 7 millas, final 29, izquierda.
4: Autorizada aproximación, viva 3201.
1: Volaris 148, con aproximación, pista 29, izquierda.
3: Vamos a aproximación 29, izquierda, Volaris 148.
0: Cougar 02, prosiga.
1: Cougar 7432, cruce pista 29 derecha, alfa 11 y terrestre 219.
5: Cruzamos la pista, alfa 11, 219, buen día.
0: Vamos a plan de vuelo como está, 1002, mantenga la escucha, 30 decimal de 7, 7500 altitudinal, ¿correcto?
2: Es correcto, 3027, corrección antimétrica.
0: Recibido, identificación, FAM 1002.
2: FAM 1002. Aproximación de la sala del FAP 1001.
0: 19-3. 1, buen día, identificado, mantenga 7-5.
1: Alfa autorizado para despegar, pista 29 izquierda, intersección Papa 1. El viento es calma, viraje por derecha, reporte Zapotlanejo.
0: 9000 pies, izquierda directo a Tuxo.
5: 21-14000.
0: 1, buen día, contacto radar. Continúa el descenso para 1000 pies, cancele llegada, vuela directo a Prince.
5: Aproximación Viva 3045, próximo fijo final 381, buen día.
0: 586, Julio Charlie, a contacto Vallarta en 121.3.
5: Guadalajara, buen día, Viva 3045, 10 millas final y el sexo y 29 izquierda. 6145,
1: continúa aproximación, pista 29 izquierda.
5: Hemos mezcla, 29 izquierda, Viva 3045.
0: 115, contacto RAR, descienda vía mezcla.
5: Al corto.
0: 027, espera.
1: 6148, autorizado para aterrizar, pista 29 izquierda, el viento es calmo.
5: 7, descenso vía mezcla. Izquierda, volar, 148. Le despegue, pista 29 izquierda, volar, 1412.
0: Viva 3192, contacto México en 239.
1: Alfa, cuando la altura lo permite, desloque por la izquierda.
0: Buen día. Y el tema de ley con el 13.

0: Prosiga Sara de FAM 1002.
1: FAM 1002, estará en su frecuencia, compañía, el FAM 1307.
0: Estamos comunicación interna.
1: Recibido, ¿le podría decir que identifique y comunique en esta frecuencia?
2: Al papel de con zona de trabajo nivelado.
1: Interponiéndose con las llegadas, por favor.
0: No, alcanza que se escucha con un 2 en alta.
1: Recibido, si posible el tráfico, que comunique en esta frecuencia cuando posible.
3: Golf Mike Charlie, roja posición, mantener pista 29, izquierda, intersección, papá 1. Papá 1.
4: Muy bien, 3243.
1: Polaris 1121.
3: Solo que vi Alfa 10, cruce pista 29, derecha, Alfa 11 y terrestre 219.
4: 210.
3: Alfa 10, cruce pista 29.

0: Golf Mike Charlie, la pista 2, 9 izquierda, intersección Papa 1, el viento de los 030 grados con 4 nudos, ataque terminal 1, 2, 0, 9, 8 en el aire, autorizado para despegar.
1: Papa 1.

0: Guadalajara, muy buenos días. El Ralph Agol Machal y Romo Epi.
1: Tenemos, Torre. Perfecto, servicio radar terminado, Torre 18.1, buen día.
2: Mantenga rumbo de la pista, cancele la salida y al abandonar 14000 por la derecha que él va.
1: Torre Guadalajara, IVA 3201 y el SX de pista 29 izquierda.
0: IVA 3201, una aproximación, pista 29 izquierda.
1: Continuamos la aproximación, pista 29 izquierda, IVA 3201.
0: Julieta Oscar Sierra, la posición de mantener pista 29 izquierda, intersección Papa 1. Viva 3045, bloque vía Alfa 10, pista 29 derecha, Alfa 11 y terrestre 21 9.
3: Gracias, doctor. No,
2: Polaris 1415, vuele directo a PRIM, descienda para 13000.
3: 13010, directo a PRIM, Volaris 1415.
0: Violeta Sierra, pista 29 izquierda, intersección Papa 1, el viento de los 050 grados, 2.2, está para despegar, mantén en esta presencia.
2: Polaris 1415, contacto aproximación 19-3.
3: 19-3, 14-15, adiós.
4: Polaris 1261, precios a nivelar 240.
2: Polaris 1261, contacto radar, descienda vía Mula 1 Bravo, 3027, espere y el SR, pista 29 izquierda.
4: Teniendo vía Mula para la 29 izquierda, 161.
3: Para Polaris 1415, información.
0: 201, tránsito Pilatus en carrera de despegue, pista 29 izquierda, el viento de los 060 grados con 4 nudos, autorizado para aterrizar.
3: 5 grados.
1: Acabas de aterrizar, pista 29 izquierda, iba 3201.
3: ¿Gisela?
1: Ah.
3: Oli.
1: ¿Y quién eres? Qué gusto saludarte.
3: Igualmente. ¿Te juntaron? Trabajar. También.
1: IVA 3243 Golf Lima 981, servicio radar terminado. Torre 18.1, buen día.
3: 18.1, IVA 3243, buen día.
0: Amigo 036, mantenga por pista 29.
3: Torre, buenos días, IVA 3243, ILS 29 izquierda.
0: IVA 3243, continúa formación, pista 29 izquierda.
3: Continuamos 3243.

0: Viva 3201, desde lo que vía Alfa 10, cruz de pista 2 a derecha, Alfa 11 y terrestre 219.
1: Vamos a ir a la línea, Alfa 19 derecha, Alfa 11 y 19.
2: Guadalajara, buenos días, Excel Alfa Yule 2, cierra, vámonos. Sí, Torre Guadalajara, Excel Alfa Yule 2, cierra, ahora 8000 por mayor.
0: Yule 2, cierra, contacto terminal 120 decimal
2: 4. 20 decimal 8, Yule 2, cierra.
1: 2, cierra.
2: Buenos días, señorita. Ahora en su frecuencia 8000 por mayor, el extra alfa Julieta Oscar Sierra.
1: Julieta Oscar Sierra, contacto radar, Hacienda Vía.
3: 8, no Polaris, 121, gracias, buen día.
4: Polaris, 415, el descenso a 10000, corrigiendo y

0: 10 de descenso, autorizado de aproximación en el FX, repiso 2 izquierda, Volaris 1, 21, final 12 millas, 2 9 izquierdos.
1: Arriba 3243, autorizado para aterrizar en la pista 29 izquierda, el viento es calmo.
0: Autorizado para aterrizar 29 izquierda, viva 3243.
1: Para México 36, pesado, posición y mantener 29 derecha. Polaris 1211, continúa aproximación, pista 29 izquierda, viento calmo.
2: Alcanzando 230,
0: 21.
1: Polaris 1121, continúa aproximación, pista 29 izquierda, el viento calmo.
0: Continuamos, 29 izquierda, Polaris 1121.
3: Aproximación Guadalajara, noviembre 29, Tango Uniform a 2400, volando a...
4: November 29, Tango Uniform, buen día, contacto radar, defienda 12000 con H3027, directo Plades, Periel, SXRI 29 izquierda.
3: Nivel 12000 y directo a... Date, para el ALS 29 izquierda.
5: Extra Alfa, marchando.
4: Recibida Hacienda 230, nuevo aviso.
5: Eso para 230, nuevo aviso.
1: Aeroméxico 036, pesado, viento calmo, autorizado para despegar 29 derecha en el aire 28, hasta luego.
5: Pesados al despegue 29 derecha.
1: Viva 3243, Alfa 10, llegando en pista 29 derecha, tráfico despegando.
0: Alfa 10 para 29 derecha, viva 3243.
1: Oscar Quebec, aquí tenga antes de la pista 29 izquierda, 3 minutos más antes de la pista, estacionamiento para evitar turbulencia de tráfico pesado que despega de pista derecha. Doble Papa Alfa de Torre.
4: ¿Papa Alfa?
1: Doble Papa Alfa de Torre.
4: ¿Doble Papa Alfa?
1: Doble Papa Alfa, le informo de un helicóptero que se encuentra a las 2 de su posición, próximo a las 3, 2 millas de usted, con 500 pies sobre el terreno. Precaución con el tráfico, lleva rumbo eco.
4: Con tráfico a la vista, doble Papa Alfa.
1: Correcto, manténgase en escucha en todo momento y en esa zona ya está activa la zona militar 104, manténgase dentro de 10 millas de Guadalajara.
4: Dentro de 10 millas de Guadalajara, doble Papa Alfa.
1: Volar 324, corrigiendo, viva 3243, ahora cruce la pista 29 derecha y en Alfa 11, contacto 21, nada, hasta luego.
0: 29 derecha, Alfa 11, 219, viva 3243,
1: buen día. Buen día, Volaris 1121, viento calma, autorizado para aterrizar pista 29 izquierda.
0: 15, golpe izquierda, Volaris 1121.
6: Hasta buen día, Aeroméxico 036.
1: 39 pesado, contacto 28, hasta luego.
4: Aeroméxico 036 pesado, contacto RAD.
6: Buenos días. Terminal Guadalajara, muy buenos días. Aerocosta 708, nivelado 200, volando a Montón, con información Charlie.
4: Aerocosta 708, contacto radar, descienda vía Mutem 1 Bravo con H3027, Spray LSX, al pista 2 a la izquierda.
6: Etroy 29 izquierda, confirma altímetro por favor.
0: 1-2009, aviso Aeroméxico 036.
4: Correcto, Aeroméxico 036, 1-2009, aviso.
0: 1-2009, aviso Aeroméxico 036.
4: Aeropuerto 708, repita.
6: Confirma nada más altímetro por favor.
4: 3027.
6: 027, muchas gracias.
4: Aeroméxico 036 pesado, doble de derecha a Feise, mantenga 1-2000.
6: Por la derecha Feise y 1-2000, Aeroméxico 036.
4: Exacto, aeropuerto 708, no le copié la colación, me la repite.
6: 027 del altímetro, aeropuerto 708.
4: La inicial, la instrucción de aproximación.
6: Motor 1 Bravo y esperar ILS Echo y a pista 2 a la izquierda.
4: Correcto. November 2.
1: Y mantener pista 29 izquierda en intersección con Papa 1.
6: Sí. Borges 1415, contacto Torre 18-1, buen día.
0: 781, Volaris 14152.
1: 1121 Alfa 10, cruce pista 29 derecha.
3: Alfa 10, cruce. Aproximación, Pilatus Noviembre 29 Tango Uniform, volando directo a Plade a 17000 pies.
0: Para Guadalajara, muy buenos días, Volaris 1425, virando final y el X-ray 29 izquierda.
7: El descenso 9000 autorizado y el.
1: Aproximación de la pista 29 izquierda.
0: Continuamos a la 29 izquierda, Volaris 1415 PNT, gracias.
1: Oscar TV, que Ángel Trizado para despegar 29 izquierda y Papa 1, viento calma, viraje izquierda, reporte la presión.
0: 1 para nivel 2, 4, 0.
4: La Volaris 5323, contacto radar, descienda vía Mula 1 Bravo con H3027, CPI, LCX, Río.
1: 1 contacto 219, hasta luego.
0: Vía a Mula 1 Bravo, esperando y el pista 29 izquierda, Volaris 2323.
1: Para despegar. Oh, gracias.

0: próximo turno vamos a mirar un equipo 0-3.
1: Polaris 415, el viento calma, autorizado para aterrizar, pista 29 izquierda.
0: Autorizado a aterrizar, pista 29 izquierda, Polaris 1415, me confirma el último altímetro.
1: 3027.
0: 17, gracias, 1415.
2: Polaris 1261, descienda para 1-1000.
3: 11000, 1261.

0: Guadalajara, volteis 1261, abandona 12700 para 1-1000.
1: Volteis 1261, buen día, contacto radar, vuele directo a Prim, en descenso a 1-1000.
0: A Prim, 11.000 pies, Volaris 1261.

0: Aeropuerto 708, descienda como publicado.
1: Descienda como publicado, Aeropuerto 708.
2: Móvil, prosiga. Vista móvil operaciones en arco 1-3, ingresa a la pista 2-9 derecha, alfa 1-5, mantenga antes de la pista 2-9 izquierda.
0: La 2-3, contacte Centro México 23-9, buen día.
1: Aproximación Guadalajara, muy buenos días, aeropuerto 708, descendiendo vía Motel 1 Bravo Concha.
3: Buen día, Costa 708, contacto.
2: Posición y mantener 2-9 izquierda, intersección con Papa 1.
1: Vamos a 10.001.
2: 1415 vía Alfa 10, cruce pista 2-9 derecha.
4: Alfa 10, cruzamos pista 2-9 derecha, volar y 1415.
2: Detectivo aterrizado para despegar 2-9 izquierda, intersección Papa 1, viento calma, viraje izquierda, reporte Isla Presidio. Polaris 1415, Alfa 11, contacto 121, décima 9, hasta luego.
4: Sí, mándame nada, vamos, Polaris 1415, gracias.

0: Polaris 1261, descienda 10000 y autorizado ILSX pista 2-9 izquierda.
1: 10000, autorizado ILSX 2-9 izquierda, Polaris 1261.
2: A la vista operaciones ahora, el monomotor está en el aire, hacia la cabecera 11 derecha para reaccionar hacia la rosa de la izquierda.

0: Torre Guadalajara, les de nuevo doble papa alfa.
1: Doble papa alfa, prosiga.
0: Solicitando datos de aproximación y aterrizaje ahora sobre Tonalá, doble papa alfa.
1: Doble papa alfa recibido, continúa hacia la estación, mantenga sobre el campo de golf. Revisión de pista en progreso, en el campo de golf mantendrá visual y le llamaré aproximadamente 7 minutos para continuar.
0: Mantenemos en campo de golf, doble papa alfa.
2: Tengo uniform, llame Torre 18-1, buen día.
3: Torre 18-1, 9 tengo uniform, gracias, buen día.
4: Guadalajara approach, American 2598250, descending across Mezco, flight level 240, information Charlie.
5: American 2598, buen día, radar contact, dice un viaje a Mezco, 1 Bravo, QNH 3027, expectaría el SXA, runway 29 left.
4: Descend via Mezco 1 Bravo and expect ILS X-ray.
3: We uniform inbound en el ILS X-ray, pista 29 izquierda.
5: Polaris 53.
1: Uniform, buen día, continúa aproximación a la pista 29 izquierda. Espera autorización de aterrizaje a una milla. Hay un móvil sobre pista 29 izquierda en revisión de rutina.
6: Buen día, Polaris 5.
3: Continúa la aproximación y espera autorización, 90 uniform.
5: Contacte Centro México 273, buen vuelo.
6: 2730 México 036. Muchas gracias.
7: Aproximación Guadalajara, buenos días. Volaris 5323, dejando 15200 para 12000. Llegada a Pueblo Nuevo.
2: ¿Qué tal? Volaris 5323, contacto radar, vuelo directo fijo a Prim, en descenso para 11000.
7: Delta Prim y descenso para 11000 pies, Polaris 5323.
2: Costa 708, descienda 9000, autorizado ILS, pista 29 izquierda.
8: El descenso 9000, autorizado ILS, X-ray 29 izquierda, costa 708.

0: autorizado para tercer pista 29 izquierda, viento Palma.
1: Tercer pista 29 izquierda, no tengo info.
0: Correcto, planeé desalojo en Charlie.
1: Planeé desalojo.

0: palabra venía a volar el 111, el 1130, en descenso 240, tango.
1: Polaris 1181, contacto radar, descienda vía Mula 1 Bravo con H3027, espera ILS-F, 29 izquierda.
0: Con 3027, descenso vía Mula 1 Bravo, sonando ILS-F, pisado 2 izquierda, 1181.
2: Viva 3144, posición y mantener 29 derecho.

0: 9 Tango Niño Charlie 1, contacto 219 para instrucciones. Hasta luego.
1: Buen día. Adiós, Cotorres, Volarizo 260.
0: Móvil operaciones en Papa 3, ingrese a la pista 29 izquierda para continuar revisando. Autorizado para despegar 29 derecha, viento 080 con 7 en el aire 28.
1: 21 Guadalajara, buenos días, Polaris 1261, 7 millas 29 izquierda.
0: Polaris 1261, buen día, continúa aproximación a la pista 29 izquierda, espera autorización de aterrizaje a una milla móvil en revisión de rutina sobre pista 29 izquierda.
1: Continuamos, aproximación pendiente, pista libre, 1261.
0: Polaris 270, posición y mate, pista 29 derecha.
2: Es hora, Víctor Romeo, volteamos. Mike Hansen 598, contact approach control 110.3, good day.
3: 110.3, American 2598.
0: Oscar Fox, hang on to the left.
3: American 259815, sending via the 1 Bravo for ILS, X-ray 29 left.
2: Victor Romeo Golf, proceed.
4: I-98 after Ucosi, fly direct to Plave, descend to 10,000.
3: Say again, for American 2598.
0: Located in Latin America.
4: After Ucosi, uniform kilo Oscar Sierra India, fly direct to Plave, Papa Lima Alpha Delta 8.
0: Cuarto contacto, Victor.
3: Censo, salida Kelvin Obrado. Palade, American 2598, what was the altitude?
2: Hacienda para 1,000 pies, nuevo aviso, y el cruce de...
0: Aproximado autorizado para aterrizar 2,9 izquierda, el puesto es...
3: Aviso 8,000, que el valle a 3,144, contacto izquierda, por aviso 1,000.
2: Víctor Romeo Golf, por aquí.
4: Costa 708, ya me torre el 15, buen día.
1: 18-1, Aragosta 708, buen día.
2: Explorado Víctor Romeo Golf.
3: Adelante, volar y 5-3-0.
5: Frecuencia 4-63, viajando 10-0
2: para 9. Buen día, Víctor.
0: Viento calmo, atrasado para despegar 2-9 derecha, en el aire 28, hasta luego.
2: Sí, corredores visuales.
3: En el aire 28.
5: Visuales,
0: por la derecha de la pista 29 derecha, reporta a través de torre.
2: Tránsito por derecha de la pista 29 derecha, reporta a través de torre doble papal.
0: Móvil operaciones en el área verde, desde a la pista 29 izquierda para continuar la revisión.

0: izquierda.
1: Manténganse en la pista, le llamo nuevamente sobre el 961 Alfa 10, manténganse en la pista 29 derecha, tráfico despegando.
2: Cancele la llegada.
3: 29 derecha, voladito.
2: A 1-2000 pies.
3: Para la cosa 708, trayectoria final, pista 29 izquierda, 8 millas fuera.
1: 708, buen día, continúa aproximación 29 izquierda, espera autorización de aterrizaje a 1 milla, móvil en revisión de rutina sobre pista 29 izquierda.
3: Detrás, vamos a aterrizar, final corto 708.
1: Volaris 1261, ahora cruce pista 29 derecha y en alfa 11-21-9, hasta luego.
3: Pista en alfa 11-21-9, 1261, gracias.
4: Salida este. Guadalajara, Boreis, 0270, 5800, 0309.
1: Quino verde, se posiciona en Charlie 1, cruce la pista 29, izquierda hacia Charlie 2, el despegue será de la derecha para evitarle mayor demora.
2: Toxo, mantenga 230.
4: El cruce de 2000, a izquierda a Toxo y 230, Boreis.
3: ¿Pasar el seco?
4: Pero.
1: Kilo 19, es correcto, va a estar sobre la pista 29 derecha, posición y mantener. ¿Tiene estatus de ambulancia o me va?
2: 5-1, contacto radar, descienda vía Mutem 1 Bravo con H3027, espera ILC X-ray.
1: Izquierda.
2: Izquierda.
5: Cuando ILC X-ray 29 izquierda, el descenso vía Mutem 1 Bravo para pista 29 izquierda con 3027, le dice 1-2-1.
2: Correcto, 1-2-5-1, reduzca 250.
1: Desaloje en Alfa 1 y Alexis.
2: 1-4-4, hacienda 230.
4: Tenemos ahora 230 y va a 3-1-4-4, volando que lo hace.
1: Kilo 29, correcto, va a estar sobre la pista 29 derecha, pues mi madre. Eso es correcto, de esa intersección tendría 1579 metros. Problemas y rutas, fase 6, está aprobado el 180. Papá Alfa 360 por la izquierda.
6: Buen día.
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3: Gracias, autorizados, aterrizados a mi izquierda, aeropuerto 708.
1: Móvil operativo, siga por Alfa 1 y mantenga antes de Eco 1.
0: Terminal Guadalajara, ¿qué tal? Buenos días, del Tesno 1773.
4: Valeria 5323, 12 millas final, y el pista zona de izquierda.
2: No, Bravo, con NH3027, espera.
1: Mantenga la pista 9, izquierda.
4: Zona de izquierda, Valeria 5323.
1: Hola, Whiskey November, buen día. Le confirmo que la recepción a esta hora es 1-1000 pies hasta nuevo aviso, posterior al despegue por tráfico.
6: Será 12.000 pies al despegue sobre la 2-9 derecha.
7: Bajara del
1: Romeo Tawichi, pista en 129, ruta habitual, reporte en pirámide.
8: Camp 1002, prosiga.
1: El programa 129 ha realizado para despegar a la pista 29, derecha, viento, calma, calle 28, hasta luego.
2: Vuelvo al contacto, aproximación 119.3.
8: Gracias, buen día. FAM 1002, prosiga.
2: Miramos en el estado de derecha, doble papá.
1: Polaris 5323, pues tiene la aproximación, tercera 2 detrás de un monomotor, el cual está aspirando al final a 2.5 millas. A la pista derecha no va a ser factor para usted.
4: Enterados, continuamos la aproximación y pendientes con el tráfico. Polaris 5323.
1: Su costa 708, alfa 7, mantenga el 29 derecho.
9: Víctor Romeo Gol, muy buen día, posición observada, condiciones de...
1: Esta llamada.
9: Pista 29 en uso, ajuste carga visual. 30 de izquierda.
1: Sobre Papalco, para aterrizar en la 29 derecha, el viento es calma, planea el calumbo en Charlie 2. Doble Papa Alfa, autorizado para aterrizar 29 derecha, planea desalojo en Charlie 2.
2: Todo para aterrizar, autorizado 29 derecha, planeamos en Charlie 2. Doble Papa Alfa. Me he recibido, haciendo para 1.000 pies y al cruce de 8.000 vire derecha a Selva.
6: Pista al dejar 1.000 derecha a Selva.
2: Correcto, ¿me confirma estatus Medeva?
6: No, pero traemos un órgano, un hígado y un riñón.
1: Izquierda, derecha.
2: Recibido.
1: Volaris 5323, el monomotor que le informé, cruzando el umbral, no factor para usted, autorizado para aterrizar en la 29 izquierda, el viento es calmo.
2: Todos.
4: Empezó a aterrizar, pista 29 izquierda, y viento calmo, Volaris 5323.
2: 027, es por ILCF, la pista 1, para pista 29 izquierda.
4: Muy bien, directo de vía Motem 1 Bravo, que esperamos la IC-29 izquierda con 3027 Romeco 212.
2: Correcto, 212, reduzca 250 nudos.
4: Tower American 2598 ILS X-ray 29 left.
1: America 2598,
4: continuing American 2598.
1: Apartita Eco, prosigue para aterrizar.
4: Informativo de Papa Alta Eco.
1: Pista 29, ruta vital, reporte pirámide.
4: Ruta vital, reportamos pirámide de Papa Alta Eco. 3, nivel 283, descenso 240.
2: Polaris 1903, contacto.
1: Alfa 11.
2: Estamos con H3027, es para ILS X-ray 2 a izquierda.
4: 027 centímetros, descenso mezcla 1, bravo, esperando ILS X-ray, pista 2 a izquierda, Polaris
1: 19.
6: Y la Whisky noviembre, próximo 1.000.
2: Mantenga 1.000 por tráfico.
1: 708, cruce pista 29 derecha, alfa 11, 219.
4: 1.9, se va al 3 Volaris, 1.181, ya.
1: Volaris 1.082, posición y mantener 2.9 derecha.
4: Guadalajara, buen día, Volaris 1.1.
1: Correcto.
4: Nos vemos volando por ahí.
9: Buen día, Volaris 1.1.
1: 2.9 izquierda y Papa 1.
9: 1.000.
1: Volaris 5.3.2.3, alfa 10, cruce pista 2.9 derecha.
4: Alfa 10, cruzamos pista 2.9 derecha, Volaris. Correcto.
1: Doble Papa, autorizado para Corrijo. Romeo Oscar Fox, autorizado para despegar 2.9 izquierda y Papa 1, viraje izquierda, reporte en presidio. Es correcto, Polaris 5323, en Papa 11, 21.9.
2: Es 1251, contacte aproximación 1.
1: Doctor Whisky, active código 1211.
4: Polaris 1251, buen día.
2: Código 1211, Romeo Doctor Whisky. Polaris 1251, contacte aproximación.
4: 251, 17.000 pies. Motem 1 Bravo.
1: Ya mantenga desde la pista tráfico final corto a la pista 29 izquierda.
9: Pele y la llegada, mantenga el rumbo, el descenso a 10.000 pies y le llamo.
4: Rumbo y el descenso. Runway 29 left, clear to land, American 2598.
1: Correct.
4: 15, Polaris 1270.
1: Desaloje por la izquierda. Romeo Oscar Foster.
2: Bajando por la izquierda, Romeo Oscar Foster.
1: Volaris 1082, autorizado para despegar 29 derecha, el viento es calma, mantenga la frecuencia.
2: Un momento.
1: Correcto, Romeo Oscar Whisky, posterior a la pirámide, intercepte tránsito por la izquierda, la pista 29 izquierda, reporta otra vez.
2: Pero
9: sería la pirámide, intercepta por tránsito de tránsito por... Confirma de esto, izquierda para la 11 derecha.
1: Por la izquierda.
9: Por la izquierda para la 2 izquierda. Portamos a través de la torre, no destruir.
1: Polaris 1082, ¿está listo?
4: Va a esperar. Rápido, Polaris 1082.
1: Ahora mantenga posición 1082, cancela autorización de despegue, tráfico corto a la izquierda. Móvil operaciones, ingrese Alfa 3, mantenga antes de la pista 29 derecha.
4: 29240, antes de 10 millas,
2: hola, Polaris 5649, contacto radar, descienda vía Casupo 1 Bravo con H3027, Spray LCX, 2-9 izquierda.
7: Zona militar activa 10.000 pies, en un minuto espere.
10: Y vía Casupo 1 Bravo, el descenso Polaris 5649.
1: Papá, para la vista, mantenga posición, le llamo en un momento.
4: No, no, seguro.
1: Romeo Víctor, último informe de tráfico, monomotor próximo a las 12, posición 3 millas 6.000 pies, rumbo sur.
2: 615, buen día. ¿Qué es para tráfico, Romeo Víctor?
1: 615, conmigo, Kilo Whisky, para despegar 2-9 derecha, viento calma en el aire 28.
10: Despegar 2-9 derecha,
1: en el aire 28, con vuelo. 5 Alpha 104, short of runway, 29 right.
4: Alpha 10, hold short runway 29 right, American, contact 98.
7: Todos contacto radar, cancele llegada, mantenga el rumbo, descienda 1-1000 y espere volar a Plateros.
3: 11.000 pies con presente rumbo y esperamos Plateros, México 2-2.
7: Polaris 1-1-8-1, descienda 9.000 pies, Golf Lima 981 autorizado.
1: Alpha Juliet, Golf Tango, puede mantener 2-9 izquierda, intersección con Papa 1.

0: American 598, now cross runway to the right and contact the 121.9 on Alpha 11.
1: This is 8200.
2: Runway 29 right, contact ground point 9, American 259.
0: Okay. Operaciones en Alpha 3, ingrese a la cabecera 29 derecha para revisión.
3: Zona 182. Salidas Guadalajara, volada de zona 182 en ascenso, vía Tokio 1 Bravo, cruz 6000 pies.
4: Prolongue inicial, Roma Vector Whiskey.
0: Polaris 1082, contacto 28.
4: 1000 al cruce de 8000, vire derecha a Otoki.
3: Tenemos 1000 al cruce de 8000, por la derecha, Otoki, Polaris 1082.
5: Fuerza de 1002, prosiga a Guadalajara.
0: Viento calmo,
5: estado
0: para despegar, cruzado 9 izquierda
4: y Papa 1
0: en el aire
4: 28. Hasta luego.
0: Buen día, Romeo.
4: Dormiste
0: través de cabecera
2: 29 izquierda,
0: mirada final.
2: 172. Para ver,
4: Fabio,
2: mirada final, Romeo. Bueno, la presencia, pues, es de Zamora 900 nivel dado.
5: Esto para 18, Lutorre, que tenga un buen día.
3: Adelante, Papa, el teco.
4: 302.
0: Tráfico es un monomotor a las 12 de su posición, 4 millas de usted con 6800 en alejamiento.
5: Estar con ustedes.
3: ¿Cuál tráfico, papá del Deco?
4: ¿No recibió ninguna instrucción al respecto?
6: Para muy buen día, se les habrá visto a Romeo Golf ahora en su frecuencia. 19 millas.
4: ¿Una instrucción respecto a su plan de vuelo?
0: Sí, pista en uso 29, continúa el ascenso en BMC, ruta visual, reporte en Tonalá.
6: Pero pues cierra. Tonalá, el Beto a Romeo Golf.
0: Correcto, Romeo Escarposo, Torres.
4: Bravo, Hotel Romeo Sierra, ¿cómo me escucha?
6: Hola, Hotel 3, Hotel Romeo Sierra.
4: Hotel Romeo Sierra, no está autorizado su plan de vuelo hacia Zamora.
3: Guadalajara, buen día, Volaris 1181. Y el este, 8 millas, donde izquierda.
4: Radial 08.
7: La vida, Madi, ya salgamos el Papa 3, Romeo de Perú.
4: Sí, barba.
0: Sobre pista mantendrá antes de Alfa 7, monomotor próximo al cruce de la pista derecha.
5: Enterado, a la presente entonces, volvemos hacia...
0: Papa Alfa, cruce pista 29 derecha. Charlie 2, mantenga antes de la pista 29 izquierda.
5: Estaremos con usted para mayores instrucciones. En caso de no...
0: Contacto 28.
5: A otro lugar.
4: Recibido.
3: Alcanza 11.000 pies, Dula, es 1082.
4: Mantenga 1.000.
3: Tenemos 11.000 pies, Dula, es 1082. Guadalajara, vendió la lista 1.81. Y el S 5 millas, 2 de la izquierda.
0: Aris 1.181, buen día, continúa aproximación a la 2.9 izquierda, espera autorización de aterrizaje a 1 milla.
4: A 1.1000.
3: Hacemos la lista 1.81.
5: 1.000, si me gusta.
0: Operaciones continúe, recorrido. Doble Papa Alfa en Charlie 2, cruce ahora a la 29 izquierda hacia Charlie 1, no demore.
4: Sí. Para. Correcto, está el Romeo Sierra.
0: Paso a Charlie 1, no demore, hay un tránsito final.
4: Reforzando de derecha a Kelva.
0: Doctor Whiskey en Papa 3, mantenga antes de plataforma, no demore el desalojo y contacto 341 para el ingreso.
5: No, es cierto, es la aproximación.
7: ¿Trabajo Papa 3?
5: Muy cierto, no te lo demás.
4: Padroso, Hacienda 230.
5: 5-1, descenso.
0: Alfa, continúe por Papa a la derecha, contacto 21, ¿ves?
5: X-ray 2, media izquierda, doble.
0: 1-1, viento calmo, autorizado para tercer pista 29, izquierda.
3: Atacar la derecha, doble, 1-1-8-1.
0: Móvil, tractor y elementos a la vista, crucen la pista 29 derecha hacia la zona de paso.
4: Aproximación 119.3, buen día.
3: 119.3, día 317. Gracias, señor, de manera.
8: Terminado, Guadalajara, buen día, día 7005, nivelado.
0: De tránsito por la izquierda, pista 29 izquierda, reporta a través del torre.
4: Ya volando 1 Bravo con H3.
3: Por la izquierda, para 29 izquierda, reportaremos a través del torre, Papa Alta Eco.
0: 3175. Posterior a Tonalá, interceptará tránsito por la derecha a la 29 derecha. Reporte a través de Torres. Continúa el descenso dentro de 10 millas, no mayor a 5500.
3: Directo Golf Lima 827, descenso 12000 libras.
6: Derecha 29. Derecha y no menor de mayor de 5500.
3: No será 1000 dólares, sino 903.
0: Dentro de 10 millas.
6: 6500 dentro de 10 millas. Recibe Víctor Roma Golf.
9: Blaze 1251, complete, llame Torre 181, buen día.
3: 181, Blaze 1251.
10: Polaris 5649, descienda sin restricción para 14000.
0: Lima, ¿está usted listo?
3: El Polaris 5649.
0: Izquierda, intersección con Papa 1, 173, Mike Lima. Polaris 1181, cruce 29 derecha en Alfa 10 hacia Alfa 11.
9: Polaris 190
3: en Alfa 10, claro. Polaris 1181, y como información, con la
9: 181, buen día.
3: Torre Guadalajara, Polaris 1251 y el S29 izquierda.
0: Polaris 1251, continúa aproximación, pista 29 izquierda.
3: Continúa aproximación, 29 izquierda, 1251.
0: 1181 en Alfa 11219, hasta luego.
3: Hasta luego, Polaris 1181.
0: Número 173, hay clima, autorizado para despegar con una izquierda y Papa 1, viento calma en el aire 20. Buen día.
9: Viva 3177, por la derecha, Golf 1828, descienda 1-1.
3: 1-1-1000. 8-2-8, viva 3.
0: Como día, manténgase de la pista, 2 minutos más, espaciamiento con tránsito que despega mismo destino, le llamo en 2 minutos.
9: Por 2 indica.
11: Sí, lo mantenemos fuera de pista, 2 minutos, 3 minutos para acá.
9: Polaris 1903, tiene reducción 2001, si descienda 9000, autorizado y el secreto.
0: Tracto.
3: Reducción 2001, 9000, pisa, autorizado y el secreto, pista para izquierda, Polaris 1903.
9: Guadalajara, Fuerza Aérea 1314, buen día.
0: Fue el tractor aprobado, momento fuera de las pistas. Papa Delta Eco, esto es 360 por la derecha.
3: 360 por la derecha, Papa Delta Eco.
0: Polaris 251, autorizado para aterrizar en la pista 29 izquierda, el viento es calmo.
3: Autorizado para aterrizar 29 izquierda, Polaris 1251.
9: Guadalajara de Fuerza Aérea 1314, buen día.
0: Fuerza Aérea 1314, buen día. Centimétrico 3027, prosiga.
10: Polaris 1082, contacte Centro México 239, buen día.
9: Todos, llame Torre 181, un buen día.
6: Chao, a los laves, Víctor Romeo Golf.
0: Víctor Romeo Golf, en esta posición efectúa 360 por la izquierda, requiero que intercepte el inicial a través de la torre dentro de una, máximo dos millas por los tráficos y lo menor velocidad que usted pueda, por favor.
9: Llame Torre 181 para sobrevuelo su zona y pendientes a tomar.
0: Puesto 1314, 3027 en la pista simétrica, prosiga.
8: 7005, esperamos acordar.
9: 4, lo copio con un 1.
10: Venda 14000, sin restricción.
0: 3027, el ajuste altimétrico, prosiga.
10: Correcto, busca 25097.
9: Te lo presento, nos encontramos 14 millas en su radial 010 para trabajar 50-60 millas al Sierra Eco de Zapopan.
0: Recibido, continúe con ese rumbo, reporte 20 millas.
9: Yo con rumbo, reporte 20 millas, FAM 1314.
3: Torre Aeroméxico 212, buenos días, 9 millas.
0: Buen día, Aeroméxico 212, buen día, con aproximación a la pista 29 izquierda. Necesito que se ajuste a las velocidades indicadas para aproximación, ya que tengo tráficos monomotores que están en aproximación y me es imposible intercargar si usted no se apega a las velocidades.
3: Abandonando 300 para durante 12 horas. ¿Qué queda?
0: 230, como información continúe, prepare probable aproximación.
3: 280 nuevos indicados, no nos pides otra cosa, nos piden 180 y es lo que mantenemos desde hace 20 millas. Nos estamos apegando a todo.
10: Pista 29 izquierda.
0: La pista 29 izquierda, corten lo posible.
12: Esperamos 29 izquierda.
13: Falteco.
12: ILS.
0: Claro, México 212, yo solamente le informo la situación, probable aproximación frustrada, continúe.
13: Usted aseguró que no nos mantenemos a velocidades, lo cual es falso y estamos pendientes.
0: No, solamente le indiqué lo que me indica a mí la pantalla.
13: Estamos pendientes.
9: México tiene reducción hasta 200 nudos.
13: Reducción 200 de 3,700.
10: 173 May Lima, 100 para 230.
0: 330, posición y mantener 29 derecha.
11: Mantener 29 derecha, 330.
0: 951, cruce 29 derecha, alfa 11.
2: Cruzado 29 derecha, alfa 11, volante 951.
0: Papa Delta Eco, autorizado para aterrizar en la pista 29 izquierda, planea desalojo Charlie 1.
13: Yo estoy autorizado en la izquierda, planeamos Charlie 1, Papa Delta Eco.
0: Lima con 28.
13: 28.
0: Polis 951, contacto 21.
10: De contacto de aproximación 1-3, buen día.
2: ¿Qué tal? Buen día, 19-3, Valeria 5-6.
0: Estoy al aire, tráfico con alta velocidad en final a 1 milla.
13: Ya de noviembre 173, Maitima, en sobrecuencia 11.000 pies.
2: ¿Qué tal? Valeria 5-6, 4.
0: Recto y viré por la izquierda rumbo sur, le llamo para regreso a la estación.
13: 3, Maitima.
0: Correcto, ahora México 212, autorizado para aterrizar en la 29 izquierda, el viento es calma.
13: Aterrizar 29 izquierda, México 212.
0: Correcto, por tráfico, en caso de frustrada, efectúe rumbo de pista.
13: Caso de falla, ya rumbo de pista, en el grosor.
0: Víctor Romeo Golf, prolongue inicial.
13: Vamos a iniciar, Víctor Romeo Golf.
9: Viva 3177, reduzca velocidad para 180 nudos indicados.
2: Reducción 180 y 3177.
9: Hola de 5649, buen día, contacto radar, viene por la izquierda
0: a 6. Víctor Romeo Golf, viene a final a la pista 29 izquierda.
2: 5649. Radio izquierda, recibido Víctor Romeo Golf.
9: 181, buen día.
0: Próxima.
13: 903, salud.
0: Polaris 1330, autorizado para despegar 29 derecha, el viento es calma en el aire 28.
2: Saludos. Guadalajara, buen día, Polaris 1903 y el S2 a izquierda.
0: A México 212, Alfa 10, mantenga antes de la pista 29 derecha, tráfico despegar.
13: Alfa 10, mantenemos antes de 29 derecha, no todos somos.
0: Polaris 1903, continúa la aproximación a la 29 izquierda, el viento es calma. Es número 2, detrás de un Piper 34, girando final a 2 millas.
14: Fantina 002, nos encontramos a 16.
0: El viento calma, autorizado para aterrizar en la 29 izquierda.
14: 1645, gracias.
0: Víctor Romeo Golf, autorizado para aterrizar 29 izquierda, el viento es calma.
15: Guadalajara, muy buenos días, Volaris 1, dejando 300 por 240.
10: Polaris 1163, contacto radar de 100 vía Mula 1 Bravo con H3027, es para ILS, X-ray 2 más izquierda.
16: Buenos días, FAM 1072, vuelo de seguridad nacional. A lo presente nos encontramos a través del 110 de su estación 15 millas, nos dirigimos a Zapopan.
0: 1072, ajuste altimétrico 3027, no hay tráfico esencial reportado en esta zona, reporte al November Whiskey de la estación 10 millas.
10: 7005, contacte aproximación.
16: No voy a ver whisky de su estación. 10, millas de
8: música. Auditoría.
15: 98.
0: Mantenga en pirámide, le llamo estimado 7 minutos para aproximación.
2: 1500, volaré 5649.
13: 1500, vía de mi.
0: Paso 28.
13: 1000.
15: 118, estimado 93.
0: Me golpe expedite el desalojo en Charlie 1 a la izquierda. Tráfico en final, 2 millas.
8: Ya iba 7005, en descenso 1-5000 por 1-4000.
9: ¿Qué tal? Buen día, Viva 700.
2: Días, día 3177, ILS X-ray 2 a izquierda.
0: Viva 3177, buen día, continúa aproximación a la pista 29 izquierda, bien calmo.
8: Estamos para 1210,
0: ya 700. Expedite, Víctor, Meo Golf, desalojo Charlie 1 y Papa. Polaris 903, el Piper desalojando ahora la pista, viento calma, autorizado para aterrizar en la 29 izquierda.
13: Empiezas a aterrizar 29 izquierda, Polaris 1903.
0: Aeroméxico 212, ahora cruce pista 29 derecha en Alfa 11 219.
17: Estamos a 29 derecha, hasta 11, 21, 9, me puedo 2, 3.
0: Polaris 1330, contacto 28. Polaris 5872, posición y mantener 29 derecha.
10: Polaris
0: Romeo Golf, contacto 21, 9.
18: Censo para 230, volares 1330.
0: Volares 5872, ahora pista libre, autorizado para despegar 29 derecha, viento calma y en el aire 28, hasta luego.
19: 2649.
0: Polaris 1903, Alfa 10, mantenga antes de la pista 29 derecha, tráfico despegando.
20: 200, Volares 5, pistas a derecha, Polaris 1903.
10: 19.3, buen día.
21: 3, aproximación, 402.
0: Experimento viento de cola durante la aproximación.
22: Sí, Volaris 1903, viento calma al
0: toque. Viento calma al toque, muy amable.
21: Aproximaciones, Guadalajara, Bichet, November 402, Fox Bravo, abandonando 16000 para 13000.
23: Guadalajara approach, United 2346 is out of 29 down to 240.
24: Soplaven, defenso 1-2000.
10: United 2346, buen día, Rivera, contact, dice.
0: Polaris 1903, mantenga antes de la derecha, tráfico en carga.
10: Runway to my left.
23: LS X-ray, runway 29 or left, descend now via the Mezcal 1 Bravo, we have Charlie, United 2346.
10: That is correct, 2346.
24: Pista 2-9-2.
8: Para 1-1-1000, autorizado ILS, exercita 2-9 izquierda, gracias, 0-3-5.
24: Polaris 5649, en descenso BMC
0: 77177, autorizado para aterrizar 2-9 izquierda, el viento es calmo.
20: 700, autorizado ILS 2-9 izquierda, 3-1-7-7.
0: Polaris 1903, ahora cruce pista 2-9 derecha y en alfa 11-21-9.
20: Pista de derecha, alfa 11-21, Polaris 1903.
10: Para Avenida Polaris 5872, ascenso 5900 por 1-1-1000. Polaris 5872, un día de contacto radar. 5872.

0: Por ser 1314 está libre de abandonar frecuencia. Buen día.
1: He subido libre de abandonar frecuencia, gracias. Vamos a 314.
2: 1072, ahora 10 millas al Nectar, Nectar Whisky de su puesto.
0: Recibido, aprobado el cambio con Zapopan, 1845. Que tenga buen día.
2: Sí, 1845.
0: Tiene por Sierra Eco, posición y mantener 29 izquierda, intersección con Papa 1. Viva 3177, Alfa 10, cruce pista 29 derecha.
3: Podemos
4: continuar
3: con la derecha.
4: Fox Bravo. Sahara Volaris 1330, ¿será posible directo fijo a Miri?
5: 181, buen día.
6: Buen día, Volaris 5.
0: Esto es calma, autorizado para despegar pista 29 izquierda, intersección con Papa 1 en el aire 28.
7: Sí, estamos autorizados para despegar y 28 en el aire 28.
0: Buen día. Aeronio 7097 pesado mantendrá 3 minutos más antes de la pista, esto debido a espaciamiento con Kiner que despega de la pista izquierda.
8: Torre Guadalajara, Volaris 5649 ILS a la 29 izquierda.
0: Viva 3177, contacto 219, hasta luego.
8: Gracias.
0: Buen día, Volaris 5649, buenas tardes, viento calma, autorizado para aterrizar pista 29 izquierda.
8: Empezamos a aterrizar en la 2 izquierda, Volaris 5649. Y ultra el número de altímetro.
0: 3027, ajuste altímetro.
8: A 3027, ya autorizado a aterrizar 2 izquierda.
0: Es correcto.
9: El 3 Bravo de Ramón Carfox solicitó, sobre Paco, solicitó instrucciones de aproximación y aterrizar.
0: Ramón Carfox va a mantener en esta zona, estimado 10 minutos, esto debido a saturación de tráfico. Le llamo en 10 minutos para instrucciones.
9: Perfecto. Me mantengo en esta zona por 10 minutos por tráfico.
0: Tiene Sierra Eco, contacto 28.
10: 4-0, Sox Bravo, con el descenso 9000 pies.
11: Kiner Extra Alfa y un con Sierra Eco, vamos ahora con usted 6200 para 1-1000.
12: Kiner con Sierra Eco, contacto radar, Hacienda Vía 1-1000.
11: Ascendemos Vía 1-1000, Kiner con Sierra Eco.

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1: United 2346, descend on voice 3000 and contact approach 119.3.
0: Descend now unrestricted to 13000, and then what was the frequency for United 2346?
2: Fox Bravo, autorizado la aproximación y el FX.
3: Mismo autorizado para aterrizar en la 29 izquierda.
4: Bueno, está izquierda, 402 Fox Bravo.
3: 5649, 2 a izquierda. Ayuda, 705, buen día. 9 pesado, posición y mantener 29 derecho.
5: Buenas tardes.
6: Buen día, ayuda, 705, final y el SX, pista 29 izquierda.
3: Viva 705, buen día, continúa aproximación a la pista 29 izquierda, viento tanto.
0: I restricted down to.
7: United
0: 2346,
7: contact
0: Flatter down at 10,000 feet, United 10, or 2346.
8: Ahora próximo es 1-1000, UFO Sierra Eco.
9: UFO Sierra Eco, Hacienda para 230, no aviso.

0: Quiero decirte, Mike Tango, buen día, mantengantes de la pista, ustedes tres en secuencia de despegue, le llamo en onda.
1: 0-2 Fox Bravo, completa aproximación, el S2 a la izquierda y torre 18-1.
0: 5, viento calma, autorizado para aterrizar, 2-9 izquierda.
2: 4-0-2 Fox Bravo.
0: Correcto, volar 1-1-0-2, 2 minutos de espaciamiento, tráfico pesado que se pega por su presencia, juicio y mantener 2-9 derecha.
3: Paso active 6515 y mantenga 10000 con H3.
0: Polaris 1102. Correcto. Posición y mantener 29 derecha. 2 minutos de espaciamiento por turno. Polaris 5649. Ahora cruce la pista 29 derecha y en alfa 1121.
4: La reunión a 70. Buen día.
0: Papa Delta, intercepto de tránsito por la izquierda, la pista 29 izquierda, reporte a través de
3: torre. Radar, cancele la
2: izquierda, 29 izquierda, reportamos a través de torre, Papa Delta, eco.
3: El pie, vire por la izquierda.
2: Prueba la cara, ver 402 Fox Bravo y el S-X-2 por la izquierda.
0: 402 Fox Bravo, buenas tardes, con una aproximación, pista 29 izquierda, y en total.
4: ¿Me confirma la instrucción?
2: Bravo, gracias.
3: Sí, aeronión
0: 7-0-9, 7 pesado, contacto 20 de Cházalo.
3: De 8000, vire izquierda, viraje por la izquierda, rumbo 120.
4: Ok, rumbo de pista, cancelar por la salida. Y 120 al cruce de 8000 pies, aeronión 7097.
3: Aeronión 7097, viraje por la izquierda.
4: Sí, por la izquierda, rumbo 120, aeronión 7097.
3: Fuerza Mexicana 5211, no se observa, aquí de transponder 6515, ¿cuál es su altitud?
0: Viva 7005, Charlie 2, mantenga antes pista 29 derecha.
3: 0052. Recibido contacto radar, Fuerza Mexicana 5211, ascienda y mantenga unos 0000 pies, nuevo aviso.
0: November 717, Mike Tango, cruce la pista 29 izquierda, alfa 6 y mantenga antes de la pista 29 derecha.
3: Para 220, nuevo aviso.
5: 220, Volaris. Coche.
3: Volaris 1163, contacto aproximación.
0: 02, el viento calmo, autorizado para despegar 29 derecha en el aire 28.
6: Bajara, buen día, es el aire Volaris 1102.
2: 1-2-2, ¿qué te busco yo?
3: India Uniform, buen día, pista 227, PS.
0: Área 1405.
7: Buenos días, Volaris 1163.
8: Helicóptero 2407, nos encontramos a lejos de estación. A 11 millas nos dirigimos desde la Copa. Y vamos a tener un artículo de 500 pesos de
7: por 227, mantenemos.
0: Miro ajuste altimétrico 3027. Continúa con el rumbo, reporte al November Whiskey de la estación 10 millas.
7: 1163.
0: November 402, Octro Bravo, aterrizado para aterrizar 29 izquierda, el viento es alto.
2: Para aterrizar 29 izquierda, 402, Fox Bravo, gracias.
0: Papa Delta Eco, 360 por la derecha.
9: Fuerza aérea 1-0.
2: Derecha, Papa Delta Eco.
0: November 1, por ejemplo, 717, Mike Tango. Efectúe backtrack, pista 11, pista 2-9 derecha, a posición y mantener.
10: Con código 6515, destino Zapopan, próximo, caseta de cobro.
11: Alfa, alfa, tierra alfa, nivelado 11510, protección.
10: Cara, y en un minuto contacte con 181 La Torre para sobrevuelo al norte de su estación.
3: 5872, asciende y mantenga el nivel de vuelo 230 hasta nuevo aviso, le informo de tráfico.
0: Foxtrot, pista en uso 29, ruta visual y reporte en la pirámide.
3: 40.
12: Tenemos 2-9 izquierda y reporta pirámide. Tomás
3: Carpatro. Tenemos contacto de Centro México, 127.3 para mayor. Que tenga buen día.
10: Junari 2346, descend
0: 928, hasta luego.
10: En Lefa Pro.
2: Buen día, 1102, de Volaris 6500 en ascenso.
13: 29 left approach, United 2346.
3: Aeronión 7097, Hacienda 230.
4: 230, Aeronión 7097.

0: Quiero unión 7097 al cruce de 1-2000 directo Kelva.
1: Cruce de 1-2000, viva, 7005 en Charlie 2, cruce la 29 derecha hacia Alfa 7.
0: Contacto radar, Hacienda Vía.
2: 163, Lima 828.
1: 717 Mike Tango, mantenga posición en cabecera, 29 derecha, le llamo en un momento.

0: Polaris 5872.
1: 05, posterior Alfa 7, Eco 6, antes plataforma 341.
0: 1, cambio transponder 6511.
2: 6511, 5211.
1: Va Delta Eco a través cabecera 29 izquierda, vire al final, pista 29 izquierda.
0: ¿Posición que llama, repita?
3: Pues a la izquierda de la mesa final, 9 izquierda, para Delta Eco.
1: Correcto.
0: Alfa Sierra Alfa, pista 29 con NH.
1: De Mike Tango, viento calma, autorizado para despegar 29 derecha en el aire 28.
0: Zonas militar 105, estiva.
3: Guadalajara, buen día, Dragón 1-2.
0: Charlie India Uniform, contacto aproximación.
1: Papa 3 a la izquierda, mantener antes plataforma, contacto 34-1 para el ingreso.
0: 23-9.
4: 23-9.
5: 402, contra
4: la velocidad. Y ya, directo, ya presido.
1: Hemos aterrizado para aterrizar 2-9 izquierda.
3: Empezó a aterrizar a la izquierda, papá, está eco.
1: 3-1-1-2-4, 2 minutos de espaciamiento, contrato con el espejo, misma salida y aerovía, rueda posición y mantener 2-9 derecha.
6: Sí, saben, están. Tenemos una derecha con su información por la edición 1-2-4.
0: Fuerza Mexicana.
1: La estación que llamó es el fuerte, era 1-3-1-2.
0: 1000 pies se le escucha en todo momento.
6: 2-9 izquierda.
3: Despegamos de instalaciones militares con el vuelo confidencial al sur de su estación, si nos autoriza a continuar visuales 500 pies sobre el terreno y le llamo próximo cruce de su tractor.
1: Es correcto, continúa hacia el campo y reporte 2 millas al norte del campo, le informo para esto.
7: Con 2-0 en descenso para nivel 2-4-0.
3: Tenemos 2 millas al November de su estación.
8: Hola, Jara, muy buen día.
1: Estamos en contacto 28, hasta luego.
8: Oh. Rumbo de pista, 6.000 pies por 1.000 pies.
9: United T346 ILS X-ray 29 left.
0: Día, contacto.
1: T346, buen día, Wayne Count, exchange approach.
0: Sasapo.
9: T346.
8: 00 y 0.
10: Torre Guadalajara, del Exterior Delta Eco Lima, sobre Paco, solicitando datos de aproximación de terminal.
0: Maitango, buen día, contacto radar.
1: Cosa visual, reporte en Pirámide.
10: Lista 29, reportamos en Pirámide, Delta Eco Lima.
1: Papa Eco de frente, desaloja en Papa 3.
8: Guadalajara del Fuerte Aérea 1001, buen día.
1: 1001, buen día.
8: SAM 1001, helicóptero Eco Charlie 25 con código 6515, destino Zapopan a la vertical de Caseta de Cobro.
1: Recibido, ajuste altimétrico 3026. Continúe con este rumbo, reporte al November Whisper de Guadalajara 10 millas.
8: Recibido, continuaremos con este rumbo y reportaremos 10 millas al norte del Whiskey de su estación FAM 1001.
0: Cancel the arrival and fly direct to appointment maintain 14.
1: Antes plataforma, contacto 341 para el ingreso.
9: Verify, that was direct quad A and 14000 of 1992.
2: Y continuamos ascenso 1-3-6-5-2-1-1.
0: Then cancel the arrival flight direct to APRIM, that is Alpha.
11: Ok, nos encontramos Alpha 3, número 2, en la secuencia de radio viva.
9: And 1-4.
1: Recibido a la vista.
0: Affirmative.
1: Polaris 1-1-2-4, aterrizado para despegar 2-9 derecha, el viento es calma en el aire 6-8.
6: 2-9 derecha, autorizado al despegue, 1-2-0, decimal 8 en el aire, Polaris 1-1-2-4.
11: Guadalajara, buen día, soy Bravo, doble Alfa Juliet.
1: Alfa Juliet, gracias.
11: Doble Alfa Juliet, Piper 38, procedente de la 1 fecha.
0: Pista 08 en Zapopan, descienda. El con H3027.
1: Doble Alfa Juliet, pista en uso, 29, ruta visual, reporte final.
8: 7000 y 3027 en el QNH, Fuerza Dominicana 3
11: Alfa Juliet.
0: Correcto.
1: United
9: 2346,
1: wing on, clear to
9: runway 29 left. Land 29 left, United 2346.
1: Viva 7432, pues mantener pista 29 derecho. Romeo Star Fox, los posteriores a tirar en tránsito por la izquierda de la pista 29 izquierda, reporta a través de la pista.
0: Reporta a través de la torre, pista 29 izquierda, Romeo Star 4. Aeronave 7097, contacto Centro México 12615, buen vuelo.
1: sobre Alfa y el código 1554-1554.
12: Guadalajara, buen día, Volaris.
13: Es afirmativo para doble alfa, Juliet, el código.
12: Ascenso vía Cedemuno Bravo.
1: Alfa Juliet, código 1554, 1554.
13: Código 1554, doble alfa Juliet.
1: Correcto, doble alfa Juliet. Va a mantener sobre Cuexco, estimo 15 minutos para su aproximación. Le llamo.
13: A Sierra. En Cuexco y estaremos pendiente de llamada, doble alfa Juliet.
1: Correcto, Volaris, corrigiendo fuerza aérea 1312. Continúe hacia la estación. Espera el cruce sobre la cabecera 29 del corredor Zulu. Reporte media milla antes del cruce.
12: ¿Miento de las altitudes en la zona?
3: Media milla antes de cruce, cabecera 29, corredor Zulu 1312.
1: Es correcto. Y preferir 1312, solamente para el cruce de dentro de 10 millas, ¿le es posible ascenso a 6500 ya que tengo numerosos tráficos visuales al Sierra, Sierra Eco y Sierra Whiskey? Iniciamos
3: ascenso a 6500, 1312.
1: Recibido, gracias.
0: Delta 1992, Pacific Approach 1190.3,
1: Denise. Izquierda, Torre, el viento calma, autorizado para despegar con una derecha en el aire 28 al calor.
13: Approach Delta 1992,
0: Tenemos
13: una derecha, levantamos 28,
0: Delta
13: 1492.
7: Delta 1992, descenso 11,000 pies, el Fuerza Americana 3520.
12: Un buen día.
14: 181 Volaris 1163, buen día.
1: United 2346 Alpha 104 short runway to the right.
15: Right turn Alpha 10 short of T9 right.
3: 4.
1: Correct. Victor Tango Mike 306 position y mantener 29 derecha.
13: Posición y mantener 29 derecha, Tango Mike 306.
1: Correct. Fuerza en 1312, expedite el cruce sobre cabecera 29 rumbo.
3: Sí, estamos cruce sobre cabecera 1312.
1: Correcto, Delta Eco Lima, posterior a Pirámide, interceptará tránsito por la izquierda, a la 29 izquierda, reporta a través de la torre.
2: 119.
13: Policía para 29 a través de torre, Delta Eco Lima.
15: 3, marcha arriba, Victor, muchas gracias.
1: United 2346, now cross runway to the right and contact 1-1.9, report 4.
15: 100 por 230, que lo honor a
14: vos. Charlie Bravo, Victor.
12: Charlie, Charlie, Bravo, Víctor, muy buen día, posición.
1: 7-4-3, contacto 20.
12: 7, y mantenga el escucho.
15: Continuamos como carta visual y 30-27 en el QNH, mantenemos la escucha. Charlie, Bravo, Víctor, muchas gracias.
13: Fuera mexicana 1-3-0-5, para 2 anillos, al lado del bus, por estación.
1: 1-3-3-5, libre de la frecuencia, aprobado, vamos a por 18-45, buen día. Fuerza 312, información de tráfico monomotor, está a las 12 posiciones, 6100 pies, interceptando el tránsito por la izquierda con rumbo Expo 6100
3: pies. Ya estamos pendientes con tráfico y a la presente cruzando instalaciones.
1: A la vista, no es carpo, pero mantenga inicial, informe un tráfico, helicóptero cruzando sobre cabeceras 29 según por Sierra Eco, con 6100 en ascenso para 6500. Este tráfico reporte a la vista.
13: Está reclamo inicial, cruzando la vista, por
14: favor. Guadalajara, buenos días, Volaris 1163, 7 millas y el S rayo a la izquierda.
1: Víctor Cáncer 306, aceptado para despegar con la derecha, viento Cáncer, aire 28.
0: Iba 7432 al cruce.
13: Mal 8.
0: De Chaquelva, mantenga 1-1-6.
15: Cruce de Chaquelva. Mantenemos 1-1-6, Iba 7432.
3: Hola, buen día, le esclavo Charlie Nifro, check-up, Isla Presidio, 7500.
1: Charlie Nifro, buen día, en uso 2-9, continúa con la ruta visual, va a mantener sobre el Pacific Plan visual, va a ser 3 en la aproximación visual.
3: Recibido, gracias. Continuamos ruta visual, pendientes para mantener Cacitlán número 3 salido.
1: Es correcto. Papa, no me estás con los 360 por la derecha. Reporte al finalizar, más que todos detrás de Nervos, final 4 y media milla.
3: 360 por la derecha y con número 2 después de.
1: Correcto. El helicóptero que me informe, ya está la una disposición, alejamiento, a mi medio de ser
13: conseguir.
8: Fuerza 001, la presente, 10 millas a la Bremer Whiskey de la estación.
1: Fuerza 1001, recibido libre de la permanencia, buen día.
0: Aeronave
8: de la... caballero, fuerza 1001.
1: Bueno, 163, autorizado para aterrizar, donde a la izquierda, viento calmo.
12: 26, información del tele.
13: 1163.
1: Polaris 1402, se rueda posición y mantener 29 derecha.
16: Tango Mike 306.
1: No pasa nada. Correcto, la recepción ahora de info a 1000 pies hasta nuevo aviso por tránsito.
16: La salida Goya es 1 Bravo.
0: Víctor Tango Mike 306, buen día, contacto radar, mantenga 1000 y al cruce de 8000 vire derecha a Goya.
13: 10,000 cleared for the ILS Vectoring 2019. No es ponerse rumbo, se reporte
1: 20. Te informo de otro tránsito, es la 206, a la izquierda, eco de la estación, 15 millas, 500 en descenso para 6500 y en aproximación.
3: Precio, mantenemos rumbo, también se encuentra 5 millas al cierre eco. Y como información, mantendremos de 500 a 1000 pies sobre el terreno.
0: 20, vire izquierda.
17: 360 y con tráfico a la vista, Román Carfón.
1: Román Carfón, perdón, inicial, lo tengo a la vista.
0: 67, entradas a poco.
13: Rumbo 330 para interceptar 67 de Zapopan, Fuerza Mexicana 3520.
0: Fuerza Mexicana 3520, el radial de entrada 267.
13: Radial de entrada 267 de Zapopan, Fuerza Mexicana 3520.
0: Viva 7432, haciendo para 230.
13: O sea, 230, 7432.
1: Rumbo Carfostro, mira final a la pista 29.
17: Tomás Carapoto mirando final a pista 29 izquierda.
1: Polaris 1402, autorizado para entregar 29 derecha, viento calma en aire 28.
13: Polaris 1402.
0: 211, solicitud 40, descienda para 12000 pies con H3026.
13: 12000 pies, 3026, Jorge Mecana 3520.
17: Les de un área de trabajo de 10 millas. 10
13: millas delta de Colima.
17: Era apagado.
1: 63 Alfa 10, manténgate pista 29 derecha, tráfico despegando.
17: Estamos autorizados y apagamos equipos.
1: Correcto, buenísimo, 310, y mantener 29 derecha.
13: 23, Polaris 1124.
1: Para aterrizar 29 izquierda, pista calma, planea desalojo Papa 3.
3: Estamos para aterrizar pista 29 izquierda y planeamos Papa 3.
1: Charlie India, por información de tráfico, es un helicóptero, se encuentra a la una de su posición, 7 millas de usted, 500 pies sobre el terreno, rumbo Sierra Expo, sentido opuesto.
13: A la vista, tráfico, Charlie India.
0: No, mil.
1: Les sugiero mantener 7000 pies sobre el tráfico.
13: Estamos reduciendo el régimen de defensa, Charlie.
1: Polaris 1163, a cruce 29 derecho. Contacto 121, decimal 9, en alfa 11.
13: Pesado, pista 12, derecha, de frente, vamos a ver.
1: Delta,
13: eso le final 29
1: izquierda.
13: Mirando final 29 izquierda, esta es.
0: 1402, buen día, contacto.
1: Tránsito por la izquierda, la pista 29 izquierda, reporta a través de Torres.
13: 402. Por la izquierda, para 29 izquierda, reportamos a través de Torres. Doble alfa, Yulis.

0: Polaris 1402, respuesta.
1: Papa 3, mantenga su plataforma, contacto 341 para Lima.
0: 1402, por la izquierda, en ascenso, visto alero.
1: Para aterrizar 2-9 izquierda, el punto es Calma, planea desalojo Papa 3.
2: Autorizados a aterrizar 2-9 izquierda y desalojamos Grupo Papa 3 Delta de Corina.

0: That's the 1992, contact Tower 118.1.
1: Over to Tower, Delta 1992.
2: Para 230.
3: Ascendemos 230, tengo Mike 306.
1: Cruce con 3, Charlie de Info.
2: 432.
4: Charlie de Info, mantenga sobre casi y llamo para continuar.
1: 2615, gracias, siga adelante, Charlie.
4: Aeroméxico 217, posición y mantener 29 derecho. Delta Eco Lima, Papa 3, mantenga su plataforma con trazo 34 para el ingreso.
1: Clarísimo 310, deja 500 por 11000, noto 1 Eco.
2: Clarísimo 1402, Hacienda 230.
1: 230, Volaris 1402.
4: 310, terminal 28, hasta luego.
2: Contacto Rada.
5: Informe cruzando la radial 105 del Bordo Guadalajara.
1: En 105 nos comunicamos del Bordo Guadalajara, Charibado Víctor. X-ray 291.
4: Delta
1: 1 9 9 9 9
4: Fuerza Aérea 1312, en esta zona, si requiere cruce de trayectoria, me informa para yo darle información de tráfico, ya que es la zona de protección de aproximaciones de instrumentos.
6: Estimamos 4 millas con este rumbo y mantenemos 500 pies sobre el terreno.
4: Correcto, mayor a esta altitud, en caso de requerir mayor me informa para yo verificarlo con los tráficos aproximadamente.
6: Le llamo, sí, recibimos otro apoyo, muchas gracias.
4: Para México 217, autorizado para despegar 29 derecha, viento calma, en el aire 20.
2: Rumbo 24,
1: despegar 29 derecha, 240, pendientes, autopolarizamos 311.
4: 192, away the country, turn around with 2-9 left.
1: 1000 pies. Plan 2-9 left, Delta 1992.
2: 0000.
3: 1-0000 pies, para la Fuerza Mexicana 35.
4: Prolongue inicial.
1: Prolongamos inicial, doble alfa y ULIS.
2: Cero, Hacienda 16000 pies y al cruce de 13000 directo a Notu.
1: 16000 cruzando 13000 Notu, Volaris 13000.

0: Oliva 3120, buen día.
1: Ruede a posición imaginar pista 29 derecha.
2: Puente de Mecanona 312, nos autoriza 3 millas más para este rumbo y mantenemos 500 pies.
0: Afirmativo. En caso de requiere mayor a 500 pies, me informa.
3: Bueno, tarde, San México 2, mayor a 6200.
4: Aeroméxico 217, contacto radar al cruce de 8000 pies, vire izquierda a Toxo, Hacienda y mantenga 230.
3: Este lado a cruce de 8000 por la izquierda a Toxo y...
5: Directo
6: en otro. Directo en otro, polarizo en otro, eso no sé.
7: Veamos al final, 2-9 izquierda, doble alfa, Julio.
8: Primer mexicana, 3-5-2-0, vire 10 grados más por la derecha, mismo límite.
0: Viva 3-5-2-0, trecho para despegar más por la derecha, mismo palma en el aire
7: 22.
8: De Centro México, 23-9.
0: Alfa 1, 0, 4-0, runway to Memphis.
7: Gracias, buen día.
9: Old shoulder, runway 29.
7: Alpha 10, old shoulder, runway 29.
8: La Volaris 1013, contacto radar, descienda vía mula 1.
10: Alpha 6500, paso, fijo, estadio.
8: Dos a izquierda.
0: Para acercarnos a la izquierda, viento en calma, planea el salón Papa 3.
10: 520, alcanzando 1-0 mil pies.
7: La viento calma, planeamos para Papa 3. Habla Alpha Julio.
8: Toro, si desea continuar el descenso visual.
11: Porque me decían que ahora en presidio para solicitar nuevos
0: datos de presentación interna. Teniente, cuando Laguna 29, continúe por la ruta visual y reporte a través de la torre.
10: Ruta visual, para pista 9, reporte a través de Torre Alfa, Sierra Alma.
8: 402.
0: India Unico, intercepte tránsito por la izquierda, la ruta izquierda, reporte a través de la torre.
10: 402, bueno,
7: autorizado, intercepte tránsito izquierda, pista 1 izquierda, pendiente a través de torre, chale.

0: Delta 198, cross runway 29 right, and contact 1.9 ground.
1: Cross runway 29 right, 1.9 ground, those are the 1.9.
2: Delta Mexicana 3520, vire por la derecha 10 grados.
3: Por la derecha 10 grados, por la Mexicana 3520.
0: Viva 3510, contacto 28.
4: Terminal Huancavi va 3120 en ascenso 6900 por 11000 pies, ascenso vía Cerebro Bravo.
2: Hola, Iba 3120, buen día, contacto radar. Cancele la salida y mantenga rumbo de pista a 230 nuevo aviso.
4: Trado, cancelamos salida, rumbo de pista y 230 nuevo aviso, Iba 3120.
2: Correcto, 3120, al cruce 13000.
0: 4 de la plata, por más saludo.
4: Eso, viva el cruce de 1-3-1-0. Echa Serem, viva 3-1-0.
2: Hola, 1-3-1-0, directo CETLU.
5: Directo CETLU, Volaris 1-3-1-0.
2: Fuerza de Mexicana 3520 con el presente rumbo, intercepta en radial 267 de entrada Zapopan. Servicio radar terminado, su posición 16 millas San Luis Cris Zapopan. Cambie.
0: 012, buen día. Posición y mantener pista 29 derecha.
2: Sí.
4: Con el presente rumbo, intercepta en 267 de Zapopan. Y estamos a 16 millas al whisky de Zapopan, contactamos 1845, servicio radar terminado, Fuerza de Mexicana 3520. Gracias por todo, buen turno.
2: Hasta luego.

0: registrado 950, los coordinados son terminales.
1: Tony, ya a la izquierda, pista, toma de izquierda, Charlie.
0: Seguridad Alfa, Sierra Alfa, continúa con el circuito de tránsito, pista 29, izquierda.
1: Pasa para la 29, izquierda, circuito de tránsito, Alfa, Sierra Alfa.
0: Soy Bravo Charlie India Uniform, sector 360 por derecha, notifique finalizando.
1: 360 derecha, pendiente, finalizando, Charlie.
0: Activa 3012, pista 29 derecha, 160 grados, 7 nudos, autorizado para despegar en el aire, terminal 120, decimal 8.
1: Guadalajara, de Fuerza Aérea, Mexicana 307, buenos días.
0: 307, buen día, sociedad.
1: FAM 1307, helicóptero Bell 407, matrícula 1307, nos encontramos a 14 millas en su radial 070 con código 6512 activo.
0: Polarismo 350, posición matinal, pista 29 derecha. Alfa Sierra Alfa, pista 29 izquierda, 130 grados, 6 nodos autorizados para aterrizar.
1: Para 329 izquierda, la Alfa Sierra Alfa.
0: Entrado FAM 1307, confirma que dirige hacia Zapopan.
1: 1307, afirmativo, dirigimos desde Zapopan.
0: NH 3027, 3027, no hay tránsito reportado en esta zona que le afecte. Notifique próximo a Zapopan.
2: Saludos Guadalajara, buen día, Dios.
1: Gracias, reportamos que estamos próximos a Zapopan para FAM 1307.
2: 2000 y a 6100 grados.
3: Activa 3-0, contacto radar. Signo para 1-1-1.
2: Contacto radar, ascenso vía para
0: 1-1-1. Storm India, perdón, de tramo a favor del viento.
1: Perdón, tramo a favor del viento, Charlie.
3: La derecha 6-BMC.
2: Bravo, Charlie, bravo, Víctor. Activa 3-0-1-2.

0: Bravo Charlie Bravo Victor de Torre Guadalajara. Charlie de Uniform, vida final, cita
1: 2017. Pues, nombre 10 con 2 de izquierda, sale.
0: 21-3, volante 1-3-1-0, gracias. 3-1-3-5-0, la tienda 2-3-0, nuevo aviso. Y está aprobado por izquierda, Emily. El viento es calmo, utilizado para despegar 2-9 derecha, 28 en el aire. Saludos.
2: Gracias por la ayuda. Despegamos 2-9 derecha y aprobado está por la izquierda. 1-3-1-3.
0: Y Alfa, Alfa Sierra Alfa, continúe de frente, abandone vía Charlie 1, contacte terrestre 121 decimal 9, hasta luego.
1: Verísimo 310, contacte 213 Vallar.
3: Izquierda, 2, no izquierda, sale.
2: Estación Guadalajara, buena. Buenos días, volá, no sé si ustedes dejamos 2-9-0 en descenso 2-4, en información delta.
3: Izquierda, sale, ¿no?
1: Pues no sé si el contacto raro, si debíamos tener un logrado, pero yo les...
0: 2-9 izquierda, viento 60 grados, 6 nudos autorizado para aterrizar.
2: El descenso vía, motemos uno bravo, esperando el viento 6-2-9 izquierda, volá, no sé si... Se confirmó el último buen H.
4: Guadalajara, muy buenos días, bueno, es 1-3-5-0, descenso visual por la izquierda, fijo en mil.
1: 2-0-0 para 2-3-0, no aviso, no me hizo 2-1-3.
0: Aerocosta 7-0-8, posición y mantener pista 2-9.
5: Víctor, cambio torre 18-1, le llamé María, su tercera es Guateca, le escuché en todo momento.
4: Vidas a Guadalajara, bueno, es 1-3-5-0, buenos días. 6-500, visual por la derecha, fijo en mil.
1: Por ahí 350 contacto radar hacienda para 230.
4: Ah, sí, lo tenemos 230.
1: Buenos días, derecho Bravo Charlie Bravo Víctor.
6: Te contacta México 2615.
0: Bravo Charlie Bravo Víctor, ¿qué tal? Fue NH30 decimal 27. Continúa con ruta visual, notifique San Juan Cosalá.
1: Tenemos con ruta visual y notificamos San Juan Cosalá para Charlie Bravo Víctor. Muchas gracias.
0: Bravo Charlie India Uniform, abandone pista vía Charlie 1 y el Charlie 1 terrestre 121 decimal 9.
1: Gracias, Guaprim.
0: Vuelve a Prim, decimos 708, pista 29 derecha, viento 60 grados, 6 nodos, autorizado para despegar en el aire, terminal 120, decimal.
1: Viva 3120, contacte 239.
0: A Delta 01, me confirma su rumbo de alejamiento. Alfa Delta 01, posición y mantener pista 2-9 izquierda, intersección Papa 1.
5: Papa 1. En la 5-2-1-1, gracias.

Alfa Delta 01, pista 2-9 izquierda, intersección Papa 1, viento 40 grados con 6 nudos, autorizado para despegar, viraje a la izquierda aprobado.

0: Guadalajara, buenas tardes, aeropuerto 708, cruza 6.000 pies por 1.000, voy a su nombre.
1: 708, contexto radar, para 1.000.
0: Contexto radar, 101.000, aeropuerto 708.

0: 4-4, buen día. Posición y mantener pista 2-9 derecha, un par de minutos para su salida.
1: Torre Guadalajara, Charlie Bravo Víctor, abrazo de San Juan Cusala.
0: Se da Charlie Bravo Víctor, notifique final si posible en Laguna Seca.
1: Notificamos a Laguna Seca en 130 de su marcha, muchas gracias.
0: Correcto, Charlie Bravo Víctor, únicamente confirma el más a bordo, combustible en tiempo y el estimado de arribo a Laguna Seca, por favor.
2: 19-3-2-3. Se va a dar ahora el 10-13, 1-3000 por 1-2000 por la prensa.
0: ¿Por favor, me confirma?
3: La hora es 0-1-3, contacto radar de tienda para 1-1000.
2: No, 1-1000, 10-13.
4: Próxima en Guadalajara, buenos días, 1-0-1-5, deja 2-6-5, entre 2 por 2-4-0.
5: Es un trono espectoral, debía morir uno bravo, entre el efecto de la otra izquierda.
4: Yo sabía morir uno bravo, entre el efecto de la otra izquierda, la izquierda, pero...

0: días, el puerto de la Mexicana, 1305 nuevamente en su frecuencia.
1: Gracias. Tapan 1305, buen día,
0: Puerta del 407, despegamos de instalaciones militares, nos encontramos al noveno de la estación 12 millas solicitando cruce de su estación para proseguir hacia el cierre en vuelo confidencial a aproximadamente 30 millas al tierra eco de su estación.
1: Pan 1305, continúa directo a la estación, informa de un tránsito a la una de su posición, 7 millas.
0: ¿Puede repetir para la parte de Mexicano 1305, por favor?
2: Sí, sí. A ver, al norte fuera de 30 millas.

0: trovo Victor Wiki, mantengo preso il servizio. Siamo un 3-0 su
1: 4. Prosiga per la forza americana 1-0-5.
0: El presidente informe se dirige a la zona militar, a la presente a las 10 de su posición, 6.500 pies por menor, 4
1: minutos. Respuesta, ¿sí? ¿Puedo recibir el proyecto? Americano 1-0-5, nosotros nos encontramos ahora a 11 millas, November, de su estación.
0: Vámonos 307, información de tránsito del 407, rumbo sur a la 12 de su posición, 3 millas, 5.600 pies por mayor.
1: 3-3, vamos a 5.700, vía 1-3-5, con información, no se posible. Nos dirigimos 6.500 a nivel.
0: Sí, pero vámonos 307.
1: 3-3-50.
2: Lablariz
0: 1-2-1-4, corrección, 1-1-4-4, pista 2-9 derecha, viento 100 grados con 7 nudos, está autorizado para despegar, para ir terminal 1-2-0, decimal 8.
1: Lablariz 1-0 mismo, no hay que no se...
3: Habíamos de 1 bravo, pero iglesia.
0: Por favor, Roma Víctor Whisky, posición mantener pista 2-9 izquierda, intersección bajo.
2: Lariz 1-0-1-3,
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0: Hola, ¿qué tal? Buenos días, el extra bravo, Mike India.
1: Sí, bravo, extra Mike India.
0: ¿Qué tal? Buenos días, Oscar Mike India, 172, despegamos. Sierra Whisky, Oscar Mike India.
1: Entra en 30 millas Sierra Whisky, en el QNH 30, decimal 27, 30, 27. Mantenga la escucha, hay un tránsito Diamond 62. A la presente el tránsito se encuentra a 10 millas de la estación y del lado 6500 pies, rumbo Sierra E.
0: Este lado es pendiente con el tráfico de Diamond y mantenemos a la escucha para continuación, gracias.
1: Paleta 01, tránsito Cessna 172, despegando de Chapala, la presente en ascenso 6600 pies, tránsito rumbo November E.
2: Tráfico pasajero del tercero.
1: Bravo Romeo Víctor Whisky, pista 2000 izquierda, intersección Papa 1, 110 con 6, autorizado para esperar. Viraje de izquierda aprobado, notifique el puesto.
3: Venda. Vía 230. Vía 230114. Recuesta 708, hacienda para 210, vuelo directo a Soya.
4: Izquierda, reduzca 210 nudos.
3: Autorizado si él es X-ray pista 2000 izquierda o la es 933.
4: Correcto.
3: 2050 Golf.
2: Escucha, Mecano 1312, se nos autoriza a alejarnos a Sierra Eco de su estación, mantenemos 500 pies.
1: AM 1307, taxis a Boca, 1345, hasta luego.
2: AM 1307, contactamos 1845, buen turno.
1: 1895, posición y mantener pista 29 derecha, buen día. Alfa 1312, buen día, me repite sus intenciones, por favor.
2: Para 312, se nos autoriza alejarnos al Sierra Eco de su estación hasta 30 millas y mantener 500 pies.
1: He enterado, Alfa 1312, está tomado 3027, el último QNH, hay un monomotor, Cessna 172, a la presente se encuentra trabajando sobre Chapala 710.
2: Estoy pendiente con tráfico y autorizado a alejarnos, 30, 27, 9, 10.
0: Guadalajara del Oscar Mayente, nos vamos a alejar al sur de Chapala, hacia la ribera sur del lago de Chapala, no más arriba de 7000 pies.
1: Entrado Oscar Mike India, mantenga el escucho, me confirma almas a bordo, combustible en tiempo y estimado de arribo, se dirige nuevamente a Chapala.
0: Correcto, retornaremos a Chapala, tiempo de vuelo 2 horas y media, combustible para 4 horas y media y 2 almas a bordo.
1: Entrado celebrado Oscar Mike India, en un momento le asigno código.
0: Descendente con el código, el Oscar Mayente.
1: 895, pista 29 derecha, viento 90 grados con 8 nudos, autorizado para despegar en el aire 120, decimal 8. Hasta luego.
3: Hola, mexicano 1305, ahora 5 millas al lado de la estación. 1500 pesos del terreno.
1: 1305, espere por cruzar el campo a través de corredor sur, notifique una milla.
3: Vamos a cruzar el campo por corredor sur, notificaremos una milla por la milla 1305.
1: Alfa Delta 01 para solicitar mayor contacto ahora, aproximación 119, 10 mal.
2: 193 Alfa Delta 01, gracias.

0: llegó a Sermán India, escribe el código 1207.
1: Código 1207, vamos a ir.
2: Terminal Guadalajara, buen día, Alfa Delta 01, 7 más 500, volando a Isla del Presidio.
3: Alfa Delta 01, recibido.
4: Guadalajara, 1895, salida CDM, abandona 5000, 800 por 12, 0 niveles. 1895, contacto RAR, rumbo de pista y en la milla 15, vuelve
0: a CDM. 1305, espera la cruce de campo a través de las cabeceras 11, cabecera 11.
1: A través de cabecera 11, cabecera mexicana 1305.
4: Presenta para 1-2000. Directo, primo 1-2000, el descenso, volada zona 015.
3: Servicio RAR terminado, contacto Torre 18-1,
1: buen día. 18-1, buen día, volada zona 013.

0: Guadalajara, horario 1013, final 5 millas y media.
1: ¿Qué tal, 1013? ¿Cómo tiene aproximación pista 29 izquierda, QNH30, decimal 27?
0: 27, pendiente pista, 1-0.
2: Polariza 1233, reduzco 1602, servicio horario terminado, contacte torre 189.
1: 5 para ver el cruce del campo a través de las cabeceras 11, manténgale escucha.
0: Cruce del campo a través de travesera 11, manténgale escucha. Cruce del campo a través de travesera 11, manténgale escucha. Cruce del campo a través de travesera
3: 11, manténgale escucha. Contacte 193.
1: Y este fácil únicamente el código 1207, 1207, aprobado abandonar frecuencia.
0: Número 1500, alza delta 01.
1: Polariza 1013, pista 29 izquierda, viento calmo utilizado para aterrizar.
0: Aterrizar despejado, de izquierda 1013. Aproximación Guadalajara, buenos días, Polariza 1015, 14800 por 12000, directo a PRIM.
2: Hola, Polariza 1015, contacto radar, descienda para 11000.
0: Descienda 11000, Polariza 1015.

0: Dominicana 1305, ahora Concreto Efectivo y Libre, para Victoria de Pista.
1: Centrado FAM 305, está a la vista. ¿Me confirma la distancia de la zona de trabajo? Por favor, FAM 305.
0: A través de 10 a 25 millas al tierra, con esa estación.
1: ¿Entrado en altitud?
0: 150, perdón.
1: Enviado FAM 305 como información tránsito de compañía trabajando en la misma zona.
2: Vamos a darle el trabajo al FAM 301.
0: Francisco, ¿no? En la zona, en la Mexicana, 305, gracias.

0: Entra a la Big Service y continúa vía corredor Quebec, notifique final Laguna Seca.
1: Continuamos corredor Quebec, notificamos Laguna Seca, rumbo del servicio.
0: Polaris 103, abandone pista vía Alfa 10, cruce pista 29 derecha y en Alfa 11 contacte terrestre 121 de su mano.
2: Alfa 10, Alfa 11, cruzamos 29 derecha. Guadalajara 233 de Volaris, 6 millas localizador, 29 izquierda.
3: 1713.
4: November 505, Sierra Golf de Guía, contacto radar directo a Atlas.
3: Buen día, contacto radar y directo a Atlas, directo a Sierra Golf, gracias.
4: En 505, Sierra Golf, ¿cuál es su velocidad?
3: 50 indicados, con Sierra Golf.
4: Se reduce a 220 nudos y de izquierda para 101.
3: Reducimos para 220 y de izquierda para 101.
2: 33. 5 millas final, localizador, retiro de izquierda.
0: Tarpeis 1, 2, 3, 3, pista 2, 9, izquierda, 100 grados, con 9 nudos, autorizado para aterrizar.
4: Alfa Delta 01, Hacienda 15. 2, 3, 3.
2: 500, Alfa Delta 01.

0: Lázaro, de Fortaleza, Quintana, 1305.
1: ¿Amnose 05?
0: 1305, nos encontramos a 4 metros del cerro de situación, si nos autoriza decorradamente la situación para dirigirnos a nuestra vida por aquí. Nos encontramos a 1305 de Fortaleza.
1: 1305, ¿y me confirma si indica más otra vez?
2: De velocidad, Brace, 1-0-1-5.
0: Operaciones territoriales.
1: Pegado 1-3-0-5, diríjase al corredor Zulu, a través de las cabeceras 29, notifica una milla.
3: Buenos días.
4: 5 Sierra.
0: Nos dirigiremos una milla. Perdón, necesitamos 1-3-0-5.
3: Indicados ahora, asociados. Código activado, solicitando mantener este rumbo 10 millas.
5: Recibido 10 millas y establecerá en esa área.
3: Es correcto, mantendremos en esa área.
5: Recibido, notifique establecido en nueva zona.
3: Notificamos establecido en nueva zona 5212.

0: aeropuerto 708, contacte el León 1905.
1: 95 para León, aeropuerto 708, gracias.
2: Pista vía Alfa 10, cruce pista 29 derecha, y en Alfa 11 terrestre 121, hasta luego.
1: Alfa 10, no te sabes, es la 29 derecha, en Alfa 11, 29.
3: 505 Sierra Golf, descenso 9000, autorizado LX32 con izquierda.
1: Descenso 9000, autorizado LX32 con izquierda, 5 Sierra Golf.
4: Sí, tenemos que hacer un bloqueo del tráfico de compañía. Es de la mexicana, 325, muchas gracias.

0: 5305 aquí, código 260, 2602.
1: Aquí, código 2602. Para ver a mi casa, 335.

0: 505 Sierra Golf, reduzco 1800 nudos.
1: Reduciendo para 1800 nudos, 5 Sierra Golf.
0: Polaris 1015, servicio radar terminado, contacte torre 18-1, buen día.
2: 18-1, con torre Polaris 1015.
3: $1895, próximos a alcanzar 230.
2: Torre Guadalajara, buenos días, Polaris 1015, y les he pista 29 izquierda, 10 millas.
4: ¿Qué tal? 1015, pista 29 izquierda, viento calma, autorizado para aterrizar.
2: Autorizado, pista 29 izquierda, Polaris 1015.
1: Mantenemos al escucho.

llevaba al Cerque Yankee. Izquierda en uso, PNH 30 decimal 27, continúa con ruta visual, no sé si qué irá. Y me confirma otra vez, Chavala.

0: Rebe, Yankee, transmisión entrecortada, necesito una copia de la posición.
1: A través, bajo, 14.
0: Entrado, Quebec, ya como información, hay dos helicópteros trabajando al cierre eco de la estación, entre 8 y 15 millas, ambos helicópteros se encuentran 500 pies sobre el terreno.
1: Recibido, Jorge Villén, vamos sobre el terreno en México.
0: PAM 1305 y PAM 1312, tránsito Cessna 172, a la presente a través de Chapala, se dirige hacia la estación, 6500 pies.
2: Recibido por el PAM 1312.
3: 505 Sierra, servicio radar terminado, Torre 18-1, buen día.
2: Torre 18-1, buen día, 5 Sierra Golf.
4: Se me queda la 312, si nos autoriza retorno a instalaciones militares por corredor Zulu.
2: Al fuerza de Mexicana 5-2.
0: 312, espere el cruce del campo a través del corredor Zulu, 3027, el último QNH, notifique una milla antes del cruce.
2: Por corredor sur 327 y llamaremos a una milla antes de cruce de pista de otra vez.
5: Torre Guadalajara, buenas tardes, de noviembre 505 Sierra Golf, 29 izquierda, en final 11 millas.
0: Golf, ¿qué tal? Continúa aproximación 29 izquierda, 3027 en el QNH.
5: Continuamos 29 izquierda y 3075 Sierra Golf.
0: Papi,

0: mejora del fuerza aérea 212.
1: Repita, confirme, 512, gracias.
0: Solicitando, mantendremos 20 millas este rumbo y posterior aterrizaje en Zapopan.
1: Recibido. Notifique cuando regrese.
2: 5, abandone pista vía Alfa 10, cruce pista 29 derecha, Alfa 11, contacto terrestre, 121 decimal 9, hasta luego.
0: Notificamos.
2: Alfa 10, cruzamos 29 derecha y en Alfa 11, visión,
0: es correcto.
2: November 505, Tierra Golf, pista 29 izquierda, viento calmo, autorizado para aterrizar.
3: Autorizados a aterrizar pista 29 izquierda, Tierra Golf.

0: celebrado hasta el Quebec Yankee, vuelve a cabecera 2, 9 izquierda.
1: La 2, 2, izquierda, cabecera 11, Quebec.
0: PAM 1, 3, 1, 2, está aprobado el cruce del campo a través de Corredor Zulu, notifique 8 millas al norte.
2: Aprobado el cruce por Corredor Zulu, llamaremos 8 millas al norte de la estación 1, 3, 1, 2.
0: Entrado, Papa Delta, mantenga fuera de pista 2, 9, izquierda.

505 Sierra Golf, abandone pista vía Charlie 1, en Charlie 1 terrestre 121, decimal 9. Bravo, Papa de Eco, posición y mantener pista 2, izquierda, intersección, Papa 1.

Bravo Papa Delta, autopista 29 izquierda, de intersección Papa 1, viento calmo, autorizado para despegar, vira izquierda aprobado, notifique zona de trabajo.

0: Provisión 050, buen día. Posición y mantener pista 29 derecha.
1: ¿Cuántas millas necesita el presente rumbo?
2: 30 millas más atrás del 01.
1: Recibido.
0: Oscar Quebec, Yankee, pista 29 izquierda, viento calmo, autorizado para aterrizar.
3: Solicitando aterrizaje en Zapopan.
4: Pista 29 izquierda, Oscar Quebec, Yankee.
5: Recibido. De momento vuelo directo a bordo Zapopan, descienda para 1-2000, QNH 3026. En un momento les doy datos de pista.
3: Viramos para Zapopan y descendemos 1-2000 3027 en el altímetro 5212.

0: 0501 piso 29 derecha, viento calmo autorizado para despegar. En el aire terminal 120 decimal 8. Hasta luego.
1: Fan 5 2, pero la pista 08.

Quebec Yankee abandone en pista vía Papa 3, manténganse desde plataforma sobre Papa 3, rampa 341. Hola, Trenada de Santa Fe, CQNH 3026, Solstation, Distrito, CQNH 30.23.

0: Calidad Guadalajara, buenos días, Volaris 1050, abandona 6100 por 11000 pies.
1: Polaris 1012, buen día, posición y mantener pista 29 derecha.
2: 11000.
3: Pista 29 derecha, Polaris
0: 1050.
4: Fuerte Mexicana 1312, ¿me autoriza por Metropolitano para instalaciones militares?
1: Entrado PAM 1312, está aprobado, no hay tránsito reportado en esa zona que le afecte y contacte ahora a compañía 1845, hasta luego.
4: Autorizado por Metropolitano para instalaciones militares, contactamos 1845, buen turno, gracias.

0: Polaris 10, 1, pista 2, 9, derecha, viento calmo autorizado para despegar en el aire, terminal 120, decimal 8, hasta luego.
1: Autorizado a despegar, pista 2, 9, derecha, en el aire contactamos 120, decimal 8, Polaris 10, 1, 2, buen día.
0: Sí, bravo Mike, Fox, sí, bravo Mike Victor, Quebec. Mike Victor, ya contacto terrestre, 19 para datos y para información de rodaje.
2: El Pfizer 01, contacto.
0: Rodaje en Papa, ya contacto terrestre, ¿me confirma?
2: Sí.
1: Salazar, 6-6-2-3-0.
3: Gracias.
4: Entrado por tráfico por la izquierda a Guadalajara, posterior Guadalajara, fijo face de Volaris 1050, ascenso a 230.
0: Mike Victor, que contacte terrestre 121 decimal 9, 21 9.

0: Universal 7005. Posición emocional 529 derecha, un par de minutos para su salida.
1: Salidas Guadalajara, buenos días, Volaris 1012, dejando 6000 pies en ascenso CEDEM 1 Bravo.
0: 10-12, contacto a la mantilla, rumbo de pista y espera en la milla 1305, Cessna 172 a la presente 6 millas de la estación. Se dirige a una zona de trabajo entre 15 y 20 millas al cierre eco de la estación. 6500, que es adicional, se observa un eco a la altura de Chapala con rumbo Whisky, 6700 pies, el tránsito no está en mi frecuencia.

0: Juan 52-12, sino para 1-1-1000.
1: Juan 52-1-12, es correcto, 1-1-1000.
0: S-05, pista 2-9, derecha, viento 100.6, autorizado para despegar en el aire, terminal 120, decimal 8, hasta luego. Papa Delta X, el tránsito de helicóptero 15 millas, trabajando 15 millas a la tierra de 500 pies sobre el terreno, precaución con tránsito.
2: Pendiente con el tránsito, Papa Delta X.

0: Bilbao, Mike, Víctor, Quebec, posición y mantener pista 2000 izquierda, intersección Papa.
1: Para volar es 1-0-2.
2: Correcto, radar 2-3-0.
1: Volando directo radar 2-3-0, Volaris 1-0-1-2, gracias.
0: Pista 2000 izquierda, intersección Papa 1.
3: Bravo, 6500 por 1-1-1000.
2: 7005, contacto radar, mantenga rumbo de pista y en la milla 15 vuele directo a radar, hacienda para 230.
0: 1740, usted será número 2 en la secuencia de salida, le llamo en un momento, mantenga posición.
4: 1740.
0: Bravo, Mike, Víctor, que pista 29 izquierda y precisión Papa 1. El viento es calmo, que está autorizado para despegar, ir hacia la derecha, y notifique 3 millas al norte, de momento mantenga 6 más 500.
5: Bueno, si nos vamos a 23 millas de mezcla.
2: ¿Usted es el 4-1, por cierto?

0: Aproximación Guadalajara, paraíso 1049.
1: Si entiendo, ya va de RR 5041, contacte 294, Leo. Paraíso 1049, contacto radar, se enciende vía Mesca 1 Bravo, espera ir a esos ruidos, me izquierda.
0: Contacto radar, a Mesca 1 Bravo. Y esperando ya el S-X-Ray, 2-9-0,
2: la S-1-0-4-2. Guadalajara, approach Skyway 6490, flight level 270, descending across Amula, flight level 240, ATIS Echo.
1: Skyway 6490, rear contact
3: 740, pista 29 derecha, viento 120.6, autorizado para despegar en el aire, terminal 120, décima al 8, hasta luego.
2: Bravo, en la pista 29 derecha, en el aire 120, décima al 8, de Guadalajara, Volaris, 1740, buen día. We have RMP 29 left, set up request. RMP 29 left, Skyway 6490, sir.
1: Next time, speed, runway 29 left.
2: Expect RMP 29 left, Skyway 6490.
4: Vale, Volaris 1012, verificando ascenso 230.
1: Correcto, 230, Volaris 1012.
4: Entrado, pues.
1: Volaris 1050, hacienda para 350.
5: Ascenso 350, nivel Volaris 1050.

0: PAM 512 descienda para 10 mil.
1: Avance 3 millas.5, el Mike Victor Quebec.
2: Mike Victor Quebec, continúe con la ruta visual. Las zonas militares se encuentran activas. Notifique estadio y espere cruzar el norte a través del corredor November.
0: No tenga rumbo aquí.
1: Estaremos, bueno, vamos al estadio y estaré pendiente de la frecuencia del Mike Victor Quebec.
2: Correcto, Mike Victor Quebec y no mayor a 600.
1: Afirmativo. ¿Me puede la frecuencia Zapopan, Torre?
2: Por supuesto, Mike Victor Quebec, 1845, 118 decimal 4.
1: Recibido, 1845. ¿A las cuántas millas me voy a reportar Zapopan?
2: 8 horas, Zapopan, 1845, Mike Victor Quebec.
1: No, no se reporta uno ahí.
2: De presente posición, contacte Zapopan, 1845, contacte Zapopan.
1: Recibido, gracias.
2: Hurricane 1830, the current wind 120 degrees, 4 knots.
0: Se contacta 1845 Zapopan, buen día.
3: Contactaremos 1845 Zapopan, el 521.
1: Chao.

0: Viva 354, ¿qué tal? ¿Se encuentra listo? Viva 3154, pista 29 derecha, viento 120.5, autorizado para despegar en el aire 3120, decimal 8, salgo.
1: Por eso 349, si antes de llegada, descienda para 1-2000.
2: Estamos llegado directo a Prim y 1-2000, Polaris 1049.
1: Polaris 1050, contacte Centro México 127, decimal 3.
0: Centro México en 127, decimal 3, Polaris 1050, buen día.
1: Polaris 1012, contacte Centro México 123, decimal 9.
3: A la parra de José de la Mexicana 1104.
4: Al nuevo Polaris 1012, buen día.
0: PAM 1314, ¿posiga?
3: PAM 1314, nos encontramos en el radial 090 a 13.5 millas a 6.500 pies.
0: Enterado PAM 1314, fue el QNH 3026, 3026, nos confirma dónde se dirige.
3: 3026 y nos dirigimos encima de Zapopan.
0: Entrado 1314, mantenga la escucha, la presencia, no hay tránsito reportado en esta zona de Helios. Notifique 8 millas al norte de Whisky de la estación.
3: Sí, yo notifico 8 millas al norte de Whisky. Vamos a 314.
0: Expedito doble alfa, Juliet, posición y mantener pista 2, nave izquierda y 3, sección papá.
4: 1000 pies, Volaris 1740.
1: Recibido Hacienda 230.
4: Listo, 230, Volaris 1740.

0: Hola Sara, buenas tardes. Viva. Puedo doblar hasta aquí, esquina 2100, extensión papa, movimiento 110.7, utilizado para despegar, la clic izquierda aprobado, mantenimiento paso.
1: Contacto radar, mantenga rumbo de pista en la milla 15, vuelve directo a radar, hacienda 230.
2: Rumbo de pista, 230, milla 15.
0: Wait, one way, 2 9 1
2: 5 4.

0: establecidos en área de trabajo, Papá del Psycho.
1: Mantenga la escucha pendiente,
0: a la escucha, Papá del Psycho.

0: PAM 1314, 9 millas al Néctar Eco de su estación.
1: Enterado PAM 1314, no hay tránsito reportado en esta zona que la gente contacta compañía 1845.
0: Abandonando 314, gracias.
2: 1000, es 1049.
1: Para el trayecto, información de tránsito, un PA38, una milla de la estación, rumbo sur, se dirige misma zona de trabajo.
2: 3, Volaris, 1049.
1: Sí, papá del trayecto, segundo monomotor, no se encuentra ni frecuencia, se observa aparentemente despegando de Chapala, 6600 pies, con rumbo Sierra E.
0: Pendiente con tráfico.
1: Se está trabajando con un monomotor más, es la 152, misma zona. Ya le presento un tránsito aparentemente despegando de Chapala, 6600 pies, rumbo Sierra Eco, nos encuentro en esta posición.
0: Recibido, estaremos pendientes con los tráficos en el área de Chapala, doble alfa Yulia.
3: Directo de ataque.
0: Perfecto.
1: Es un 714, pista 29 derecha, viento 120 con 7, autorizado para despegar en el aire terminal 120, decimal 8, hasta luego.
3: And 1830.
1: Polaris 1-4-0, en secuencia, posición y mantener pista 2-9 derecha.
3: Secuencia, posición y mantener 2-9 derecha.
1: Explorado Hotel Victor X-Ray. Tiene H3026-3026, mantenga el escuche. En un momento le asigno código, me confirma el más combustible y estimado de arribo. Se dirige nuevamente a Chapala. ¿El tiempo de combustible a bordo?
2: 2 horas.
1: ¿Se ha enterado ahí desde Chapala?
3: Sí. 06490.
1: 3026 en el PNH, en un momento le asigno por ahí.
4: Direct Aprim Alpha Papa Romeo, India, Mike.
1: 12 Delta, que se mantenga fuera, que le llamo en un momento.
4: 6490.
5: 12,000.
4: 17 12,000, Skyway 6490.

0: Guadalajara, buen día, Volaris 1714 a 6000 por 1-1000, desde 1 grado.
1: Volaris 1714, contacto, radar, mantenga ruta
2: 502, 1502.
1: Está radar, hacienda 230.
0: Tenemos rumbo de pista, 15 millas, directo radar, 230, Volaris 1714.

0: Atlanta, 733 Hotel Bravo.
1: Bravo Romeo 90 Juliet, posición y mantener 5-2-1 izquierda, instrucción Papa
2: 1. Bravo Romeo November, 29-4 León, buen día.
1: Buen día, Paul Short,
3: 290, good day.
1: Viva 3154, Viva 3154, contacte 239.
2: Registrada Viva 3154.
1: American 180, fly direct to Otoki.
3: American 1830, returning direct up top.
4: Guadalajara approach Skyway 6490 1-3000, descending 1-2000, direct Aprim.
5: Skyway 6490, contact Viva 2-1-1000.
4: Descend 1-1000, Skyway 6490.
1: ¿Me confirma las intenciones de operaciones? Entrado móvil operaciones, está aprobado, manténgase fuera de todo momento de la pista, 2-9 izquierda.
2: Guadalajara, buen día, Volaris 1400, 5800, vía que el 1 Bravo.
1: Volaris 1400, contacto radar, al cruce de 8000, mire por la izquierda que él va por tráfico y hacienda 230.
2: Al cruce de 8000, por la izquierda a Kelva y 230, Volaris 1400.
6: Aproximación, Guadalajara, buen día, vía 3193, abandona 280 por 240, información eco.
1: Vía 3193, contacto radar, vuelo directo.
7: Bravo, Golf Delta Juliet, pista 2-9 izquierda, intersección Papa 1, viento calmo autorizado para despegar, el aire 120 decimal 8, hasta luego.
4: Cinematane 10-10,000, request the RMP 2-9er left, Skyway 6490.
1: Skyway France 6721, line up and wait, runway 29 left.
8: Line up and wait, runway 29 left, 47-9 left.
9: 0049, servicio radar terminado, contacte Torre 181N.
10: 181, Torre Guadalajara, 1049, buen día. Torre Guadalajara. Guadalajara, Guadalajara, 1049, ahora en final, pista 2-9 izquierdo.
1: 1049, ¿qué tal? Continua aproximación 2-9 izquierda, QNH 3026, pendiente pista libre, tránsito 777 entrando a posición.
10: Pendiente pista libre con 3026, continuamos aproximación Volaris y LS 2-9 izquierdo.
1: Gol Delta Juliet. Contacto radar, asienta para 1-1000, no aviso.
11: Contacto radar, asentamos 1-1000, no aviso.

18 Bilbao, Hotel Víctor. Información de tránsito, hay dos monomotores. El primero ya se encuentra trabajando en la misma zona, 6500. El segundo se encuentra a 10 millas. Se dirige a la misma zona. Precaución con tránsito.

0: Airbus 6721, runway 29 left, wind 120 degrees, 8 knots, cleared for takeoff, airborne contact 120 decimal 8, goodbye.
1: Airbus 120, 8, and confirm the wind.
0: 110 degrees, 6 knots. Wind 106 degrees, 6 knots, clear for takeoff. Pendiente pista libre, espero autorización en final corto.
1: 5200 por 240, Orlando Motem.
2: Radio 152, contacto radar. Recién había Motem 1 Bravo, espere ILSX29 izquierdo.
1: Todavía Motem 1 Bravo, estamos ILSX29 izquierdo, Radio 152.
0: Radio 104, me adelanta, presente el tráfico rompiendo inercial, ¿es posible continuar por el JetLab?
2: México, 123 decimal 9.
1: 123 decimal 9, American 1830.
3: ¿Es heavy, verdad?
2: Sí, descienda para 200.
0: Centro en carrera.
4: Centro para 2.
3: Efectuando ya el aerobolais, 1049.
0: Entrada 1049, el tránsito mantendrá rumbo de pista, continúe conforme publicada.
3: Ascenso conforme publicado, la 1049.

0: A departure, regular a departure.
1: 09, contacto terminal 120, decimal 8.
0: Good morning.
2: 120, decimal 8, Volaris 1049.
3: 21, we're contact line via 21-1000.
0: Line 1-1000, France 6721.
2: Aproximación Guadalajara, Volaris 1049, efectuando aproximación frustrada, abandonando 7000 pies por 11000 pies, visitando vectores si es posible.
3: 1049, contacto radar, de momento conforme publicado, hacienda 1-1000 y espera el SF y pista 2 media izquierda.
4: 6490, buen día.
2: 1-1000 y esperando ILS X-ray 2 media izquierda, Volaris 1049.
3: Correcto, ¿quiere vectores a localizador o a la ILS?
2: A localizador, Volaris 1049.
4: Bajar a Tower Skywest 6490 RMP 29 left.
3: Vector.
1: 6490, continue approach runway 29 left.
4: You approach 29 left, Skywest 6490.
3: Polaris 1714, contacte 20.
1: ¿Cuánto listo?
0: 39, Polaris 1714, buen día.
3: Air France 6721, fly direct to Phase
0: A. Direct to Phase A, Air France 6721.
1: Skywest 6490, runway 29 left, wind 100 degrees, 6 knots, clear to land.
4: Runway 29 left, clear to land, Skywest 6490.

0: Doble Alfa Julius, ahora Paco 6500.
1: Entra Doble Alfa Julius, estaba trabajando en esa zona, ¿me confirma?
0: Afirmativo, aproximadamente una hora después retornaremos a Laguna Seca.
1: Entrado Doble Alfa Juliet, mantenga a la escucha, pendiente Laguna Seca.
2: Horizon 400, contacte México 16 decimal 15.
1: Con Centro México 126.
0: A la escucha, mantendremos, si nos autoriza, 7500.
2: Bueno, 93.
1: 19. Entrado Doble Alfa Juliet, está tomado 7 más 500, pendiente a la escucha.
3: 672 approaching 11000.
0: Autorizado 7500, pendiente a la escucha.
1: E3 alcanzando 1-2000 pies, volando a prim.
4: La IVA 3193, contacto radar, descienda para 10000, autorizado LCX Radio a izquierda.
1: El descenso 10000, autorizado 10000 pies, autorizado LCX Radio a izquierda, IVA 3193. Oscar Mike India, la presente, y 3 monomotores trabajando en esta zona, uno de ellos en ascenso a 7500, los otros dos 6 más 500.
5: Enterado, Oscar independiente con los tráficos, iniciamos descenso para aterrizaje en Chapala.
1: 4-9, enterado Papa Delta Echo, Héctor X-Ray Bravo, doble Alfa Juliet y Hotel Victor X-Ray Tránsito Monomotor en descenso a Chapala.
4: Héctor Radar, continúe directo al Golf Lima 987.
5: Golf Lima 987, hola, es 1041.
2: Ramón Libera, por si ya.
6: Guadalajara, por 12. Papa
1: 1, Romeo Oscar Fox, es número 1, ¿me confirma?
6: Activo,
1: Romeo Oscar Fox, mantenga fuera de pista, 2 media izquierda, transición final corto.
4: So,
5: 1049.
6: Estación Guadalajara, buen día, aeromístico. Triple 2, alcanzando 240 nivel.
2: Triple 2, contacto radar. Descienda. Vía Motem 1 Bravo, espera ir a servir 2 medio izquierda.
6: He servido, descenso vía Motem 1 Bravo, ir a servir 2 medio izquierda. 2, 2, 3, 3.

0: tomar perfecta posición y mantener pista 2, 9 izquierda, intersección Papa 1.
1: Voy a mantener pista 2.
0: Skyway 6490, make it runway V Alpha 10, clear to cross runway 29 right on Alpha 11, contact ground control 121.9. Skyway. Say again, Skyway 6490.
1: Skyway, one more time.
0: Alpha 10, clear to cross 29 right. And on Alpha 11, ground control, 121.9.
1: Yeah, clear to cross 29 now. Alpha 11, Alpha, we're over the ground. Sky was 6490.
2: Alpha 21-3.
0: Izquierda, intersección Papa 1, viento calmo, autorizado para despegar. Viraje a la izquierda, aprobado. Notifique zona de trabajo.
3: Bajar a D. A cancelar, continuar hasta Vallarta. Nomás estábamos esperando hasta nivelar.
0: Cerrado Hotel Victor X, me confirma estimado de que estará laborando en Paco.
3: A llegada, posterior a nivelar.
2: Recibido, mantengan la frecuencia.
0: Posición, continuamos a aproximación para la situación.
2: 80.
3: Por la izquierda el 180.
0: Estimado el 26, continuar con la ruta visual. Notifique pirámide. 30, decimal 26. Notificamos pirámide, el 33.
4: Recibido, puede apagar, gracias.
5: Apagamos, 5211.
0: Sobrado Delta de Colima, posición, mantener pista 29 izquierda, intersección Papa 1.
2: Polariza 152, contacte 193, aproximación.
6: 193-152, buen día. Aproximación, buen día, Volaris 152, descenso 14.000 pies por 13.000 pies.
4: La Volaris 152, contacto radar.
6: Contacto radar, es 152.
0: Exhibamos Delta Eco Lima, pista 29 izquierda, intersección Papa 1, viento calmo, utilizado para despegar. Viaje a la izquierda aprobado, notificación de trabajo.

0: Polaris 152, continúa el descenso para 1-2010 sin restricción. Reduzca velocidad 2-1-0 nudos.
1: 1-2010, Polaris 152. Lo posible vuelo directo a Teta para el descenso vía Volat 1 Bravo, estrella el SR2 de la izquierda.
2: Directo a Teta para Volat 1 Bravo.
3: Extra y información de tránsito, Cessna 172, milla y media de la estación, en ascenso para 6510, rumbo Sierra Eco y segundo monomotor, despegar presente rumbo Sierra Eco.
0: Polaris 152, directo a Plade, de 7-1-0-1000.
1: Plade 1-0-1000, pies, Polaris 152.
4: Buenas tardes, ya está. Atención
1: que llama.
3: India, prosigamos.
1: Bravo, Bravo, Sierra India, prosiga.
4: Guadalajara, el Yoruba, Papa del Teco.
3: Papa del Teco.
4: La presencia sobre Paco solicitando instrucciones de aproximación de aterrizaje, Papa del Teco.
3: Bravo, Papa del Teco, pista 29 izquierda, NH30 decimal 263026. Continúe con ruta visual, notifique pirámide. Información de tránsito, dos monomotores, rumbo opuesto, el primero de ellos, dos millas en ascenso 6500 y el segundo, media milla de la estación, 5500 pies por mayor.
1: Me confirma la posición.
4: El tránsito se hizo ruta visual hacia Pirámide y reportamos en la misma posición, incorporando piso de mano izquierda.
5: Toro Guadalajara, buenas tardes, día 3193, 8 millas, lo que sea, orden de izquierda.
1: Recibido.
3: Pista 29 izquierda, viento calmo, autorizado para aterrizar.
5: Autorizado a aterrizar, pista 29 izquierda, viva 3193.
3: Llegamos Delta de Colima, información de tránsito, son dos. El primero de estos 12 millas, 6700 pies por motor, rumbo opuesto, segundo monomotor, 14 millas. Ambos se dirigen a la estación.
5: Tendés al tráfico, Delta de Colima.
4: Tendés al tráfico, broma, por favor.
3: Sí, Alfa Lima, ¿Colombia?
6: Muy buenas tardes, estoy Alfa Lima, Colombia, procedente de Tihuatanejo, próximo a checar Paco, 6210 para datos de aproximación, para cruce de trayectorias dirigidos a la ciudad.
3: Entrada de Cruz de Lima, India, PNH30 decimal 263026. A la presente hay monomotor trabajando en la zona de Paco, 6500 pies. Dos monomotores más, rumbo opuesto. El primero de ellos, 3 millas de la estación, 6900 pies. Segundo monomotor, 2 millas, 6100 pies, rumbo opuesto.
6: Así que para pensamiento mantendremos 7000 ahora.
0: Cruz de izquierda.
1: Cruz 9000, autorizado si el es extra y torno de izquierda, Polaris 152.
3: Muy bien, 7000 pies. Soy Alfa Lima Uniform India, como información adicional, dos monomotores más, mismo rumbo. Los monomotores se dirigen aquí a la estación, el primero de ellos 8 millas, presión 10 millas, el segundo 12 millas. Ambos monomotores, el primero 6700 y el segundo 6600 pies.
6: Pendiente con tráficos en Lima Uniform India y 2624 activas.
3: Es correcto, Lima Uniform India, espere cruzar el campo a través del corredor Zulu. De momento continuar con la ruta visual y pirámide.
6: Pendiente pirámide.

0: 1725, line up and wait, runway 29 right.
1: Avoid runway 29 right. 1725.
0: X-ray Bravo, Roger Foxtrot y X-ray Bravo Delta Eco Lima para separación con tránsito. Ambos mantengan rumbo, su rumbo, su franco. X-ray Bravo Delta Eco Lima.

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2: Con delta Juliet, voy directo a CX, designado 2000.
0: Viva 3193, abandone pista 10, mantenga fuera de pista 29 derecha, tránsito en carrera.
3: Enterado, Alfa 10 y mantenemos antes pista 29 derecha, viva 3193.
4: Polaris 1049, servicio radar terminado, contacte torre 118.1, buen día.
5: 181 torre, Polaris 1049, gracias. Guadalajara, Polaris 1049, en final, ILSX 29 izquierda, nos encontramos 10 millas.
0: 3193, cruce pista 29 derecha, en alfa 11, terrestre 121, decimal 9, saludos.
3: Pero cruzamos pista 29 derecha, alfa 11, terrestre 219, día 3193, buen día.
0: 1049, ¿qué tal? Pista 29 izquierda, viento 110.7, autorizado para aterrizar.
5: Autorizado aterrizar, pista 29 izquierda, país 1049.
1: Departure 1725,
0: este circuito de tránsito por izquierda, pista 29 izquierda, notifica travesores.
1: Pista 1 Bravo.
3: Circuito de tránsito por izquierda, notificamos
2: travesores,
3: televisor
2: S. 5, climb via to 1-1000.
1: Pista 1-1000, United 1725.
6: ¿Cuál es el taller?
1: 42, nivelado 000.
2: Polaris 142, contacto radar.
7: Activo Lima Uniform India, destino Pirámide.
0: 1-1, Uniform India enterado, monomotor media milla a la una de su posición, mismo rumbo, 6600 pies.
6: India autorizado, y el
7: con la vista, el próximo al cruce, mantenemos 7 para Pirámide.
1: Direct to 5C, United 1725.
0: Bravo Papa Delta Echo, vuele directo a Cajititlán, mantenga sobre Cajititlán, le llamo para continuar.
8: Mantenga sobre Cajititlán, permite su Papa Echo.
9: Guadalajara, el Cougar 02.
0: Cougar 02, ¿correcto?
9: El 02 Charlie 25 con código transponder 6507-7500 nivelado. Y para alejarnos al Echo.
0: Entrado Cougar 02, QNH 30 decimal 26, a la presente no hay tránsito reportado en esa zona que le afecte.
10: Información Eco al cruce 15.000 por 1, por el test en su vía.
9: Información, no se le copiaron los datos, se escucha con 1-1.
4: Le das contacto radar, descienda 1-2000.
0: 2-1, posición y mantener pista 2-9 derecha.
10: Recibimos
0: 2-2-1, notifique cuando listo. Cougar 02, ¿cómo se escucha ahora?
11: Es efectivo tráfico Delta de Colima.
0: Entrado Delta de Colima, mantenga la escucha pendiente del retorno.
11: Escucha, no venía.
0: Escucha Delta de Colima.
11: Con torre volar.
0: ¿Cómo me escucha?
3: Con
1: 152, LSX29 izquierda.
0: Clarice 152, pero continúa aproximación, pista 29 izquierda, QNH 30 decimal 26, 3026.
1: Contamos.
0: Correcto, Volaris 152, aceptando prueba de equipo, ¿cómo me escucha?
8: ¿Juliet?
1: Sí, claro.
4: Delta Juliet, prosiga.
8: ¿Qué número de somos?
9: Con un co.
0: Cougar 02, 3026 en el QNH. No hay tránsito reportado a la presente en esa zona que le afecte. ¿Me confirma la distancia que se le hará hacia el eco?
9: 45 millas.
0: Enterado, 45 millas. Pendiente la escucha, Cougar 02.
5: Vamos a aterrizar, Volaris 1049.
0: Es correcto, 1039, el viento 110.4, autorizado para aterrizar 2-9 izquierda.
5: Vamos a aterrizar 2-9 izquierda, Volaris 1049.
0: Hotel Victor X-Ray, ¿tiene tránsito final corto a la vista?
3: Mateo Guadalajara,
5: Hotel Victor X-Ray.
1: Volaris 13.
0: 012, y hay un segundo tránsito, 10 millas a la 2-9 izquierda.
1: 013, contacto radar, encienda vía... 2
3: y pendiente con el tránsito, Hotel Victor X-Ray.
1: 2-9 izquierda.
0: A la 2-9 izquierda.
1: Bravo, escalón directo de Reyes,
0: 1-3-5-2, cero número 2, tránsito número 1, es un monomotor Cessna 182, ingresando abajo por la 2-9 izquierda.
1: Esperado, 1-5-2.
0: Real Valley Mike Inform India, mantenga visual en esta zona, pendiente el cruce a través del corredor Zulu. Hay un tránsito 8 millas en final.
7: 7000 pies para el corredor Zulu, ¿no me autoriza, señor?
4: Hacienda 10.
0: Uniform, Lima Uniform India está aprobado con 7000 pies, no demora y tránsito 8 millas en final, Airbus 320.
7: Recibido y con tráfico en final corto Cessna y con tráfico en 8 millas. Acreditado.
0: 049, Andrés Charlie 2, cruce pista 29 derecha y Alfa 7.
5: Charlie 2, 29 derecha y Alfa 7, Polaris 304.
12: LSF 29 izquierda.
0: 29 izquierda, viento 90 grados con 6 nudos, autorizado para aterrizar.
5: 731.
0: Lima Uniform, ya me confirma que a qué helipuerto se dirige.
12: Directo a Flat, tienda para 1-2000.
1: Fly, descenso para 1-2000.
0: Esperado Lima Uniform, India, la zona militar 105 se encuentra activa, notifique final a Hospital San José.
7: 10 millas fuera para con 1845, Zapopan, gracias. Y libre trayectoria, gracias.
0: Polaris 1049, contacte terrestre 121, decimal 9. Hotel Victoria X y abandone pista vía Charlie 1 y Charlie 1 terrestre 121 decimal 9. Dos uno, posición y mantener pista 29 derecha. De tránsito por izquierda, pista 29 izquierda, notifica a través de torre.
8: Circuito por izquierda, 29 izquierda, notificamos a través de torre, papá de torre.
12: Residente, contacto 181 para información de tráfico en Chapala. Se ven cuatro locales en Chapala.
7: Venga, Dolores, 152.
0: 152, pista 29 izquierda, viento calmo, autorizado para aterrizar.
7: Autorizado, aterrizado, 29 izquierda, Dolores, 152.
13: Aproximación Guadalajara, extra Víctor Gol Sierra, descendiendo 2.
14: Sierra Unión, Ramos Sierra India, con destino aeropuerto de Chapala.
12: Sierra contacto radar, vuele directo a Flade, descienda para 1-2000, espere ILS X-Ray 2-9 izquierda.
13: Flade 1-2010, esperamos ILS X-Ray 2-9 izquierda. Víctor
14: de Guadalajara, desde Ramos Sierra India.
12: Unit 1725, climb to flight level 330.
7: Climb flight level 330, United 1725.
5: Palanjera Volaris, 1313.
12: 1313, ¿procía?
5: Gracias, solicitando desviación por la izquierda, 10 millas por condiciones.
14: Sierra Ica, pista de aeropista de Chapala a la vista.

0: Oscar Fox sobre Pasco, ingreso.
1: Aero México 321, autorizados a despegar 29 derecha, 170 grados con 6 nudos. En el aire contacto terminal 120, decimal 8.
0: Aero México 329 derecha, 28 en el aire, Aero México 321, muy bien.
1: Plano 52 en Charlie 2, mantenga antes 29 derecha, tránsito en carrera.
2: Charlie 2, mantenga antes 29 derecha, Polaris 152.
3: Voy a la sala de aeropuerto mexicano, pero buenas tardes.
4: Aeroméxico Triple 2, descienda a 9000 pies, autorizo el SR y a la pista 29 izquierda.
5: Con 9000 pies, autorizado el SR 29 izquierda, Aeroméxico Triple 2.
2: Guadalajara, buen día, Volaris 1883, deja
1: 2 crucen 29 derecha y continúe de frente Charlie 3, contacte con Terrestre 219. Contacto ahora, mantenga el nivel de vuelo 250, presidente.
2: Charlie 3, 219,
1: Volaris 152, gracias, buenas tardes. Próxima, señales, pista 1, pista 2, nueva izquierda. Hoy la operación explosiva.
2: Mantenemos 250, esperamos Mulo 1 Bravo para 29 izquierda con 3026, Volaris
1: 1882. Recibido, solo cruzaría por Alfa 6 hacia entrepista, 2 para secuencia.
6: Volaris 142 en descenso 16000 por 12000 volando a Alfa 6.
4: Volaris 142, contacto la descienda
1: 1129 izquierda, móvil operación inicialmente.
4: Descienda 10000.
7: Información Ecuador.
1: Sí, Alfa Romeo, Alfa Bravo, buen día, contacto radar. Descienda vía Mula 1.
8: Soy Bravo, Alfa Delta Julia, 7 millas final, 29 izquierda.
1: Delta Julia, cheque radio, se desvicia muchísimo y tiene ruido de fondo. X-ray Alfa, Alfa Sierra Alfa, posición y mantener 29 izquierda y Papa 1.
7: X-ray a la 29 izquierda, Papa 1, Alfa Sierra Alfa.
1: 883, continúe directo Golf Lima 5, corrijo, 821, mantenga ciudad conforme publicado en un minuto.
9: Es que nos habían pedido cancelar restricciones.
6: Y nos Zapopan militar.
10: Final para Hospital Gran San José, cambiamos a Zapopan. Gracias. Mil hacen su vía.
4: México triple 2, se autorizó y el SR pista 29 izquierda.
1: Estoy Alfa, Alfa, Sierra, Alfa, autorizado al despegue en 29 izquierda, intersección Papa 1. Viento calma y viraje derecha, pendiente través estable.
6: Se encuentra pues en su radial 0934 millas.
4: ¿A dónde se dirige?
1: Delta Eco, prolongue tramo a favor del viento, busque tránsito Citation final a 29 izquierda y en un momento notifico pista libre.
11: Prolongamos a favor del viento y tránsito a la vista, Papa Seco.
4: Solicitud fuerza 10-0, autorizados para aterrizar 29 izquierda, viento 160 grados, 8-9. No hay contacto directo.
12: 29 izquierda, dos Delta Juliet,
4: el área de aproximación de pista.
1: Ya desciende en Hotel Romeo Delta. 8-3, continúa descenso para 1-3000 pies sin restricción.
6: Van, el puesto de mi campo 0-4, mantener su estación con la aproximación.
13: Nación Guadalajara, buen día, Ixaza, Víctor Golcher, al descenso 2-0-0 por...
14: 0-8-8, alta 3, la 2-9 derecha, sería posible colocar
1: la pista con la 1-0-8-8, mantenga salida Tokio 1 Bravo, posición y mantener pista 2-9 derecha.
14: Tenemos a la salida Tokio 1 Bravo, posición y mantener pista 2-9 derecha, buena vista.
15: 88, pues. Guadalajara, buen día, Aeroméxico, triple 2, en ILC, X-ray 29 izquierda.
1: Aeroméxico 222, con aproximación 29 izquierda.
15: Tenemos aproximación 29 izquierda, Aeroméxico 222.
1: United 175, contact Mexico, 127, decimal 3, get in.
16: 127, decimal 3, today United 1725.
1: Por el vehículo, mira el final, pisa 29 izquierda. No contacte el flujo.
6: Mirando el final, 29 izquierda.
9: Pista de 3, Volaris 1731, gracias, buen día.
1: 500.
6: Decido mantener su presión, pero FAMO 1004.
1: Delta Juliet, abandoné Papa 3 antes plataforma y rampa 34-1, muy buen día.
9: Atención, buenas tardes, Volaris 1731, en descenso vía Mezca 1 Bravo.
1: Se vicia mucho y molesta un poco al oído.
4: Volaris 1731, contacto radar.
1: 8 autorizado, despegue 29 derecha, viento 160 grados 6 nudos, en el aire terminal en 120, decimal 8. Muy buen día.
17: Autorizado, despegue 29 derecha, en el aire 120, decimal 8. Buen día, volarizo 108.
1: Papa Delta Eco autorizado para aterrizar 29 izquierda, viento 120 grados 6 nudos, toquen largo y abandonen en Papa 3.
18: La Jara, Víctor Gol Sierra, tenemos 250. Última instrucción, ¿gusta que la mantengamos o
19: aterrizado 29 izquierda?
1: Autorizado para aterrizar 29 izquierda y toque largo para Papa 3.
19: Para aterrizar 29 izquierda, planeamos Papa 3, Papa Delta Eco.
20: Alcanzando 1-0-1000.
1: 5184, Volaris 5184, posición y mantener pista 29 derecha.
20: 29 izquierda, Volaris 142.
21: ...1004, el tráfico que le informé está a la 1-4 millas, rumbo puesto 7400.
18: Mike, check it in.
22: En su estación con tráfico, no tenemos a la vista, Fuerza Americana 1004.
1: Yeah, Mesca 1, Bravo, QNH 30, decimal 26, expect ILS exit runway 29 left, maintain 15,000 until further advice.
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1: 84, autorizado a despegar 29 derecha, viento 40 grados 6 nudos, en el aire contacto.

0: Tolima 802, continúa descenso para 1-2000 pies.
1: Tolima 802, descenso a 1-2000 pies, Volaris 1313.
2: Toro México, 222, a la izquierda.
0: Recibido. Recibido Aeroméxico 222, autorizados para aterrizar 29 izquierda, 130 grados, 6 nudos.
2: Autorizados para aterrizar 29 izquierda, Aeroméxico 222.

0: celular es 1-4-2-12-7, servicio real terminado, torre 18-1.
1: Para 1-1-1000.
0: 5184 Vanilla, contacto radar, cancele salida, mantenga.
1: Ahora buenas tardes, dice 1-4-2-11-7, pista 2-9 izquierda.
0: Directo a ACB. Todos continúa aproximación, pista 2-9 izquierda.
1: Por radar ascendemos a 2-0 y al cruce 1-3000, directo a Denver, 5184.
0: El ascenso para 2-3-0.
1: Va a Sierra Alfa 6500.
0: Recibido, contacte Torres Zapopan, 118-45.
1: 5 Wendy Alfa 0.
0: Polaris 1-3-1-3, contacte aproximación 19.3, Vanilla.
1: 0-3, buen día, Polaris 1-3-1-3.
0: Silencia, pista 2-9 izquierda, pendiente libre.
1: Aproximación Guadalajara, buen día, Polaris 1-3-1-3, dejando 1-3-5 por 1-2000, volando al...
0: Tiene vía Alfa 1-0, autorizados cruce, pista 2-9 derecha y Alfa 1-1, contacto radar.
2: Por la derecha, Alfa 1-0, autorizados cruce, 2-9 derecha y Alfa 1-1, ahora me posiciono.
0: Polaris 1014, posición y mantener pista 2-9 derecha.
1: Mantener pista 2-9 derecha, ahora estamos 0-1-4.
0: Fuera pista 2-9 izquierda.
3: 6 cross Mesca, flight level 240, 280 knots, assigned with Echo.
1: Yes.
4: Polaris 1731, descienda 10000, rebuscado 009.
0: QNH 3025 26, expect ILS exit runway 29 left, SC250 knots, and maintain flight level 220 until further advice.
3: Okay, we'll maintain flight level 220, descending via the Mesco 1 Bravo, we'll maintain 250 knots, and we'll expect ILS X-ray.
0: Aterrizaje de aeronaves de favor. México 221, contacto México 1265, PRC 219, buen día.
1: Buen día, 221.
2: México triple, muy buen día.
0: PRC 1014, autorizado a despegar 29 derecha, viento 120 grados, 6 nudos en el aire terminal, 120, decimal 8.
1: Autorizados a despegue, pista 2-9 derecha, 028, Polaris 1014.
0: Polaris 142, autorizados para aterrizar 2-9 izquierda, 160 grados, 6 nudos.
1: Autorizados a aterrizar, pista 2-9 izquierda, Polaris 142.
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0: Fly direct to Gulf Lima 824, descend to 15,000.
5: To 15,000, Gulf 284. 830, Mike.
4: Victor Sierra, busca 180 nudos.
6: Decimos 180 indicados, Victor Sierra.

0: Polaris 1731, descienda 9000 pies, autorizó el SR 29 izquierda.
1: 9000 pies, autorizó el DCX Ray 29 izquierda, Polaris 1731.
0: Sector Golsierra, 14 millas este, servicio real terminado, torre 18-1.
2: 18-1, Víctor Golsierra, muchas gracias, Leo. Guadalajara, buen día, extra alfa, Víctor Golsierra, y el SX de pista 29 izquierda, 12 millas.
3: Alfa Víctor Golsierra, continua aproximación, pista 29 izquierda.
1: 500 por mayor, 1-1000, vía...
2: Víctor Golsierra.
1: 1-8.
3: 1014, buen día, contacto radar, cancele salida, mantenga rumbo a pista, hacienda para 230 y alcanzando 1-3000, directo CDM.
1: Recibido, gracias. Continuamos en rumbo de pista, 230, alcanzar 1-3000 por la derecha CDM, Polaris 1014.
3: 2, posición y mantener pista, 29 derecha. Aproximación 19.3.
4: Aproximación Guadalajara, Polaris 1883, deja 14000 por 1-3000. Se te arrumbó 160 por condicionado.
0: Polaris 1883, contacto radar, descienda para 1-2000.
3: Polaris 1-0-8-8, México 123, décima 9, buen día.
0: Polaris 1313, vuelve directo Plade, descienda a 1-0000.
3: Pero mantenga antes de. Puede cruzar pista 29 derecha. Cruce 29 derecha.

0: y en Alfonso Terrestre 219, Volaris 142.
1: Contacto radar, descienda vía Mezca 1 Bravo 30 decimal 26. Espera aproximación y desecho a la pista 29 izquierda, mantenga
0: Yankee, cruce pista 29 izquierda, ruede por Alfa 6 y mantenga fuera 29 derecha y espere su salida de Alfa 6 29 derecha.
2: Estación Guadalajara, buen día, Lester Alfa, Sierra Alfa, zona 6810, 21 millas.
1: Alfa, Sierra Alfa, buen día, identificado, 30 decimal 26 con NH, vuelo directo destino, hacienda para 10500.
0: Polaris 182, autorizado a despegar 29 derecha, viento 40 grados, 6 nudos, en el aire, contacto terminal 120 decimal 8, muy buen día.
1: 23. Polaris 1403, buen día, contacto radar, el descenso para 17000 pies, 30 decimal 26 con NH, posterior tapo, espera volar a Golfima 802 en el descenso vía Casup 1 Bravo y 3026 con NH.
0: Estrella Alfa Víctor Golf Sierra, autorizados para aterrizar 29 izquierda, 130 grados 6
1: a Golfima 802,
0: izquierda Víctor Golf Sierra,
1: Casup 1 Bravo.
2: Pero a Goldima 802 en la llegada a Casup 1.
0: Que ve Yankee, posición y mantener 29 derecha en perfección, Alfa 6.
3: Llegada a Guadalajara, buenas tardes, Diva 2142, en descenso 25 por 240.
1: 0142, buen día, contacto radar, descienda vía Mezca 1 Bravo 30 decimal 26, espera aproximación en el estrecho de pista 29 izquierda. Mantenga unos 5000 pies, velocidad 250 nudos.
2: Descenso a 1000 pies, autorizado dirección, soy pista 29 izquierda, volar y zona 343.
3: Descenso vía Mezca 1 Bravo, QNH 3026, 15000 pies, velocidad 250. Esperamos si el estrecho de zona izquierda.
4: Guadalajara, buen día, Volaris 1822, abandonamos 6000 pies, Mono Bravo.
1: Es 1822, buen día, contacto radar, ascienda para 230 nivel, cancele salida, mantenga rumbo de pista y al alcanzar 130 directo a Serán.
0: Mantenga fuera 29 izquierda.
4: Radar, autorizado 230, rumbo de pista, 130 por la derecha directo a Serán, Volaris 1822.
0: Derecha, intersección alfa 6, 180 grados 6 nudos, viraje derecha y mantenga ruta Zapotlanejo, pendiente a través de Zapotlanejo.
1: November 820 Mike Mike, contact approach 119.3, buen día.
5: 193, November 800 Mike Mike, buen día.
2: Torre Guadalajara, Volaris 1731 y el DCX Ray 29 izquierda, 8 millas.
6: Scouts 5235.
0: Continúa aproximación, pista 29 izquierda.
2: Continuamos, 1731.
0: 3110, posición y mantener pista 29 derecha.
5: November 800, Mike, Mike, out of 14400, 413000, direct, Golf Lima 824.
1: 800, Mike, Mike, voy a dar contact, yo suspira, 230 knots.
5: Passing to 230 knots, November 800, Mike, Mike.
2: Guadalajara, Volaris 1403.
1: Siga 1403.
2: ¿Qué tal una zona de formación? ¿Podemos volar rumbo 330, por favor?
1: Sí, sí, sí, my flight direct Plave, Vicento 1-2000.
5: 1-2000, direct Plave, November 800, Mike, Mike.
0: 3110, autorizado a despegar 29, derecha, 150 grados, 6 nudos, en el aire, contacte terminal 120, decimal 8, muy buen vuelo.
2: En la velocidad, Volaris 1043.
0: 29 derecha, 28 derecha. Gracias, Alfa Victor Golf Sierra, abandone vía Papa 3, antes plataforma, contacte rampa 341.
1: Recibido, mantenga 17000 pies, informe para menos.
0: 1731, autorizado para aterrizar 29 izquierda, 140 grados, 6 nudos.
2: Autorizado a aterrizar, pista 29 izquierda, Volaris 1731.
0: 1-1-8-4.
7: Delta
0: 1-8-0. Taxi Alpha 3 and left on wait runway 29 or right.
7: Yeah, Alpha 3, line up and wait. We actually need the left side. We need runway 29 left for performance. Delta 1-8-0.
0: You're continued straight Alpha Alpha 1 and hold short of runway 29 or left.
7: Alpha Alpha 1, hold short runway 29 or left. Delta 1-8-0.
2: Wait. Mula 1 Bravo.
1: Mula Alpha Bravo, contacto radar, vuelve directo al
0: personas militares activadas mantengan las rutas a Zapotlanejo y 6500 pies.
1: Esto será.
2: Golf Lima 828 para el Roma.
8: Luego descienda para 1-2000.
2: Descender a 1-2000 el Romeo Alfa Bravo.
8: Polaris 1313, 14 millas este, servicio de terminado, torre 18-1.
2: Torre 18-1, gracias, buen día, Polaris 1313.
8: My descent to 9,000 feet, clear for ILSS runway 29 left.
2: 1313, estamos 10 millas ILS 29 izquierda.
5: 1000 and clear for ILS 6.
0: Pista 29 izquierda.
5: Left.
2: Aproximación 29 izquierda, Polaris 1313.
1: Polaris 1403, por la derecha directo Golf Lima 802, descienda para 14,000 pies.
2: La derecha Golf Lima 802 y descendemos a 14,000, Volaris 1403.
9: Guadalajara, buen día, 3110, 7000 a 11,000, no aviso vía CM Monorado.
1: Viva 3110, buen día, contacto radar, cancele salida, mantenga rumbo de pista cuando 15 millas directo se den, hacienda para 230.
8: 1313, torre 18-1.
9: Salida, cuando 15 millas por la derecha a...
0: November, posición y mantener pista 29 izquierda, intersección, Papa 1.
5: Number 20, Mike, Mike.
1: 5, descend to 13,000, contact approach, 119.3, good day.
6: Descend to 13,000, 119.3, good
0: day. Polaris 1731, abandone derecha vía Charlie 2, cruce en pista 29 derecha y continúe por Echo 6. Corrijo, Alfa 7, disculpe.
2: Entrada, Polaris 1731, derecha Charlie 2, cruce 29 derecha, Alfa 7.
1: 403, correcto, 14,000 pies.
8: Contacto.
2: Información, estamos volando a rumbo 050, posterior volaremos
0: a... November, autorizado a despegar, 2-9 izquierda, intersección Papa 1, viento 30 grados, 6 nudos, en el aire contacte terminal, 0 decimal.
1: Y con 2-3 decimal, a ver, perdón.
2: 3 dólares.
0: 1731, continúa hasta Echo 6, antes plataforma, contacte con rampa, 134 decimal.
2: Grado Alfa 7, Echo 6, y plataforma 34, modelo
8: 17.
2: 0.000. Volamos directo a Plade.
0: Tiro, cierra, cierra, Bravo, Sakebe, Yankee, descienda 6500 pies y mantenga.
3: Mantenga 6500, Sakebe, Yankee.
0: Polaris 1313, autorizado para aterrizar, 2-9 izquierda, 140 grados, 6 nudos.
2: Aterrizar, pista 2-9 izquierda, Polaris 1313.
8: Polaris 1813,
2: 2-1609.
1: Presenta, Polaris 1813. Polaris 1942, aproximación 19.3.
3: 19.3, 2-1-4-1, buen turno.
8: Clarice 1883, 11 millas este, servicio para terminado, torre 18-1.
2: 18-1, buen día, Clarice 1883. Salida de Guadalajara, buen día, que está Bravo Romeo Golf November, con ustedes, rumbo de pistas, 5-5. Torre de Guadalajara, Clarice 1883, 10 millas final, 2-9 izquierda.
1: Izquierda, directo a Miria, 103,
0: continua aproximación, pista 2-9 izquierda.
2: Contacto radar por la izquierda, Clarice 1883. Sual el Romeo Golf November y 2-3.
1: Polaris 1822, México 23.9, hasta luego.
4: 23.9, México, Polaris 1822, buen día.
8: 60, my, Rio Speed, al 170,
1: Nax. Alfa, Alfa, Tierra Alfa, cuando 50 millas de Guadalajara, el cambio de frecuencia está aprobado, si posible con Tepic, se que no va a volar.
8: Skyways 5235, fly direct Plade, descend to 10,000.
6: Direct Plade and descend to 10,000, Skyways 5235.
0: Delta 1804, line up on way 29 or left.
2: Line
1: up on way
2: 29 or left. 3, buen día. 3, 1403, buen día. Aproximación, Guadalajara, buen día, Volaris 1403. Próxima 14,000, Golf Lima 802.
8: Polaris 1403, contacto radar.

0: Polaris 1313, abandonen vía Alfa 1-2. Autorizados cruce 29 derecha y continúen por Alfa 1-3.
1: Alfa 1-2, autorizado cruce 29 derecha y continuamos por Alfa 1-3, Polaris 1-3.
2: Romeo Alfa Bravo, descienda a 9000 pies, autorizó ILSR a la 29 izquierda.
1: Descender a 9000, autorizados a la ILSR.
0: Please take off runway 29 or left, the wind 40 degrees 7 knots. When airborne contact terminal 120 decimal E. Cruise
1: 69 left, order departure, Delta 1804.
2: He sido my 1-2-1.
0: Polaris 1883, autorizado para aterrizar 29 izquierda, viento 20 grados, 6 nudos.
1: 8.1, November. Aterrizar, piso 9 izquierda, Polaris 1883.
0: Polaris 1813, contacto terrestre, 121, decimal 9, buen día.
1: Servicio 9, regreso, 1-1, Polaris 1313.
3: Slaughter 200 knots, cross 5235.
2: Omar Fabrao, mantenga la velocidad hasta el Gold Lima 981.
1: Tenemos la velocidad del Romeo Alfa Bravo.

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1: Early November 80, Mike Martin, final 29er left, 9 miles inbound.
0: No. On November 800, Mike continue approach runway 29er left. Para 10 mil.
1: Approach to runway 29er left, November 80, Mike.
0: Viva 3110, México 23.9.
2: México control 23.9, Viva 3110, hasta luego.
0: Viva 2142, vuele directo a Plade.
2: Directo a Plade, 2142.
3: Estrella Alfa Juliet, Sierra Sierra, posición y mantener pista 2 9 izquierda, intersección Papa 1.
0: Ahí nos vemos.
4: 9000, then cleared ILS, run. ILS X-ray,
3: ILS, ILS, ILS. 883, abandone pie Alfa 10, crucen pista 29 derecha y Alfa 11.
0: Pero una milla al sur de su trayecto.
3: 19, buenas tardes, ¿cuántos pies?
2: Tráfico del Romeo en Soro.
3: Estrella Alfa Juliet, Sierra Sierra, autorizado el despegue 29 izquierda y Papa 1, viento del norte 6 nudos y 120.8 en el aire.
2: Alto,
3: 1-9-0-4-K-T-A, contact maintain 11,000, right hand, direct to phase
2: A. Phase A, maintain 1,000.
3: 800, Mike, clear to land runway 29 or left, step wind 1-0 degrees, 7 knots.
1: Land runway 29 or left, November 800, Mike.

0: Buenas tardes, aproximación con la cara del FAM 105.
1: ¿Este sigue llamando?
2: Romeo Golf 9, perdón, 20 por 230.
3: 16 decimal 15, hasta luego.
0: ¿El FAM 1001?
1: Pues sería 1001, prosiga.
0: FAM 1001, a la presente en el radial 067, 16 millas, con código 6517.
1: Recibido, pues sería 1001.
3: Para hacienda para 11000 pies.
2: Patrador 11000
1: pies. Servicio real terminado, torre 18-1.
2: Pasamos torre en 18-1, el Romeo Alfa Bravo.
1: Sky Westside 235, Radio Speed, el 1-8-0-NAT.
2: Sky Alfa Romeo Alfa Bravo, ahora 8000 pies, 9 millas.
0: Alfa Romeo Alfa Bravo, continúa aproximación, pista 29 izquierda.
2: Continuamos aproximación 29 izquierda para el Romeo Alfa Bravo.
3: 24, climb this flight level 230.
2: 230, 21804.
0: Alfa Bravo, Oscar Quebec, ya aquí contacte con Torre Zapopan 118-45 para continuar ascenso.
2: Torre Zapopan 118-45, otra izquierda.
3: Se le cierra, andándose por la derecha rumbo 070 y espera directo.
0: De KPL, Papa 3 and hold short of the run.
2: Yes, you let's start here.
1: Polaris 1403, vuelo directo a Playa de Hacienda para 10000.
2: Esto Playa de 10000, Polaris 1403.
4: Guadalajara, buenas tardes, por
0: la cita. Será mexicana 1305, prosiga.
1: Hacienda 9000 pies, autorizó ILS, Rey 29.
2: Para 1000 pies, autorizó ILS, Rey 29. ¿Quién ayuda?
1: Cero.
2: 602.
0: Gracias, 602 y prosiga Zapopan, QNH30 decimal 23. No tiene tránsito en esa área que le afecta.
2: No, Solaris 1403.
4: 03, tránsito que no se afecta. Salve la mexicana, 130.
2: Guadalajara, buenas tardes, Palima, Unifon, India.
0: 800, Mike, contact 134.1 and continue straight via Papa 3 and holding short of the platform. Situación que llamó a producir.
2: Muy buenas tardes, soy Jan Palima, Unifon, India. Esperamos el Real San José por su estación. Si nos autoriza el corredor Alfa para Aviación General Sur.
0: Estoy Alfa Romeo Alfa Bravo, autorizado para aterrizar 29 izquierda, viento 330 grados, 10 nudos.
2: Autorizados a aterrizar pista 29 izquierda para el Romeo Alfa Bravo.
1: West 5235, 12 miles from final, radar service terminated, contact tower 118.1.
5: British Tower, have a good day, Scott's 5235.
0: Estoy Alfa Lima, Uniform India, QNH 30 decimal 23, continúa la estación y pendiente una milla al norte.
2: Pendiente una milla al norte, corredor raro.
5: Tower Scout 5235, ILS X-ray 29 left.
0: Viva 235, continue approach runway 29 left.
5: Continue for 29 left, Scout 235.

0: Dirección a Sierra Directo, Carlos Macena para 230.
1: Polaris 1403, desciende a 9000 pies, superior del S-Ray 297.
2: 9000 pies, superior del S-Ray 297, Polaris 1403.

0: información Guadalajara del equipo 2, estoy en como información a través de Zapotlanejo, dejando 6.000 más 500 por mayor a 9.000 más 500, ya contactamos con Torres Zapopan 1845.
1: Recibido, Oscar Chévez Yankee, posición observada.
0: Posición observada, Oscar Chévez Yankee.

0: Victoria Alfa Lima, Uniform.
1: Adelante.
0: Desactive el código 1201 y vuele directo a la estación, de favor.
1: 1201 y de presente posición directo a su estación.
0: Victoria Alfa Romeo Alfa Bravo, continúe de frente, abandone vía Charlie 1, no demore. Alto 1-8-0-4, contact Mexico, 1-2-3, correction, 1-2-7, decimal 3.
2: 1-2-7-3, 1-8-0-4, my dear.
0: Yes.

0: 8 Alfa Romeo Alfa Bravo en Chat 1 Terrestre 219. Buen día. Polaris 145 West 5235, clear to land runway 29 on our left, have wind 290 degrees, 10 knots.
1: Clear to land 29 left, get 5235.
0: Bravo Lima, familia, como información, las pistas en nosotros son las 29, en este caso se refiere sobre el corredor Zulu, para evitar en caso de ir al aire que sea un poco más riesgoso su cruce.
2: Claro que sí, señorita, de presión, corredor Zulu para pista, perdón, para aviso general.
0: Así así pendiente, en un momento le autorizo cruce.
2: Gracias. Guadalajara, Ramascar Fox, sobre Paco, solicitando instrucción de rodaje, aproximación y aterrizaje.
0: Terminado, Romeo Oscar Fox, rotista 29 izquierda y QNH 30 decimal 23, ruta presidio y notifique pirámide. Terminado, torre 18.
1: Y 2142, torre 18, un buen turno.
3: Ficamos pirámide y 30-23.
0: Bravo Lima, FM India, ¿tiene tránsito en Brian próximo a cruzar cabecera 29 izquierda?
2: ¿Me repite, salimos Lima y Uniform India?
0: Correcto, tránsito en Braga, está aterrizando el 29 izquierda, ¿lo tiene a la vista?
1: 4, información Fox.
0: Ahora puede cruzar a discreción las cabeceras, las pistas 29 y autorizado para aterrizar en plataforma sur, el viento es 320 grados 6 nudos, pendiente en tierra.
1: No, izquierda, viva 31, ¿me confirma el tiempo?
2: Trayectoria, Lima y
0: sí, perfecto, dentro de lo posible no demore, tránsito en final 8 millas, Airbus 320.
4: Polarísimo 083, nivelados,
2: estamos a apenas a 2.8 millas.
0: Todo radar para secuencia polarice rumbo 230 de 5235 Equipia Alpha 10. Clear to cross runway 29 on right and continue via Alpha 11.
4: Descenso 1. ¿Qué polaris 1083?
0: Polaris 1083, direct 35 contact 121 decimal 9 ground control. Cuando uno
1: 1219,
0: 5235. Pista 29 izquierda, 3023 el QNH.
1: Final 6 millas.
0: Buenas tardes, Viva 2142, continua aproximación 29 izquierda, tránsito helicóptero próximo a cruzar pistas y pendiente trayectoria libre.
1: 2 con gráfico, continuamos 29 izquierda, 2142.
4: S 29 izquierda, Polaris 1083.
0: 314, presente posición, puede cruzar hacia el sur. 18.
2: Sí, estamos, gracias. 403, buen día.
4: Queda alto, Polaris 1083.
5: Guadalajara, Polaris 1403 y el sexto y 29 derecha. Corrijo 29 izquierda.
0: Una aproximación, pista 29 izquierda.
5: Tiras aproximación 29 izquierda, Polaris 1403.

0: Polaris 10083, vuela directo a Primen, descenso para 12000.
1: Directo a Primen, descenso 12000, Polaris 10083.
2: Aproximación es Guadalajara, Polaris 1331, dejando
3: sin libre de
2: Polaris. Gracias, mi mayor.
4: Está autorizado para aterrizar en 12000 izquierda, 160 grados, 61.
0: Bravo, 30 decimal 23 y espera aproximación el SX.
2: A la izquierda. Descendemos vía Mutem 1 Bravo y esperamos ILF X-ray para la 2-9 izquierda, Volaris 133.

0: Recibido Lima Uniform India, muy buen día. Bravo Romeo Oscar Fox, Roswell, directo a cabecera, pista 29 izquierda.
1: Lo directo a cabecera, 29 izquierda, Romeo Oscar Fox.
0: Iba 2142, abandonen vía Alfa 10. Autorizados, cruce pista 29 derecha hacia Alfa 11.
1: 142, Alfa 10, cruzamos a 29 derecha, Alfa 11.
0: Polaris 143, autorizados para aterrizar 29 izquierda, viento 20 grados, 6 nudos.
2: Autorizado a aterrizar en pista 29 izquierda, Polaris 1403.
0: Arizona 331, descienda para 1, IVA 2142, Alfa 11, TRC 219, buenas tardes.
2: Avanzando 13000.
0: 305 con Torres Zapopan, 118-45, buen aterrizaje. Polaris 1083
3: con... 45 con Torres Zapopan, Puerto de la Mexicana 1305, muchas gracias señorita.
1: 193, buen día, Polaris 1083.
0: IVA 3115, el descenso para 1, 2000 pies sin restricción, espere a través de Golfing 821 directo a premio.
1: 1-2-20 sin restricción y pendientes a preguntas 31-15.
2: Para el Volaris 1-3-3-1, me confirma alcanzando qué altitud directo a Plave.
4: 8-3 en descenso, 15.100 para 1-2-1000.
2: 8.000 directo a Plave, muchas gracias, ahora es 1-3-3-1.
0: Descienda 1-1-1000.
4: Tenemos 1-1-1-1000, Volaris 0-8-3.
1: Guadalajara de la Fuerza Americana 1002.
0: 1002, prosiga.
1: Helicóptero Eco Charlie 25, nos encontramos en su radial 090, 28 millas, con destino a Zapopan. 7500 y código responde 6507.
0: Decidido, no se observa, FAM 1002 con EH30 decimal 23, mantenga altitudes de casa visual y notifique 15 millas.

0: aproximación Guadalajara, buenos días, volar 1801-283 por 240.
1: Polaris 1801, contacto radar, descienda vía Mezca 1 Bravo 30 decimal 23, espera aproximación el estrecho y a la pista 29 izquierda.
0: Eso ya Mezca 1 Bravo, altímetro 3023, esperando ILS X-ray 29 izquierda, Polaris 1801.
1: Polaris 1331, descienda para 13000 pies, vuela directo Plade, reduzca 230.
2: 13000, volamos directo a Plade y reducimos 230, Polaris 1331.
1: Flight 1403, abandone vía Alfa 10, autorizado cruce pista 29 derecha hacia Alfa 11. Hotel Victor X, buenas tardes, listos a su salida. Bravo, Hotel Victor X, ya autorizado despegar 29 izquierda, intersección Papa 1. 130 grados, 7 nudos, viraje izquierda, notifiquen a través de macro.

0: Oscar Fox a 3 millas.
1: Extra Bravo Romeo, Oscar Fox, roda autorizado para aterrizar 29 izquierda, viento 20 grados 812, toque largo para Papa 3.
0: Va a aterrizar, pista 9 izquierda y tocamos largo, por favor.

0: teléfono 083, en condiciones visuales, ¿nos autoriza el descenso?
1: Hola, dice 1083, contacto de tienda para 10000, está autorizado y el SR y a la pista 29 izquierda.
0: Descenso para 10000, autorizado si el SR es pista 29 izquierda, volar 1083.
1: A directo.
2: Recibido móvil operaciones, cruce pista 29 derecha y elemento y cruce con terrestre 219 sobre alto. Paris 1331, 19.3 con aproximación, buen día.
3: Sí, posible checar Paco y de Paco proseguir Laguna Seca.
4: Paris 1331.
2: Checar Paco y Laguna Seca está aprobado, teniente a través de Paco.
3: Va dependiente, sí.
4: Aproximación Guadalajara, Volaris 1331, ahora en descenso 14.700 para 13.000.
1: Volaris 1331, contacto radar.
2: En Lomba reanuda el descenso vía Amula 1 Bravo 30 decimal 23, espera aproximación y el sexo y pista 2 a la izquierda.
5: 023 Lomba, reanudamos descenso vía a la presente descendiendo a 2430 para mí.
2: 1002, contacte de Zapopan, corrijo Torre de Guadalajara 18.1, buen día.
6: Me voy a repetir para el FAP 1002.
2: Ataque con torre 18.1 para información de tránsito.
6: 18.1 para información de tráfico.
1: Descienda 9000 pies, autorizó el descenso y 29 izquierda.
4: Descendemos a 9000 pies, autorizados ILS, X y 29 izquierda, Volaris 1331.

0: A la jara del Fuerza Mexicana 1002.
1: Que Alfa Mexicana 1002, prosiga. 129 decimal 4.
0: 25 con código transponder 6507-7500 y con destino hacia Zapopan.
1: 1002 no tiene tránsito en esa área que le afecte QNH30 decimal 23 y pendiente en frecuencia.
2: 1502 por todo Vicente.
0: 3023 sin tráfico y pendiente en la frecuencia FAM 1002.
1: Bravo Romeo Oscar Fox, vía Papa de Santos, plataforma rampa 34.
2: 1-2000 volando prim.
1: Viva 3115, contacto radar, recién a 1-1.
2: Tenemos 1-2000, 3115.

0: Para Guadalajara, un día polarísimo 083, 12 millas de final y el S pista 9 izquierda.
1: Buenas tardes, polarísimo 083, continúa aproximación, pista 29 izquierda.
0: Aproximación, pista 29 izquierda, polarísimo 083.

0: Polaris 1801, contacte aproximación 19.3, buen día.
1: 19.3, Polaris 1801, excelente, ya se lo.
0: Polaris 1125, descienda sin restricción para 1-3000 pies, espere a cortar a través de Golfo 823, autorizados para aterrizar, pista 29, izquierda, 113 y 0 grados, 7 en 1.
2: Polaris 1, cortar para Prim, Polaris 1125,
1: enterado.
0: Polaris 1083, autorizado para aterrizar 29 izquierda, 103, 40 grados, 6 nudos.
1: Aterrizar pista 29 izquierda, Polaris 1083.

0: Rarísimo 331, 14 millas este, servicio terminado, torre 18-1.
1: Terminado con torre 18-1, muchas gracias, Rarísimo 331. Guadalajara, buenas tardes, Volaris 1331, ahora en final 14 millas, ILS X-ray, pista 29 izquierda.
2: Volaris 1331, continúa aproximación, pista 29 izquierda.
1: Continuamos aproximación, pista 29 izquierda, Volaris 1331.

0: Tren Mexicano 002, contacte Torres, Zapopan, 118-45. Muy buen aterrizaje.
1: Contactamos en Zapopan, 118-45. Buen turno.

0: Hola, sono 801, vuole Dextoplade, descienda para 10.
1: Dextoplade, descienda 10, mi Volaris 10.
0: Volaris 103, abandone vía Alfa 10. Autorizado cruce pista 29 derecha y ruede Alfa 11. 2000 pies, cancele llegada directo a Apremio y por debajo de 18000, rebusca 23. Volaris 1083, ruede vía Alfa 10. Crucen 29 derecha y rueden Alfa 11.
1: Seco Lima 98.
2: Alfa 1, cruzado de frente, autorizado cruce pista 23.
0: El 29 derecha y Alfa 11. Esto autorizó ILS. 29 derecha.
1: Branda Playa de Volaris 1801.
0: 1331, autorizados para aterrizar 29 izquierda, 10340 grados, 7 nudos.
1: Vamos a aterrizar pista 29 izquierda, Volaris 1331.
0: Volaris 1083, contacto terrestre 121, décima 9, buen día.
2: 19, gracias.

0: Directo Sprint 230 velocidad, Volaris 1125.
1: Correcto, Volaris 1125, aproximación 19.3 unidad.
0: 119 decimal 3, Volaris 1125, Volaris.
1: Extra Bravo, Hotel Victor, X-Ray, tendrá tránsito trabajando en misma zona, Bravo 8, 6500, sin precaución con tránsito. Pide su servicio y el... ¿Alejandra del Estado de Rosado, doctor, mismo día?
2: Dos de la izquierda, Volaris 1-8-0.
1: X-Ray fue bloqueado.
0: Aproximación Guadalajara, buen día, Volaris 5, cruza
1: 1-5. Abandone vía Alfa 1-0, cruce en pista 2-9 derecha y en Alfa 11 terrestre, 21-9. 11-25 contra 1-1-1.
3: 10, cruce en pista 2-9 derecha y
0: 1-2-1-1-2-5.
1: Gracias, correcto, esto es en que llamó. Bravo, doble Alfa Juliet de Torres. Ex Bravo, doble Alfa Juliet de Torres. Ya es este servicio de
3: Alfa Juliet
1: 18. Tránsito 6500 debajo de usted, César 182, trabajará en esa zona. Precaución con tránsito.
3: Afirmativo, lo tenemos a la vista, doble Alfa Juliet.
4: Ya me sale 6500.
1: Ex tiene un segundo tráfico, PA 38, 7510.
4: Golfo Lima 801.
1: Ya contacto radar, licencia para 1-4000.
3: Raviva 3-1-1-5, final 10 millas.
1: Santo Díaz, a sub 1, Bravo. 3-0 decimal 2-3, espera aproximación el SX, pista 2-9 izquierda.
4: ¿Qué
3: es el descenso? ¿Me cuesta el descenso? 30-23. 30-23, el descenso
4: para 1-4000.
1: Torre Guadalajara,
3: ¿qué tal? Buen día, Viva
1: 31-15,
3: final
1: 10 millas. So, are you ready for your departure? Use Skyway 690, clear for takeoff on with 29 or right, the point 20 degrees 7 knots. 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

0: Guadalajara, viva 3115, estamos final 7 millas.
1: Es 115, continúa aproximación en 29 izquierda.
0: Continuamos.
1: Ambiente Romeo Victoria.

0: Polaris 1801, 15 millas este, servicio va terminado, contacto torre 18-1.
1: 18-1, Polaris 1801, excelente tarde.
0: Gracias.
1: Para Guadalajara, buenas tardes, Polaris 1801, 13 millas ILS, exo y 2 a la izquierda.
2: 5-0, inicia reducción a 2-5-0-1-2, espera directo claro.
3: Inicia reducción a 5-0, esto es por la MXP 5-0.
2: Bloqueado, continúa aproximación a 2-9 izquierda.
1: Continuamos 2-9 izquierda, la dice 8-0.
2: ¿Estación bloqueando?
4: Torre Guadalajara del doble Alfa Juliet, ahora en Paco 7500, nos dirigimos hacia Laguna
2: Seca. 3115, autorizados para aterrizar 2-9 izquierda y 103-10 grados 7-9.
1: Autorizado 2-9 izquierda, viva 30 grados 15.
2: Polaris 1312, posición y mantener pista 2-9 derecha. Doble Alfa Juliet, corredor Laguna Seca, QNH30, decimal 23, y está aprobado con una frecuencia buena.
5: 6,000 to 1,1,000.
3: 1,1,2,5.
2: Radar contact, climb to fly level 230, cancel departure, maintain runway heading. 15,000, go back to 7.
6: Era sobre.
5: Maintain runway heading.
6: Plan es hacer retorno a Laguna Seca.
5: And out of 1-5.
2: A Cajititlán y de Cajititlán regresan a Laguna Seca por puesto o qué solicitaría?
5: 6-4-9.
6: Retorno por puesto.
2: Topla de reduzca 2-3-0. Pues retorno por puesto a Laguna Seca.
3: 5-0.
2: México 785 Guadalajara.
0: Polaris 115, descienda 10,000, autorizado el SR para 2-9 izquierda.
6: Notifico Cajititlán, 3-0, retorno a Laguna Seca, Rosa de Terbusco.

0: Unión Guadalajara, México 78525 por 240.
1: 115, abandone vía Alfa 10, mantenga fuera pista 29 derecha, tránsito próximo a salir. Para reanudar el destino,
0: tendremos
1: antes 0 decimal 2, presione el ETC. 1-2, aterriza a despegar 29 derecha, 110 grados, 7 nudos, en el aire con tracción terminal. 1-2-0, decimal 8, muy bueno.
0: Con 7-1.
1: Para hacer México 785, el descenso sin restricción para 8-0-1, autorizado para aterrizar 2 a la izquierda, viento variable de los 10 grados a los 60 grados con 8-2.
2: Aterrizar 2 a la izquierda, volar es 1-8-0-1.
1: Papá del Taiko, mantenga fuera de pista. Bravo Romeo Víctor Whisky, active código 1264.
3: ¿Me repite? Romeo Víctor Whisky, código 1264.
1: Vida 3115, crucen 29 derecha, reden alfa 11, contacto terrestre 121, decimal.
2: Ascenso 213,
0: 11,
1: 29 de arriba, 13, 12, en contacto radar, hacienda vía para 200 nivel.
2: Ascenso vía para 200, bueno, 1312.
1: Agua 6490, de vez que usted en frente, cuál hago 630.
4: Fly direct, climb direct to 230 and direct at Sedum now, SkyWest 6490.

0: Victor Bravo Romeo, Victor Whiskey, no se observan, código 1264. Regresar al observo, Romeo Victor Whiskey, notifiquen almas a bordo, combustible en tiempo, es estimado en ruta. ¿Y su estimado en ruta?
1: Una hora de vuelo ruta, Romeo Victor
0: Whiskey. Sí, va a ser 1-9-4, buenas tardes, posición y mantener rojo de derecho, ¿se encuentra listo?
2: Afirma.
0: 9-4, autorizado a despegar pistas 2-9 derecha, viento 60 grados 10 nudos, en el aire, contacte terminal 120 decimal 8. Que tengan muy buen vuelo. Polaris 801, abandone el vía alfa 10, mantenga fuera pista 2-9 derecha, tránsito próximo a carrera.
2: Para conocer, mantenemos fuera, 1-0.

0: Solar y son 6514 millas este sector ha terminado por 18 millas.
1: 118 decimal 1 Volaris 1125, buen día.
2: Héctor Bravo, Papa Delta Eco, posición y mantener pista 12 izquierda, intersección Papa 1.
3: 1609. 1609
2: indicado, 1605. Recto pista 12 izquierda, intersección Papa 1.

0: Guadalajara, buen Polaris, 1125 y el S2 a la izquierda.
1: Polaris 1801, cruce pista 29 derecha, red de alfa 11 y contacto terrestre 121 décima 2.
2: Cruzamos 29 derecha, alfa 11, alfa y 19, la distancia de la
1: izquierda. Gracias, buenas tardes, Polaris 1125, continúa aproximación, pista 29 izquierda.
0: Llevamos a aproximación de izquierda, información, transmisión con mucho ruido de fondo, Volaris 1125.
1: Gracias, recibido, ahora todo me escucha.
0: Hacia 5, Volaris 1125.
1: Amable, 2785, continúa el ascenso, 1210, cancele llegada, vuela directo a PRIM.
3: Volamos directo a PRIM.
4: Ahora sobre casi pisando 93.
1: Recibido, ¿van a mantener esa área algún tiempo o ya regresan a corredor?
4: Sí, solicito el retorno, le van a sacar.
1: Pido retorno por corredor, por ruta Cuesco y corredor Quebec, aprobado.
4: Corredor Cuesco y corredor Quebec, Roma de Perú.
1: Nuevo Papa Delta Eco, autorizado a despegar 12 de izquierda, intersección Papa 1, viento 80 grados de judo, vira aquí izquierda, pendiente en frecuencia.
3: Ascenso, Toki 1, Bravo, dejando 7200 por 1-1.
1: Ciudad 3194, buen día, contacto radar, cancele salida, mantenga rumbo de pista, cuando 20 millas por la derecha directo Toki, hacienda para dos puestas. Experiencia Víctor Gou, cierra posición y mantener pista 29 izquierda, intersección Papa 1.
3: 20 millas, continuamos a Toki, viva 3194.
1: Correcto, hacienda para 230 nivel.
3: 230 nivel, viva 3194.

0: 92, donde por su izquierda.
1: Kawa 649, Zero Contact, México, 123, decimal 9, buen día.
2: 559, decimal 9, Kawa 6490, buen día.
3: Excel 6512, 11 millas este, servicio va terminado por 18-1.
4: 1, gracias, 6512.
5: Fuera volar, 11125.
1: Sí, lo pedimos.
4: Guadalajara, buen día, Mestre L650, estamos 9 millas y el L650
1: a la izquierda. Segundo, Víctor Gautierra, autorizado a despegar, 2-9 izquierda, intersección Papa 1, viento 80 grados, 7-2, y en el aire contacto terminal, 120, decimal 8.
2: 095, estamos dejando 10.200 para 8.500 para información de tráfico.
1: Volar 1125, yo izquierda en carrera, autorizados para aterrizar, 2-9 izquierda, 180 grados, con 8-9.
2: Observado 3023,
5: autorizados a aterrizar, Volaris 1125.
1: 29.4. Sale 6520, continuación, aproximación, pista 2-9, izquierda.
4: Continuamos,
6: Esperado, mantenemos 200, Volaris 1312.
1: Correcto.
6: Correcto, mantenemos 200, Volaris 1312, gracias.
1: 3194, por la derecha, directo Tokio, siendo para 230.
7: Por la derecha, directo Toki, ascenso 230, viva 319.
8: Guadalajara, buen día, exalto a Víctor Gualciera, con salida CDS 1 Bravo, ascendiendo 6000
1: por 1-9. Exalto a Víctor Gualciera, buen día, contacto radar, cancele la salida, mantenga rumbo a pista, ascienda para 230, cuando 15 millas directo será.
8: Mantenemos rumbo de pista 11010 y cuando 15 millas directo se den, Víctor Gualciera.
1: Realiza 1312, contacte Vallarta, 21 fuera pista 2-9 izquierda.

0: Viva 3194, México, 123, decimal 9, hasta luego.
1: México en 123, decimal 9, viva 3194, gracias.
0: Víctor García, redirecto CDM.
2: Víctor García, Víctor García.

0: 1-1 Juliet Alfa, posición y mantener pista 29 izquierda, intersección Papa 1. Excelente, 5-2-0, abandone vía Papa 3, mantenga sus plataformas y contacte Rampa 134 decimal.
1: Desargamos vía Papa 3, contacte Rampa 134 decimal 6.
0: Sido obtenido derecho y aprobado en la secuencia, pueden aterrizar.
1: Gracias, Banco.
2: Aeroméxico 785, Sidna 10000, autorizado y el DCS de pista 291.
0: Juliet Alfa, autorizado a despegar pista 29 izquierda, ejercicio Papa 1. Viento 20 grados, 602, viraje derecha, mantenga en la ruta cuesta y corredor que ve con 6500 pies.

Romeo y Julieta. ¿Cómo colaciones? Triple 1 Juliet Alfa, colaciones. November 1-1 Juliet Alfa, ¿cómo me escuchas?

0: November, triple 1, Juliet Alfa. Julieta Alfa. ¿Cómo me escucha? ¿Me cumplí instrucciones?
1: Sí, vos, no me estoy escuchando.
0: Gracias. ¿Me hace el cambio de radio?
2: Sí, Alfa, Víctor Sierra, México, 93 decimal, la de buen vuelo.
0: Le 1, Juliet Alfa, ¿cómo me escucha?
1: Pues claro, Julieta Alfa.
0: Primer 111, Juliet Alfa, autorizado a despegar, rojo de izquierda, detección Papa 1. 190 grados, 62, viraje izquierdo, ingresa ruta a nuestro corredor Quebec, 6510. Autorizado a despegar, rojo de izquierda, Juliet Alfa.
1: Estando cerrado, coraje por la izquierda, ruta Cuesco.
0: Perfecto. Bravo Romeo, Víctor Whisky, apagado, abandonada frecuencia, buena.
3: Aprobado, abandonada frecuencia, gracias.

0: cuando ahora volando ruta México y queríamos coordinar para volar directo a Maito y altitud mayor. Podríamos manejarle un régimen de ascenso de 1500 o mayor.
1: ¿Le va a Julieta Alfa? ¿Qué rumbo solicita Maito?
0: Su rumbo 250, Julieta Alfa.
1: ¿250?
0: Es afirmativo.
1: Pido coordino, por el momento mantenga 6500. QNH 3020, 14 millas. Ciudad terminado, torre 18-1.
2: 18-1 con torre, con 30-20, la México 75 horas, ¿verdad? Torre Guadalajara, muy buen día, la México 785, 11 millas, ILS, 2-9 izquierda.
1: Triple 1 Juliet Alfa, continúa ascenso 1-6500 pies y con 120.8 terminal de favor. Comunique con ellos, directo a Maito aprobado, rumbo 250.
0: Directo a Maito aprobado, 1-6500 y 128, Juliet Alfa.
1: México 785, buenas tardes, autorizados para aterrizar 29 izquierda, 180 grados, 69.
0: Dando 6500 a 1-6000 más 500, con
2: registrar pista 29 izquierda, México 785.
1: Bueno, yo le he dado identificado, escena para 16 más 500, 30-20 con EH.
0: 30-20 con EH, Julieta Alfa.

0: Vía Segovia, me Torre 18-1 para información de tráfico.
1: Llamar a Torre 18-1 para información de tráfico, India Extra Golf.

0: Aeroméxico 785, abandone en vía Alfa 1-2. Autorizados cruce de 29 derecha hacia Alfa 13.
1: Alfa 12, cruzamos 29 derecha y cruzamos hacia Alfa 13.

0: Torre Guadalajara, buenas tardes, del Eco Bravo Indexa Golf.
1: India Rey Golf.
0: Torre Guadalajara, buenas tardes, del Eco Bravo Indexa Golf.
1: Buenas tardes, India X-Ray Golf, información de tránsito, Cessna, es Cessna 152, un Bravo 8, trabajando a través de Paco, se encuentran 6500.
0: Pendientes con ambos tráficos, India X-Ray Golf.
1: India X-Ray Golf, NH30, decimal 20, se mantienen en Paco, retornan directamente a Laguna Seca.
0: 3020 y directo a Laguna Seca, India X-Ray Golf.
1: Gracias, corredor Laguna Seca, y está aprobado abandonar frecuencia, precaución con tránsito en Paco. Que tengan buen día.
0: Precaución con los tráficos, y aprobado abandonar la frecuencia del índice. Buen día.

0: Colima, pisado 9 izquierda, QNH30, decimal 20, y ruta Presidio, notifique en pirámide.
1: 2 9 izquierda, altímetro 3020, y notificamos en pirámide, delta de Colima.

0: Aeroméxico 2-2, ¿está usted listo?
1: Estamos listos, Aeroméxico 2-2.
0: Aeroméxico 2-2-9, el viento de los... calma, ahora autorizado para despegar en la 2-9 derecha en el aire 28.
1: Autorizado al despegue 2-9 derecha en el aire 28, 2-2.

0: Aeroméxico 229, visto calmo, autorizado para despegar 29 derecho en el aire 28, salvo.
1: Autorizado, se despegue en el aire de la 29 derecha, en el aire 28, Aeroméxico 229.

0: Soledad, Guadalajara, buena tarde, Aeroméxico 229, dejando 6300 en su vía, MI 1 Bravo a 11000.
1: Me está dando 9, contacto radio, cruz 8000 pies, vía izquierda a Emiri 2309, aviso.
0: Cruzando 8000.
2: Tras para la vista, cruce pista 29 derecha hacia Alfa 7.
0: Aviso Aeroméxico 229.

0: tráfico de los 100 grados con 10 nudos, posterior a pirámide y presente tránsito por la derecha a las 11:20, responde a través de la torre.
1: Recibido posterior pirámide por la derecha para la 11:00, notificamos a través de torre, el Delta de Colima.
2: Aquí en el November 847, Delta de frecuencia, desviado ligeramente por la izquierda por condición.
1: Bueno, de contacto radar, pista ahora 1-1 en uso, a la posible vuela directo a Olava con 1
3: de Colima, estamos ahora sobre Pirámide, y será posible, si el tráfico lo permite, realizar toque y despegue para el Delta de Colima.
2: Para ILSXI 11 derecha, 47.
3: Muchas gracias, le informamos a través de Delta de Colima.

0: cabeza en Colima a través de la cabecera 11 derecha, vire a final.
1: A través de la cabecera 11 derecha, viramos a final.

0: Approach Cafe 3288 Heavy, descending xylophone 240, passing xylophone 268, directing to Mutem for Mutem Bravo arrival.
1: Cafe 3288 Heavy, when they are radar contact, now that's runway 11, so continue descend via Mutem 1 Alpha for ILS X-ray approach, runway 11 right, QNX 3020.
0: Roger, 3020, and
2: la vista autorizada, la maniobra en la 11 derecha, viento 90.8, sigue por la derecha.
3: Que okay. Sí, despegue por la derecha y otra vez torre, vente colina.
4: Tardes, vía 33, el descenso 31 por 240.
1: 3013, contacto radar, desciende a vía Mesa 1 Alfa, 30-20 centímetros para ILS, soy pista 11 derecha.
4: Mesco no, Alfa 3020 y LSX 11 derecha y a 33.
1: Mesco 3019 altímetro actualizado y vuela al Goblima 513 con 13000 sin restricción.
4: Al Goblima 513 y 13000 viva 33.
5: Y Aeromexico 229 solicitando desviación por izquierda rumbo 110 por malas condiciones o de ser posible fijo ICBES.
1: ICBES autorizado.
5: Autorizado, ICBES, Aeromexico 229.

0: Delta de Colima a través de la cabecera 11 derecha, vira final, autorizado la maniobra en la 11 derecha, siguiente por la derecha.
1: Recibido cabecera 11 derecha, vira 11 final y por la derecha travesor, Delta de Colima.

0: 7 Guadalajara, volar y 1145, buenas tardes, en descenso, nivel de vuelo 269 por 240, volando directo Ghost Lima 575 con información hotel.
1: Volar 1145, contacto radar, vuelo directo Lava 200 nivel, 3019 altímetro para ir a sexo y pista 11 derecha.
0: Directo Olava 200 nivel 3019 en el altímetro y estamos ILS S-Ray 11 derecha, voladizo 1145.
1: Denver 847 Delta, contacto aproximación 193, buen día.
2: 9347 Delta, gracias, buen día.
3: Guadalajara, IVA 3145, 310 por 240.
2: Aproximación Guadalajara, buen día, King November 847 Delta, en su frecuencia dejando 14000 por 135.
1: 19 para ILS Extra, pista 11 derecha.
4: 12000.
3: No, 1 derecha y Mutem 1 alfa, IVA 3145.
1: American 3267, descend to 16000 feet.
2: Descend on 6000 feet, American 3267.
5: Torre, interior, Papa Delta Echo.
6: Papa Delta Echo, prosiga.
5: Veinte millas de tierra Echo, para datos de aproximación a aterrizaje, Papa Delta Echo.
6: Papa Delta Echo, recibido en uso 1-1 ruta actual, reporte en tirante.
1: Este es número 2.
0: 0-1-2, Volaris 1-1-4-5.
6: 1-8-4-0, se trueba, Tracos, izquierda, posición y más en el...
5: Actra costa izquierda, posición en el volar 1-8-4.
0: Número
2: 8-4-7, Tobolima 6-2-0.

0: descansando, teniendo 1-2-0-0, bola 1-1-4.
1: 1-4-5, descienda para 1-2-1-10.
0: Descenso para 1-2-1-10, volar 1-1-4-5.

0: 93 Alfa Pro Mike, 57 Norte del Sistema.
1: So Mike, en 3 minutos contacte en 1905 con aproximación a Aguascalientes, buen día.
0: 3 minutos 1905 con Aguascalientes, gracias, donde entró Alfa Pro Mike.
1: Prolongo inicial. Prolongamos inicial de Técoles. Mark and 326 Henry, speak to 5-0-9.
2: 3-3-2-5-0-9, Mark and 3-2-6-7.

0: aproximación Guadalajara 119.3, buen día.
1: Aproximación Guadalajara 119.3, Volaris 1145, gracias. Aproximación Guadalajara, Volaris 114.
2: Cuando listo, aterrizado para aterrizar, 11 izquierda, viento 100 grados, nudos en el aire 28.
1: Perfecto, la va con información.
3: Listo, aterrizado, se despegue, pista 11 izquierda, Volaris 1840.
1: 20, Volaris 1145.
2: Última vira final a la 11 derecha.
1: Vira final, 11 derecha, del TQI.
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0: Continue unrestricted 14,000 feet, American 3267.
4: Unrestricted to 14,000 feet, American 3267, thank you.

0: Desde Colima autorizado la maniobra, pista 11 derecha, viento 100 con 8, siguiente por la derecha.
1: Autorizado maniobra por la derecha, desde Colima.
0: Viva 322, rueda posición y mantenero izquierda, intersección con Alfa. Corrijo, efecto de back track, pista 11 izquierda, posición y mantenero.
2: La pista 11 izquierda, posición y mantenero.
3: 47 derecha, 19400, autorizada aproximación y el SX pista 11 derecha.
4: 400 autorizado a posición de LSX 111 derecha, Foxy Delta.
5: Día 3013, descienda 1-2, 1000 pies, contacto aproximación 19-3, tenga buen día.
6: 19-3, buen día.
7: Aproximación Guadalajara, Volaris 1840, 6200 en ascenso vía Toki 1 Alfa, exceptuando las 230.
5: 1840, buen día, contacto radar, cruce de 8000, vire izquierda Toki.
7: Al cruce 8000 por izquierda Otoki, Volaris 1840.

0: November 800 Mike. Cross runway to the right, proceed via Alpha 10 and hold short of runway 1 left. Delta de Colima, desaloja por la derecha.
1: Desalojamos por la derecha, Delta de Colima.
0: Correcto, le informo que el siguiente sería completo por tráfico de instrumentos en aproximación. ¿No desea volar alguna zona?
1: No, muchísimas gracias y lo haremos completo, Delta de Colima.
0: Sí, prometo prolongar inicial.
2: Green Speed 230 knots, contact Guadalajara approach 119.3, buen día.
3: 230 knots, 119.3, American 3267, buen día. Guadalajara approach, American 3267, out of
0: 3222, viento de los 90 con 7 apercado para despegar, 11 izquierda en el aire 28.
4: Y tú, 3 giro
3: knots. 267.

0: Margarita 3013 por la izquierda, o Lava, descienda, mantengo 1-2000.
1: Hola, Lava, 1-2000, viva 3013. Pasar a Volaris 1145, alcanzando nivel de vuelo, alcanzando 1-2000.
0: Correcto, en un momento le indico menor.
1: Teniente.
2: Delta de Colima, través de cabecera 11, vira final, 11 derecho.
3: A través de cabecera 11 derecha, viramos final, Delta de Colima.
2: Volaris 142, 2 minutos de despachamiento, tráfico se despega, misma salida y aerovía, le llamo en un momento.
0: 45 de 5.
4: Delta de Polaris, 1-1.
0: Check que pista 1-1 derecha.
2: Backtrack, runway 1-1 left, line up and wait.
1: Sí, 1-1 derecha, Polaris 11-45.
2: Fast track, runway 1-1 left. Correct. Delta de Colima, autorizado para aterrizar 11 derecha, el 120-290 con 5.
3: Autorizado a aterrizar 11 derecha, Delta de Colima.
0: 847 Delta, 8 millas, señor, servicio radar terminado, torre 181, buen día.
4: 81470, gracias, buen día.
2: Para el TAECO, posterior a la pirámide de tránsito derecha, la pista 11 derecha, reporta a través, torre.
4: Reportamos a través, torre, para el TAECO. Guadalajara, buen día, King, el número 847 Delta, 8 millas final, pista 11 derecha.
2: November 847 Delta, buenas tardes, porque la aproximación a la 11 derecha, le informaré libre en un momento.
5: Terminal Guadalajara, Viva 3222, buenas tardes, en ascenso, 7000 pies por...
2: Viva 3222, Terminal 28.
5: Ya, Viva 3222, contacto radar, cruce de 9000 pies, vira izquierda, CDM.
6: Cruce de 9000 pies por la izquierda, directo, CDM, Viva 32.
2: Papa 3, mantenga antes plataforma, contacto 34, 1 para el inicio.
7: Instruccionera, Golf Lima, Papa 2.
5: P2-30 Nox, contra Guadalajara, Proche, 119.3, buen día.
2: Sí, 21, no
7: estoy en charge, Mato. 119-03, Cafe 3288, correct.
2: It's my mic, let me know when ready.
7: 3288, Heavy. Pilotful 160.
2: Se ve el aviento de los 050 con 7 autorizado para aterrizar en la 11 derecha.
0: ¿Dar cuenta que se nos viste?
4: Poteo Delta.
7: Descend unrestricted 13000, Cafe 3288.
5: Descend 4000 sin restricción.
0: Velocidad del fusil hasta 8 millas final.
5: Restricción viva 3145.
1: Fusil hasta millas final, Polaris 1145.
0: America 3267, fly direct to Olava, maintain 1-2000.
4: To Olava, maintain 1-2000, America 3267.
0: Viva 3013.
2: Mike, report take off runway 1-1 left, maintain runway 3.
1: Hola, mira, 3-2-7, sigue derecha, ya 33.

0: Polaris 1-4-2, rueda posición y manteneros izquierda, intersección con Alfa 1-3.
1: Posición de mantener 11 izquierda, posición intersección Alfa 1-3, Polaris 1-1-4-2.

0: Papá, está de la cabecera 11, mira final a la 11 derecha.
1: Miranda final 11 derecha, papá de Taeco.
0: Ahora trayectoria libre, volar es 1142, viento de los 90 con 7, autorizado para despegar 11 izquierda y al fondo 3, mantenga la frecuencia.
1: 280, 11 izquierda, volar es 1142, mantenemos.
2: 0, buen día, contacto radar, desciende a vía Mutem, 1 alto, 19 altímetro para ILS X-ray 11 derecha.
1: Pasivo, papá de Taeco.
2: Tenemos vía
0: 11 derecha, papá de Taeco.
1: Altímetro. Mirando final, papá 11 derecha, papá de Taeco.
2: Pista 11 derecha, Aeroméxico 230.
0: Polaris 153, rueda posición y mantener 11 izquierda, intersección con Alfa 13.
1: Mantener a su izquierda y transmisión alfa 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3 derecha, papel
3: 013, mantenga velocidades 8 millas final.
4: 145, 7 millas, ILS 11 derecha.
3: Country 267, descend to.
0: Mación a la pista 11 derecha, con los motores en el puerto, en el mar libre.
3: On right, speed 210 knots.
4: Polaris 145, pista 11 derecha.
1: On right, speed 210 knots, marking 267.
5: And approach Alaska 1418 with the flight level 300 for 200 with the hotel.
2: Alaska 1418, buen día, radar contact, over Long
0: Beach 1142, contacto terminal 28.
2: Rush 111 right.
1: Pedro, buena tarde.
2: 019 16000 feet.
5: Okay, after Alaska 1418, we're clear to descend via Amila 1 Alpha for Alaska X-ray, 4-1-1 right, Alaska 1418.
1: Valida, Volaris, 11-42, 6-300 por 2-3-0.
2: 1-1-4-2, contacto radar, cruz.
0: Para despegar en la 11, izquierda y arco 1-3, viento de los 90 con 8 en el aire 28.
1: Cruz, está ahí, piso 11, izquierda, 28 en el aire, Volaris, 1-5-3.
2: Buen día.
5: Alaska,
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1: límite. Alaska
3: 1418.
1: Tiempo cerrado recién para
0: 1-2000. Polaris 1145 del 10 de los 90 con 8 autorizado para aterrizar a 11 derecha.
4: Polaris 1145.
0: November 800 Mike for Hydra, contact 120 Pony.
6: 1208, thanks for the November 800 Mike, bye, good day.
2: 5116 pies, espera cortar.
1: Cero, volamos Golf Lima 551, descenso 16000 pies, esperando a cortar, aeroméxico, sí, 12-0.
0: Aviso 43, 2 minutos, despachamiento, tráfico.
6: Por Zapotlanejo,
0: mismo destino, le llamo en un
6: momento. Holding 6500, requesting higher.
2: Number 80, Mike, buen día, continue 1-5500.
6: Requesting a final 1-1500,
0: 11,000. 153, contacto terminal 28.
7: Por la izquierda, Olava, descenso 1-2000, viva 3-1-4-5.
1: 200 por 230, vía Emirio Alba.
2: Buen día, Polaris 153, contacto radar, cruce de 7500, vía derecha a Emirio.
1: 500 derecha a Emirio, Polaris 153.
3: 1-1000, clear ILS, straight approach, runway 11 right, the speed is 210 knots.
8: 37-1000 and clear ILS, X-ray 11 right and 210 knots, FAA.
0: Polaris 1145 Alfa 6, cruce pista 11, izquierda.
4: Cruzamos pista 11 izquierda, Volaris
3: 1145.
0: Volaris 1145 y cruce la 11 izquierda.
2: 3222, contacto Centro México 20.
4: 145.
0: Correcto, Volaris 143, posición y mantener 11 izquierda, intersección con Alfa 13.
4: Posición y mantener 11 izquierda, intersección Alfa 13, Volaris 143. Buen día, día 33, ILS, X-ray 11X.
0: Viva 3013, 1100, 040 grados, 8 nudos, autorizado para aterrizar, pista 11 derecha.
4: Aterrizar 11 derecha, Viva 3011.
0: Polaris 1145, no demora el cruce en Alfa 5219, hasta luego.
4: Demora en Alfa 5219, Polaris 1145. Aproximación,
9: Guadalajara de PAM 101.

0: 3145, reduzca 1801-25, tráfico Boeing 747 a media milla de Olava.
1: Dado reducción 180, viva 3145.
0: Cathay 3288 heavy, reduce speed 190 knots.
2: We are now 190 knots, Cathay 3288.
0: America 32678, mile final, radar service terminated, contact tower 118.1,
3: Cathay. 118, American 3267, Cathay.
4: Polaris 143, viento 050.8, aterrizado para despegar, 11 izquierda en el aire, 120 decimal 8.
2: Avanzan a mal tiempo.
5: Izquierda en el aire 28, Polaris 143.
2: 230, volada al rumbo 240, oficialmente 30 segundos.
3: Polaris Tower, American 3267, ILS 11 right.
2: Volamos Golf Lima 55.
4: Estando
3: rumbo 3267, I'll continue.
4: Viva 3013, Alfa 6, mantenga antes de la pista 11 izquierda, tráfico despegando. Polaris 1262, efecto de backtrack, pista 11 izquierda, posición y marcha.
6: Backtrack, posición y mantener en pista 11 izquierda, Polaris 1262, y solicitaríamos si fuera posible coordinar con Salidas Guadalajara, el visual la TV, por favor.
4: Corriendo solicitud, teléfono.
6: Vale, Polaris 1262,
4: American 3267, clear turn runway 101 right, wind 040 degrees, 7 knots.
3: Go to land, runway 11 right, 3267.
4: Viva 3013, ahora cruce 11 izquierda, contacto 121 decimal 9 en Alfa 5. Buen día. Polaris 143, contacto 28, hasta luego.
5: Centro Anana 6010 por 230.
7: Polaris 143, buen día, contacto radar, cruce 7500 pies, dirección derecha a Emiri.
5: Cruce de 7500 por la derecha, directo de Miri, Volaris 143.
7: Alaska 1418 contra Guadalajara, Approach 119.3, buen día.
8: Nancy 3, Alaska 1418, buen día.
7: Amigo 230, haciendo 1-2000 sin restricción.
2: 101.010 sin restricción, ahora me todo extensión.
0: 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aproximación Guadalajara del PAM 1001. 1001, prosiga. PAM 1001, helicóptero Eco Charlie 25 con código transponder 6517 activado. Recibido PAM 1001, QNH 3019, pendiente en la frecuencia, notifique Zapotlanejo. 3019, pendiente en la frecuencia, notificamos en Zapotlanejo, PAM 1001.
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4: Volaris 1262, terminal a prueba solicitud, posterior al despegue, ascenso visual por la izquierda, inicialmente rumbo 360 y esperar vectores.
1: Repito, terminal Guadalajara a prueba la solicitud, posterior al despegue rumbo 360 para esperar vectores por 360, Volaris 1262.
0: 01, por favor.
4: 267, Alpha 6, Hosher, 111.
0: ¿Está su comunicación?
4: 0. Polaris 1262, correcto, autorizado para despegar a la izquierda, 140 con 7 en el aire 28.
0: También, 01. Bueno.
1: Así con la izquierda, 20, 8, Polaris 1262, que me voy a pero.
4: Aris, correcto, me dejan 26.
7: Polaris 1142, contacto Centro México 23, me detengo, buen día.
2: Gates, separate shot as 11 right.
4: Kata 3288, Roger, between 04 to the green 7 knots, just run runway 11 right.
2: Please turn 11 right, Kata 3288.
4: Polaris 1046, position y mantener 11 izquierda, intersección con Alfa 13. ¿Cómo se va a tener
1: la intersección Alfa 13 para ellos, gracias?
0: Waffle 180,
4: Sheldon Nassau, runway 11 left and Alpha 5. Go ahead.
9: Class 11 left, no delay, and Alpha 5, United 32.
10: Do you have runway Indies San León, Bajío?
2: Deja 1-4.
4: 1-2, 1-3-4.
2: Bajío, no sé.
7: Approach on 1-1-1.
2: Tengamos 1-2-1-6, Aaron, close, 0.
4: 1-2-6, contacto 28, hasta la...
5: Guadalajara, Volaris 1-4-3, ¿será posible coordinar?
4: 6-7, contact 1-1.9, ground control.
1: 6-7. Buen día, Volaris 1-2. 6 más 500 por 2.
11: ¿Será posible que nos pueda ayudar a coordinar a visual a Facebook?
4: Probablemente en la salida, caballero, el precio que les pegó antes, usted lleva el mismo rumbo, mantendrá en la salida.
1: Eja, 295 por 240 nivel.
7: 153 Guadalajara.
1: Atención 153.
7: Está metiéndose un área restringida, vía derecha rumbo 130 y en un minuto a Iquez.
1: Rumbo 130, de posterior Iquez, Volaris 153.
7: Puerto Volaris 143, Iquez autorizado.
5: Autorizado.
4: Volaris 1046, viento de los 040 con 100 autorizado para despegar hacia izquierda en el aire 28.
7: 9, para ILS 8.
11: No, es que entre zona 3, en el aire se dio 28 Volaris, 46, buen día.
1: 36, está dando la 11 derecha Volaris.
4: 10-52-28.
7: Día con cerrar 5 millas más de Guadalajara, vive izquierda rumbo 3-2-5 y
2: ahí el ILS 11 derecha.
1: 3-2-5.
4: 3-1-4-5, continúa aproximación, pista 11 derecha.
1: 1-2-6-2, buen día.
2: ILS 1-1 derecha, iba 3-1-4-5.
4: Cata 3-2-8-8, Alpha 6, hold short of runway 1-1 left.
10: Alpha 6, hold short 1-1 left, Cata 3-2-8-8.
7: De izquierda 280.
4: Back track 1-1 left, line up and wait.
1: Rumbo 280 y esperamos a ver para volar y 162.
7: 120 y contacto 2615, tenga buen día.
1: 2615, gracias, 153.
4: Katai 3288, now cross runway 1-1 left, and Alpha 5, contact 1-1.9.
10: Cross 1-1 left, Alpha 5, 1-1-1, correction, 121.9, Cathay 3-2-8-8.
4: Correct. Viva 345, viento 040, con cita autorizado para aterrizar pista 11 derecha.
2: Panas para aterrizar pista 11 derecha, va 345.
1: Palabra Volaris 1262, deja 1-1000 por 230, solicita por la derecha para evitar mal tiempo.
4: Ajuste altimétrico a todas las estaciones 3018.
7: Vira izquierda 6-0.
4: Nada, si me registrar en 3018.
1: Regular, 10-46, buen día.
7: 1-6-2, 1-2-6-2, rumbo solicitas.
1: 3-0-0.
7: 3-0-0 aprobado y libre de mal tiempo a CEDEM.
12: Mal 1-8.
1: Libre de mal tiempo directo a CEDEM, Volaris 1-2-6-2.
12: Mal 1-8.
8: Prisma 1A, Alaska 14-19.

0: FAP 1001,
1: ahora en Zapotlanejo. Guadalajara, volar 1055, volar rumbo 230 para evitar zona de mal tiempo.
0: Zapopan en 1845, gracias señorita, que tenga buen turno. FAM 1001. Solaba 1-1000, autorizada aproximación y el SH pista 1-1 derecha.
1: Control Prima 513 aprobado, volar 1055.
2: Autorizado aproximación y el SX pista 1-1 derecha, aeronáutico 230.
3: 1-5, volar 143, tenga muy buen día, gracias.

0: La de 1055 haciendo unos 2000 pies y vuela directo a Dulno cancelando la llegada.
1: 1-2000 pies, volamos directo a Dulno, cancelamos llegada a Volaris 1055.
2: Skyway 566, the wind is 040 degrees, 7 knots, left for takeoff runway 11 left, airborne contact 120.8.
3: 200 y autorizada aproximación.
4: Contact, left for takeoff, 120.8,
5: 5226. Línea 620, producción 1901, los descensos 9400, 9400.
3: Correcto.
2: Viva 3145, alfa 6, mantenga antes de la pista 11 izquierda.
5: Alfa 6 y mantenemos
2: antes de la 340.
5: 256 en ascenso 240, desviado por la derecha, rumbo 310.
2: Polaris 1202, posición y mantener 11 izquierda, intercepción alfa 13. Es correcto, caballero, va a mantener en la salida y esto debido a tráfico al November Echo a 7500 pies visuales.
5: 3-1-3-5-1.
6: Una vez que hemos autorizado, por delante, por la izquierda, correcto.
2: Caballero, va a mantener en la salida por tráfico visual al November Echo que está a 7500.
6: Entonces, mantenemos la salida por el número
2: 3. Viva 3145, ahora cruce la 11 izquierda, contacto 121 decimal 9 en Alfa 5.
7: Radar service terminated. Contact tower 118.1.
8: Good day. Alaska 1418,
2: good day. You have a good day. Radar contact west 5236. Contact departure 120.8.
9: 1000 direct places. Skylus 5236.
2: 8000.
9: 8000. Skylus 5236.
8: 1418 was your trespass and accompany my 622 for runway 11 right.
2: Alaska 1418, Roger. You have cleared to run runway 101 right. The wind is 040 degrees 7 knots.
8: Clear to land, 11 right, Alaska 1418.

0: Guadalajara, Polaris 1046, vendo un rumbo 050, a favor, condiciones.
1: ¿050 cuántas millas?
0: A 10 millas, Polaris 1046.
1: Pues, libre 6,
0: Claro, libre 6, Polaris 1046.

0: Guadalajara, buen día, Play 1202, a 5900 por 230.
1: Play 1202, buen día, contacto radar, cruce de 8000 pies, vira izquierda, CDM.
0: 8000 pies por izquierda, CDM, Polaris 1202.
1: Descenso 351, descenso 1 2000 pies.
0: Descenso 1 2000 pies, descenso 351.

0: Volaris 1055, ataque aproximación 19-3, tenga buen día.
1: 19-3, aproximación Volaris 1055, igualmente buen día. Aproximación Guadalajara, buen día.
2: Una PM, ¿qué día Alfa 2?
1: No, 4000 por 1-2000. Sodulno.
3: Contacto radar, descienda 1-1000, autorizada aproximación y LSH, pista 1-1 derecho.
1: 18. So, a 1-1-10, autorizado CLS X-ray, pista 1-1 derecho, Volaris 1055.

Alaska 1418, now continue to be Alpha in front of 121.9. Claro, México 230.

0: a la cara Aeroméxico 230, final 3 millas, pista 1-1 derecha, aproximación, nunca nos cambies de frecuencia.
1: Aeroméxico 230, buenas tardes, viento 040 con 8, autorizado para aterrizar 11 derecha.
0: Aterrizar pista 1-1 derecha, 230.
2: Volés 1-0-0-7, contacto radar, en Lomba vuela directo a Olava con 1-2000 pies, QNH-3018 para YLS Extra, pista 11 derecha.
3: Sobre Lomba, procedemos directo a Olava, 12.000 pies, esperando YLS Extra y pista 11 derecha, vuela
2: 17. Volés 1-0-4-6, contacto Centro México 27-3, buen día.
0: 27-3, México, vuela 17-4, buen día.

0: información 193, tenga buen día.
1: 193-151, buen día. Aproximación Guadalajara, buenas tardes, regreso 1351, abandono 7500, en descenso 1-2000, volando plato.

0: Aero México 230 de frente al final, desaloje por Alfa 2.
1: 903 Juan Mayor con rumbo de pista.
2: Aero México 230.
1: Estar directo a Ecos.
3: 311 menos 3 horas, aproximación en línea sexta y 11 derecha, por 13.
0: Perdón, Tarso, mantenga antes de la pista, le llamo 9 metros.
1: 0.000 piezas a 9 metros, van 3520.

0: zona 007, rebusca 25012.
1: De 250
0: a 007. Fuerza de 3520, ascienda para 230 nivel.
2: Dejando 8800 para 230 nivel, Fan 3520.

0: Aeroméxico 230, contacto 219 en Alfa Salón.
1: Iniciando en Alfa Aeroméxico 230, Salón.
0: Romeo Oscar Fox, autorizado para despegar rumbo derecha y Papa 3, viento 060 con 7, viraje derecha, reporte preciso.

0: Toro Bajara. Buenas tardes, Volaris 130, listo la salida 1-1 izquierda, a 1-0.
1: Buenas tardes, Volaris 300, posición y mantener a izquierda y alfa 1-3.
0: Tener 11 a 1-3, Volaris.

0: Skyway 5236, contact Mexico Center 127.3, buen día.
1: 1351,
2: descendente reducido a 2009. 2009,
1: 1351.
2: Polaris 1055,
1: no menor a 180, 8 millas final.
2: No menor a 180, hasta 8 millas final, Polaris 1055.

0: Polaris 1300, viento 080.7, autorizado para despegar 11 izquierda y alfa 1-3 en el aire 28.
1: Procesamos al despegue 1-1 izquierda, alfa 1-3 en el aire

0: Hola, es 1202, contacte Centro México 239, buen día.
1: De nuevo, la 1202, pase, buen día.
0: La 1007, contacte aproximación 193, tenga buen día.
2: 1907, buen día.
3: Guadalajara, ¿qué tal? Buenas tardes, buen día, 1007, descenso 18010, 12010.
4: Buen día, Bolarizo 1007, contacto radar, mantengo 12000.
3: Pase, contacto radar.

0: Aeroméxico 235, correo posición y mantener 11 izquierda, intersección con Alfa 13.
1: 1 Alfa.
2: Mantener 11 izquierda, intersección Alfa 3, Aeroméxico 23.
1: Dar cruce 7500, vía izquierda, Kelva.
3: 0-2, señor, quiere decir directo, Kelva, Polaris 1-3-0-0.
1: Fuerza de 3-2-3-5-2-0, contacto Centro México 26-1-5, buen día.
4: Terminado contacto Torre 1-8-1, buen día.
3: Con Torre Volaris 1-0-5-5, buen día. Saludos. Torre Guadalajara, buenas tardes, Volaris 1-0-5-5, final, pista 1-1 derecha, 7 millas.
0: Volaris 1055, buenas tardes, piso de los 040 con 6, autorizado para aterrizar, pista 11 derecha.
3: Autorizados para aterrizar 11 derecha, Volaris 1055.
0: Correcto, Aeroméxico 235, autorizado para despegar 11 izquierda, piso 060 con 6, en el aire 28.
3: Autorizado el despegue 11 izquierda, en el aire 28, Aeroméxico 235.
4: 1007, descienda 11000, autorizada aproximación, y LSX, pista 11 derecho.
0: 11000, autorizada LSX, pista 11 derecho, en el 07. Charlie, Indy, Benito, recibido, mantenga la pista, tráfico final, corto.

0: Salitas, Guadalajara, ¿cómo está? Muy... Saludos, canal 28, Aramico, 12-5, saludos.
1: 1-3-0-0, límites en la izquierda, por condiciones, por favor.
2: 1-3-0-0, aprobado, ¿qué rumbo solicitáis? ¿Cuántas millas?
1: Sería el 0-7-0, una milla solamente, momentáneamente.
2: Va libre en más tiempo.
1: Copiado, número directo, que el nuevo horario es 1-3-0-0.
0: Salidas México, ¿cómo estamos? Perdón, salida Guadalajara, Aeroméxico 235, 7200 por 213 a nivel, con salida IMIRI 1.
2: Buen día, Aeroméxico 253, contacto RAS, cruce de 7500, vía derecha IMIRI.
0: Cruce de 7500, por la derecha IMIRI, Aeroméxico 235, posee otro, les esperamos desde acá.
2: Informe.
0: Con mucho gusto.
3: Bueno, 1055 vía Alfa 6, cruce pista 11 izquierda.
4: Alfa 6, cruce de la 11 izquierda, la 1055.
3: Charlie India Uniform, viento de los 050 con 7, autorizado para despegar 11 derecha de Papa 3, viraje derecha, reporte Isla Presidio.
5: Polaris
0: 1351, 8 millas. Derecha y yo no muy buen día.
3: Polaris 1055 en Alfa 5, contacto 121 decimal 9, hasta luego.
4: En Alfa 5, 219, buen día.
3: Buen día.
0: Taro Guadalajara, buenas tardes, Polaris 1351, 8 millas final y el S-Cray 11 derecha.
3: Polaris 1351, buenas tardes, viento 050 con 7, autorizado para aterrizar 11 derecha.
0: Autorizado aterrizar 11 derecha, 1351.

0: Guadalajara, buen día, iba 3155, saldo 300, por 240, volando Tava.
1: A 3155, contacto radar, descienda a 240 nivel, QNH3018 para ILS Destroy, 11 derecha.
0: Con 308, 240, mandé para ILS Destroy, 11 derecha.

0: Toma 553, descenso 200 a nivel.
1: Eso para 200, ya.
0: Guadalajara, México, 235, 136.600 por 230, solicita volar rumbo 100 para evitar zona de mal tiempo, no podemos checar en 1000.
2: Posible 115 solamente y libre de mal tiempo a Isbel.
3: Torre Guadalajara, Delta Bravo, Oscar CB Yankee, a 22 millas de la estación, próximo a Zapotlanejo, solicitando datos de aproximación y aterrizaje.
4: Yankee recibido pista
3: 1-1,
4: ruta visual,
3: reporte
4: en
3: Tonalá. Recibido pista 1-1, ruta visual, reportamos sobre Tonalá,
4: Oscar Quebec Yankee. Oscar Quebec Yankee, comunicación con fuerte arriba de fondo, si fuera posible cambiar de equipo, por favor.
3: Ahora, ¿cómo me escuchas, equipo? Oscar Quebec Yankee.
4: Solo un poco mejor, sigue el de fondo.

0: Flight 1300, contacta Centro México, 126-151, buen día.
1: Ay. Contactamos Centro México, 126, decimal 5, varísima 351, vía Alfa 6, cruce pista 11, izquierda. 15, varísima 300.
2: Polaris 1007, Lima 621, servicio radar terminado, Torre 181, buen día.
3: Gracias, 381, Polaris 1007, buen día. Para Guadalajara, buenas tardes, Polaris 1007 y el SX pista 11 derecha.
4: Polaris 1007, buenas tardes, viento 040 grados, 7 nudos, autorizado para aterrizar 11 derecho.
3: Autorizado aterrizar 11 derecha, 1007.
4: Polaris 1351 en Alfa 5, contacto 121 decimal 9, hasta luego.

0: Guadalajara, Gran Pusea, para Aeroméxico 1235, volar rumbo 105 o 110. Al 110, aprobado. Y contacte Centro México 2615, informe de desviaciones.
1: Claro que sí, muchas gracias. 2615 y rumbo 110. Informamos de desviación a Aeroméxico 1235.
2: Terminal Guadalajara, buenas tardes, Volaris 1311 en ascenso 230, abatona 201, directo volando.
3: 1311, contacto radar a la prevista, a lo posible vuela directo Lava, con 200 nivel a la prevista, con 3018 para ILS X-ray, pista 11 derecha.
4: Titlán, solicita continuar ascenso, si traes que lo pongo.
2: Lava 200, con 3 Jennifer, por el momento ascienda a 7 más 500. Volaris 1311. 200, iba 3155.
0: 155-1-2000. Centro México, ¿cómo están? Muy buenas tardes, Aeroméxico 1235-19500 por 230 nivel. Estamos desviados, volando rumbo 110 para evitar zona de mal tiempo.
3: 2615.
0: Perdón, 2615, gracias.

0: Asociación Guadalajara, buen día, iba 3155-18000 por 12000 volando lava.
1: Iba 3155, buen día, contacto radar, mantengo 12000.
0: Contacto radar, mantenemos 12000, iba 3155.

0: Polaris 1007, Alfa 6, cruce pista 11, izquierda.
1: Gracias, estamos en Alfa 6, estamos en Ciudad Breve, 1007.
2: En el Guadalajara, Polaris 1301, alcanza nivel 200.
0: De tráfico es un monomotor, próximo a la isla del Presidio con 6700 por altitud, no va a ser factor para usted, para solicitar mayor contacto con terminal 28.
1: 28 y pendientes contrato, lo tenemos en contacto. Gracias, buen día.
0: Hasta luego, buen día.

0: Terminal Guadalajara, oficial, estado de Charlie, de ahí un 7500 salida Isla 3.
1: 07, contacto 1219, saludos.
2: Gracias, 11500.

0: Estación Guadalajara, ¿qué tal? Muy buenas tardes, November 3695 Whisky.
1: November 3695 Whisky, buen día, contacto radar. Vuelo directo a Zapopan, posterior. Zapopan, rumbo sobre interceptar el localizador para ILS Flight 11, ILS Yankee 11 derecha. A la prevista 1-2000 con 3018 altímetro.
0: Recibido, nos autorizaron descender. ¿Me confirma hasta cuánto podemos descender en el 95 Whisky directo a Zapopan?
1: 1-2000.
0: 2000 pies autorizados para el 95 Whisky, volamos directo a Zapopan y esperamos ILS X-Ray pista 1-1 derecha en 95 Whisky.
1: ILS Yankee.
0: ILS Yankee para la pista 1-1 derecha en 95 Whisky.

0: Ciudad 3155, descienda 11000, autorizada aproximación y el SF pista 11 derecho. Cancela restricciones de velocidad.
1: 11000, autorizada el SF para 11 derecha, viva 3155.
2: Oscar Quebec Yankee, posee a Tonalá, intercepte tránsito por la izquierda de la pista 11 derecha, reporta a través de la torre.
3: Interceptamos de tránsito por la izquierda de la pista 11 derecha y reportamos a través de la torre de Quebec Yankee.
1: 80 por 10 millas por condiciones.
0: Aprobado en la 3155 y cuando posible directo a Olava.
1: Probable cuando posible la va a ser más fácil volar a Goldwing 621, viva 3155. Bueno, cuando la es donde está el mal tiempo.
0: Sí, de mi forma, cuando les puede ser posible Goldwing 620 si tiene condiciones visuales.
1: Enterado, viva 3155.
0: Y descienda por el momento a 10000.
1: Descienda a 10000, viva 3155.
4: ¿Cuál es 311?

0: Polarizando 311, descienda 11000, autoriza la aproximación y el 6 de pista 11 derecho.
1: 11000 en el descenso, autoriza ILS, la pista 11 derecha, polarizando 311. Posterior Olava, estaríamos realizando una ligera desviación por la izquierda, 2 millas aproximadamente, para interceptar hacia el Golf Lima 621.
0: Recibido, desciendo para 10000, informa cuando necesite la desviación.
1: 10000, informaremos cuando la desviación polariza 1-3-1.
2: Está volando Golf Lima 620 y en BMC Viva 3155.
0: Es posible 621 y en BMC hasta 7300, autorizada la aproximación, Viva 3155.
2: Golf Lima 621 y 7300, el descenso Viva 3155.

0: información Guadalajara, Volaris 1311, estamos solicitando rumbo 060 por condiciones, por favor.
1: 060 aprobado, Volaris 1311. Me informa cuando le sea posible volar el Volaris 621, mantenga 1-0000.
0: Aprobada la desviación, cuando posible le informamos al 621 y mantenemos 1-0000, Volaris 1311.

0: a la vista se ve Chianti a través de la cabecera 11, viré a final a la pista 11 derecha.
1: Pues pista 11 derecha, Oscar se ve Chianti.
2: Guadalajara del noviembre 3695, whisky, ¿alguna posibilidad de 10 mil pesos por mejor condición?
3: 1-2-1-3-1-1.
4: 1-1 mil solamente por la zona militar.
2: 1-1 mil pies, gracias, que amable. Iniciamos desde el
0: Oscar Quebec, y aquí hay un tráfico en aproximación a 10 millas, le cambio la instrucción, dile a final a la 11 izquierda.
5: 1-1.
1: Vamos hacia pista 11 izquierda, Oscar Quebec, ya
5: tiene. Pista 1-1, derecha.
3: En BMC descenso a 8300, ya autorizado, y el SXI 11 derecha, Volaris 1-3-1-1.
5: Lleva 31558 millas, final, servicio radar terminado, torre 18 decimal 1, buen día.
3: 81, lleva 31555, buen día. Guadalajara, muy buena tarde, IVA 3155, final 8 millas, pista 11 derecha.
0: IVA 3155, va a estar en posición aproximación a la 11 derecha, le informo de tráfico, es un monomotor virando a básico por la izquierda, media y media, para la 11 izquierda, no va a ser factor para usted.
3: Enterado, pendiente del tráfico y continuamos a aproximación, IVA 3155.
0: Correcto, se ve Yankee viento de los 0707, autorizado para aterrizar pista 11 izquierda.
1: Autorizado a aterrizar hacia pista 11 izquierda, Oscar Quebec Yankee.
0: 00. En planes de desalojo en Papá, por ejemplo, en Charlie.
1: Qué amable. Bajamos por Charlie 2, Oscar Quebec Yankee.

0: arriba 3155, monomotor tocando en la izquierda, no es factor para usted, autorizado para aterrizar 11 derecha, viento 090 con 7.
1: Aterrizar en 11 derecha, arriba 3155.
0: Correcto.

0: Houston.
1: Oscar, se ve que Nancy Charlie 2, venga antes de pista 11 derecha, tráfico final corto.
2: Mantenga
1: antes de la pista 11 derecha. 1.

Oscar Quebec Yankee, cruce la pista 11 derecha, Charlie 1 y contacto 21. Vía Viva 3155, Vía Alfa 6, cruce pista 11 izquierda. Polaris 1311.

0: Estimación 1311, cambiamos con Torres.
1: 181, hasta luego.
0: 181, gracias, hasta luego. Torre Guadalajara, Volaris 1311, final R y LSX-Ray a la 11 derecha.
2: Volaris 1311, autorizado para aterrizar 11 derecha, 190.07.
0: Autorizado para aterrizar en la 11 derecha, Volaris 1311.
2: Viva 3155, contacto 1 decimal nada, hasta luego.
3: 3395 Whisky, puede virar por la izquierda al rumbo 270.
4: Con mucho gusto al 270 95 Whisky 10010. Whisky virando al rumbo 270.
3: Y 27 a 3695 Whisky.
0: Posición maniobra de 1713, atención, oreja 290 por 240, rumbo 125 por condición.
3: 1713, buena tarde, contacto radar, vuelo directo Golf Lima 551, desciende a 16000, intercepte la llegada de Mula 1 Alfa con EH3018, espera ILSX a la pista 11 derecha.
0: Volamos al Golf Lima 551, descenso 16000 para interceptar la llegada con H3018, espera ILSX 11 derecha, Valeriz 1713.
3: Golf 3695 Whisky, desciende a 8 más 500.
4: 8000 más 500 en 95 Whisky.

0: posición de 6-5-2, rueda posición de mantener, 1-1 derecha, intersección Papa 3. País 1-3-1-1, abandona el Alfa 6, cruza la pista, 1-1 izquierda en Alfa 5, contacto terrestre 321.9.
1: Estamos. 695 Whisky, es número 1 la aproximación. ¿Le sería posible completar visual en la pista 11?
2: Afirmativo, 95 Whisky.
0: 6-2-1, el viento 0-2-0 grados, 6-2 autorizado para despegar en su derecha y Papa 3. En el aire, contacto salida, 1-2-0.8.
1: 1-7-1-3, vuelo directo a Lava, desciende a 1-4-1000. Directo Lava 14000. Directo Lava 14000, lo dice 1713.
3: Aproximación Guadalajara, vuelta de bola 1089, dejando 247 por 240.
1: Buenas tardes, Volaris 1089, contacto, ¿verdad? Cancele la llegada, vuele directo a Dulno, descienda a 13000, QNH 3018, espere el sexo a la 11 derecha.
3: Cancelamos llegada, directo a Dulno, 13000, y ILS 3, pista 11 derecha, Volaris 1089.

0: Mezcalera de Guadalajara, muy buenas tardes. Mezcal de 651, ascendiendo vía STEM 1 Alfa para 230.
1: Buen día, Mezcal de 6521, contacto. Rodar, alejar 9000, vive por la izquierda, se ven.
0: Alejar 9000, por la izquierda, se ven, en contacto con Mezcal de
1: 6521. 695 Whisky, reporte campo a la vista.
2: Campo a la vista, 95 Whisky.
1: Contacte Torre Guadalajara 18.1 para asignación de pista y que tenga un excelente día.
2: Gracias, que amable, por su ayuda. 18.1 con la torre ahora en 95. Torre Guadalajara, que tal, muy buenas tardes. 93695 Whisky, 7 millas campo a la vista.
3: Usted con el 93695 Whisky, si tránsito esencial que le afecte. Continúa aproximación visual a la 11 derecha, viento calma. El conecho 3020.
2: 3020 directo a la pista 11 derecha, 95 Whisky.
1: Polaris 1713, contacte aproximación Guadalajara en 119.3, buenas tardes. Nada, 3, Polaris 1713, dame.
4: Volaris 1713, contacto radar. Para evitar mal tiempo en Olava, prosiga directo al post Cima 621, destino 1-2000 pies.
1: Cima 621, 1-2000, Volaris 1713.

0: Amber 6, 9, 5, whisky, precaución con las brujas al norte. El viento calma, autorizado para aterrizar, 11 derecho.
1: Autorizado para aterrizar, 11 derecho, 9, 5, whisky, cuidado con las grúas.

0: direcciones en Guadalajara, es 1089. Disculpe, ¿qué número de secuencia somos?
1: 02 en la aproximación, Guadalajara, 1089.
0: Entra, gracias, 1089.
2: Polaris 1713, descienda a 10010 con H3018.
1: 1013018, Polaris 1713.

0: 6521, contacte México 123.
1: Chale 1, cruce punto de espera y contacte terrestre 21, 95.
2: Por chat, 21 de 95, Wilson.

0: Guadalajara, buenas tardes, 1770, alfa 1-3, fuera de pista, 11 izquierda.
1: Es 1770, el viento 030 grados, 9 nudos, autorizado para despegar, 11 izquierda y alfa 1-3, en el aire contacto de salida 128.
0: Ahí es 1770, es extensión completa de la 11 izquierda.
1: Entra la vista, es el backtrack, posición a mantener, 11 izquierda, informe.
0: Bueno, listo, es 1770.
2: Es 1089, contacte aproximación Guadalajara en 119 decimal 3, buenas tardes.
0: 119 decimal 3, Volaris 1089, buenas tardes.
3: Volaris 1713, descienda a 8600 pies.
2: 8600, Volaris 1713.
0: Aproximación Guadalajara, buenas tardes, Volaris 1089, dejando 15.500 para 1.3.000, próximos a turno.
3: Volaris 1089, contacto radar, descienda 1.1.000, autorizado ILC X-ray 1.1 derecha.
0: Tenemos 1.1.000 y autorizado ILC X-ray 1.1 derecha, Volaris 1089.
3: Polaris 1713 en PMC, descienda 8200, autorizado ILS X-ray 1-1 derecha.
2: 8200, autorizado ILS X-ray 11 derecha, Polaris 1713.
4: Observador
2: 211, código 1-0-6-3. Romeo Victor, buena tarde, contacto, posición observada, QNH, Guadalajara 3018.
4: 3018.
0: 9 más alto, ¿sería posible recortar al Golf Lima 2623?
3: Espera el Golflima 621 más adelante, Volaris 1089, descienda a 9000 pies.
0: Esperamos Golflima 621 y descendemos a 9000 pies, Volaris 1089.

0: Horizon 770, visitamos, espero.
1: Horizon 770, el viento se calma, autorizado para despegar de la pista 11 izquierda. En el aire, contacto de salida, 120, décima noche, que tengo un día.
0: Doctor, este pista 11 izquierda, 28 en el aire, Horizon 770, buenas tardes.

0: Polaris 1089 descienda a 8600 pies.
1: Tenemos 8600 pies, Polaris 1089.
0: Polaris 1713, confirma 621, servicio radar terminado, torre 18-1.
1: Torre 18-1, Polaris 1713. Torre Guadalajara, Polaris 1713, final ILS X-ray 11 derecha.
2: La Polaris 1713, continúa aproximación 11 derecha, el PNH 3020.
1: Controla su aproximación y confirma QNH 3020.
2: 30, 10.
1: 018, Polaris 1713, muy amable.
3: Romoscar Fox, en el curso, solicitando instrucciones de aproximación y aterrizaje.
2: Observador Romoscar Fox, te espero en la pista 11 derecha, el PNH 3018. Efecto la ruta visual llegada y notifique penal.
4: 3-0, buena tarde, contacto. Rodar, cruce de 7 más 500, vira izquierda C.
5: El precinto, nos ubicamos pirámide y para la pista 11. Romoscar Fox.
0: Polaris 1089, vira izquierda, Cosima 621, en BMC descienda 8200, autorizado ILSF 11 derecha.
2: Polaris 1113, el plan está ajustado 3014, el viento calma, autorizado para aterrizar 11 derecha.
1: 14 autorizados para aterrizar 11 derecha, Polaris 1113.

0: circunvalación Guadalajara, horario de noche 2-1 en descenso 2-4-6 para 2-0-0. Volando directo al 5-5-2.
1: Es un 821, muy buena tarde, contacto. Radar vuelve directo Lava, desciende a 14-3018, Peril FX de la 11 derecha.
0: Directo Lava, 14-3018, y el FX de 11 derecha, vuelve 18.

0: Polaris 1089, Cosimo 621, servicio radar, terminado torre 181.
1: C'è una con torre Polaris 1089, grazie. Torre Guadalajara, mandar Polaris 1089, ILS extra y 11, derecha 9 millas.
2: Polaris 1713, abandone Alfa 6, cruce 11 izquierda y Alfa 5.
3: Alfa 6, cruce 11 izquierda y Alfa 5, la misma que se
2: Polaris 1089, el viento calma autorizado para el tren, pista 11 derecha, en Puene, H, asustado 3014.
1: Autorizado aterrizar pista 1 derecha, 3014, Polaris 1089.
2: Polaris 1713, en Alfa 5, contacto TR, 219.
3: 5219, Valeria, 5219.
4: Número 211, Romeo Víctor. 211,
3: Romeo Víctor, adelante. Sí, le informo, tengo una zona prohibida que se encuentra en la milla 50 a 65 entre la radial 093 a la radial 111, para que vaya previendo una desviación más adelante.
4: Es la R100. 107 o 106, 2109, Víctor.
3: No, es otra zona que se activó, le confirmo. Se encuentra entre la radial 50 a 65 de Guadalajara, entre la radial 093 a la 111.
4: Muchas gracias, ahorita la buscamos, 2109, Víctor.
3: Es un espacio aéreo que se activó vía nota.
4: Muy amable.

0: Aproximación Guadalajara, buenas tardes, Volaris 1791, abandona 300 para 240, directo Uloga.
1: 1791, muy buena tarde, contacto, cancela la llegada, vuelve directo a Dulno, descienda 14000, QNH 30, decimal 18, espera y el estrecho de la pista 11 derecha.
0: Descenso 14000, directo a Dulno, y el estrecho 11 derecho, Volaris 1791.
1: Contacto aproximación Guadalajara 119.3, buen día.
2: Ya, 3-1-8-1-9.
3: Aproximación Guadalajara, Volaris 1-8-2-1, descenso 1-5-4 para 1. Volaris 1-8-2-1, contacto radar, prosiga el problema 6-2-1, descienda 1-2-10.
2: Perfecto, problema 6-2-1, 1-2-1.

0: Hola, es una situación de abandono del pase 6, cruce la pista 1 a 1 izquierda y el pase 5. Aprobado, Charlie 2. Charlie 2, se mantiene la presión 6 izquierda.
1: Charlie 2,
0: Charlie 2, se mantiene la presión 1 a 1 izquierda.
1: Charlie 2, mantenemos la presión 1 a 1 izquierda.

0: Profesor, vuele directo a cabecera 1-1 derecha.
1: Volamos directo a cabecera 1-1 derecha, Roma Star Fox.
0: Hola, 1-0-8-9, cruce la pista 1-1 izquierda. Alfa 7, contacte terrestre 21-9.
2: Estación Guadalajara, Alfa Víctor Oscar con información. 5, solicitando desvisión por la derecha por condiciones de 273 por 246.
3: 21 descienda a 10,000 pies con H3018.
4: Condiciones QSA3. Cuando posible, vuele directo a Olava, descienda a 16,000 con H3018, espera el sexo y a la pista 11 derecha.
2: Cuando posible, directo al fijo Olava, descenso para 16,000 pies a Alfa Víctor Oscar.
4: Y se escucha entrecortada su transmisión.
2: Alfa Víctor Oscar, ¿cómo me escuchan este tipo?
4: Sí, igual.
1: La 1-7-7-0, mandaron a 220, ascenso 230.
4: 1-7-7-0, contacte.
0: Romeo Oscar Fox, hotel viento 040 grados, 7 nudos, autorizado para aterrizar 11 derecha.
1: Autorizado para aterrizar 11 derecha, el Romeo Oscar Fox.
4: Indicados.
2: 250 indicados, Alfa Víctor Oscar.

0: Ah, muy bien. Ya, bueno, dice 1243, dejando 300 por 243, información india.
1: Dice 1243, buena tarde, contacto. Radar, voy a Golf Lima 552, de la llegada Mustem 1 Alfa. QNH30 decimal 18 y expedí el efecto de la pista 11 derecha, descenso 16 mil pies.
0: Descenso 16 mil pies, volamos directo al 552, 3018 en altímetro. Mustem 1 alfa, esperando ILS, pista 11 derecha, voladís 1243.

0: Polaris 1821, confirma 621, servicio radar terminado, torre.
1: Torre Guadalajara, buenas tardes, ciudad 7304, alfa 13, anticipo 1, en izquierda, nos encontramos listos antes de.
2: Ciudad 7304, el viento calma autorizado para despegar, en su izquierda ya es 1-3, el aire contacto y salida, con la cero de
1: autorizado para despegar, anticipo 1-1 izquierda, en alfa 13, en el 0-8, ciudad 7304, buenas tardes, hasta luego, por ser ahí.
3: Torre Guadalajara, Polaris 1821, media ciel hacia derecha.
2: Polaris 1821, ante una aproximación hacia derecha, el QNH ajustado 3014.
3: 3014, continuamos aproximación hacia derecha.

0: Por ahí, 8-2-1, el viento 090 grados, 9 nudos, autorizado para aterrizar 11 derecha.
1: Aterrizar 11 derecha, Volaris. 1-8-2-1.

0: Arizona 791, contacto aproximación Guadalajara en 119.3, buena tarde.
1: Escena 3, buena tarde, Volar Arizona 791. Guadalajara, buenas tardes, Volar Arizona 791, abandona 3500 para 12000.
2: Volar Arizona 791, contacto radar, hacienda 11000, autorizado y el SF 11 derecha.
0: Radar, ascenso bien.
1: Muy autorizado y el S-Ray 11 derecha, Volaris 1791.
0: ¿Diga?
3: Estaríamos solicitando la ruta por el norte, si nos pudieran ayudar para aproximarnos Querétaro y la llegada a Torreón a Lucía, por favor.
0: Sino con México, le informo.
3: 103, lleva 7304.

0: 7304, vuele a Carún, Carún Querétaro, y ve su plan de vuelo.
1: Volamos directo a Carún, Carún Querétaro, plan de vuelo Viva 7304, muchas gracias.

0: Hola, es 1821, Antonio Alfa 6, cruce la pista 11 izquierda, en Alfa 5, contacto terrestre, 121-9.
1: Décima 3, buena tarde.
2: Cruce de 11 izquierda, Alfa 5, 21-9, Bolivia. Y aproximación Guadalajara, dice Alfa, Alfa, Víctor, Oscar, y volando directo, Volnava, 14000.
3: Exo Alfa, Alfa, Víctor, Oscar, contacto radar, descienda 12000 pies con EH3018.
2: 18, descenso para 1, 2, 100, Alfa, Víctor, Oscar.

0: Es zona 243, inicia reducción de velocidad a 240, espera cortar a fijo la
1: 240 y esperamos recorte, ¿vale? Zona 243.
2: Guadalajara, Uno, nivel 240, potencial 200, rumbo 155.
3: ¿Y completar de sesión de MC?
0: Es una muy buena tarde, contacto, radar. Vuelve Golf Lima 552, descienda a 16000, QNH 3018, espera y el estrecho de la 11 derecha.
1: 500, Volaris 1791.
2: Volaris 1761, volamos a 2552, en descenso para 15536, estamos en descenso y a la 11 derecha.
0: 1243, descienda a 13000 pies.
1: 3000, 1243.

0: Polaris 1791, ahora posible el 621.
1: Polaris 1791, vir izquierda, cocina 621, en BNC de 100 a 8200, autorizado ILTF 11 derecha.
0: Izquierda, Golf Lima 621, BMC 8200, autorizado ILS Etray 11 derecho, Polaris 1791.
2: Extra Alfa, Alfa Victor Oscar, vir izquierda, Golf Lima 620,
3: mantenga 1210. Guadalajara, 1193, buenas tardes. 1213,
2: estoy en
3: 1243. Guadalajara, muy bien, Polaris 1243, dejando 205 por 1 3000.
2: Polaris 1243, contacto Rara.
3: 243.

0: tal? Aproximación Guadalajara, muy buenas tardes, viva 7433. Abandona 260 por 240 en este momento volando directo a Susmesca.
1: Tierra próxima 621, descienda a 1.10.
0: Salgo al 621. 7433, contacto Radar Willy.
2: El LZ Bravo, sino papá.
0: 6000 QNH 3018, espera y el LZ. Siga. 1 derecha. 5, Tetos Golf Lima 513 3018, esperando ILS a la 11 de 7433.
3: ¿Tres 304? Sí, había 304. Tengo una zona prohibida a la 1 de su posición. Mire 10 grados por la izquierda y pendiente de volar a Querétaro.
4: Dios, volamos 10 grados por la izquierda y pendiente Querétaro, ahorita 7304. Solicitamos el rumbo 060 por condiciones, vida 7304.
1: Su radar terminado, comunique torre 181, hasta luego.
5: 181, buen día, volar 11791. 3972, proveniente de Manzanillo, estamos a 24 millas de la estación, al Luis Quisierra.
6: Echogó, tiene su papá, espera en la pista 11 derecha, el QNH 3014, corredor Quebec, y notifique Pirámide.
5: 11 derecha, QNH 3014, notificador Pirámide, Gustino, por papá, gracias.
7: Carol, la 11791 y el S3 y 11 derecha.
6: Por ahí, 1791, el viento calma autorizado para aterrizar en la pista 11 derecha, el QNH 3014.
0: Al tiempo vuela directo a Querétaro.
7: A aterrizar, pista 11 derecha, Volaris 1791.
1: Descienda a 10.000 pies y falla la comunicación en 2 minutos directo a Lava.
8: 10.000, en caso de falla, 2 minutos directo a Lava, 1243.
0: 240, 240 y vuela directo a Lava.
1: Víctor Oscar, descienda a 8.600 pies con el H3018.
9: 8.600, Alfa Víctor Oscar.
1: Volaris 1243, vire izquierda al Golf Lima 554, 10.000 pies.
0: Qué buen día.
4: 615, viva 7304, muy amable, excelente día, solo.
1: QNH 3014, información Juliet, QNH 3014.
9: 014, Volaris 176.
0: A 7433, ajuste QNH 3014.
8: 3014, 7433.
0: Número 211, Romeo Victor, ajuste QNH 3014.
1: 3014, 2014, 2014.

0: 61761, contacte aproximación Guadalajara 111-3, buena tarde.
1: 93 con Guadalajara, Volaris 1761. Buen día, gracias. Guadalajara, Volaris 1, en descenso 212 para 16000 volando a Olava.
2: Volaris 1761, contacto radar, descienda 1-2010, UNH 3014.
1: 1-2010, 3014, Volaris 1761.
2: Polaris 1243, vira izquierdo Olava, espera el próximo 620.
3: Olava, dependiente del 620, 1243.

0: Fue Alfa, Alfa, Victor Oscar, en BM, se descienda a 8200 pies, autorizado ILTF, pista 11 derecha.
1: BM, se descenso para 8600, autorizado ILS, exit para pista 11 derecha, Alfa, Victor Oscar.
0: Fue Alfa, Alfa, Victor Oscar, en BMC a 8200, y autorizada la aproximación.
1: Descenso en BMC a 8200, autorizada aproximación a pista 11 derecha, Alfa, Victor Oscar.
0: Volaris 1243, reduzca a 200 nudos.
2: 1243.

0: Polaris 1243, vire izquierda, posible 620, descienda 9400.
1: 91, abandone el pasaje, cruce la pista 11 izquierda y en alfa 5, contacte terrestre 121, décima 9.
2: Pista 11 derecha, Polaris.
3: Autorizada, cruce de pista 11 izquierda, 219 en alfa 5, Polaris 1791. Gracias, buena tarde. Más 610, 1210, Polaris 1710.
0: Hecho de alfa, alfa, disturóster, próxima 621, servicio radar terminado, torre 181.
2: El Golf Lima 621, 181 con torre alfa, Víctor Oscar. Gracias, pendiente salida.
0: Bien.
2: Día torre Guadalajara, hecho alfa, alfa, Víctor Oscar, 9 millas en final para pista 1-1 derecha.
1: Víctor Oscar, ¿tiene la aproximación? 30-14.
2: 30-14, continuamos aproximación, alfa, Víctor Oscar.
1: 800, cierra Víctor, ¿listo? 800, cierra Víctor, sin embargo, el viento calmo, autorizado para despegar, hacia derecha y papa 3, permanecer en la frecuencia.
4: Guadalajara de Volaris 1761, sería posible volar el Golfima 621.
0: Volaris 1761, prosiga Golfima 621, 1-2010.
4: Listo, Golfima 621, con 1-2010. 1-2010.

0: 7433, contacte aproximación Guadalajara, 119 decimal 3. Muy buena tarde.
1: Cambiamos con 119 decimal 3, muchas gracias, igualmente.
2: Para aterrizaje 11 derecha.
3: Estamos aterrizaje 11 derecha, Alfa Víctor Oscar, nos dirigimos al universo.
4: Te deja 266 por 240, volando a Mesca.
5: 361 decimal 1010.
0: Contacto
6: 800, Sierra Víctor, contacto salida 128, que tenga buen día.
0: Decimal 14, espere aproximación, ILSX de la pista 11 derecha.
1: Planeado 1243, espera.
4: 14 directo de 1 esperando ILS a la 11 derecha, IVA 547.
1: ¿Qué tal la aproximación Guadalajara? Muy buenas tardes, IVA 7433. Abandona en descenso 17943.
6: Continúa aproximación a la pista 11 derecha, PNH 3014.
1: A 1 3014 en altímetro, la 1243. Miramos por la izquierda, directo Don.
7: Para la cara, buenas tardes, el extra bravo Oscar Alfa Golf, helicóptero.
1: 7433.
6: Alfa Golf, su código 2611. ¿Cuál será su zona?
7: 611, sobre la ciudad, al Néctar Eco, al Néctar Whisky, con 1000 pies, estoy listo en zona sur, posición de helicóptero número 1 para autorización.
6: Gracias, Alfa Golf, cruzar a través del corredor Alfa, a través de cabeceras 11. El viento calma en PNH 3014, verifique la zona libre, rumbo sur y espere cruzar estación a través de cabeceras 11.
7: 14, despegue de CD pendiente para autorización cruce de cabeceras 11 con 2611. Estaré pendiente en frecuencia.

0: Polaris 1761 desciende a 8600 pies.
1: 8600 pies, Polaris 1761.
2: ¿Posibilidad de volar directo al fijo Otoki?
3: Por la izquierda rumbo 020.
2: Por la izquierda rumbo 020.
4: Helicóptero Otavas Golf, en tránsito esencial que la gente cruce la estación por la derecha. Por la derecha, Néctar Whisky.
5: Derecha, Néctar Whisky, autorizado, cruce el Oscar Alfa Golf.
4: Excelente, Alfa Víctor Oscar, abandone vía Charlie 1, cruce el punto de espera y contacte terrestre en giro 9. Alaska, 1-4-1-9, make back track, line of runway, runway 1-1 left.
6: Alaska, back track, runway
0: 1-1 left. Desciendo 8200, autorizado ILCF, 1-1 derecha.
1: BMC, descenso 8200, autorizado CLS X-ray 11, derecha, Volaris 1761.
0: Volaris 1761, reduzca 1-80 medio.
1: Reduciendo a 1-80, Volaris 1761.
3: 00, cierra Víctor, y de izquierda rumbo 360.
2: Por la izquierda rumbo 330, November 8, cierra Víctor.
3: Confirmo, 36, 360.
2: 360.

0: Paradise 1-2-4-3, el viento calmo autorizado para aterrizar en la pista 1-1 derecha. Le informo al helicóptero Bell 505 al Nexstar Whiskey media milla de la estación hacia la ciudad.
1: Será 24 tráfico y autorizado a la pista 1-1 derecha, Paradise 1-2-4-3.

0: ¿Espero que Alfa Gol se desciende en algún helipuerto?
1: Es únicamente sobre vuelo, sobre la ciudad, estaré pendiente en frecuencia y pendiente para su estación de regreso.
2: Toki, 800 Sierra Victor.
0: Corte con este 3014 y reverso la milla 10, Zapopan 1845.
1: 14 y posterior de 10 días con Zapopan 1845, gracias.
3: Torre Guadalajara, buen día, Volaris 1761 y el es X-Ray 11 derecha.
0: 1761, continúa aproximación a la pista 11 derecha, el PNH 3014.
3: Continúa aproximación 11 derecha, Volaris 1761.

0: 1419, ready?
1: We're ready.
0: 1419, wind count, River Tech 11 left, airborne, contact the parcel, 12.8.
1: River Tech 11 left, 1419.
2: Próximos 1-1000 y próximos a fijo 1-7433.
3: Viva 7433, autorizado ILSX, pista 1-1 derecha.
2: Autorizado ILSX, pista
0: 1-4-3. Abandone Alfa 6 y mantener antecedente izquierda, 737 en carrera.
4: 2-4-0,
0: antes de pista
2: 1-1-0, right. 1-0-0. Greater contact,
0: 1-0-6-5, efectuó el bastante, posición a mantener 1-1 izquierda.
2: 0-1-4, expect that is X-ray 1-way.
0: El viento de los 100 grados, 7 nudos, autorizado para aterrizar en pista 1-1 derecha.
5: 1-4-1-1 derecha, Volaris 1-7-6-1.
2: Arrival and proceed direct to Dulno, Delta Uniform.
0: 11 izquierda, Delta 5 y contacte terrestre 121.9.
2: Dulno.
5: Santos al cruce 1-1
0: izquierda
5: y 21, muy bien, 1-2-4-3. Espera.
0: Es que, ¿quién son pasa? Que aquí pirámide y posterior el circuito por la derecha, intercepto inicial a través de otro.
5: Checamos el circuito por la derecha y nos ubicamos a través de Whiskey número 4.
2: Aproximación en 119.3. Buenas tardes.
6: 193, Diva 547 igualmente.
7: And departure, Alaska 1419, 6300 of the flight level 230.
2: In Alaska 1419, a radar contact leaving 7500 feet, turn left 27.
6: Aproximación, Viva 547, buenas tardes, 16000 por 13000, volando a Dulno, automática Juliet.
2: That is correct, after 7500 feet, turn left 2 to them.
3: Ahorita voy a este, pista 1-1 derecha.
7: 1-4-1-9.
6: Pasa para 1-1000, y aprobado y el sexo y a la 11 derecha, Viva 547.
3: Autorizado, aproximación.
6: Pasa la aproximación.
2: 0-9-7, carry the same 13000 feet.
7: 713-0097.
2: Number 800 Sierra Victor, contacte Centro México, 123 decimal 9. Buenas tardes.
8: 239 con México, 800 Sierra Victor, buenas tardes.

0: Hola, Guadalajara, Aeroméxico 236-300-7240 para Motel.
1: Cerrará, terminado, comunique torre 181.
2: Directo Golf Lima 552, descienda 13000, QNH 3014, espera ILS H a la 11 derecha.
1: Hasta luego.
0: Directo Golf Lima 552, descenso 13314, estatal Torre Guadalajara, muy buenas tardes, viva 7433, enfilados 10 millones.
3: En Alfa 5, contacto terrestre 219.
0: Tierra en Alfa 6, autorizado de cruz 16, tierra, Francisco 21, por ahí.
2: Ciudad, perdón, November 211, Romeo Victor, está volando directo a la zona previa.
4: Sí, estoy desalojando por la derecha, nada más estaba esquivando la nube.
0: 3, enfilados a 9 millas.
3: Buen día, vivo 7333, continúa aproximación hacia derecha, el PNH 3014.
0: Continuamos aproximación 3014-7433.

0: Pido 7433, viento calma, aterrizado para aterrizar 11 derecha. Pido 7433, el viento calma, aterrizado para aterrizar 11 derecha.
1: Aterrizado para aterrizar 11 derecha, 7433.

0: Good afternoon, Romeo Victor, sin tránsito esencial reportado, ya está próximo a abandonar la zona prohibida.
1: ¿Posible visual derecha, por favor?
0: Yeah.
2: Muchas gracias y buen día a los trabajadores.
3: Volaris, aproximación Guadalajara, Volaris 1743 con Juliet. Estamos volando desde Dios rumbo 190 por condiciones. ¿Será posible Gol Lima 552?
0: 1743, muy buena tarde, contacto, Robert. Autorizar la desviación con posible Gol
1: 11 izquierda, el viento calmo autorizado para despegar. El ascenso visual por la derecha, todo está aprobado. En el aire, contacto, salida 128.
3: 20.000 pies y esperamos ILSR para pista 1-1 derecha, Volaris 1743.
0: México 236, cruce fijo, más bien cruce al norte de Guadalajara con 1-6000 o inferior, espera cortar hacia el fijo Duldo.
4: Enterado, a través de Guadalajara 1-6000 o inferior, esperando Duldo. 2-3.
1: Llegamos al final, punto derecha. 0-7-4-3-3, abandonados al 6 y mantener antes 1-1 izquierda.
5: Abandonados al 6, mantenemos antes 1-1 izquierda, 7-4-3-3.
1: 1-8-5-0, rueda posición a mantener, si quiere interceptar 1-3. Tiene papá, el viento calma autorizado para aterrizarnos de derecha.
0: Contact approach.
3: Es la rosa de derecha, Agustín Papá.
6: Approach 119.3, Cathay 097. Approach Cathay 097, passing 16,100.
1: 11 izquierda, abierto 5 y contacto terrestre 219.
7: Cathay 097, heavy radar.
5: Canal 1-1-2-1-19, muchas gracias, tenga buena tarde, saludos.
7: Play 1-1 right.
6: Oh, sorry, two launch and descend.
3: 0 de Volaris 1092.
6: Alpha 6-ray 1-1 right, Cathay.
3: 800, una consulta, compañera. ¿Van a utilizar la extensión completa para la salida?
8: Hola, buena tarde, Diva, dice.
6: 200 por 2-3.
3: Volaris 1092, te agradezco por la información. Buen vuelo.
0: Sí, 1065, contacto radar, aprobado en BMC directo a Toxo.
6: Aprobado a Toxo.
0: 236, cuando libre de mal tiempo, procede directo a Toxo.
6: Pulso 236, gracias.
7: ¿Cuál sería 5211? Guadalajara, prosiga.
1: 850, el viento 110 grados 9 nudos, autorizado para despegar a la izquierda y el 1-3, en el aire contacto, salida 128.
7: 5-1-3, en el... Es correcto, November 211, Romeo Víctor, Sierra Romeo 22, Vallarta, Toluca, sobrevuelo con 13.500 pies.
1: Entrado, nosotros estamos 1800, efectuó el backtrack, posición a mantener 1-1 izquierda.
7: Tráfico voló fuera del espacio, está 1-1 izquierda, 1-1 izquierda,
6: 5-2-1.

0: whisky, ya van papá, Charlie 1, cruza el punto de espera y te recuerdo el número.
1: 47 Cosima 621, servicio radar terminado, comunique torre 118, decimal 1.
2: Servicio 1, IVA 547, buen día.
3: Guadalajara, buenas tardes, hola, 1850, ascenso vía CDM 1 Alfa para 230.
2: 1850, muy buenas tardes, no hay contacto. No hay contacto.
4: IVA 547, buenas tardes, ILS 11 derecha.
0: Bien, ya IVA 547, posee una aproximación 11 derecha, el PNH 30, decimal 14.
2: Dinamo 3014, IVA 547.

0: 547, el viento calma, autorizado para aterrizar en la pista 1-1 derecha.
1: Empezaba para aterrizar en pista 1-1 derecha, iba a 547.
2: So 1419 or contact Mexico 123.9. Good afternoon.
3: 23.9 Alaska 1419. Good
2: afternoon. 1743, descienda a 16,000 pies.
3: 16,000 pies, variación 743.

0: Aproximación Guadalajara, Volaris 5631, alcanza 240, información Juliet, buen día.
1: Tardes, Volaris 5631, contacto radar, vuelo directo Golf Lima 552, 14000, QNH 30, decimal 14, espera ILS 6 y a la 11 derecha.
0: Volaris 5631, descenso 14000, directo a Golf Lima 552, esperando ILS 6 y pista 11 derecha.
1: 1743, cuando posible vuelo al lado.
0: Cuando posible hablaba, Volaris 1743.

0: México 236, contacto aproximación Guadalajara 119.3, buen día.
1: 193, Aeroméxico 236, buen día.
2: Muy buenos días, aproximación a Guadalajara. Está Bravo, Julieta, Romeo, Lima, reportando.
1: 17000, desciende 13000, vuela Dulno, reduce los 50.
0: 20 millas.
3: 236, contacto radar, descienda 11000 pies.
4: 0, el viento calma autorizado para despegar, pista 11, izquierda, en el aire, contacto salida, 10, décimo grado.
3: México 236, número 2, está 1, izquierda, en el aire, 20, décimo grado, volar, 1, 3, 0, hasta luego.
1: Trabo, permite, 236, gracias.
0: 12, bien.
5: Descenso
0: 1, 743, descienda 13000 pies.
5: Descenso 13000, descienda 1743.
4: Tiro 547, abandone el Alfa 6 y manténgase pista 11 izquierda.
5: Alfa 6, se mantiene antes de pista arriba.
4: Para 1092, puede posicionar y mantener a izquierda interseccional 13.
5: Posición y mantenernos izquierda, intersección Alfa 13, volar 1092.

0: Viva 547, cruce 11 izquierda, vía Alfa 5, contacto terrestre 121.9.
1: Cruce de pista, vía Alfa 5, 119, viva 547. Con unos 6.000 o inferior, espera cortar a Olava.
2: Norte de Guadalajara, unos 6.000 o inferior, esperamos Olava, 563.
3: Guadalajara, buenas tardes, Solaris 1800, 6000 pies en acento vía autoquí 1, alfa 230.
4: Nuevamente en su frecuencia, Oscar Alfa 2, de regreso a su estación sobre la ciudad, me dirijo zona sur para información.
0: Alfa Golf, recibido con H3014, vuelve hacia la estación, espera el cruce a través de corredor alfa, cabeceras 11, hacia el golf.
4: Cabeceras 11, corredor alfa, el Oscar Alfa Golf.
0: Sugiero 020, recalidad 020, 0 estación.
2: 5000, descenso a 1-3000, llegado
3: por abajo. 3, contacto radar, descienda 1-2000 pies, con H3014.
5: And it's 7 at Setters, local Alice 11 right.
0: Bueno, es 1092, el viento calmo autorizado para despegar, si quiere, y es 1-3, en el aire, contacto de salida es 1-0.8.
6: Pista 1-1 derecha, extensión al fondo 3, autoridad del despegue, 26 en el área, que tenga buen día, volarizo 0-9-2.
0: Hola, buen día. Cassette 097 Heavy, good day, continue approach, 1-1 right, wind calm.
5: Continue approach, 1-1 right, Cassette 097.
0: Hola, 752, rueda posición y mantener, 11 izquierda, intersección, alfa 1-3.

0: 5631, continúa de descenso 1-2000 Tiesto.
1: Descenso 2000, 5631.
0: 1065, contacte el Centro México, 1-2615-2615, que tengamos.
2: 6-0-9-7 Heavy, wind down, circle land, runway 11R.
3: A Volaris 1092, 6000 pies en ascenso, que auto, que 1 alfa.
0: 1092, buena tarde, contacto radar, ascenso vía.
3: Contacto a ascenso vía, Volaris 1092.
0: 1850, contacte Centro México, 123, decimal 9, buena tarde. Volaris 1850, contacte México, 123, decimal 9, buena tarde.
4: 39,
2: 1860, buen día. Helicóptero Oscar Alfa Golf, te sugiero por la izquierda, rumbo Eco, 2 millas, para proceder a la estación, para evitar tránsito, le informo un 747-8-68, está en final, 5.5 millas.
4: Cerrado con tráfico, estaré pendiente y volaré al Eco unas 2 millas para posterior a la estación del Oscar Alfa Golf.
0: Muchas gracias.
4: Muchas gracias.
3: Aproximación Guadalajara, Volaris 5631, en descenso 1443, 1-2000.
5: Volaris 5631, contacto radar, cancele llegada a la izquierda a Dulno, descienda 1-1000, autorizado ILS Detroit, 1-1 derecha.
3: Cancelamos llegada y directos a Dulno.
0: ¿Cancel de torre?
3: Entrando ILS Detroit, 1-1 derecha, Volaris 5631.
5: Volaris 5631, descienda 11.000 pies y autorizado ILS Detroit, 11 derecha.
3: Descienda 1-1000, autorizado ILS Detroit, 1-1 derecha, Volaris 5631. Volaris 1743, 1-2000.
5: Volaris 1743, en BMC, descienda 1-1000, autorizado ILS Eje, 1-1 derecha.
3: BMC 1-1000, autorizado ILS Eje para pista 1-1 derecha, Volaris 1743.
6: Terminando Guadalajara, Volaris 1800, autorizado de fiesta por la derecha, rumbo 360 por comisiones.
3: Torre 18-1-236, buen día.
6: Cuando posible, toque Volaris 1800.
5: PAM 5211 Guadalajara.
7: El cruce de mi cara.
0: Pase la estación, muchas gracias. Prevea el cruce a través de cabecera.
7: 1-1, nivel A2, 1-3, 1000 pies. Solicitando vectores para aterrizaje en Zapopan Militar.
5: PAM 5211 recibido, comunique terminal Guadalajara 120.8.
7: Comunicamos
0: 752, teniendo calma, autorizado para despegar de la pista 11 izquierda, intersección Alfa 1-3, en el aire, contacto de salida, 120.8.
7: Aproximación Guadalajara, buenas tardes, del Fuerza Aérea Mexicana 5211.
0: 5211, buena tarde, contacto, la descienda 10.000 pies, directo a Zapopan, QNH-314.
7: Descendemos 10.000 directo a Zapopan, QNH-3014, 5211.
0: Oscar Alfa Golf, cruce el campo a través Charlie 4 hacia el sur, el QNH
4: 3014. 14, autorizado por Charlie 4 a rumbo sur, el Oscar Alfa Golf.
0: 5211, de pista 08 en Zapopan.
7: Esperamos.
3: 236, al final, 11 derecha.
0: 1236, aproximación 3014.
3: 3014.
0: Raíz 1716, prueba de posición, mantener su cliente aficionado con 1-3.
3: 1891, nivel 270, descenso 240.
2: 8097 Heavy, vacate on Patrón Alpha, cross the track, 1-1 left.
0: 4, esperé el desecho de la 1-1 derecha.
3: Esperando y en este exista 1-1.
0: Cruce trayectoria en pistas rumbo sur y prevea la zona libre, el viento calma, autorizado a aterrizar el puerto de plataforma sur.
4: Precaución y zona sur pendiente para aterrizar el Oscar Alfa.
0: Toki 1 Alfa. 1752, buena tarde, contacto radar, cruce 9000, voy directo a Toki. 9000,
3: presidente
0: Toki, 1092.
2: 0997 Heavy, over Alfa, contact ground control. 1-1, decimal 9.
3: Y volar 1092.
0: Polaris 1716. 1-7-1-6, la posición de mantener 1-1 izquierda, intersección al
3: mantener 1-1 izquierda, intersección.
1: intersección alfa 1-3, Solaris 1-7-1-6.
2: Solaris 1-7-1-6, ¿le es posible, salida de la pista 1-1 derecha intersección alfa 1-2?
1: Segundo, tendríamos que...
8: 5-2-1-1, vir por la derecha rumbo 3-10, intercepta radial 0-90.
2: 1-6. Sí, sí, me informa. Muchas gracias. Cermeco 236, el viento está motorizado para aterrizar hacia derecha.
5: 2-1-1.
3: 2-3-6. Cruciando 2-0-0, volar y 5-6-3-1.
1: Disponibilidad tendríamos de pista volar y 5-6-3-1.
2: Me retraso.
1: Gracias.
2: Son 3.065 metros.
1: A ver, un segundo. Afirmativo, Volaris 1716.
2: Volaris 1716, cruce la 11 izquierda alfa 12 y mantener antes 1-1 derecha.
3: Sin embargo, no estamos en una nueva desviación.
1: Alfa 1-2, en alfa 1-2 mantenemos antes 1-1 derecha, Volaris 1716.
3: Más o menos 60 millas.
8: Cuando posible, vuele a Zacatecas.
3: Cuando posible, Zacatecas, 1800.

0: Polaris 1800, contacte México
1: 1716, posición y manteniéndose derecha, intersección Alfa 12.
0: Informándola el desvío Polaris 1800, buen día.
2: Posición y mantener 1-1 derecha, intersección Alfa 12, Polaris 1716.
3: Polaris 1743, confirma
1: 2236, abandone Alfa 6 y mantener 311 izquierda.
0: 743, no, no izquierda, 236.
1: 31716, aliento calmo, pero para despegarnos a derecha ya es 12, en el aire contacto salida es 120.8, buen día.
0: Polaris 1891, contacto aproximación.
2: La pista de un segundo, Polaris 1716.
1: Terminamos, muy buen día, gracias, doctor.
0: Aproximación que llama muy débil.
2: 7-4 es final, pista 11 derecha. Aproximación Guadalajara.
1: 2-36, cruce la pista 11 izquierda, vía Alfa 5, mantener antes de Alfa y contacto terrestre 21-9.
2: Pasado el cruce, 1-1 izquierda, 21-9. Aeromeca 2-36.
0: 3-0-0-9.
1: 7-4-3, tiene aproximación 30-14.
2: Por la izquierda, rumbo 3-4-0.
0: 1752, aprobada la desviación.
2: En el aire, Polaris 1716.
1: 128 en el aire, que tengo un día.
0: México 123.9, buena tarde.
2: Polaris 1716.
4: 239 conmigo.
2: Polaris 1003, buenas tardes. Alfa 1013,
1: Polaris 1006, cerrada posición, mantenernos izquierda, intersección, Alfa 13.

0: Por ahí son los 743, 11 derecha, viento calmo, autorizado para aterrizar.
1: Empezamos a aterrizar, pinza 11 derecha, París 1743.
2: 1-8-1, descienda 1-1000 pies, autorizado ILS-X, pista 1-1 derecha.
3: 1-1000, autorizado ILS-X, pista 1-1 derecha, 1-8-9-1.
1: Salidas Guadalajara, Volaris 1716, M1A.
4: 1716, muy buena tarde, contacto, cruce de 7+500, vire por su izquierda, se ven.
1: Muy amable, el cruce de 7+500, por la izquierda, se ven, Volaris, 1716.
2: 631, Ghost Lima 621, servicio radar terminado, comunique torre 18-1.
1: Volaris 5-6-3-1, torre 18-1, muy bien, día, gracias.
4: Bueno. Romeo Lima, cruce la milla 20 con 7500 pies inferior.
5: Enterado, cruzando milla 20 con 7500 inferior, Julieta Romeo Lima.

0: Dirección 0, Cersei, seguimiento calma, autorizado para despegar de la pista 11 izquierda y alfa 1-3, en el aire contacto y salida es 1-0.8.
1: Para despegar, pista 11 izquierda, 1-3, en el aire 28, volar y 10-06, gracias, muy bien.

0: Polaris 1743, abandono el Alfa 6 y mantener antes pista 1-1 izquierda.
1: Te dejamos olvidar, mantenemos antes pista 1-1 izquierda, Polaris 1743. Torre Iguala, Polaris 5631 y LC X-ray, pista 1-1 derecha, buen día.
0: De Polaris 5631, funciona aproximación 3014.
1: En 118 decimal 1, buena tarde. Continuamos, Polaris 5631.
2: 118 decimal 45, posterior Torre Guadalajara, 118 decimal 1, Julieta Roma Lima.
1: Fuerza Aérea Mexicana 5211, mantenga 1-0-1000.
3: Mantenemos 1-0-1000, 5211.
4: Salidas Guadalajara, muy buen día, Volaris 1006 en ascenso, cruzando 6000 pies por 230, ascenso guía, Lemono Alfa.
0: Volaris 563, viento calmo, autorizado para aterrizar hacia derecha.
4: Ascenso guía, Volaris 1011
1: derecha, autorizado a aterrizar.
5: Guadalajara 1752, dejando 208 por 230.
1: 1752, contacte Centro México en 123 decimal, para que tenga muy buena tarde.
5: 23, Volaris 1752, buena tarde.
6: Guadalajara, buenas tardes, digo 1398, abandonando 298 para 240.
1: 1398, muy buena tarde, contacto radar, descienda para 200 a nivel, vuele directo al fijo Dulno, cancela llegada, directo Dulno, espere el sexo de la pista 11 derecha.
6: Cancelamos llegada, volamos directo.
0: J3317 Heavy. Make backtrack into runway 11 left and Alpha 1
5: y salida de México volar
0: Alpha 13
5: Rico Guadalajara volando el rumbo 320 por aproximada
7: a crazy backtrack on runway 11 left turning right and down to I think we want Alpha 15 is that correct? Cafe 3-3-1
0: Affirmative.
5: Y cuando pues
7: backtracking runway 11 left to full length, 5, Cathay 3317.
5: Volaris 1716.
3: Cortima 620, servicio radar terminado.
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0: Volaris 5631, abandone Alfa 6. Alfa 6 y mantener antes 11 izquierda.
1: Alfa 6, mantener 11 izquierda, Volaris 5631.

0: 6, 1, 7, 4, 3, 0, paso tránsito pesado de Catay como 2, cruce la 11 izquierda de Alfa 5 y contacto terrestre 21-9.
1: Del tráfico pesado, estamos autorizados vía cruce a la pista 11 izquierda, Alfa 1-2 y contratamos terrestre 21-9, volar 1743.
2: Desciendo a 1.
0: 21-9.
1: Alfa 5, volar 21-9, volar
0: 1-2-4-1-7-4-1-8-9-1, como 2, cruce la 11 izquierda y en Alfa 5, contacte terrestre 21-9, que tenga buen día.
3: Por el 5-6-3-1 en Alfa 6, cruzamos pista en Alfa 5-21-9, gracias.
0: Perfecto, buen día.
4: Toro Guadalajara, buenas tardes, Volaris 891, localizador 11 derecha, 9 millas.
0: 891, buen día, continúe con la aproximación a la 11 derecha, el CNH 3014.
2: Instrucciones, ajuste QNH 3013, buena tarde.
5: Servicio radar terminado y contactamos Torres de Rupan 718-45-33 para el 5211. Que tenga buena tarde, muchas gracias.
2: Hasta luego, 10-3013.
5: 3013, 5211, muchas gracias.

0: Bueno, 18-9-1, el viento calma autorizado para aterrizar en la pista 11 derecha.
1: Proyecto 1730.
2: Derecho, Budari, 1891.
1: 1-0, vía Motel 1, alta información, Chuli.
2: 1730, muy buena tarde, contacto, radar, cancele la llegada, vuele directo al fijo Daxo, corrijo turno, descienda para 14000 pies, QNH 30 decimal 14, espere aproximación y el exceso de la pista 11 derecha.
1: Directo a turno, descenso 14000 pies, 3014, esperando y el exceso de pista 11 derecha, corrijo turno 73.

0: de Guadalajara, extra Bravo, Julieta Romeo Lima, sobre estadio.
1: De extra Bravo, Julieta Romeo Lima, espera la pista 11 derecha, el PNH 3014, Tonalá y posterior a la estación.
0: Directo a Tonalá y posterior estación, probable pista 1-1 derecha, Julieta Romeo Lima.
1: Correcto, got day 3-3-1, 7 heavy, line up and wait, runway, 1-1, right.
2: Line up and leave, runway, right.
1: México 235, buen día, efecto el backtrack, posición a mantener, 1-1 izquierda.
3: México 245, backtrack, posición a mantener.
1: 1891, abandone alfa 6, cruce la pista 11 izquierda, vía alfa 5 y en alfa 5 contacte terrestre 219.
4: 1006, contacte Centro México, 09, buenas tardes, volaris 189, buenas.
5: 1-2-3, mi mano de volaris 106, gracias, bastante bien.
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0: digo que va a Chile. Que ascendemos vía Mutano Alfa, esperamos Chile este a la 11.
1: Desarrollo 1730, 12001, 2250, indicado.
2: Prima, virando desde pista 11 derecha.
3: Desarrollo 1730.
4: Con línea de vuelo directo a la cabecera 11 derecha.
2: Volando directo hacia la cabecera 11 derecha. Listo, por ahí.

0: Aires, Guadalajara, buenas tardes, para México 245, abandonando 6.000 pies en ascenso vía Emir 1 Alfa 230.
1: México 245, contacto radar, Hacienda vía 230 nivel.
0: Ascenso vía 230 nivel, Aeroméxico 245.

0: Quebec Kilo Yankee, continúa el descenso 1-3000, precisión, director Golf Lima 551.
1: Charlie, tú me repites su actitud, por favor.
0: 1-6000.
1: 1-6000 y volamos directo al Golfo Lima 551.
0: 551.
1: 51, Quebec Kilo Yankee.
2: Excel Bravo, Juliet Romeo Lima, está a la vista, pista 11 derecha, viento calma, autorizado para aterrizar.
3: Autorizado a aterrizar, pista 11 derecha, Julieta Roma Lima.

0: Viva 139, pico intermedio, servicio relacionado, 18 Zapa, tenga buen día.
1: 18-1, viva 1398, buenas tardes.
2: No, Lima, abandone esta vía Papa 3, mantenga antes de plataforma sobre Papa 3, rampa 341, hasta luego.
0: Por Papa 3.
2: Con rampa, 134 de circuito, no Lima.
1: Torre Guadalajara, buenas tardes, va 1398, localizador 11 derecha, ahora 8 mil.
3: Caray,
2: 1398, buen día, pista 11 derecha, viento calma, autorizado para aterrizar.
3: 139.
1: 11 derecha.

0: 3796.
1: Sí, 172, bye bye.
2: Aeroméxico 245, ¿puede volar Emiri?
3: Afirmativo, posible Aeroméxico 245.
2: Directo Emiri, asciende, mantenga 230 sin restricción.
3: Directo Emiri 230 sin restricción, Aeroméxico 245.
2: Proyecto 1730, aproximación 193.
0: 193, proyecto 1730, buen día. Aproximación Guadalajara, buenas tardes, acredito 17301-2000.
4: Acredito 1730, buen día, contacto real, diciendo para 11000 pies, autorizado ILS 11 de descenso.
0: Descenso 11000 pies, autorizado ILS extra pista 11 derecha, acredito 1730, gracias.
2: Perfecto, Dulno, Dulno y 1-2000.
5: Dulno, 1-2000, que hay que

0: Mateo Guadalajara, muy buen día, muy real, 5-1. Estamos dejando 290 por 240 volando a Mula.
1: Recibido, Polaris 5185, contacto radar. Vuela directo Olava, Olava para ILS R11 derecha y descienda 16000 pies.
0: Directo Olava para ILS R11 derecha, descenso para 16000 pies, Polaris 5185.
1: Es correcto.
2: Guadalajara, buenas tardes, en el Chavo Avila, Maine, ahora en su frecuencia, 26900 para 240.
1: Mike India, buen día, contacto radar, el descenso sin restricción para 14000 en Mutem 1 Alfa, espera y el SR a la pista 11 derecha.
2: Descenso vía Mutem 1 Alfa, 14010 y esperando y el SR a 11 derecha, Avila, Maine.
1: Correcto.

0: Le Yankee 1-2-3, la aproximación 19-3.
1: 19-3, que ve Kilo Yankee, muchas gracias, buena tarde.
2: Lima 621, servicio radar terminado, 18 en la tarde, tenga buen día.
3: Todo un rumbo 150, 340 millas. ¿Qué poseo la
0: está aprobado 5185, continúe, expedite el descenso.
4: A Coyote 1730, ILS X-ray, pista 11 derecha, nos dirigimos a Universo.
2: Alfa Kilo Yankee, Kilo Yankee, contacto radar descenso para 11000 pies, autorizado ILS X-ray, pista 11 derecha.
5: A 1398, abandone pista vía Alfa 6, cruce pista 11 izquierda y en Alfa 5, contacte terrestre 121, decimal 9, hasta luego.
3: Confirma para Aeroméxico 245.
6: Alfa 6, autorizado cruce 11 izquierda, 219, viva 1398.
3: 245, buena tarde.
5: Project 1730, ¿qué tal? Buen día. Pista 11 derecha, viento calma, autorizado para aterrizar.
4: Autorizado para aterrizar en la 11 derecha, Project 1730, gracias.

0: aquí en día 14230-230-nudos, número 3.
1: 14230, indicado, si lo imaginas.

0: Situación Guadalajara, buenas tardes, volar entonces 01, deja 320 por 240, nivel.
1: Volaris 1101, contacto radar. Descienda vía Mula 1 Alfa, espere ILS R 11 derecha.
0: Esperando ILS X-ray a la 11 derecha, vía Mula 1 Alfa, Volaris 1101.
1: Aquí India, directo al Golf Lima 552.
2: Directo a Golf Lima 552, seguido Marina.

0: Proceda a operaciones. Pendiente operaciones. Project 1730, abandone pista vía Charlie 1, contacte en Charlie 1, terrestre 121, decimal 9, hasta luego.
1: 1, dejando 240, muy bueno, corrijo, dejando 320.
0: Operaciones aprobadas, ingreso a pista 11 derecha, mantenga la escucha.
2: Viva 3121, contacto radar, descienda vía Casupo 1 Alfa, espere y el SR. Pista 11 derecha, número 5, cruce Casup con 250 nudos.
3: Se ve aquí lo Yankee, la milla Gold y más 621, servicio relacionado, tarde 18, no tenga buen día.
4: Tarde 18, no, que ve aquí lo Yankee.
2: 5185, contacto aproximación 19-3, continúa hasta 12.000 pies.
5: Aproximación Guadalajara en 119 decimal 3, continuamos esto para 12.000 pies, volar y 5185.
2: Es correcto.
4: Torre Guadalajara, estoy Alfa, que vehículo Yankee, me la ya les a la pista 2, 11 derecha.
0: Está el Quebec, estilo Yankee, continúa aproximación 1-1 derecha, espere autorización en final corto, se está efectuando una revisión de rutina.
3: Acto radar, descienda.
4: Vehículo Yankee, pendiente.
3: 1.000 pies, autorizado y el sexto, pista 11 derecha.
6: 30 millas ahí, zona de mal tiempo durante la llegada de Fijo Lomba hasta el Golf Lima 552.
2: He recibido, está aprobado y cuando posible vuele a Olava, me informa volando Olava. Continúa el descenso para 15.000.
6: Recibido 15.000 pies, directo a Olava. Cuando posible le informaremos, Volaris 1101.
2: Es correcto, yo la misma India, 14.000 pies, ya me aproximación 19.3.
7: 14.000 y 19.3, yo la misma India, Unión.
2: Ya.
7: Aproximación Guadalajara, el Estado de Lima India, frecuencia 14.300 para 14.000.
3: Estado de Lima India, buen día, contacto radar, descienda para 11.000 pies y en 4 minutos vuela a Dulno.
7: Descenso 11.000 pies y 4 minutos directo a Dulno, el Lima India.
8: Viva 3121.
2: Adelante.
8: Posterior, Casup solicitando volar con Lima 5-3, por condiciones no va a ser posible continuar vía la llegada.
2: Ok, entonces posterior a Casup, vuela el rumbo 120 y espere Olava, con reducción de velocidad ahora de 250.
8: Esperado, posterior Casup, rumbo 120, Olava y ahora reducción 250, viva 3121.
2: Correcto, continúa el descenso 17.000 sin restricción.
8: Ahora 17.000 sin restricción.
0: Cero, buena tarde. Posición y mantener pista 1 a izquierda, intersección Alfa 1-3.
8: Quiere mantener 1 a izquierda, intersección Alfa 1-3, ¿verdad?
7: Aproximación Guadalajara. Buen día, pista en noviembre 578, bravo, bravo. En descenso de 3-0.
0: Y a Charlie 2.
7: Y mirando por la derecha de amor.
9: 11 derecha, Julio Mayna.
2: Vira a la derecha de Amula, ¿le es posible, bravo, bravo, mantener el rumbo 130?
7: Sí, el 130 es correcto.
2: 130, 250 indicados, número 6 en la secuencia, descienda y mantenga 16.000 pies. Espere y el SR y 11 derecha.
7: 16.000, 250 en la velocidad, como número 6, esperamos pista 11. El noviembre 578, bravo, bravo.
2: Derecha, correcto, desciende y mantengo 16.000.
7: A 11 derecha, 16.000.
0: Texri Alfa, que estilo Yankee, pista 1-1 derecha, el viento es calmo, autorizado para aterrizar.
4: Calma y autorizado para aterrizar, pista 11 derecha, que autorizado.

0: plan directo Sola Polaris 1101.
1: Volaba correcto.
0: No.
1: Recibido, reduzca 230 en la velocidad 23012 y continúa el descenso 12.000.
0: 230 y 12.000 el descenso Polaris 1101.

0: Solaris 1-3, 1-3-0, pista 1-1, izquierda y alfa 1-3, viento calmo, autorizado para despegar, en el aire terminal 1-2-0, décima al 8, hasta luego.
1: Pista 11-0-1, llame a...
2: Pista 1-1, izquierda, intersección alfa 3, y en el aire 28, Volaris 1-3-9-0.
1: Pista 11-0-1, servir.
0: De nada.
1: Aproximación en Guadalajara, buena tarde, Polaris 1101, 17000 por 12000, volando directo a Olava y reduciendo 230.
0: Charlie 2, aprobado nuevamente el ingreso a pista 11 derecha.
3: Reducción de velocidad, directo a Olava, 11010 o 3.
2: Pista 11 derecha.
0: Lo Yankee, abandone vía Papa 1, el contacto terrestre 121, decimal 9, hasta luego.
4: Eso, si el requisición 13000 iba.
0: Polaris 1242, ¿qué tal? Posición y mantener pista 11 izquierda, intersección alfa 13.
4: Y esperando para la vía 3021.

0: salida Guadalajara, volar IS 1390 en salida Otoki 1 Alfa, dejando 6000 por 230.
1: 5185, mantenga velocidad, 8 millas final.
2: Volar IS 1390, contacto radar. Al abandonar 9000 pies, directo Otoki.
0: Al abandonar 9000 pies, directo Otoki, volar IS 1390, gracias.
3: Polaris 1242, pista 1 izquierda, intersección Alfa 13, viento calmo autorizado para despegar en el aire 120, decimal 8, hasta luego.
4: Despegaron, Alfa 13, en el aire 28, que tenga buena tarde, Polaris 1242.

0: Viva 3121 hasta 13000 pies el descenso, aproximación 19-3.
1: Hasta 13000 el descenso y 19-3 aproximación, viva 3123.
2: Buen día, Guadalajara, Volaris 1401, descenso 300 por 240, volando a Mutem.
0: 1401 de Volaris, buen día, contacto, hora de descienda vía Mutem. 1 Alfa, Experigine, CR 11 derecha.
3: CR 11 derecha, ya.
2: Esperando ILS, X-Ray 1-1 derecha, Volaris 1-4-0-1.
4: Tengo velocidad normal y me confirma, estamos autorizados ILS X-Ray a la 1-1 derecha.
5: 1-1, mil, autorizado ILS X-Ray 11 derecha.
6: Negativo, estamos en Loma. Proseguimos a Golfo Lima 573.
1: Afirmación Guadalajara, vende IVA 31, está aprobado el ingreso a la pista 1-1 izquierda. Afirmación Kilo.
6: A la pista, afirmativo.
5: 5-8 millas, whisky, servicio para terminado, dispuesto en la torre, tenga buen día.
0: Para 1-4000 pies.
5: Viva 3121, buen día, contacto para la 3-1-2000.
6: Hola.
1: 2000, viva 3121.
7: Muy buena tarde, Volaris 1242, en ascenso.
2: Volaris 5185. Estamos 9 millas, alguien de sexo de pista 1-1 derecha.
7: 5185, ¿qué tal? Pista 1-1 derecha, viento calmo, utilizado para aterrizar.
0: Contacto radar, puede ascender visual por la derecha.
2: 5185.
1: Afirmativo, Volaris 1242.
0: Tienda visual a Tucson, en ascenso 230, 200, 200, nuevo aviso.
1: Ascenso BMC Tucson, 200, nuevo aviso, Volaris 1242.
5: Volaris 1101, inicia relación 200012.
4: Salvemos velocidad 202, Volaris 1101.
0: 578 Bravo, Bravo, continuaré con la llegada a Mula 1 Bravo con 14000, aproximación en 19-3.
6: Continuamos con la aproximación 14000 y 19-3 el 578 Bravo, Bravo.

0: Aproximación Guadalajara, buen día, 16 de noviembre 578, Bravo Bravo, ahora con ustedes.
1: 578, doble Bravo, buen día, contacto radar, descienda para 1-2010 en restricción, y bueno, confirma 564.
2: Transos en restricción a 1-4000, Volaris 1401.
0: Y 1-2000 en restricción, 8 Bravo Bravo.
1: 554.
0: 554.
1: Hola, yo el Rakin de 8 millas Whisky, servicio relacionado, Torre 18-1, tenga buen día.
3: 118-1, con Torre Guilemaine, buen día. Torre Guadalajara, Alexa Guilemaine, ahora final, 11 derecha.
4: Alexa Bravo, Juliet Mike, India. Última aproximación, 1-1 derecha, QNH 3013.
3: 3013, continuamos aproximación, 11 derecha, Guilemaine.

0: Ciudad 3121, descienda 1-1-1010, autorizado ILCX once derecha.
1: 1-1-1010, autorizado ILCX once derecha, avión 3121.
2: Oye, ¿se vean?
1: Entrada móvil CMA, está aprobada la sociedad Alfa 10 y Alfa 12 y Alfa 10 hacia el BOR, móvil CMA.
3: Cero nivel, expedite el cruce a través de 220.
1: Sensor 370 y expeditamos el cruce a través de 200, Volaris 1242. Polaris 5185, abandone pista vía Alfa 6, cruce la pista 11 izquierda y en Alfa 5 terrestre 121 decimal 9. Hasta luego.
4: Desarrollamos de Alfa 6, somos 11 izquierda en Alfa 15 terrestre 29. Muy bien, Polaris 5.
1: 1401 directo Golf Lima 502.
4: Correcto.
1: Ray Bravo Juliet, Mike, India, pista 1-1 derecha, viento calma, autorizado para aterrizar.
4: Y 14-1 derecha, Juliet Maina. Ya le informo reducción.
1: Tener presente velocidad de Polaris 1-4-0-1.
5: Guadalajara, buenos días. Buenas tardes, Hermaico 240, dejando 290 por 240, llegada Motem 1 alto.
1: A la vista, móvil CNM, próximo hacia el bord, ¿correcto?
4: 3-9, que tenga buen día.
6: 23-9.
4: Claro,
6: hasta luego.
4: No, no, el 5-7. Respecto radar, sin restricción, descenso 1-6000 en UTEN 1 alfa, espera ILSR y 11 derecha.
7: Torre 18-1, Volaris 11-0-1, buena tarde.
5: Y esperamos ILSR a la 12-11.
7: Guadalajara, buenas tardes, Volaris 11-0-1, final ILSR pista 2, correcto, 1-1 derecha.
1: Polaris 101, ¿qué tal? Continua aproximación, pista 11 derecha, QNH 30 decimal 13.
7: QNH 3013, continuamos, X-ray 11 derecha, Polaris 1101.

0: Bueno, es 1242, ¿cuál es su régimen de ascenso?
1: Sí,
0: recibidos.
1: Sí, Bravo Juliet, Mike, India, abandone pista vía Papa 1 y sobre Papa 1 terrestre, 121 décima 9, Bravo.
0: 220 y 200.
1: Bravo. Tráfico, sí, incrementamos régimen, Volaris 142.
0: Correcto, hasta abandonar 220.
1: 200. Polaris 1101, pista 11 derecha, viento calmo, autorizado para aterrizar.
2: Autorizado a aterrizar en 11 derecha, Polaris 1101.
0: Dulno 12250 en la velocidad.
1: Directo a Dulno 12250, Polaris 1401.
3: 11000, autorizado la 11 derecha, doble Bravo.
1: Entrada de operaciones, gracias por el apoyo.

0: fármacos 240 para evitar mal tiempo, el número 5250 nudos.
1: Traducimos 250 Aeroméxico 240.
0: Correcto.
1: Para dejar el Volaris 1143 266 por 240, buenas tardes.
0: Volaris 1143, buen día, contacto radar. Decía, descienda vía Casup 1 Alfa y espere el SR 11 derecha.
1: Ok, Casup 1 Alfa, esperamos el SR 1 derecha, Volaris 1143. Posterior, vamos a solicitar un. O sea, antes del 562 hay mal tiempo, no sé si sería posible volar adelante el 562.
0: Ok, para espaciamiento y secuencia, vire a su derecha, vire a la derecha al rumbo 120, mantenga el rumbo 120, espere Olava con 17000 y 250 indicados.
1: Ok, por lo pronto rumbo 120, esperando Olava 17250, rumbo 120, Volaris 1143.
2: Yo no tengo buen día.
3: 8931121, buen día.
0: 1242, llame ahora a México en 12615, buen día.
1: 2615, buen día, Volaris 1242.
3: Guadalajara, buen día, 3121, final ILS611 derecha, 10 millas.
4: 270121, corte de aproximación, pista 11 derecha, 3013 en el QNH.
3: 3013, continuamos aproximación ILS611 derecha, 11 derecha, vía 3121.
0: Recibido. Presente posición, vale directo a Bruja para continuar el descenso y Ixon 1.
3: Vamos a entrar, presentando.
4: Ixon 870, ¿qué tal? Backtrack, aprobado, pista 1 a mi izquierda, posición y mantener.
5: ILS para la 11-1-1 izquierda, backtrack, Polaris 1870.
1: También requiere 250 la presente, ¿correcto?
0: Presente, correcto, en este momento es número 4 en la secuencia.
1: 250 recibido, Polaris 1143.
4: Polaris 1101, abandono de pista vía Alfa 6, aprobado el cruce de pista 11 izquierda y en Alfa 5 terrestre 121 décimas 9, hasta luego.
6: Alfa 6, Alfa 5, cruzamos 29, corrijo 11 izquierda y 29, Polaris 101.
4: Móvil CNEAM, está aprobado el cruce de Alfa 10, Alfa 12, Alfa 14 y Alfa 15, se dirige hasta perimetral, ¿correcto?
6: Es. 1, 1, decimal, 3, Volaris.
4: 10, 12, 14 y 15 a perimetral, muy bien, señal.
6: Hasta luego.
4: Ya 3, 1, 2, 1, pista 1, 1, derecha, viento, calma, autorizado para aterrizar.
1: 1, 1,
3: aterrizar pista derecha, viva 3, 1, 2, 1.
0: 33, el descenso sin restricción para 13, 1, 3000.
6: Genial, 6, 3, 1, 1, derecha, Volaris, 1, 4, 0, 1. Si requiere reportar más adelante, me informo.
1: ¿Me confirma?
6: Si requiere acortar más adelante, me informo.

0: Guadalajara, muy buena tarde, Volaris 144. Abandona 340 por información.
1: Volaris 144, buen día, contacto radar. Continúa el descenso vía Mutemu 1 Alfa, espera y el SRI a la pista 11 derecha.
0: Descenso Mutemu 1 Alfa, esperando y el sexto, pista 1-1 derecha, Volaris 144.
1: Correcto.
2: Number 578 Dole Bravo, Goldima 621, servicio radar terminado, torre, estrecho, no tengo, buen día.
3: 18-1, buen día.
1: Fameco 240, descienda 14-1-4000, directo a Golf Lima 552.
4: Ascendemos a 1-4000 pies y directo Golf Lima 552.
0: Aeroméxico 240.
1: Es correcto. Michael Falfa, el descenso sin restricción para 16-1-6000.
3: Buen día, Jet, noviembre 578, Bravo, Bravo, 10 millas final a la 11 derecha.
0: Buen día, 578, Bravo, continúa tu aproximación, pista 1-1 derecha.
1: No hay comunicación, 1-5000, directo Lava.
3: 578, Bravo, Bravo.
0: 43. 250 sigue bien para hacer.
1: Correcto.

0: Harrison 643, directo a la OMS.
1: Pancera positiva 3121, abandone pista vía Alfa 6, mantenga fuera de pista 11 izquierda.
2: Alfa 6 y fuera de la 11 arriba 312.
0: Polaris 1143, llame aproximación en 19-3.
3: 19-3, Polaris 1143. Buenas tardes. Aproximación, buenas tardes, Polaris.
1: Viva 3121, cruce, aprobar el cruce de la banda izquierda en Alfa 5, terrestre 121, decimal 9, hasta luego.
0: 2.
2: De la banda izquierda, Alfa 5 y en Alfa 5, 29-3-1. Gracias,
4: Polaris. Bueno, el comprima 621.
2: Seguramos
1: Julio
2: Alfa Romeo,
1: nos encontramos en
2: Topa
1: 3, 11, 11,
2: derecha, listo, posicionamiento.
1: Alfa Romeo, mantenga fuera de pista, 1-1, derecha. 578, doble Bravo, pista 1-1, derecha, viento calma, autorizado para aterrizar.
3: 1-3, mil, autorizado, autorizado, con viento calma, el 578, Bravo, Bravo. Llegaron a México, 2-4-0.
0: Buenas tardes.
3: Aproximación, buenas tardes, Aeromaico 240, dejando 16800 por 13000, 230.
1: 1870, pista 11 izquierda, viento calmo, autorizado para despegar, en el aire 120, decimal 8, hasta luego.
5: Pista 11 izquierda, 120, decimal 8 en el aire, volar 1870, hasta luego.
3: Aeroméxico 240.

0: Trámico 240, cancela llegada, vuelo directo a Tul, no descienda para 1-1000, autorizado y el SF 11 de Rich.
1: Directo Tul, no, y autorizado y el SX y a la 12 derecha, 11 derecha, Aeroméxico, 240.
0: Paso con 1-1000.
1: 1-1000, Aeroméxico, 240.
0: Por eso 1-401, desciende en BMC 8210, autorizado y el SX y 11 derecha.
2: Por 230, te vemos alfa. 1-401.
3: Polaris 1870, buen día, contacto radar. Hacienda Vía y al cruzar 10.000, 1-0.000, directo 12DM.
2: Al cruzar 1-0.010, directo 12DM, contacto radar, Polaris 1870. ¿Podemos volar a la presente por la izquierda, ¿CDM?
3: Posible por tráfico al cruzar 10.000.
2: He enterado, al cruzar 10.000, Polaris 1870.
4: X-Ray Bravo Zulu Alfa Romeo, posición y mantener pista 1-1 derecha, intersección Papa 3.
5: Posición y mantener pista 1-1.
6: Terminal Guadalajara, Valeriz 1-4.
4: T8 doble Bravo, abandone pista vía Papa 1 y en Papa 1 terrestre 1-2-1 decimal 9, hasta luego.
3: Recibido 1-4-4, cuando posible reintercepto.
7: Posición normal de
6: Valeriz 1-4-4, gracias.
0: Polaris 1401, confirma 621, servicio radar terminado, Torre 181, tenga buen día.
6: Gracias, Torre 181, Polaris 1401.
4: Soy Bravo Zulu Alfa Romeo, pista 11 derecha y Papa 300, calma, autorizado para despegar, dirá que la izquierda ha aprobado. Mantenga de momento cartas y altitudes de la carta visual.
3: My Golf Alpha, continúa el descenso para 15-15000.
4: Bien, resuelvo para
6: My Golf Alpha. Guadalajara, volante 1401, 85. No, no de final y el SX 11 derecho.
4: Pista Volaris 1401, pista 11 derecha, vientos calma, autorizado para aterrizar.
6: 11 derecha, autorizado para aterrizar, Volaris 1401.

0: Viva 7533, buen día. Posición de mantener pista 1 a mi izquierda, intersección Alfa 1-3.
1: 8600, afirmativo. Polaris 1143.
2: Buenas tardes, Viva 7433, Alfa 1-3, pista 1-1 izquierda. En esta ocasión necesitamos tomar el sistema de la pista.
1: Ya, Polaris 1143.
0: Backtrack aprobado, pista 1-1 izquierda, posición y mantener.
2: Guadalajara, aprobado para Alfa Julieta, izquierda, posición y mantener, 34.
3: 8200, correcto.
1: 8200, Polaris 1143.
4: Sierra Sierra, contacto radar, está aprobado para llegadas PBN.
1: Es afirmativo.
4: No afirmativo, recibido. Vuele directo a Bruja para esperar ILS R-Ray 11 derecha en la llegada Ixon 1 Alfa.
1: Gracias, Ixon 1 Alfa, ILS extra a la 11 derecha y volamos directo a Bruja.
4: Correcto.
2: Terminal Guadalajara, buen día, Viva 3223, descendiendo a 240, información kilo.
4: Viva 3223, contacto radar, descienda a 16.16 mil pies, directo Olava, espere ILS R11 derecha.
3: 2-0, reduzca 2002.
2: Descenso a 16 mil pies, directo Olava, plan de R11 derecha, Viva 3223.
3: Autoriza la próxima.
1: Autorizado ILS R11 derecha, Romeico 240.
4: Polaris 144, continúa el descenso 13-1-3000, sin restricción.
1: 3000 sin restricción, Polaris 144.
3: Extra 11 derecha.
1: Extra 11 derecha, Polaris 144.

0: teléfono 143, Solima 621, servicio radar terminado, torre 18, no tengo buen día.
1: Está 1-1 izquierda, viento calma, autorizado para despegar, en el aire 120, decimal 8, hasta luego.
2: Aterrizar hasta el despegue, 120, decimal 8, en el aire. Gracias.
3: Torre Volaris 1143, modo final, avanza derecho, buenas tardes.
1: Buenas tardes, Volaris 1143, continúa aproximación 11 derecha.
3: 1143.
1: Volaris 1401, abandone vía Alfa 6, mantenga fuera de pista 1-1 izquierda, transición en carrera.
4: Viva 322.
5: En Alfa 6, mantenemos a 931 izquierda, Volaris 1403.
3: Cuando hablaba, era una pequeña desviación, 3 millas por condición.
4: Que recibido el descenso 1-3-3,
1: pista 1-1 derecha, viento calma, autorizado para aterrizar.
3: Autorizado aterrizar, 11 derecha, Volaris, 11-43.
4: Viva 3-2-2-3, hasta 12.000 el descenso, ahora 1-2.000, aproximación 19-3.
3: 1-2.000 y 19-3, viva 3-2-2-3, buen día.
6: Aproximación Guadalajara, buena tarde, Volaris 1047.
1: Buen día, posición y mantener pista 1-1 izquierda, intersección Alfa 1-3.
6: Tranquilo.
7: Pista 1-1 intersección Alfa 1-3, viva 2-1-3.
4: Contacto radar, continúe el descenso vía Mutez 1 Alfa, espera y el SR 11 derecha.
6: Descenso vía Mutez 1 Alfa, esperando y el SR 11 derecha, Volaris
1: 1-1 izquierda y en Alfa 5 terrestre 1-2-1 decimal 9, hasta luego.
4: 10-47,
5: presto de 1-4-0-9.
4: Cima 5-5-0.
3: Pesa 11-43, confirmado, autorizado, aterrizado, 11 derecha.
4: 3-2-2.
1: 11-43, el viento 110.6, autorizado para aterrizar, 1-1 derecha.
0: 2-3, buen día, contacto radar.
3: 11-43.
4: Pion.
6: 11.000 sin restricción, informaremos cuando posible volar a Golf Lima 5-5-0, Volaris 10-47.
4: Es correcto, Volaris 144, aproximación 19-3.
8: 1-9-3, Volaris 144, tenga muy buen día.
4: Igualmente.
8: Aproximación Guadalajara, muy buen día, Volaris 144, abandona 1-5000 en ascenso para 1-3000 volando con Lima 552, información kilo.
3: 1800 pies, salida CDM.
0: Volaris 144, buen día, contacto radar, cancele llegada, vuela directa a Dul, no 1-1000 pies, autorizado ILSX, pista 11 derecha.
3: Al cruce 0000 directo CDM y contacto radar 7433.
8: De pista 1-1 derecha, Volaris 144.
4: 2000.
0: 1-4-4, ¿dónde se queda la ciudad?
8: 250-2, Volaris 144.
0: Reduzca 2-3-0-2.
8: Iniciate reducción 2-3-0, Volaris 144.
0: Amigo 2-4-0, 8 millas whisky, servicio radar terminado, torre 18-1, tenga buen día.
3: 18-1, contorre, buenos días. Buenas tardes, Amigo 2-4-0. Torre, buenas tardes, México 240 y el SX 11 derecho.
4: Vía Golf Lima 552.
1: Aproximación 1-1 derecha, 3013 en el QNH.
3: Contestamos la aproximación en la 11 derecha, México 240.
8: 2 Volaris 1047.
1: 2139, pista 1-1 izquierda y Alfa 1-3, viento 110.6, autorizado para despegar en el aire terminal 120, decimal 8, hasta luego.
7: Estás al despegue, pista 1-1 izquierda, Alfa 1-3, intervención, y en el aire 28, viva 2139, buen día.
4: My Golf Alfa, contiene el descenso 13-1-3000, aproximación en 19-3.
7: Le damos 1-3000, me confirma, y 19-3.
4: 7000 pies y 19-3.
1: Abandone pista y Alfa 6, mantenga fuera de pista 1-1 izquierda.
8: Alfa 6, hacia la izquierda, fuera de pista 1-1.
1: Revisa 1-8-6-2, ¿qué tal? Posición de mantener pista 1-1 izquierda y Alfa 1-3.
0: 3 vuelos, Golf Lima 6-2-1. Izquierda, intervención, Alfa 1-3, volaris 1-8-6-2.
3: Zona de 1-0-1.
1: 4-0, pista 1-1 derecha, viento 100.6, autorizado para aterrizar.
7: Golf Alfa, próximos a 1-4-1000 por 1-3-1.
3: Autorizar, 11 derecha, Aeroméxico 2-4-0.
0: Buen día, contacto radar, cancela llegada, vuela directo
1: 1-1 izquierda, en Alfa 5 terrestre 1-2-1, decimal 9, hasta luego.
8: En Golf Alfa cancelamos llegada, volamos
3: 11 izquierda y 21-9, volaris 11-43, hasta luego.

0: Ríos, Guadalajara, buen día, Viva 2139, salida 61 Alfa, ascenso deja 6500 para 230.
1: Viva 2139, recibido, buen día, contacto para la Hacienda, Vía 230 nivel.
0: Ascenso Vía 230 nivel, Viva 2139.
2: Y Volaris 1047, ahora volando directos, Golf Lima 552, 250 por 16000 sin restricción.
1: Correcto, mantenga velocidad alta, 1047, 1, no, ahora hasta 14, 14000 pies.
2: Entrada velocidad alta hasta 14000, ¿correcto?
1: 14000.
2: 14000, velocidad alta, Volaris 1047.
1: Sur Sierra Sierra, continúa el descenso para 15, 1, 5000 pies sin restricción.
2: Amable, 1, 5000 sin restricción, Julieta Sierra.
3: Polaris 1862, pista 1, mi izquierda, intersección Alfano 3, viento calmo, autorizado para despegar en el aire 120, decimal 8, hasta luego.
4: Autorizado para despegue en pista 1, izquierda, intersección Alfa 1328, gracias, 1862.
5: Guadalajara, Volaris 05, estamos cruzando 3. 00 por 240, información automática. Estamos desviados por condiciones.
6: Sí, les estoy.
3: Aeroméxico 240, abandone pista y Alfa 6, mantenga fuera de pista 11 izquierda, tránsito próximo a su salida.
1: Flores con
0: izquierda ante 12-11.
1: Nudo 2-5.
0: Corrección 11 izquierda, aeroméxico 240.
1: El presente rumbo espere vector al Golf Lima 5.
7: Sobre Zapotlanejo, el equilibrado Zulu Alfa Romeo.
1: 1 Alfa.
3: Alfa Romeo, entrado para información de tránsito, contacto terminal 120, decimal 8.
7: 128, gracias caballero, muy buena tarde. Hasta luego, Zulu Alfa Romeo.
5: Alcistados. Esperamos de que a la fase 11 derecha para la pista.
3: Y pista 1-1 derecha, intersección Papa 3, un par de minutos para su salida.
5: Sí, vamos a ir al rumbo 160 por el momento y 250 nodos.
3: 5240, aprobado el cruce de pista 1 de izquierda en Alfa 5 terrestre 121, decimal 9.
1: Desciende y mantenga
0: 219, cruzando la 111 izquierda vía Alfa 5, Aeroméxico 240.
5: El Volai 1005.
2: Dios, con teléfonos publicados.
7: Terminal de Guadalajara, muy buenas tardes, Cessna 206, señor Bravo Zulu Alfa Romeo, acabamos de pasar Zapotlanejo 7300 por 9 más 500.
2: Hacienda para 11000 pies, autorizado y el estrecho y 11 derecha, 200 nudos.
0: 200, hasta luego. 11000 pies, Mango Alfa, autorizado y el estrecho y 11 derecha y 200
7: nudos. 11500, Julio Romeo.
4: Guadalajara, ¿qué tal? Volaris 1862, 6300 en ascenso, vía 230, CDM 1 Alfa.
1: 1862, contacto radar, cruzar 10000, 10000 pies, directo CDM.
4: Acto radar cruce de 10000, 10000, directo CDM 1862.

0: Grabo Golf Delta Juliet, pista 1-1 derecha, intersección Papa 3. El viento es calmo, utilizado para despegar, de minaria 120, décima 8. Hasta luego.
1: Polaris 10-47, sin restricción para 12-1-2D. Y espera ahora Dulno.
2: Censo 2000, esperando volar Dulno, Polaris 1047.

0: Volaris 1005, descienda y mantenga 17-1.
1: Mike India, ¿qué tal? Posición y mantener pista 1-1 derecha, intersección Papa 3, un minuto para su salida.
0: Restricción para 1-7-1005, mantenga el rumbo y pendiente para el Golf Lima 550.
2: Bien, aumentando rumbo 120 y pendiente para el Golf Lima, para el Golfo Lima 550, Volaris 1005 y 17.000 pies. Estamos libres de mal tiempo ahorita.
3: Final a la 11 derecha.
1: Siga 3223, continúa aproximación, pista 1-1 derecha, pendiente, pista libre.
0: Buenas tardes, Golf Delta Hewlett, contacto radar. Hacienda Vía,
3: 223,
0: reservo.
1: Contacto radar, Hacienda Vía, 223, Golf Delta Hewlett.

0: Hora es 10:47, velocidad 250, 25012, directo Dulno, 12.000 pies.
1: Hora de zona 250, directo Dulno, 12.000, velocidad 104.
2: India, pista 1-1 derecha y Papa 3, viento calmo, autorizado para despegar en el aire 120, décimal 8, hasta luego.
3: 4-4, Golima 621, servicio radar terminado, torre 18-1, tenga buen día.
4: Torre 18-1, Volaris 1-4-4, tenga muy buen día, hasta luego. Pero Guadalajara, muy buen día, Volaris 1-4-4, final 11 millas, pista 11 derecha.
2: Viva 3-2-2-3, pista 1-1 derecha, viento calma, autorizado para aterrizar.
5: 8-0, autorizado aterrizar, pista 1-1 derecha, viva 3-2-2-3.
2: 1-4-4, ¿qué tal? Continúa aproximación, pista 1-1 derecha, QNH 3013.
4: Continuamos, pista 11 derecha, 33 de Volaris 1-4-4.
0: Juliet, cierra, cierra, 1-3000 pies.
6: 1-3000, Julieta, cierra, cierra.
7: Salida de Guadalajara, buenas tardes, Cristo Guillermo Indio, ahora en la salida nocturna del...
0: Recibido Yelex Maquinia, contacto radar. Mantenga 8000 pies y al alcanzarlos, 8000 pies, gire por la derecha rumbo 260. Espere vector de la vía.
7: Mantenga 8000 pies y rumbo 2. ¿Confirmar el rumbo para Yelex Maquinia por derecha?
0: En la derecha al 260.
7: Al rumbo 280, correcto.
8: Viva 2-1-3-3, solicita dirección por derecha, rumbo 040, por condiciones las próximas 50 millas.
7: A cruz 8000, rumbo 260 de la mañana.
0: Estación que llama Guadalajara.
8: Viva 2-1-3-3, solicita dirección por la derecha, rumbo 040, por condiciones las próximas 50 millas.
0: Ok, mantenga 230 nivel, informe de la desviación ahora en México, México 23.
2: Abandone pista vía Alfa 6, aprobar el cruce 1-1 izquierda y en Alfa 5, contacte terrestre 121, décima 9.
5: Esto volar izquierda Alfa 6, cruzamos pista 11 izquierda, Alfa 5, 29, 3-2-2-3,
7: bueno. ¿Presidente, buen día?
0: ¿Ya?
7: Estación Guadalajara, buen día, volar 1047.
2: Otro pista 1-1 derecha, viento calmo, autorizado para aterrizar.
4: Empezó a aterrizar 1-1 derecha, Volaris 1-4-4.
7: 3000 pies sin restricción, Volaris 10-05.
3: 1-1 derecha.
0: Golf Lima 5-5-3.
7: Les XAI 1-1 izquierda, Volaris 1-0-4-7.
3: 11 derecha.
7: Corrección 11 derecha, Volaris 1-0-4-7.
2: Buenas tardes, Volaris 1-4-7, nivelado 260, directo a Zapotem. Esperando descenso 2 millas a 2-4-0.
0: Información 19-3.
4: Guadalajara, buenas tardes, Pilates, para Alfa Juliette, cerro, cerro, estamos 1-3000, ahora con 3.
0: 7, contacto radar, descienda y mantenga 220 nivel, en llegada Mutem 1 Alfa, espere y el SR, la pista 11 derecha.
4: Juliette, cerro, cerro. Descender y mantener 220, descenso vía Mutem 1 Alfa, la pista 1-1 derecha, Volaris 5-1-7.
3: Alfa Mike Golf Alfa, Golf Lima 622, relacionado, Torre 18-1, tenga buen día.
0: 3 México 23-9, que tenga buen día.
7: 3, decimal 9 del centro, yo 7-4-3, gracias, buenas tardes.
9: Tardes, extra Alfa, Mike Golf Alfa, 9 millas 7, sexta y 11 derecha.
2: Alfa Mike Golf Alfa, continúa aproximación, pista 1-1 derecha, QNH 3013.
9: Continuamos aproximación 1 derecha, 33 el altímetro, Mike Golf Alfa.
0: India, vuele directo a Notup.
7: Directo a Notup, el Yule Mainer.

0: 1005, directo al Golfo Lima 553, 13000.
1: 13000, directo al Golfo Lima 553, volar 1005, gracias.
2: Señor Guadalajara, buenas tardes, aeronáutico 039 pesado, 276 por 240 en Nesca, información kilo.
0: Volaris 039, contacto Aeroméxico, Aeroméxico 039, contacto radar, diciendo había Mesca 1 Alfa y el SR 11 derecha.
3: Esperado, descenso 44, abandone pista vía Alfa 6, cruce pista 1 a la izquierda y en Alfa 5 terrestre 121, décima 9. Alfa 6 autorizada, cruce pista 1 a la izquierda y en Alfa 5, 29, Volaris 144, tenga muy buen.
4: Hasta luego, estoy Alfa Mike, Golf Alfa, pista 1 a la derecha, viento calmo autorizado para.

0: Volaris 1005, aproximación 193.
1: 193, aproximación Volaris 1005, buen día.
0: Hasta luego, Volaris 1862, México 239, buen día.
1: Sí, Guadalajara, Volaris 1005, alcanzando unos 3000 pies, volando Golfo Lima 553.
0: México 239.
2: 5 Volaris Golfo Lima 554, 123 pies, contacto radar, buen día.
0: Problema.
1: 1-2000, contactado Volaris 1005.
0: Ameco 039, descienda sin restricción para 1414000 y vuele directo a Golf Lima 550.
3: Golf Lima 550, sin restricción 14000, Aeroméxico 039.
0: Perfecto, vuela 517, sin restricción para 15-1, 5000 pies el descenso.
4: He enterado, descender y mantener sin restricción 15000 pies, volar y 517.

0: Polaris 517, solicitamos el rumbo 27.
1: Vista vía Papa 3, manténganse de plataforma sobre Papa 3, contacte rampa 134 decimal 1, hasta luego.
0: A 540.
2: Ok, recibido, está aprobado 517, libre mal tiempo al 550.
3: Soy el 6, soy el 11 derecho.
0: Cuando posible, libre mal tiempo, Ghost más 550, Volaris 517, gracias.
2: Correcto.
0: Terminal del Ejecutivo Zulu, Alfa Romeo.
2: Alfa Romeo.
0: Caballero, solicitando 9500 como final por condiciones de ser posible para el Zulu Alfa Romeo.
2: Está aprobado Zulu Alfa Romeo 9500 a 60, 60 millas, llame León en 129.4.
0: Gracias, autorizado 9 más 500 a 60 millas de Guadalajara, paso 129.4 con León, el Zulu Alfa Romeo.
4: Sí, Guadalajara, el Julius Mike India, nos decimos por la izquierda mejores condiciones por 5 millas y posterior a Notus.
2: Recibido, Julius Mike India.
3: Se le restricción de velocidad, velocidad hasta lo posible.
0: Velocidad hasta lo posible, Julieta, se refiere.
5: Aproximación a Guadalajara, venía a 5853, nivelado 240, desvío de rumbo 130.
3: Hola, 1047, confirma 621, servicio redeterminado, Torre 18, no tengo buen día.
2: Padre. ¿En cuántas millas más puede volar a Lomba?
5: ¿No? Ahora podemos volar directo a Lomba, volar 5853.
0: Tarde, volar 1047, Gol Lima 621.
2: VLSR.
1: ¿Qué tal? Pista 1-1 derecha, viento calmo utilizado para aterrizar.
0: Estaba para aterrizar 1-1 derecha, volar 1047.
5: 1-1 derecha, volar 5853.
2: Correcto, Lomba 1, Amula 1 Alfa, Amula 1 Alfa y velocidad 250 indicados.
5: Velocidad 250 indicados, Lomba 1, Amula 1 Alfa para aterrizar 1-1 derecha, volar 5853.
2: Gol Delta Juliet, ¿cuál es su régimen de ascenso?
6: 1200 pies por minuto.
2: Ok, incremente un poco más hasta abandonar 200 nivel y estar reautorizado 310.
6: Recibido, incrementamos el reautorizado 310, el Gol Delta Juliet.
2: Correcto, 310.
1: Polaris 1230, buen día, backtrack aprobado, pista 1 izquierda, posición y mantener.
2: Yes.

0: México 039.
1: Correcto, Volaris 517, velocidad 23012.
0: Velocidad 23012, indicado Volaris 517.

0: Guadalajara, buena tarde, Polaris 1705, 210 por 240, información kilo. Si fuera posible, el 513 por condiciones.
1: ¿Es posible continuar a ICVA? Es número 6 en la secuencia por tráfico.
0: Sí, estaríamos unos 5 grados a la derecha nada más.
1: Gracias, 250 indicados, Volaris 1705, descienda 220 nivel, espere mezcla 1 alfa y el SR a la pista 11 derecha.
0: 220 con 250, 11 derecha X-ray y Volaris 1705.
2: 11.000 pies, asesor que le echan sobre derecha, X-ray, Volaris 11 derecha, Volaris 1005.
3: Alfa y Alfa de la Sierra, 2000 Gold Lima 621, servicio redeterminado, Torre 18, no tengo buen día.
1: Tarmeco 039, ahora vuele directo Dulno, 12.000 pies.
0: Alfa Julieta Sierra, Sierra Veranda final, 11 derecha con usted.
3: Dulno, Aeroméxico.
4: Sierra, continua aproximación, pista 11 derecha, 3013 en el PNH.
1: Tráfico, expedite el de
0: 13, continuamos Julieta Sierra, Sierra.
1: 5000.
3: Expeditamos a través de 15000, Aeroméxico 0. 3-2.
0: Polaris 1705, no hace posible cumplir mezcla 240 por la reducción de velocidad.
1: Y no se preocupe, el descenso sin restricción para 200 nivel.
0: 200 sin restricción, Polaris 1705.
1: Polaris 5853, continúa el descenso para 17010.
4: 7.000 pies, 5853. 1230, pista 1-1, izquierda, viento calma, autorizado para despegar en el aire 120, décima 8, hasta luego.
1: Polaris 1705, copie tránsito, lo tiene a la una de su posición, con 24 millas, rumbo norte, Citation, cruza 220 en la
4: Polaris 1047, abandone pista vía alfa 6, mantenga fuera de pista 11 izquierda, tránsito en carrera.
1: Aeroméxico 039, aproximación.
0: Izquierda, Polaris 1047.
3: 93, aproximación, Aeroméxico 039, buen día.
5: Buenas tardes, Hernán Guadalajara, Volaris 1293, descenso 300 por 240, volando a Mesca, información kilovolt.
4: Rapista 11 derecha, viento calmo, autorizado para aterrizar.
1: 517,
0: directo. Muchas gracias, Julieta, gracias.
1: 2.
3: Aproximación Guadalajara.
4: Volaris 1047, aprobar el cruce de 1 izquierda en Alfa 5, terrestre 121, décima 9.
3: Directo Dulno.
2: Gracias, Alfa 5, empezar cruce la 11 izquierda y 219, Volaris 1047, gracias.
1: Vía Mesca 1 Alfa, espera ILSR y 11 derecha, 25012.
3: Derecha. Enterado, 250 nudos, ILS 11 derecha, contra el centro, Mesca 1 Alfa, Volaris 1293.
1: Perfecto, Volaris 517, llame a aproximación 193.
0: 193, Volaris 517, excelente, hasta luego.
6: Salidas Guadalajara, Volaris 1230, en ascenso 6300 por 230.
0: Si me tengo Guadalajara, ¿qué tal? Muy buenas tardes, Volaris 517, nivelados 15000 pies, directo a Ghost Lima 552.
7: Volaris 517, contacto real, descienda para 11000 pies, cancele llegada, vuelo directo a Tuzno y autorizado y el ascenso y 11 derecha.
0: Será, cancelamos llegada, descender y mantener 11000 pies, directo a Dulno y autorizados a la aproximación y el S-X-Ray. Pista 1-1 derecha, Volaris 5-1-7.